0: Pereira, y hoy se lo dejaron al número 10, al futbolista calabrense, ¿no? Calabrese es el número 10, el argentino, ¿no? Sí, Calabrese, sí. El futbolista argentino del conjunto de Colón Imperial que dispara desde la vía del penal, lo trata de tirar al costado derecho, pero creo que es un disparo muy tibio, ¿no? Y es donde Kenderson Navarro correctamente ataja. Sí, donde...
1: Ahí es nueva,
0: ¿verdad?
1: Es nueva posesión ahí, por eso le digo el gol que estamos viendo, la repetición. Sí, desde el momento que rechaza Tales Moreira, ya queda jugada donde reclamaban la falta sobre Eduardo Beltrán Soto, ya no tiene incidencia porque inicia una nueva posesión.
0: Sí, correctamente, es lo que nos habla Liga Lindo, del gol de Municipal, porque al final la gente de Cobán Imperial pidió al FVS que se fuera a revisar por una posible falta de César Archila sobre el lateral izquierdo de Cobán Imperial, pero ya como lo comentaba Liga Lindo, pues es una nueva jugada, empieza una nueva jugada, por lo tanto esa falta no termina influyendo en lo que termina siendo el gol del conjunto de Municipal. ¿Cuáles son las estadísticas del primer tiempo? 7 tiros a favor de Municipal contra 1 de Cobán Imperial, aunque no tengo muy claro que así hayan sido las jugadas en ofensiva. 3 tiros a gol por parte de los rojos, 1 de Cobán Imperial. 3 tiros de esquina para Municipal, 1 para los Príncipes Azules. 1 fuera de juego para los rojos, 0 para Cobán Imperial. 5 faltas contra 6 de los Príncipes Azules y 1 tarjeta amarilla para el conjunto de Cobán Imperial. Pero esto ha sido lo que nos ha dejado esta primera parte. Creo que la principal figura, podemos hablar de Kenderson Navarro, que ataja ese penal, que su segundo penal de forma consecutiva con el conjunto rojo, ya contra Marquense también lo había atajado, solo que ahora al otro costado, y en esta que se estira perfectamente, no adivinando y atajando muy bien el guardameta de Municipal, lo que hubiese sido el 1-0 a favor de Cobán Imperial, que incluso después de fallar el penal se vio superior al conjunto de Municipal, que los rojos solo en esa última jugada es donde se vio ese embrión anímico de ir en ofensiva y tratar de hacerle daño a Cobán Imperial, porque entendían que era la última del primer tiempo y con eso le bastó a Municipal para hacer daño. Por eso lo decíamos en el momento que el 10 falla el penal, que contra equipos como Municipal se paga muy caro el cometer ese tipo de errores, y lo termina pagando, repito, caro la gente de Cobán Imperial, incluso porque terminaba el primer tiempo y empieza a perder tiempo Cobán, empiezan a tirar la pelota, el guardameta Casas empieza a perder tiempo, creo que ya no querían saber nada, el primer tiempo se olvidaron de lo que estaban haciendo bien, y llega esa jugada por parte de Municipal, que en 2 llegadas consecutivas pues terminan al final anotando el 1-0 que lo lleva al descanso. Y eso es lo que pasa cuando tenés enfrente a un equipo con la calidad que tiene Municipal, que pueden aparecer jugadores como Rudy Muñoz, que no había sido tan fundamental en el partido, y con una le basta para poner a su equipo arriba, y así nos fuimos al descanso. ¿Qué mostrará la gente de Cobán Imperial? Pues creo que tratar de seguir jugando a lo que hizo en este primer tiempo, pero tratar de ser un poco más efectivos con las ocasiones que tengan. Nosotros vamos a ir un corte y cuando regresemos seguimos analizando lo que ha pasado en este partido entre rojos y cobaneros.
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0: Estamos de vuelta en Radio Nuevo Mundo 96.1 FM, la transmisión del encuentro entre los rojos del Municipal y Cobán Imperial. Pues ya se usó el FVS esta tarde en el estadio Manuel Felipe Carrera, el Trébol. No sé, porque creo que poco a poco los directores técnicos van a ir aprendiendo a utilizar estas tarjetas del FVS. Por ejemplo, ayer en el Cementos Progreso, cuando el Fantasma utiliza sobre un posible penal de Comunicaciones, o jugadas que creo que son tan evidentes, los técnicos no se deberían de arriesgar, siento yo, a usar estas tarjetas. Por ejemplo, en la forma que Municipal reclama que no había penal de Chava Estrada, cuando es muy evidente que si era una jugada de penal. No sé, creo que en estos hay escenarios, creo yo, donde tal vez no se debería de intervenir con el FVS. Pero también entiendo que, por ejemplo, Chava Estrada, que pedía que se revisara, y viene el técnico y le dice que no, que es un claro penal. No sé qué tan bueno sea eso para el jugador, para evitar problemas por ahí, no sé. Pero creo que también hay que aprender a no desperdiciar las tarjetas. Pero creo que poco a poco iremos viendo un poquito de eso, ¿no? En el transcurso de las jornadas. Aquí en el Trébol ya se utilizó en dos ocasiones, sí. Y en ninguna de las dos salió favorable.
1: Y ahí le quiero decir algo, Álvaro.
0: Ajá.
1: Mire, pues cuando la jugada se marca, uh-huh, y después termina el gol, uh-huh, entonces usted no tiene que gastar su tarjeta.
0: Exacto.
1: Porque el árbitro va a revisar el gol y va a revisar lo que produjo el gol, que fue el penal. Entonces usted, uh-huh, tiene que esperar que el penal se patee,
0: sí,
1: porque igual lo van a revisar. Entonces ahí yo creo que se gasta usted una tarjeta. Porque tiene que dejar la decisión del árbitro. La tarjeta la tiene que usar cuando el árbitro no marca un posible penal.
0: Exacto, sí.
1: Pero creo que...
0: Por ejemplo, ahí esa jugada se hubiese revisado de igual forma.
1: Sí, ahí la hubiese dejado correr Mario Acevedo.
0: Sí.
1: Y como terminó la cosa, que la atajó Navarro, ahí hubiera terminado todo y no se hubiese gastado una tarjeta azul. Si, por ejemplo, hubiese terminado en gol de Calabrese... Entonces el cuarto oficial de oficio hubiera revisado el penal, hubiera revisado la jugada del penal.
0: Correcto.
1: Uh-huh. ¿Sí?
0: Sí, por eso le digo, creo que los técnicos tendrán que ir de a poco aprendiendo a utilizar las tarjetas, porque va a haber un escenario donde se queden sin tarjetas y no van, sí, a poder revisar alguna jugada que tal vez sí.
1: Pero
0: sea necesaria.
1: Pero entienden que esas jugadas de gol no, o sea, cuando una jugada termina en gol no tienen necesidad de pedirla.
0: Sí.
1: Y lo que tenía que esperar Mario Acevedo era esperar que terminara el penal. Y pues de ahí se iba a revisar. Evidentemente, se iba a revisar si el penal se había cobrado bien y se iba a revisar lo que originó el penal.
0: Sí, sí, correcto. Bueno, ya inicia el segundo tiempo, Lick. ¿En dónde se informa mejor?
2: 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Han iniciado los segundos 45 minutos en el estadio Manuel Felipe Carrera. En el estadio El Trébol, con victoria para Municipal. 1-0, anotación de Rudy Muñoz. Viene la jugada de Archila, desprendiéndose por derecha, la toma el anotador del gol, Rudy Muñoz. Están reclamando que la pelota había abandonado por línea final y en efecto la está avalando el árbitro asistente. Así que será saque de meta para el equipo de Cobán Imperial, que ahora sí tiene apuro porque está bajo en el marcador. No se registraron variantes después del descanso, ni Mario Acevedo ni tampoco Ramiro Cepeda han hecho modificaciones en el partido. Se mantienen los 22 titulares. Hay un solo amonestado, que es Kenneth Valdés, el número 19 de los verapacenses. Ahí está Municipal ahora con mayor tranquilidad y confianza en la cancha, después de esa anotación con la que terminó la primera parte, prácticamente en el último segundo, mandándola a Rudy Muñoz al fondo en un centro cruzado que mandó José Alfredo Morales, el hombre de la asistencia esta tarde. Ya cayó el sol también en la ciudad de Guatemala y por eso los aficionados de la Preferencia, sí, hombre, ya están más cómodos.
0: Más tranquilos, ¿no? Ya más tranquilos, pero la insolación ya quedó. Ya con 45 minutos que te pegue ese sol de la Preferencia, ya está. Ya está para empezar cansadito el lunes, porque ese sol pega fuerte.
2: Bueno, así que estamos ya en el minuto 47, después de esa anotación de Rudy Muñoz, que es el que lleva el balón. Un gol claro. 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Esa es la anotación que tiene ventaja el equipo rojo, que está triangulando ahí en ese sector izquierdo, pero no puede pasar. Rudy Muñoz cortó bien la jugada. Cobán Imperial, que ahora mueve con Yanderson Pereira hacia el centro del campo. Llegaba Brian Calabrese, lo incomodaba y recuperó bien Cristian Hernández, la tocó con Jonathan Franco y ahora con pelota al pie, sale bien el caballo Morales. José Alfredo abriendo, pegado a la línea donde recibe César Archila. Se acerca ahora ahí para tener la pelota y el cambio largo que mete Rodrigo Sarabia. La domina muy bien, mostrando su técnica individual. Rudy Muñoz, el balón de Vantes, después José Alfredo Morales, rematada de pierna izquierda la pelota. Rebotó en Darwin Torres y otra vez Municipal. Aquí está Cristian Hernández en el primer palo, el cabezazo, el centro de Hernández. Y el remate de José Alfredo Morales, que va desviado del arco.
0: Son tres buenos minutos de Municipal en este inicio del segundo tiempo, porque han salido a hacer lo que no hicieron en el primer tiempo. Han salido a presionar, han salido un poco más sueltos, sabiendo que tienen el marcador a su favor, y por ahí es lo que necesita el equipo rojo. El problema es, y vuelvo y repito, es que no tenés a quién darle la pelota, ¿no? Porque Municipal genera por los costados. El problema es cuando se levanta el centro. Cuando se levanta el centro no aparece nadie. La jugada del gol del primer tiempo es diferente, porque llega desde atrás Rudy Muñoz prácticamente a empujar la pelota. Pero cuando Municipal llega con pelota dominada en ofensiva y tratan de levantar centro, el 99% de esos centros ya sabemos que son centros perdidos. Y así es complicado, porque por más que tengas el dominio, por más que seas superior, no lográs reflejar esa diferencia en el marcador.
2: Delfino Álvarez y Uri Amaral son las posibles variantes ofensivas que tiene Cobán Imperial ahí en el banco. Y también ya está de regreso el muchacho Paredes, que estuvo en la selección de los Juegos Centroamericanos y el Caribe. Veremos si se anima a realizar alguna modificación el técnico Ramiro Cepeda. Por lo pronto le gana bien la posición a Aguilar. Ángel Cabrera regresa y comete falta. El jugador de Municipal, que además recibe cartón preventivo. Qué tardecita la que ha tenido, sí, Aguilar, el lateral izquierdo, que se convierte en el primer amonestado para el equipo de casa.
0: Por si algo le faltaba a Carlos Aguilar, que sin duda no ha podido con Ángel Cabrera. Ahora sí va con todo, lo deja el mediocampista del conjunto de Cobán y no le queda otra que ir a la falta, y lo terminan amonestando al lateral izquierdo del conjunto escarlata, a Carlos Aguilar. Se viene un tiro libre para los Príncipes Azules, pero por si algo le faltaba a Carlos Aguilar, ya tiene tarjeta amarilla. Seguramente creo que es cuestión de tiempo, Lick, para que veamos a Aubry David dentro del terreno de juego.
2: Minuto 50, vendrá el cobro del tiro libre, 2 a la barrera. Está Yanderson Pereira con 5, va a buscar Cobán Imperial. Ahí está Darwin Torres, está Tales Moreira, llegó también Calabrese, y el otro me parece que es Juan Winter. Espera la autorización el jugador de Cobán. Está Angelito Cabrera, por si se la quieren tocar en corto. Atento está Kenderson Navarro. Se demora Cobán, que va por el empate. Ahora sí parece que el árbitro, después de dialogar con Darwin Torres, y me parece que el Chama Estrada, por fin la autorización, lo hizo abajo. Uy, el remate. Buscaba Winter, logró rechazar al equipo de Municipal. Iba de nuevo por derecha, está habilitado Yanderson Pereira. De primera pone el centro y Kenderson Navarro tiene que meterle las manos a esa pelota, que venenosamente se venía colando hacia el arco, y la manda sobre el travesaño para entregar el tiro de esquina. El tiro de esquina perfecto. 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Vendrá el cobro desde el vértice derecho con Yanderson Pereira. Amenaza Cobán, buscando la anotación del empate. Aquí está Yanderson, se acerca Ángel Cabrera, lo va a hacer directo sobre el segundo palo, buscando a Tales. Ahora sí estuvo atento Carlos Salvador Estrada. La recuperación a medias de parte de César Archila. Le dejaron la pierna a Jeffrey Vantes. Ángel Cabrera, el árbitro, dejó seguir esa pelota dividida, y después el balón abandona por el costado y será lateral para Cobán Imperial. Quedó jugador lesionado, es Ángel Cabrera.
0: Sí, pide una falta la gente de Cobán Imperial sobre Ángel Cabrera, pero creo que los dos van en la disputa del balón. Aquí se va a ver entre Vantes y Ángel Cabrera. Va con todo Ángel Cabrera, pero sí, abre el pie. Sí, le deja puesta Jeffrey Vantes.
1: Era falta.
0: Sí, era falta a favor de Cobán Imperial. Y se vienen los cambios que usted mencionaba, Lick. Se viene el número 20.
1: Ah, van a pedir la Aldana. Roja.
0: ¿Van a pedir la roja?
1: Sí. Ya entregó el cartón azul ahí Ramiro Cepeda.
0: Y es la segunda tarjeta ya de Cobán, ¿no?
1: No. ¿Cuál otra pidió?
0: La del gol de Municipal.
1: Ah, la falta previa. Sí, la falta no, pero previa. Esa no la pidió porque es gol. Lo que pidió fue que se revisara esa jugada.
0: Ah, bueno.
1: Sí, ahí no entregó cartón.
0: Ah, bueno.
1: Entonces, no, porque...
0: Entonces está bien. Entonces
1: sí, porque
0: está
1: es un
0: bien.
1: Gol.
0: Sí, entonces está bien que ahorita muestren la tarjeta.
1: A ver, yo no creo que vaya a ser para roja esa jugada. ¿Eh?
0: Sí, yo tampoco.
1: O no sé, porque si levanta la pierna Jeffrey Vante, sería muy rigurosa. Para mí me parece que lo que se le va al árbitro es que sea una falta y era tarjeta amarilla.
0: Tarjeta amarilla.
1: Eso sí me parece increíble.
0: Sí, sí, de acuerdo.
1: Sí, el anterior no hubo cartón azul porque si bien ya Anderson la pedía, no había necesidad.
0: Sí, sí, tienes razón. Tienes razón.
1: Bueno, vamos, está el juego detenido porque ha ido al sistema de revisión en video el árbitro ante el reclamo, ante la apelación de Ramiro Cepeda en una potencial roja sobre Jeffrey Vantes después de una plancha sobre Ángel Cabrera.
0: No, la creo que con sí esa existe. Imagen no...
1: Sí, es que tiene un orden correlativo. Esa es la que le va a dar una mejor ponencia.
0: Ve, pues, otra vez volteó a ver por otro lado.
1: qué genial este muchacho. Ah, bueno, sigue la revisión, la pierna levantada, sí hay un contacto pleno sobre el empeine de Ángel Cabrera. Lo que yo no me explico es cómo él no la vio en primera instancia.
0: Sí, porque estaba enfrente el árbitro central y él deja seguir la jugada.
1: Sí.
0: Veremos. Yo sí la veo un poco apretada, Lick. No me queda tan claro que sea para roja.
1: Hoy hubo un cambio de decisión en el Estadio Municipal San Pedrano, una roja para el equipo de Suchitepéquez. Y ayer, pues vamos a comentar a lo largo de la semana lo que pasó en el Estadio La Pedrera, que es una cosa irrisoria, ¿verdad? Dos entradas fuertes, bien expulsados los jugadores, pero que el árbitro en primera instancia no las haya visto.
0: No las haya visto.
1: A ver, aquí vea la posición del árbitro. ¿Cómo se le va a ir esa? Mire. Él tiene un ángulo perfecto para ver la entrada de Vantes sobre Ángel Cabrera.
0: Sí.
1: Y la sigue viendo. Para mí no es.
0: Sí, yo creo que no.
1: Todo depende si le devuelven a Ramiro Cepeda el cartón. No está convencido, no está seguro. No está seguro. Yanderson le dice, ¿qué tanto ves? A ver. Sí, se va a mantener porque no le van a devolver la... No le van a devolver.
0: Sí, no, no.
1: Sí, al final creo que toma la decisión correcta. Lo que yo no puedo creer es que se le haya ido.
0: Sí, porque falta si era.
1: Y amarilla para Vantes.
0: Sí, pero para tarjeta roja sí me parece que no. Que no termina siendo. Y al final creo que la jugada va a terminar siendo para Municipal, ¿no? Termina en un saque de banda.
1: Sí. Minuto 55, ingresó Steven Paredes.
0: Sí,
1: Wilson Estuardo, ¿dónde te informas mejor?
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1: En el Independiente, voz y corazón de Guatemala, 56 minutos, se reanudó el partido después de la revisión del sistema de revisión en video. Y el ingreso también de Steven Paredes en la primera modificación. Solo un cambio hizo al final de cuentas Ramiro Cepeda, un rechazo corto del fondo de Cobán Imperial y no la pudo capitalizar Cristian Hernández. Intentó patear al arco, su remate fue muy desviado. Tampoco ha sido una buena tarde para el Checa.
0: Sí,
1: ha
0: no.
1: Estado
0: no
1: por debajo de su nivel.
0: Sí. ¿Quién ingresó el 20, no? Aldana, de Cobán
1: Steven
0: Imperial.
1: Paredes.
0: ¿No?
1: Steven Paredes. El 20 es Steven Paredes.
0: Steven Paredes, ok.
1: El jugador que estuvo en los centroamericanos y en el Caribe. Ángel Cabrera haciendo pasar de largo a Jonathan Franco. Pelota contra la línea. No le va a llegar Juan Winter. Y se va desviado para un saque lateral que favorece al equipo de Municipal.
0: Yo creo que está bien el cambio, porque por ahí Paredes puede corregir en el medio campo, creo donde ha perdido la gente Cobán Imperial ese dominio de pelota. Creo que por ahí me parece que es un cambio idóneo, porque van a tratar de recuperar el medio campo y lo bien que estaban haciendo en el primer tiempo, esa presión alta que tenía el equipo de los Príncipes Azules la dejamos de ver. Lick, puede ser tema de cansancio, puede ser por ahí que le empieza a pasar factura, no el ir abajo en el marcador, pero ya no es la misma imagen que mostró el conjunto de Cobán Imperial a lo que hizo en el primer tiempo, y empieza a entrar en calor Alejandro Cabeza, así que seguramente lo veremos dentro de un par de minutos.
1: Viene la salida desde el fondo con Jonathan Franco. La aguanta bien, pero se equivoca en el pase. Rudy Muñoz recuperó Cobán en campo rival. La tenía Winter. Regresó Cristian Hernández. El árbitro dice que hay falta sobre el Checa. 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Y esa falta, claro que cuenta. Obvio, rápido Municipal. Sobre el minuto 58 se mantiene 1-0 el marcador. 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Otra vez impreciso Municipal. De verdad que no, de no ser por ese gol de Rudy Muñoz, que tiene tranquila a la gente.
0: Sí.
1: No sé. No sé, la ganaba bien por arriba Winter. La tiene ahora el argentino Brian Calabrese, este que falló el penal en la primera parte. Intenta centrar. Le queda en las manos al guardameta Henderson Navarro, que la va buscando, la recoge bien y entrega ahí en corto para Rodrigo Sarabia. Conduce hasta la mitad del campo. Entrega para Jeffrey Vantes de espaldas. La marca es de Itales Moreira. No hay falta. Está tocando ahora Ángel Cabrera en el fondo. Darwin Torres. Minuto 59, casi dos tercios de partido. Vamos a llegar a la hora de recorrido. Se mantiene el marcador 1-0. Favorable el equipo de Municipal. Tocó de León. Ahora es Ángel Cabrera. No presiona Municipal. La salida limpia que tiene Darwin Torres. Recibe y toca por el costado izquierdo para que se sume en esa zona el equipo de Cobán Imperial por intermedio de Eduardo Beltrán Soto. No pudo con el recién ingresado Steven Paredes, que va presionando la salida del equipo rojo de Taquito Vantes. Se la devolvió Cristian Hernández. Ahora sí, es una buena transición de Municipal y viene con todo. El centro de Archila, la pelota rebotó ahí en el área. Se cayó, se tropezó solito Tales Moreira. Y le terminó saliendo una jugada para que la recuperara el guardameta Tomás Casas. Está Ángel Cabrera de frente sin marca. El toque muy largo de parte de Calabrese. ¿Y por qué no lo saca el técnico? No entiendo.
0: Sí, no. Y se le ve el rostro a Anderson Pereira, ¿no? De desesperación. Porque pareciera a veces que juega solo este muchacho, juega solo, y Anderson por ahí no entiende con quién puede jugar, porque Winter está desaparecido, porque el 10 tampoco termina de hacer un buen trabajo dentro del terreno de juego. Y es lo que le decía Lee, que cada vez vemos a un Cobán que muestra una imagen distinta, ¿no? Lo que hizo en el primer tiempo, donde presionaba alto, donde trataba de ser mejor por el costado derecho. Incluso Ángel Cabrera ya no lo estamos viendo en este segundo tiempo. Es poco lo de Cobán, y creo que por ahí Municipal puede aprovechar esto, ¿no? Ya lo decía usted, puede que el gol lo tenga Municipal un poco tranquilo, pero sí que el gol le ha cambiado la planificación a Cepeda.
1: En la filtración, Cristian Hernández, el caballo, está Archila para el segundo, metió el puntazo y le salió desviado de la portería de Tomás Casas. Clara oportunidad para Municipal de sentenciar el marcador.
0: La tuvo César Archila, ¿no? Archila es de esos jugadores que puede fallar frente al arco, una oportunidad donde va solo y hacer un golazo después, hacer un golazo afuera del área, meter en el ángulo, pero es increíble lo que acaba de fallar César Archila. Estaba para que Municipal se fuera con el segundo gol en el partido y prácticamente sentenciar este encuentro, porque no se ve por dónde ahora Cobán Imperial puede hacerle daño al conjunto de Municipal.
1: Y es que cuando controló en el área le quedó atrás, sí. Y entonces ya no le podía pegar pleno al balón y por eso metió el puntazo que le salió cruzado. Y se perdió para un saque de puerta. Ya reanudó el equipo de Cobán Imperial, que prepara dos modificaciones más en el encuentro. Tocó Jonathan Franco. Vantes en la filtración. Va corriendo Tales en la marca sobre Cristian Hernández. Y el brasileño logra anticipar y mandarla por línea de fondo para un tiro de esquina. 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Dos variantes. Vienen del banco para el equipo de Cobán Imperial, Álvaro.
0: Sí, se vienen dos cambios para el conjunto de Cobán Imperial. Ya le digo quiénes son, Lick.
1: Uno creo que es Uri Amaral, el exjugador de Guasta. Y por fin se fue Calabrese.
0: Sí, se va el 10 del conjunto de los Príncipes Azules. Ya le digo, porque la alineación que tenía aquí de Cobán no,
1: No coincide. Tiro de esquina. Vendrá Cristian Hernández. Tres ahí en el área para Municipal. El centro cerrado. Tomás Casas. Logró meter los puños y la prolongación de parte de Yanderson Pereira. Juega bien el fondo. Kenderson Navarro anticipando a Ángel Cabrera. Mandando esa pelota por un costado. No quiso complicaciones. En lateral y ya juega Cobán Imperial por la derecha. Aquí en la jugada que tiene en el centro del campo. Buscando ahora a Luis de León al pelotazo frontal cómodo para que devuelva Jonathan Franco de cabeza. No la puede aguantar el equipo rojo con Jeffrey Vantes y la posesión sigue siendo para el cuadro de visita.
0: Sí, ahí están los cambios. Calabrese es quien sale, ingresa Amaral con el número 9. Es uno de los cambios que se originó por parte del conjunto de Cobán Imperial, un cambio en ofensiva. Lo del 9 creo yo que es un tema más de como centro delantero, ¿no? Lo de Amaral, y ya veremos cuál fue la otra variante que ejecutó el conjunto de los Príncipes Azules, porque son dos cambios los que hace Cobán Imperial.
1: Yo creo que este era el muchacho que estaba, bueno, ya voy a ver si es el muchacho que estaba en Marquense, Amaya.
0: Amaya es el 80.
1: Ah,
0: ¿sí?
1: Ok.
0: Sí, no, entonces Amaya no es el 80.
1: El pase equivocado nuevamente de parte de Cristian Hernández. Está Cobán Imperial ahora sí con una buena llegada. Está Uri Amaral, el que le acompaña ahí en corto para recibir el Luis de León. El también Rosas. Llegaba Ángel Cabrera. Sí, Luis Pedro Rosas. Lo que pasa es que ahora tiene mucho más cabello.
0: Sí, Luis Pedro Rosas. Número 18.
1: Uf, ¿cuánto tenía de no jugar este muchacho?
0: Sí, tenía ratos de no ver a Luis Pedro Rosas, que sale de Municipal, recuerdo.
1: En Misco lo borraron.
0: Sí.
1: Rajadísimo.
0: Sí, sí, sí, no. Yo tenía ratos de no ver a Luis Pedro Rosas. Veremos si tiene buenos minutos en el trébol.
1: Luis Pedro Rosas, entonces Yuri Amaral, las variantes, la filtración hacia el área de parte de Rudy Muñoz no sirve de mucho, únicamente para que Tomás Casas tome el balón con las manos y juegue de inmediato en corto con Darwin Torres. 64 minutos de partido, el gol de Rudy Muñoz sigue prevaleciendo en el marcador y gana Municipal 1-0 a Cobán Imperial. ¿Y cuántas victorias consecutivas serían ya en torneo de liga para el equipo rojo?
0: Son 12 si no me equivoco. 12 con esta, porque contando los internacionales son 14 sin perder.
1: Ah, sin perder, Municipal. Pero sí.
0: Ajá. Pero en liga son 12.
1: Y son victorias sucesivas. Esto no ha terminado. Estamos en 65. Ya voy a ir con Wilson Estuardo. Nada más que tiene posesión de ataque el equipo de Cobán Imperial. El saque de banda lo hizo ahí Luis de León. No se la pudo devolver a Yanderson Pereira. La dejaron picar. Va buscando Byron Leal. No puede en esa zona de recuperación. Y finalmente Leal logra meter la pierna. Se quejaba de una falta antes. La jugó en el fondo el equipo de los Príncipes Azules. Otra vez para recibir Byron Leal de Tomás Casas. Ángel Cabrera. De vuelta para Byron Leal. Se ha replegado Municipal. Cuidando ese marcador mínimo. Muy similar a lo que sucedió en Belice, ¿no? Parece ser la tónica, la idea, la propuesta del equipo rojo. Que no... pues no le interesa, es bastante económico para sus resultados.
0: Sí, sí, sí. A ver, se queda resentido un jugador de Cobán League, pero sí me llama la atención la forma en la que está pidiendo la asistencia médica. No sé si es para que se pare la jugada o qué, pero sí me llamó la atención cómo se quedó pidiendo que le fueran a apoyar.
1: La barrida fue de Eduardo Beltrán Soto para anticipar a José Alfredo Morales. 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Tiro de esquina que favorece al equipo de Municipal, que busca ampliar el marcador sobre el minuto 66. César Archila en el vértice con el mismo perfil va a impulsar el balón desde la zona de la preferencia en el arco norte a media altura. Morales no pudo rematar y se va desviado. Wilson Estuardo, ¿dónde te informas mejor?
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2: En el Independiente Voz y Corazón de Guatemala, ya son 67. Municipal todavía no hace cambios, eso me llama la atención. Que Mario Acevedo aún no modifica el 11 que inició este partido. Ya tres variantes en Cobán Imperial, le quedan dos y una ventana nada más al equipo de Ramiro Cepeda, que ha hecho ingresar a Paredes, Amaral y Rosas. Rosas es el que la tiene, el 18 en la camiseta, tocando ahora para que venga Luis de León. Devuelve Yanderson Pereira con de León, ahora hacia el centro del campo para Ángel Cabrera. Tocó Byron Leal, recibió de parte de Ángel Cabrera y se la devuelve a Cabrera. Quema ahora por derecha, Amaral la pide en zona de definición. A ver qué hace Comán Imperial, bastante aislado. Rosas la pidió, recibió de espaldas otra vez para Luis de León. Yanderson Pereira pegado a la línea, buena pelota hacia el área y llega la anticipación de Mena. Después la tiene Rosas, ahora Yanderson Pereira. Ángel Cabrera no pudo rematar pleno y de zurda el remate abajo. Y Kenderson Navarro con una magistral atajada. Navarro salva Municipal. Era una jugada clara y franca para Cobán Imperial, pero Navarro la envió hacia el córner.
0: Estuvo cerca, Cobán Imperial vuelve a llegar hasta el minuto 68. Es una gran atajada de Kenderson Navarro porque le queda a Ángel Cabrera. Remata a la pelota, creo que no la agarra bien y por eso le da tiempo a Kenderson, pero una gran atajada del guardameta rojo.
2: El tiro de esquina está en Don Arturo, donde el galón nos hace llegar más lejos. Cobro Cobar Imperial sobre el segundo palo, no pudo dar Win Torres la prolongación hacia el saque de banda. Esa pelota se pierde y será un movimiento de manos para el equipo de Municipal después del susto. Wilson Estuardo, ¿en dónde te informas mejor?
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2: En el Independiente, Voz y Corazón de Guatemala. Últimos 20 minutos, no hay modificaciones para Municipal, que no la pasa bien. Se ha ido en ataque Cobán Imperial en procura del empate. Sigue prevaleciendo la anotación de Rudy Muñoz en el segundo minuto de adición de la primera parte. Le dieron a Yanderson Pereira. El árbitro aplicó la ventaja porque la tiene Ángel Cabrera. La marca de Muñoz jugó hacia el costado. Ahora Luis de León la devuelve para Cabrera. Fue a cortar y llegó puntual a la cita ahí Jonathan Franco, pero únicamente para alejar provisionalmente el peligro porque la vuelve a tener el equipo de Cobán Imperial. No la pasa bien el equipo rojo, no tiene el balón. Cabrera es el que juega. Cabrera la pone ahí en el área, muy frontal y cómoda para que llegue el guardameta Kenderson Navarro.
0: Sí, y es lo que le termina haciendo falta al conjunto de Cobán Imperial. Creo que por ahí tiene un poco más de claridad porque la pelota, cuando quieren complicar a Municipal, presionan alto y le quitan el esférico. El problema es que se les olvida qué hacer cuando pasan tres cuartos de cancha y así es complicado que pueda hacer daño el conjunto cobanero. Seguimos viendo creo que ha tenido un buen partido y Anderson Pereira es quien más lo intenta por parte del equipo cobanero. Lo de Ángel Cabrera también me ha gustado el partido que ha hecho Cabrera. Por ahí Amaral no termina de incorporarse con sus compañeros, por ahí se ve un poquito lejano, ¿no? Más allá de lo que el argentino estaba haciendo dentro del terreno de juego, creo yo que por ahí tendrá que hacer algo más la gente de Cobán Imperial si realmente quieren empatar el partido.
2: Y los tres cambios de Ramiro Cepeda han sido ofensivos.
0: Sí.
2: Y los cambios que vienen para Municipal a continuación, dos serán defensivos.
0: Sí, Yuri Pérez, Auri David y Pedro Altán.
2: Y el otro sí con mayor vocación de ir al ataque. Seguramente se va a ir Cristian Hernández, se va a ir Aguilar, que está amonestado, y se va a ir Rodrigo Sarabia, me parece. Las variantes del técnico Mario Acevedo cuando hay tiro de esquina para Municipal. El tiro de esquina es confiar en Don Arturo con aditivo Ultra, que nos hace llegar más lejos. Minuto 72, no se autorizan las sustituciones. Tendremos entonces oportunidad para que venga desde el vértice derecho Cristian Hernández para ponerla sobre el área. A ver, va Luis Pedro Rosas hacia la zona técnica o para tener una posición para una salida rápida. Ahí vendrá el cobro del córner. Es abierto. Está rechazando la defensiva de Cobán Imperial. El balón queda a la deriva. La tomó Byron Leal. Ahora puede ser Yanderson Pereira. Uri Amaral por el costado izquierdo. Aquí viene el equipo de los Príncipes Azules para el empate. Se la tocaron atrás Ángel Cabrera. Logró recuperar Yanderson. La tiene Paredes. Yanderson cayó en la entrada del área. Ángel Cabrera. No hay oportunidad de remate. Esconde bien el balón Angelito Cabrera. Está entregando para Yanderson Pereira. La subida es de Luis de León. De nuevo Cobán Imperial. Luis Pedro Rosas le ganó la espalda en lateral. La barrida de Rudy Muñoz, muy solidario en esa zona sobre Aguilar. Y termina rechazando de manera desesperada Aguilar hacia el saque lateral. Cobán movió rápido para que no se permitan los cambios. Viene Luis de León en la jugada individual. Después la prolongación de Luis Pedro Rosas. De punta y lejos está Rodrigo Sarabia. Y la presión llega de Cobán Imperial. Yanderson Pereira no pudo y después Tales Moreira tampoco. Y Municipal ahora sí despliega todo su ataque por el costado derecho. Se quita la presión, la maneja Cristian Hernández. Va a buscar a Mantes, la tiene Franco para el remate. Le quedó de zurda y la mandó a la general.
0: Es increíble, ¿no? Esa jugada que se pierde primero Cobán Imperial porque salen en contragolpe. Ya lo decía Liga Lindo que Luis Pedro Rosas se metía por donde estaban, por donde están las bancas de los equipos para tratar de hacer algo en contragolpe. El problema es de que sí logra salir con pelota dominada Cobán Imperial, pero el problema es que nunca ven a Luis Pedro Rosas, que iba solo por ese costado derecho. Siguieron con Ángel Cabrera por el costado izquierdo, luego con Yanderson Pereira, y en eso se agrupa bien Municipal. Pero sí es muy inocente la forma en la que deja de aprovechar esa jugada el conjunto cobanero. Se vienen los cambios, bien lo decía usted, Ligue, sale Rodrigo Sarabia, ingresa Yuri Pérez en esa labor de contención, y seguramente lo de Carlos Aguilar por Aubry David, ¿no? Que no ha tenido un buen partido Carlos Aguilar, y la tarjeta amarilla termina de condicionarlo. Lo de Checa por Pedro Altán y lo que bien decíamos de Carlos Aguilar, son tres cambios posicionales, por así decirlo, por parte del conjunto Municipal. Le da un abrazo a Acevedo, a Carlos Aguilar, le dice buen trabajo, pero sí que tendrá mucho que mejorar, ¿no?
1: Es nada más para levantarle la
0: sí,
1: alma.
0: Sí, correcto. Y quedan 15 minutos. Veremos qué hace Municipal con estos cambios y tratar de sentenciar con una segunda anotación o tratar de guardar ese resultado.
1: Ya veo que le pegamos a los tres.
0: Sí.
1: Desde
0: sí,
1: aquí de la cabina mandamos el WhatsApp para Mario Acevedo. En las tres modificaciones que hace Municipal, faltándole 15 minutos al partido, los ingresos de Aubry David, que se ubica nuevamente en la banda de la izquierda, lo de Junior Pérez de medio centro junto a Jonathan Franco, y la salida de Rodrigo Sarabia, y también lo de Pedro Altán, que será el media punta en sustitución de Cristian Hernández. Creo que ninguno de los tres tuvo una buena tarde.
0: Sí, ninguno de los tres. Veremos si Pedro Altán, ¿no? Que es uno de los futbolistas que la gente espera ver ya hacer algo dentro del terreno de juego, marcar diferencia de algún modo, porque en los últimos dos partidos, tanto contra Cartago como contra Verdes, no se le vio mayor cosa a Pedro Altán. Esperemos que estos 15 minutos sean buenos para él, porque se le ha visto poco este torneo con Municipal. Lo que sí me sorprende es de que en el centro delantero sigue Jeffrey Bantes en el partido y no se ve por dónde ni Cabezas ni
1: ¿sabe por qué?
0: Ni Japa para el partido.
1: ¿Sabe por qué? Y creo que le doy la razón a Mario Acevedo, no la pasan bien ninguno de los dos, uh-huh, y no lo quiere exponer ante el público.
0: Sí, sí, seguramente. Sí, porque se ingresan, sobre todo Japa.
1: Y una pelota que toquen mal y la gente se les va a ir arriba.
0: La gente se le va a ir encima, sí.
1: Bueno, estaba listo. Y una pelota que toquen mal y la gente se les va a ir arriba.
0: La gente se le va a ir encima, sí.
1: Bueno, estaba listo para ingresar. Ahora sí, el jugador que llegó de Deportivo.

0: altura y el árbitro está señalando la falta. 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Wilson Estuardo, ¿en dónde te informas mejor?
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0: En el Independiente, voz y corazón de Guatemala, cuarto cambio en Cobán Imperial. William Roberto Amaya se reporta con el número 80 y deja en la cancha Eduardo Beltrán Soto.
2: Sí, sale el lateral que menos profundidad tuvo por parte de Cobán Imperial en el partido. Así que no me extraña, ¿no?, que sea Eduardo Soto quien salga de cambio para su equipo, porque generó poco en ofensiva y realmente en defensiva no está teniendo mucho peligro en este momento la gente de Cobán. Así que con lo que tienen van a tratar de ir a empatar el partido.
0: ¿Y cuál es el ajuste táctico que hace Ramiro Cepeda? Porque William Roberto Amaya es un volante, un mediocentro. Y entonces lo que hace es tirar como lateral por derecha a Ángel Cabrera, la posición de Eduardo Beltrán Soto. No entendí eso porque le estaba dando mucha claridad de medio campo hacia adelante a Cobán, pero trata de ordenarse en lo táctico con Amaya quedándose ahí parado junto a Byron Leal. Y entonces le da más libertad a los de arriba. La ganó bien ahí Uri Amaral. La pelota recorre todo el área y nadie remata para Cobán Imperial. Tampoco llega un jugador de Municipal a despejar. Recuperó Janderson Pereira. Aquí está Amaral. Busca dentro del área. Y después se desentiende cuando la gana Luis Pedro Rosas porque estaba adelantado el jugador verapacense. Vendrá la última variante en el equipo rojo.
2: Si viene John Méndez y se confirma lo que usted dice, Lico. No ingresa tanto Japa como Cabezas para evitar esos abucheos. Seguramente que la gente está muy molesta con estos dos jugadores, sobre todo con Japa, pero no se entiende por el partido que ha tenido Jeffrey Bantes. Y quien abandona es César Archila. Creo que de más a menos Archila, creo que en el segundo tiempo se le vio muy poco y veremos a John Méndez un par de minutos. Lo que sí es que Cobán está desperdiciando muchas jugadas.
0: ¿Para qué lo va a arriesgar? Y Bantes todavía tiene crédito con la afición.
2: Claro.
0: Los otros dos sí ya la toparon.
2: Sí.
0: Ya tienen sobregirada la tarjeta.
2: Sí, correcto. A pesar de que Cabezas hizo gol. Con todo y eso.
0: Pero ha sido muy flojito.
2: Sí,
0: ¿sabe por qué?
2: Bastante.
0: Porque no hay manera que termine un partido.
2: Sí.
0: Jugada de riesgo que resuelve sin ningún problema Tales Moreira ante la presión de Jeffrey Bantes. Se la deja el guardameta Tomás Casas. Yo dije es el último Municipal. No, todavía tiene una ventana y un cambio. Solo ha realizado 4 el técnico Mario Acevedo y ha agotado 2 ventanas para las sustituciones. Junior Pérez la manda hacia afuera, el cubano lateral para Cobán Imperial. No sé, ese cambio de Cabrera hacia lateral derecho no me gustó.
2: Sí, porque Cabrera era el jugador que estaba siendo más ofensivo por parte de Cobán Imperial. Todo el peligro de Cobán pasaba por los pies de Cabrera. Ahora que lo tiraron atrás, no sé qué tanta profundidad vaya a tener.
0: Y meter a Amaya, un mediocentro, no me convenció. Por ahí va William Amaya, que se suma bien al ataque. No se la pudo devolver correctamente Janderson Pereira. Anticipó Junior Pérez. Eso era lo que necesitaba Municipal en la zona de recuperación. Un jugador que se supiera parar como Junior Pérez. Y Pedro Altán, que le ha botado el ritmo también al partido. Y creo que los cambios han entrado bien para el equipo local.
2: Sí, sí han sido buenos cambios para Municipal, sobre todo tratando de recuperar el medio campo, como bien lo dice usted, Lick, con haciendo esa labor defensiva de Yuri Pérez. Y el otro jugador que va a ingresar es Eric López. Eso, este es otro que le quema la pelota.
0: A ver qué sucede después de la falta. 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Y vaya que cuenta. Viene Municipal en ataque. Va por derecha en la jugada individual. No arriesgó. John Méndez decide retroceder al acompañamiento de José Alfredo Morales, que casi no ha salido de su zona en este segundo tiempo. Aubrey David, del trinitense, tomó la pelota en el último tercio. Ahora es Jonathan Franco que se anima. Intenta filtrar y quedó mal parado en esa zona.

0: Municipal, y por eso aprovecha Cobán Imperial. Aquí está Uri Amaral, la tocaba para Paredes y estaba bien en el fondo el capitán Mena para rechazar de cabeza. Después Amaral, que le metía la pierna a Pedro Altán sin falta, dijo el árbitro. El balón, a ver, va a retroceder toda la jugada el árbitro principal del partido. Y será entonces un tiro libre porque hubo una falta en la cancha. 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
1: Sí, se viene otra variante para el conjunto de Municipal. Quien abandona es el número 7 y quien ingresa es Eric López al terreno de juego. Rudy Muñoz es quien abandona el terreno de juego, el anotador del único tanto que tiene Municipal. Veremos, ¿no?, si nos muestra algo Eric López en estos minutos finales, porque sí que el partido no está amarrado para Municipal. Es un 1-0 que con una jugada el conjunto cobaneros puede rescatar un valioso empate. Y cuando digo valioso es porque creo que también lo merece el conjunto cobanero.
0: Si no, recordemos lo que sucedió en el primer periodo, Álvaro. En el último segundo de los dos minutos de adición llegó la anotación de Rudy Muñoz en una desatención, en un despiste que tuvo Cobán Imperial. Y por eso el desequilibrio en el marcador. Aquí estamos en 83 de juego. Se ha acomodado mejor en el bloque defensivo el equipo rojo. Llegaron tumbando a David hombro con hombro. Raro ver al trinitense, ¿no?, caer de esa manera. Pero se topó con Uri Amaral, que tiene buena carrocería. Va a la pelota dividida. Busca Amaral. Parecía mano. El árbitro dejó seguir. Revienta José Alfredo Morales. El árbitro entiende que hubo una mano. A ver si están retrocediendo la jugada. No, la movió Cobán desde la zona lateral. El balón acelera, reclamaba Mario Acevedo que había una falta de Uri Amaral. Otra vez los Príncipes Azules buscan por arriba. Ahí no es, rechazó el Chava Estrada. Y después Municipal no tienen salida. Cobán Imperial en campo rival mueve de nuevo el balón. 84 minutos, 1-0 es el marcador. Pero no es garantía para el equipo Escarlata, porque Cobán está peleando hasta el final. Cabrera que toca ahí en corto, en zona defensiva, con Darwin Torres. Fue por el otro costado, por izquierda. El Municipal replegado por completo. Va a presionar hasta la mitad del campo con Jeffrey Vantes, que luce ya agotado. Luis Pedro Rosas salió bien de Aubrey David. Reclamaba una falta, tocó para Ángel Cabrera. Se quedó con tres en el fondo, se quedó mano a mano Cobán Imperial. Mandaron de vuelta a Cabrera al ataque. El centro de Luis Pedro Rosas, el cabezazo de Chava. La pelota otra vez rechazada por Mena y le quedó a John Méndez, que le pone un poco de frialdad al encuentro. Le baja el ritmo y entrega para José Alfredo Morales. Y ahora sí, Municipal trata de guardar, de tener un poco más el balón, de no perderla tan rápido. Y vienen reiniciando el ataque con este que es Mena, que devuelve para su guardameta. Me parece la figura en el partido, ¿eh? Dos atajadas.
1: Sí, Navarro, sin duda.
0: Dos atajadas determinantes. La primera ante el penal de Calabrese y la segunda, aquel remate de Ángel Cabrera. Determinante lo de Kenderson Navarro en este partido. De ahí no veo otro como para destacar en el partido de Municipal.
1: No, ha sido un partido bastante flojito. Creo que bastante flojo de Municipal. Y creo que esto al final le termina afectando al equipo rojo en competencias internacionales. Porque, por ejemplo, esta última jugada, el despeje que hace Mena. Usted sabe que en una competencia internacional contra un rival serio, eso se paga caro, despejar así, porque tenés enfrente al rival, equipos que te acorralan, equipos que te presionan alto, y creo que por eso después esto se termina pagando caro en competencias internacionales. Pero Municipal gana jugando mal, y gana y pareciera que se acomoda eso.
0: Le faltan dos partidos en el plano internacional a Municipal: visitar al FAS. Esta semana no tiene Copa Centroamericana. Tendrá descanso para recuperar, para preparar los siguientes encuentros. Y visita al FAS y cierra en casa contra el Motagua. Oportunidad clara de Eric López en el área. Recibe solo gol.

0: Municipal. Eric López recibió solo dentro del área, preparó punto y metió un zurdazo, un potente remate que se va al fondo. 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
1: Y es lo que se le pedía a Eric López, que le pegara. Lo dejaron solo frente al arco y mete un riflazo. Nada que hacer para el guardameta Casas. Muy buena jugada de Pedro Altán, porque se saca 2-3 de encima. Lo deja solo Eric López, que cruza al guardameta y termina haciendo un verdadero golazo. Pero es lo que se le pide a este jugador, que se sabe que tiene condiciones, pero casi siempre prefiere pasar la pelota y no pegarle. Hoy le pega y la manda al fondo. Y es como Municipal sentencia un partido que se le complicó de más, que creo que Cobán mereció un poquito más, incluso sobre todo en la primera parte, que creo que fue muy superior a Municipal. Y en el segundo tiempo, pues el equipo rojo trató de manejar ese 1-0. Cobán nunca supo levantarse y finalmente encuentra Municipal el 2-0 que sentencia el partido. Un 2-0 que pudo llegar antes con esa jugada de César Archila. Y no sé si están revisando otra vez algo. Pero sí, definitivamente ese 2-0
0: sentencia. Sí, es que todos los goles se tienen que revisar.
1: Sí, pero aquí qué estarán revisando.
0: No, aquí no hay nada, solo darle aval. Aquí la jugada clave es la de José Alfredo Morales, que apareció de 10 y dejó solo y con ventaja a Eric López para el 2-0 con el que gana Municipal. Wilson Estuardo, donde te informas mejor.
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1: En el Independiente, voz y corazón de Guatemala, están revisando la jugada, Lick, porque hay un posible manotazo de Pedro Altán sobre Ángel Cabrera, si no estoy
0: mal. Ahí está.
1: Sí, hay un manotazo.
0: Pero...
1: ¿pero para anular un gol?
0: Es que no sé, porque los dos van forcejeando. Lo que sí es que ya llamaron al árbitro, porque sí, el cuarto... Si lo llamó, es que sí puede ser sancionable ese manotazo de Pedro Altán. Eso antes no lo teníamos. Ayer, por ejemplo, le anularon un gol a Comunicaciones en fuera de juego, que en primera instancia el asistente lo había convalidado.
1: Sí.
0: Es un doble manotazo. Lo que pasa es que Ángel Cabrera sigue en la disputa del balón y después le tira otro manotazo.
1: Ahí es... vamos a ver. Esa es la... Creo que la otra es la toma que tiene que ver el árbitro. Porque aquí ahí sí no se va a ver absolutamente nada. Es en la otra imagen donde se tiene que ver. A ver si Ángel Cabrera, que en ningún momento reclama Ángel Cabrera.
0: Sí. La quiere ver en otra secuencia el árbitro. El juego está interrumpido porque, como es una anotación, se debe revisar. Sí. El cuarto oficial llama al principal, que es el que tiene que tomar la decisión. ¿Por qué sucede esto? Porque si no hay una jugada que amerite la decisión del principal, solo sube el pulgar el cuarto oficial. Pero si él considera que hay una jugada que amerite el cambio de decisión, tiene que llamar al principal, dice que no hay nada y es gol. ¿Cómo lo va a cambiar? Se es gol y es el 2-0.
1: Sí, sí, termina convalidando el 2-0 a favor de Municipal. Yo le decía, no me parecía algo suficiente como para anular un gol, incluso sobre todo porque Ángel Cabrera va en la jugada y en ningún momento reclama, después que queda atrás de la acción. Incluso Pedro Altán le dice al árbitro que estaba revisando, pero sí, que hay que revisarlo, así es la regla. Y es lo que decía Eli, que ayer se anula un gol de Comunicaciones, una que antes hubiese terminado en gol. Y para eso está el FVS, aquí se concreta finalmente el 2-0 de Municipal, es un golazo de Eric López y se añaden 5 minutos más a lo que resta de este partido.
0: Saludos para Gabo Varela, se vuelve loco.
1: No deja ver tranquilo al pobre Varela.
0: Sí, porque en el WhatsApp es una cosa y en la transmisión otra. No, es que aquí lo llevamos con objetividad.
1: Claro.
0: Y bueno, el árbitro decide que
1: ya va a saltar Doni también.
0: Que no es una jugada crítica para invalidarse. Y entonces ahí va de nuevo el equipo de Municipal con el 2-0. Esto está liquidado ya para Cobán, que intentó reaccionar. Parecía adelantado Eric López, el asistente dejó seguir. Está la oportunidad, era John Méndez que saca el remate. Y el balón sale desviado en un pelotazo cruzado. Y después Méndez que define. Pero también le sale un remate desviado de la portería. Segundo minuto de adición, 5, dijo el árbitro. Parecieron poquitos porque se perdió un poco más entre la revisión en video y las sustituciones.
1: Sí, creo que por ahí debieron ser unos 7 minutos, pero entiendo que el árbitro pues cree que los 5 minutos son justos. Yo sí creo que debieron ser al menos 6 o 7 para que terminara el partido. Pero ya se consumieron 2, quedan solo 3 minutos para que finalice el partido. Trata de salir con pelota dominada Darwin Torres, que realmente vimos poco a Darwin Torres. No fue uno de los protagonistas principales por parte de Cobán. Vimos mucho a Ángel Cabrera y Anderson Pereira, incluso al centro delantero, ¿no? Al 9, al que ingresó en el segundo tiempo, lo de Donde Amaral, que todavía trató de ser un poco más protagonista. Lo de Torres no terminó siendo ese futbolista protagonista que sí fue en algún momento con Municipal. Se viene el equipo rojo en el 93, se viene Eric López.
0: Ahí la jugada para John Méndez, el remate, se la perdió Méndez para Eric López. Estaba el tercero de Municipal y el paraguayo que quiso nada más desviar la trayectoria de ese centro, la termina despilfarrando y así continúa el marcador 2-0 frente al arco.
1: Se la perdió. Era un doblete que hubiese sido muy importante para él. Pero sí, se la pierde frente al arco. Gran asistencia John Méndez. Que Municipal se vio mejor con John Méndez dentro del campo.
0: Mucho mejor, sí. La verdad. El ingreso de John Méndez le dio frescura. Le dio también mucha más circulación al balón por esa zona. Mucha más profundidad.
1: ¿Sabe quién no se vio mal? Luis Pedro Rosas. Y eso que tuvo solo un par de minutos.
0: Y como un año de no jugar.
1: Sí.
0: Vamos a revisar ahí las estadísticas porque estoy seguro que con Misco no tuvo un minuto la temporada pasada.
1: Sí.
0: Y está Luis Pedro Rosas, ahora será el responsable de poner el balón en movimiento. Esto empieza para Cobán Imperial y creo que aunque tiene un plantel corto, pues su propuesta es bastante buena, ¿eh?
1: Sí.
0: No todos los equipos juegan de visita como vino a jugar Cobán, igual perdió, pero el espectáculo es otro.
1: Porque también no le salieron muchas cosas, la jugada del penal, por ejemplo.
0: Eso cambia el partido.
1: Cambia el partido, total.
0: Pero también ahí creo que la decisión viene desde el banco. Como insisto, tiene no uno ni dos torneos, sino varios torneos de todos los penales. Hacerlos Yanderson Pereira y ahora por decisión de Ramiro Cepeda, se los da Brian Calabrese, pues...
1: Sí, total. Incluso el primer gol de Municipal, en qué momento cae... Hay muchos factores.
0: Y después se queda de Ángel Cabrera, que era para el empate también.
1: Sí.
0: Bueno, eso ha sido el partido. Buen partido de domingo para cerrar la jornada 3 del torneo Apertura de la Liga Nacional. Y buena victoria del equipo rojo, que en lo nacional le sigue alcanzando.
1: Sí, son 12 victorias.
0: Le sigue alcanzando para ser superior a sus rivales. Hoy no es que en la cancha haya sido espectacular, pero fue contundente. Y esto se gana con...
1: Con goles.
0: No con posesión, no con llegadas, no con remates, se gana con goles.
1: Sí.
0: Saque lateral, se le termina el partido a Cobán Imperial. Se tendrá que regresar sin sumar en su visita al Trébol y de 2 partidos solamente tendrá 1 punto. Hay una oportunidad más para Eric López, que la dejó con Pedro Altán. Llega desde atrás Jeffrey Vantes, sacó un remate tibio abajo que la tiene el guardameta Tomás Casas. Y va a ser todo en el partido. Ya se han adicionado 6. El árbitro todavía no decreta el final. Balón largo. Queda en territorio de Kenderson Navarro. Y con anotaciones de Rudy Muñoz y de Eric López. Municipal mantiene el paso en el torneo de liga. Derrota 2-0 a Cobán Imperial. Y prolonga esa racha de victorias consecutivas.
1: Sí, ha sido un importante triunfo del conjunto de Municipal, 2-0, un partido que se le complica, sobre todo en la primera parte, al equipo rojo luego de sufrir un penal en contra, que lo que termina atajando su guardameta, un gol prácticamente al final del primer tiempo, y otro cerrando el partido. Creo que son muchos factores que al final terminó desaprovechando la gente de Cobán Imperial y por eso no logra rescatar al menos un punto esa tarde del trébol. Ya lo decía Lick, creo que Cobán ha hecho una buena propuesta, creo que ha salido a competir, sobre todo en la primera parte se le vio muy bien. Ya después puede que el cansancio, puede que el tema anímico después de fallar un penal ya no es el mismo y todo eso le terminó pasando factura a la gente de Cobán Imperial y finalmente Municipal lo ha sabido resolver. A pesar de ser un 2-0, creo que la figura tiene que ser Kenderson Navarro, sin duda alguna, el hombre que tenemos en pantalla, porque ataja el penal y en el segundo tiempo, cuando Municipal era superior, una jugada en contragolpe de los Príncipes Azules, que termina encontrando a Ángel Cabrera y pues la termina atajando perfectamente el guardameta rojo, pegada a su poste derecho y donde parecía que podía llegar el empate de los Príncipes Azules, pues el equipo rojo se termina salvando por su guardameta. En los minutos finales se hacen los cambios, ingresa Pedro Altán, ingresa John Méndez, ingresa Eric López y parece que es ahí donde físicamente a Municipal le termina alcanzando, porque a diferencia de Cobán, Municipal tiene una plantilla bastante amplia y es ahí donde los cambios te pueden marcar diferencia y sobre los minutos finales con John Méndez dentro del terreno de juego se vio un mejor Municipal, se vio un Municipal un poco más suelto, un Municipal que respiró mejor dentro del terreno de juego y por ahí que tuvo una mejor salida de pelota dominada y finalmente se encuentra Pedro Altán con esa jugada donde se saca un paro de hombres de encima y deja solo a Eric López para poner ese 2-0 que sentencia el partido, un verdadero golazo de Eric López, que lo veníamos diciendo, es un jugador que tiene que tomar más protagonismo, que tiene que aparecer cuando su equipo lo necesita, que tiene que pegarle a la pelota, porque todos sabemos que es un hombre con condiciones y que tiene que demostrarlo, sobre todo en escenarios importantes donde Municipal va a necesitar de él. Lo celebra Acevedo, sí, porque como lo decía Liga Lindo, Municipal le alcanza, le termina alcanzando en el plano local, son 3 victorias consecutivas, son 12 consecutivas del equipo rojo, 3 en el presente torneo. Y obviamente creo que se puede mejorar desde la victoria, es mejor así, mejorar desde la victoria y es lo que tendrá que hacer Municipal en esta semana larga porque tendrá que descansar y a prepararse para los próximos compromisos que se le vienen, tanto el FAS y lo que venga en el plano nacional, porque se viene un mes complicado para Municipal y es lo que tendrá que trabajar para salir vacante, ¿no?, de esos partidos importantes el equipo rojo. Y esto ha sido todo de parte de nosotros. Gracias por acompañarnos en una nueva transmisión aquí de Radio Nuevo Mundo 96.1. En controles, el señor Wilson Estuardo. En la narración, el licenciado Edgar Galindo. Un servidor, Álvaro Elías. Ha sido un gusto acompañarlos. Nos vemos en la próxima. Chao.
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0: 19 horas, 16 minutos.
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0: 19 horas, 33 minutos.
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0: 20 horas, 31 minutos.
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0: 21 horas, 17 minutos.
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4: 22 horas. Un minuto.
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1: 22 horas, 32 minutos.
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0: Muchas gracias.
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0: 23 horas, 34 minutos.
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0: Las 0 horas, 17 minutos.
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0: Las 0 horas, 30 minutos.
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0: La 1:31.
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0: Las 2, 17 minutos.
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0: Las 3, 18 minutos.
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2: Las 3, 33 minutos.
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0: Muchas gracias.
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0: Las 4. 3 minutos.
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0: Las 4, 18 minutos.
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0: Las 4:35 minutos.
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0: Bueno, puntualizamos las 5 de la mañana con 39 minutos. Le damos la bienvenida a nuestra primera emisión de noticias, Nuevo Mundo, Voz y Corazón de Guatemala. Hoy estamos a lunes 10 de agosto del 2026. Te estaremos informando de lo más importante acontecido a nivel nacional. Bienvenidos.
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0: Combustibles bajan un quetzal por galón en el área metropolitana. Llegan a proceso señalado de posible vinculación con masacre en Boca del Monte y queda en libertad con medidas sustitutivas. Conred advierte que continúa prohibición en ascenso al volcán de fuego por condiciones de riesgo. En el plano internacional nos movemos al estrecho de Hormuz. En este lugar, Irán exige a Estados Unidos aceptar todas sus condiciones para reabrir el estrecho. Atentados marcan el primer día del nuevo gobierno en Colombia. El cáncer del expresidente John Biden se ha extendido y es muy doloroso, revela su hijo.
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0: De la mañana con 40 minutos. Tenga usted una muy buena mañana. Bienvenidos a este resumen informativo. Los precios de los combustibles registraron una reducción de un quetzal por galón en el área metropolitana. La gasolina superior se cotiza en 39 quetzales con 89 centavos, la regular en 38 con 89 y el diésel en 42 con 79 centavos.
2: Los precios de la gasolina super, gasolina regular y diésel registraron este 9 de agosto, una nueva reducción de un quetzal por galón en estaciones de servicio de la región metropolitana. Con el ajuste, los precios en la modalidad de autoservicio quedaron de la siguiente manera. Gasolina superior en 39 quetzales con 89 centavos por galón, gasolina regular 38 quetzales con 89 centavos por galón y el diésel 42 quetzales con 79 centavos por galón. Esta es la segunda reducción registrada durante la primera semana de agosto, pues el pasado 7 las gasolinas habían disminuido aproximadamente un quetzal con 20 centavos por galón, mientras que el diésel no presentó variación en esa ocasión. Con la nueva rebaja, la disminución acumulada durante la semana alcanza los 2 quetzales con 20 centavos por galón en las gasolinas y 1 quetzal en el diésel, de acuerdo con información citada por el sector de expendio de combustibles. Para Nuevo Mundo Noticias, Werner Álvarez.
0: 5 de la mañana con 41 minutos. Continuamos con más información a nivel nacional. Miguel Estuardo Menéndez Vicente, señalado de posibles vínculos con la masacre en Boca del Monte, fue ligado a proceso por falsificación de placas y encubrimiento propio, o quedó en libertad con medida sustitutiva.
2: Miguel Estuardo Menéndez Vicente fue detenido durante un operativo que se prolongó por más de 20 horas. El juez lo ligó a proceso por falsificación de placas y encubrimiento propio, pero le otorgó medidas sustitutivas. El hombre señalado de estar vinculado con la investigación por la masacre ocurrida el pasado 25 de julio en Boca del Monte, Villa Canales, fue capturado durante un operativo que se extendió por varias horas. Se trata de Miguel Estuardo Menéndez Vicente, quien fue localizado en la zona 7 capitalina como parte de las diligencias de seguimiento al ataque armado que dejó 7 personas fallecidas, entre ellas la creadora de contenido María Eugenia Reyes Morales, conocida en redes sociales como La Mi Amor. Según la información de la policía, durante la inspección del vehículo en el que se movilizaba Menéndez, se estableció que portaba placas que no correspondían al automotor. Además, el vehículo contaba con reporte de hurto. El inspector de la policía indicó que debido a estos hallazgos, el detenido fue trasladado ante el órgano jurisdiccional correspondiente para solventar su situación legal. El juzgado lo ligó a proceso donde fue presentado, donde se desarrolló incluso la audiencia. El juez lo ligó a proceso penal por los delitos de falsificación de placas y encubrimiento propio. No obstante, el sindicado no quedó en prisión preventiva. El juzgador le concedió medidas sustitutivas, entre ellas arresto domiciliario y el pago de una fianza, por lo que continuará sujeto al proceso penal en libertad. La captura se produjo en el marco de las investigaciones para esclarecer el ataque armado registrado la noche del 25 de julio en la zona 2 de Boca del Monte, donde falleció la creadora de contenido. Para Nuevo Mundo Noticias, Werner Álvarez.
0: 5 de la mañana con 43 minutos. Tenemos más información. La Conred informó que no está autorizado el ascenso al volcán de fuego y pidió a la población respetar las restricciones ante las condiciones de riesgo que prevalecen en el área.
2: Las autoridades de la Conred indicaron que está totalmente prohibido el ascenso al volcán de fuego. La Secretaría Ejecutiva de la Coordinadora Nacional para la Reducción de Desastres informó a la población que no está autorizado el ascenso al volcán de fuego, tanto para personas civiles como para representantes, colaboradores o personal de las instituciones que conforman el sistema Conred. Indicaron que ante la circulación en redes sociales de fotografías de personas portando chalecos con distintivos de Conred en el área del volcán de fuego, se aclaró que estas personas no corresponden al personal de la Secretaría Ejecutiva ni al personal autorizado de las instituciones que conforman el sistema Conred. Hicieron un llamado a la población a respetar las restricciones establecidas para el ascenso al coloso y evitar realizar actividades que puedan poner en riesgo su integridad y vida. La prioridad es salvaguardar la vida de todas las personas ante las condiciones de riesgo que prevalecen en el área. Cabe destacar que durante las últimas erupciones quedaron lugares donde los lahares podrían complicarle la vida a las personas que llegaran a intentar ascender a este volcán de fuego. Para Nuevo Mundo Noticias, Werner Álvarez.
0: 5:45 a.m. Un ataque armado en la colonia Nuevo Texcuaco, en La Gomera, Escuintla, dejó 4 personas fallecidas, 2 hombres y 2 mujeres. Autoridades investigan las circunstancias y el móvil de este crimen.
2: Un ataque armado registrado en la colonia Nuevo Texcuaco, en jurisdicción de La Gomera, Escuintla, dejó 4 personas fallecidas en un hecho que generó alarma entre los vecinos del sector. El incidente ocurrió en un terreno ubicado en el área conocida como Las Tareas, donde fueron localizadas las víctimas con múltiples heridas provocadas por proyectil de arma de fuego. Elementos de la 67 Compañía de Bomberos Voluntarios acudieron al lugar tras recibir el reporte de la balacera y al realizar la evaluación correspondiente, confirmaron que las 4 personas ya no contaban con signos vitales. Información preliminar estableció que entre las víctimas se encontraban 2 hombres y 2 mujeres. En las primeras diligencias, las autoridades no habían establecido la identidad de los fallecidos. Las primeras versiones señalaron que las víctimas podrían haber intentado escapar de sus atacantes y que incluso existirían 2 escenas relacionadas con el mismo hecho. Sin embargo, estos extremos quedaron sujetos a la investigación de las autoridades. Para Nuevo Mundo Noticias, Werner Álvarez.
0: Investigadores de la DEI capturaron en Chiquimula a un hombre de 53 años. Él ha señalado como el presunto responsable del asesinato de su hermano, ocurrido en Jocotán el pasado 22 de julio.
2: Investigadores de la Policía Nacional Civil capturaron a un hombre de 53 años, señalado como presunto responsable del asesinato de su propio hermano, ocurrido en el municipio de Jocotán, Chiquimula. El detenido, identificado como Agripino, fue localizado en la terminal de autobuses en la zona 1 de Chiquimula, en cumplimiento de una orden de aprehensión emitida por un juzgado de ese departamento por el delito de asesinato. De acuerdo con las investigaciones policiales, el crimen ocurrió el pasado 22 de julio en la aldea Plan de la Arada, Jocotán. La víctima, de 48 años, se encontraba realizando labores agrícolas cuando habría sido atacada con arma de fuego. Las pesquisas desarrolladas por los investigadores permitieron individualizar al presunto responsable y obtener la orden judicial para su captura, la cual fue ejecutada en la cabecera departamental. Las autoridades continúan con las diligencias para establecer con precisión las circunstancias que rodearon el crimen y determinar el móvil del ataque. Para Nuevo Mundo Noticias, Werner Álvarez.
0: 12 personas fueron localizadas fallecidas, envueltas en sábanas y atadas de pies y manos en la colonia San Miguelito, en la zona 1 de Villanueva. Autoridades investigan el caso.
2: 2 personas fueron localizadas sin vida durante la noche del viernes en la colonia San Miguelito, zona 1 de Villanueva, Guatemala, en un hecho que generó alarma entre vecinos del sector. El hallazgo ocurrió en la séptima calle C y 14 Avenida, donde fueron encontrados 2 cuerpos tendidos sobre la cinta asfáltica y envueltos en sábanas. Socorristas de la 25 Compañía de Bomberos Voluntarios acudieron al lugar tras recibir la alerta y confirmaron que se trataba de 2 personas fallecidas. Los cuerpos se encontraban atados de pies y manos y con fuertes señales de violencia. Debido a las condiciones en las que fueron localizadas las víctimas, en el lugar no fue posible establecer su sexo ni su identidad. Hasta ahora, las autoridades no han informado el móvil del crimen ni han establecido si existe relación con alguna estructura criminal. Tampoco se ha confirmado públicamente la causa específica de muerte. El caso permanece bajo investigación y será mediante las diligencias del Ministerio Público y los procedimientos de identificación de los cuerpos que se podrá establecer quiénes eran las víctimas y las circunstancias en las que fueron asesinadas, además de hallar el móvil del hecho y poder encontrar a los culpables. Para Nuevo Mundo Noticias, Werner Álvarez.
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3: El gobierno de Perú moverá todos los días feriados a los viernes para así potenciar el turismo interno y mejorar la productividad, informó el ministro de Economía, Elmer Cuba. Entre sus anuncios, el ministro señaló en una rueda de prensa que el Ejecutivo no va a aumentar ni a reducir los días festivos nacionales, pero sí anunció que van a optimizarlos en el margen para que generen más beneficios.
4: Esto tiene dos efectos positivos. Uno, primero, es produce mejoras en el turismo interno. Si ya sabes tú, a principios de año, todos los feriados del próximo año que pasan a los viernes, después puedes planificar mejor tus descansos familiares, tus descansos laborales, quizás viajes internos, y también a todos los sectores del turismo interno que viven de eso, pueden también planificar mejor sus compras de alimentos, personal que contratan de manera transitoria para extender ese fin de semana, ¿no es cierto?, para maximizar el uso de las instalaciones sin costos logísticos, de manera transitoria para extender ese fin de semana, ¿no es cierto?, para maximizar el uso de las instalaciones sin

0: Las Fuerzas Armadas de Bolivia conmemoraron este viernes su aniversario 201 con un acto militar en la ciudad de El Alto, donde el gobierno y el alto mando reafirmaron el compromiso de fortalecer la institucionalidad, la meritocracia y la lealtad de la institución a la Constitución, por encima de cualquier partido político o ideología. Durante la ceremonia, encabezada por el presidente Rodrigo Paz, el ministro de Defensa Ernesto Justiniano aseguró que la institución castrense pertenece al Estado boliviano y defendió que los ascensos y responsabilidades se definan por mérito, preparación y desempeño.
1: Las Fuerzas Armadas no pertenecen a un partido político, no pertenecen a una ideología, a una región ni a una persona. Las Fuerzas Armadas pertenecen a Bolivia. Su lealtad es con la Constitución, con nuestra bandera, con la democracia y con el pueblo boliviano. La carrera militar debe respetarse. Los ascensos, los destinos y las responsabilidades deben estar determinados por el mérito, la preparación, la capacidad y el desempeño.
0: El acto se realizó un día después de la conmemoración del aniversario de la independencia de Bolivia y se produce meses después de que el gobierno impulsara una reestructuración de la institución, con medidas como el cierre de la escuela militar antiimperialista y el anuncio de una mayor modernización para enfrentar amenazas como el narcoterrorismo.
2: Decenas de familiares de personas desaparecidas realizaron una velada en Ciudad de México, exigiendo a las autoridades que busquen a sus seres queridos en medio de la crisis que atraviesa el país, con alrededor de 134.000 desapariciones. La movilización, que partió desde el Ángel de la Independencia hacia la glorieta de las y los desaparecidos en el centro de la capital y en la que las velas, fotografías y fichas de búsqueda fueron protagonistas, exigió al Estado investigaciones efectivas y respuestas sobre desapariciones que en muchos casos llevan años sin ser resueltas. Una de las participantes de la protesta, Carla Alonso, quien lleva buscando a un familiar desaparecido por casi 2 años y medio, denunció que ha recibido amenazas de quienes presuntamente lo secuestraron y que la única información que tienen es que fue trasladado a otro lugar, por lo que ha decidido investigar por cuenta propia ante la falta de respuesta de las autoridades.
3: Todos los días nos enfrentamos a salir con nuestra única arma, que pues es nuestra playera. Estamos en búsquedas, en vida, en penales, en tierra, con la esperanza de poder encontrarlos.
2: Según datos del Registro Nacional de Personas Desaparecidas, que tiene archivos desde 1950, actualmente en México se registran más de 134.000 casos. Ante esta crisis, el Comité contra la Desaparición Forzada de la ONU busca llevar a la Asamblea General la situación de desapariciones en el país, al considerarlas como crímenes de lesa humanidad.
4: La policía española desmanteló lo que calificó como una de las mayores estructuras criminales especializadas en el tráfico de migrantes en el Mediterráneo. Durante la operación, que se llevó a cabo con la cooperación de Europol, así como de las policías de Francia, Portugal y Polonia, fueron detenidas 78 personas y se incautaron 18 embarcaciones de alta velocidad. Según los agentes, esta red transnacional utilizaba presuntamente las embarcaciones para transportar drogas sintéticas desde España a Argelia, y en el viaje de regreso llevaba migrantes de forma clandestina hacia puntos de la costa mediterránea española o la isla de Ibiza. Los investigadores consideran que la red fue la responsable de al menos 64 operaciones de tráfico de migrantes, a través de las cuales se introdujeron a más de 2.000 personas en España, obteniendo unos beneficios superiores a unos 28 millones de dólares. Según la policía, las travesías eran extremadamente peligrosas para los migrantes, que debían viajar hacinados a gran velocidad, con fuerte oleaje, sin iluminación, y que en algunos casos eran incluso atados para evitar que cayesen al agua. Entre los detenidos figuran las 4 personas consideradas como presuntas responsables del entramado.
5: Las inundaciones provocadas por las lluvias monzónicas en el noreste de India dejaron casi un centenar de muertos y una enorme destrucción. La región más impactada fue el estado de Assam, donde cerca de 170.000 personas se vieron afectadas por las riadas y los deslizamientos de tierra, lo que obligó a miles

0: de habitantes a buscar refugio en centros de acogida de emergencia. Más de 14.000 hectáreas de tierras agrícolas quedaron inundadas. El gobierno indio prometió brindar el respaldo necesario para las familias afectadas, pero admitió que hará falta tiempo para que la situación vuelva a la normalidad. Como en el resto de India, las inundaciones son frecuentes en Assam durante las lluvias monzónicas de junio a septiembre, especialmente cuando el río Brahmaputra y sus numerosos afluentes se desbordan. Pero los habitantes y las autoridades locales afirman que ahora afectan a zonas que históricamente no sufrían crecidas. Atribuyen el agravamiento de las inundaciones a la explotación ilegal de carbón en el estado vecino de Nagaland. Los científicos estiman que el calentamiento global aumenta la frecuencia e intensidad de estos fenómenos meteorológicos extremos.
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0: Cuando puntualizamos las 5 de la mañana con 58 minutos, le damos la bienvenida a nuestra primera emisión de noticias, El Independiente. Hoy estamos a lunes 10 de agosto del 2026. Bienvenidos.
1: 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Titulares.
2: Combustibles bajan un quetzal por galón en el área metropolitana.
0: Ligan a proceso señalado de posible vinculación con masacre en Boca del Monte y queda en libertad con medidas sustitutivas.
2: Coordinadora Nacional para la Reducción de Desastres advierte que continúa prohibido el ascenso al volcán de fuego por condiciones de riesgo.
0: Ataque armado deja 4 personas fallecidas en La Gomera, Escuintla.
2: DEC captura en Chiquimula a hombre señalado del asesinato de su hermano.
0: Localizan a 2 personas fallecidas atadas en la zona 1 de Villanueva.
2: Y en el plano internacional, atentados marcan el primer día del nuevo gobierno de Colombia.
0: Estas y otras noticias se las ampliamos en esta primera emisión de Noticias El Independiente. No cambie, ya volvemos.
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2: 6:02 a.m, los precios de los combustibles registraron una reducción de un quetzal por galón en el área metropolitana. La gasolina superior se cotiza en 39.89 quetzales, la regular en 38.89 y el diésel en 42.79 quetzales.
8: Los precios de la gasolina super, gasolina regular y diésel registraron este 9 de agosto una nueva reducción de un quetzal por galón en estaciones de servicio de la región metropolitana. Con el ajuste, los precios en la modalidad de autoservicio quedaron de la siguiente manera. Gasolina superior en 39 quetzales con 89 centavos por galón, gasolina regular 38 quetzales con 89 centavos por galón y el diésel 42 quetzales con 79 centavos por galón. Esta es la segunda reducción registrada durante la primera semana de agosto, pues el pasado 7 las gasolinas habían disminuido aproximadamente un quetzal con 20 centavos por galón, mientras que el diésel no presentó variación en esa ocasión. Con la nueva rebaja, la disminución acumulada durante la semana alcanza los 2 quetzales con 20 centavos por galón en las gasolinas y 1 quetzal en el diésel, de acuerdo con información citada por el sector de expendio de combustibles. Para Nuevo Mundo Noticias, Werner Álvarez. Miguel Estuardo Menéndez Vicente fue detenido durante un operativo que se prolongó por más de 20 horas. El juez lo ligó a proceso por falsificación de placas y encubrimiento propio, pero le otorgó medidas sustitutivas. El hombre señalado de estar vinculado con la investigación por la masacre ocurrida el pasado 25 de julio en Boca del Monte, Villa Canales, fue capturado durante un operativo que se extendió por varias horas. Se trata de Miguel Estuardo Menéndez Vicente, quien fue localizado en la zona 7 capitalina como parte de las diligencias de seguimiento al ataque armado que dejó 7 personas fallecidas, entre ellas la creadora de contenido María Eugenia Reyes Morales, conocida en redes sociales como La Mi Amor. Según la información de la policía, durante la inspección del vehículo en el que se movilizaba Menéndez, se estableció que portaba placas que no correspondían al automotor. Además, el vehículo contaba con reporte de hurto. El inspector de la policía indicó que debido a estos hallazgos, el detenido fue trasladado ante el órgano jurisdiccional correspondiente para solventar su situación legal. El juzgado lo ligó a proceso, donde fue presentado, donde se desarrolló incluso la audiencia. El juez lo ligó a proceso penal por los delitos de falsificación de placas y encubrimiento propio. No obstante, el sindicado no quedó en prisión preventiva. El juzgador le concedió medidas sustitutivas, entre ellas arresto domiciliario y el pago de una fianza, por lo que continuará sujeto al proceso penal en libertad. La captura se produjo en el marco de las investigaciones para esclarecer el ataque armado registrado la noche del 25 de julio en la zona 2 de Boca del Monte, donde falleció la creadora de contenido. Para Nuevo Mundo Noticias, Werner Álvarez.
0: La Conred informó que no está autorizado el ascenso al volcán de fuego y pidió a la población respetar las restricciones ante las condiciones de riesgo que prevalecen en el área.
8: Las autoridades de la Conred indicaron que está totalmente prohibido el ascenso al volcán de fuego. La Secretaría Ejecutiva de la Coordinadora Nacional para la Reducción de Desastres informó a la población que no está autorizado el ascenso al volcán de fuego, tanto para personas civiles como para representantes, colaboradores o personal de las instituciones que conforman el sistema Conred. Indicaron que ante la circulación en redes sociales de fotografías de personas portando chalecos con distintivos de Conred en el área del volcán de fuego, se aclaró que estas personas no corresponden al personal de la Secretaría Ejecutiva ni al personal autorizado de las instituciones que conforman el sistema Conred. Hicieron un llamado a la población a respetar las restricciones establecidas para el ascenso al Coloso y evitar realizar actividades que puedan poner en riesgo su integridad y vida. La prioridad es salvaguardar la vida de todas las personas ante las condiciones de riesgo que prevalecen en el área. Cabe destacar que durante las últimas erupciones quedaron lugares donde los lajares podrían complicarle la vida a las personas que llegaran a intentar ascender a este volcán de fuego. Para Nuevo Mundo Noticias, Werner Álvarez.
2: Un ataque armado en la colonia Nuevo Texcuaco, La Gomera, en el departamento de Escuintla, dejó 4 personas fallecidas, 2 hombres y 2 mujeres.
9: Un ataque armado registrado en la colonia Nuevo Texcuaco, en jurisdicción de La Gomera, Escuintla, dejó 4 personas fallecidas en un hecho que generó alarma entre los vecinos del sector. El incidente ocurrió en un terreno ubicado en el área conocida como Las Tareas, donde fueron localizadas las víctimas con múltiples heridas provocadas por proyectil de arma de fuego. Elementos de la 67 Compañía de Bomberos Voluntarios acudieron al lugar tras recibir el reporte de la balacera y al realizar la evaluación correspondiente, confirmaron que las 4 personas ya no contaban con signos vitales. Información preliminar estableció que entre las víctimas se encontraban 2 hombres y 2 mujeres. En las primeras diligencias, las autoridades no habían establecido la identidad de los fallecidos. Las primeras versiones señalaron que las víctimas podrían haber intentado escapar de sus atacantes y que incluso existirían 2 escenas relacionadas con el mismo hecho. Sin embargo, estos extremos quedaron sujetos a la investigación de las autoridades. Para Nuevo Mundo Noticias, Werner Álvarez.
0: 6 de la mañana con 8 minutos, un ataque armado, era lo que les comentábamos en La Gomera de Escuintla, que dejó 4 personas fallecidas, pero también así las fuerzas de seguridad informaron sobre la captura de un hombre de 53 años en Chiquimula como presunto responsable del asesinato de su hermano. Este hecho ocurrido en Jocotán el pasado 22 de julio.
9: Investigadores de la Policía Nacional Civil capturaron a un hombre de 53 años, señalado como presunto responsable del asesinato de su propio hermano, ocurrido en el municipio de Jocotán, Chiquimula. El detenido, identificado como Agripino, fue localizado en la terminal de autobuses en la zona 1 de Chiquimula, en cumplimiento de una orden de aprehensión emitida por un juzgado de ese departamento por el delito de asesinato. De acuerdo con las investigaciones policiales, el crimen ocurrió el pasado 22 de julio en la aldea Plan de la Arada, Jocotán. La víctima, de 48 años, se encontraba realizando labores agrícolas cuando habría sido atacada con arma de fuego. Las pesquisas desarrolladas por los investigadores permitieron individualizar al presunto responsable y obtener la orden judicial para su captura, la cual fue ejecutada en la cabecera departamental. Las autoridades continúan con las diligencias para establecer con precisión las circunstancias que rodearon el crimen y determinar el móvil del ataque. Para Nuevo Mundo Noticias, Werner Álvarez.
2: 2 personas fueron localizadas fallecidas, envueltas en sábanas y atadas de pies y manos, en la colonia San Miguelito, zona 1 de Villanueva.
9: 2 personas fueron localizadas sin vida durante la noche del viernes en la colonia San Miguelito, zona 1 de Villanueva, Guatemala, en un hecho que generó alarma entre vecinos del sector. El hallazgo ocurrió en la séptima calle C y 14 avenida, donde fueron encontrados 2 cuerpos tendidos sobre la cinta asfáltica y envueltos en sábanas. Socorristas de la 25 Compañía de Bomberos Voluntarios acudieron al lugar tras recibir la alerta y confirmaron que se trataba de 2 personas fallecidas. Los cuerpos se encontraban atados de pies y manos y con fuertes señales de violencia. Debido a las condiciones en las que fueron localizadas las víctimas, en el lugar no fue posible establecer su sexo ni su identidad. Hasta ahora, las autoridades no han informado el móvil del crimen ni han establecido si existe relación con alguna estructura criminal. Tampoco se ha confirmado públicamente la causa específica de muerte. El caso permanece bajo investigación y será mediante las diligencias del Ministerio Público y los procedimientos de identificación de los cuerpos que se podrá establecer quiénes eran las víctimas y las circunstancias en las que fueron asesinadas, además de hallar el móvil del hecho y poder encontrar a los culpables. Para Nuevo Mundo Noticias, Werner Álvarez.
0: 6 de la mañana con 10 minutos, el Ministerio de Educación informó que el programa de alimentación escolar beneficia a 3 millones de estudiantes y prevé una última transferencia de 520 millones de quetzales mediante este pago de agosto.
10: El Ministerio de Educación desembolsó 2.5 millones de quetzales en el programa de alimentación escolar, que en conjunto suman 2.000 millones de quetzales gastados. El programa va dirigido a garantizar una buena nutrición y un mayor rendimiento en el proceso de aprendizaje de los niños que estudian en establecimientos públicos. De acuerdo con el viceministro de Educación, Francisco Cabrera, el programa de alimentación tiene que ser entregado debido a que es un programa sensible, en el sentido que si un pago se atrasa, varias escuelas quedan sin alimentación. En ese contexto, la cartera mencionó que el programa beneficia a 3 millones de estudiantes. Asimismo, a mediados de agosto se espera que se transfiera la última y quinta transacción a la Organización de Padres de Familia por 520 millones, que en total recolectan más de 3 mil millones de quetzales para la causa. Por otra parte, el viceministro puntualizó que anteriormente las raciones de comida no alcanzaban para abastecer a los estudiantes, es decir, solo ofrecían bolsas con alimentos. En cambio, actualmente el 50% de los centros educativos se sirven raciones calientes. Finalmente, las raciones están respaldadas y recomendadas por nutricionistas y que en el programa cuentan con 270 menús para todos los niños. Para Nuevo Mundo Noticias, Diego Fong.
2: El partido político Nosotros realiza jornadas informativas a nivel nacional para presentar sus propuestas y promover un proyecto enfocado en aumentar la productividad y las oportunidades para los guatemaltecos.
11: Convertir a Guatemala en un país más productivo, con mayores oportunidades para todos los ciudadanos, es uno de los pilares fundamentales del partido político Nosotros. Así lo afirmó David Napoleón Barrientos, presidente del Consejo Nacional de dicha organización. Barrientos explicó que el partido desarrolla una jornada informativa a nivel nacional para dar a conocer sus principios, propuestas e ideales, con el objetivo de que las personas interesadas puedan conocer el proyecto político y, si así lo desean, integrarse a la organización.
12: Estamos analizando el tema de la infraestructura del país, la infraestructura estratégica, dentro de la cual se incluye la infraestructura vial. Estamos analizando el tema de la seguridad con mucha profundidad, que es necesario hacerlo. Estamos analizando los temas de desarrollo social, que en este país hay comunidades muy alejadas, que por muchísimo tiempo están y siguen abandonadas, que se merecen hacerles llegar infraestructura, se merecen hacerles llegar servicios de salud, pero nadie lo hace. Entonces, lo que estamos convenciendo a nuestros correligionarios, a nuestros integrantes de la organización, es que las cosas sí se pueden hacer diferentes, que ya Guatemala no puede seguir perdiendo el tiempo. Quienes asuman cargos de responsabilidad de gestión pública tienen el compromiso de hacer que este país cambie. Es difícil hacerlo porque lo hemos oído por mucho tiempo, pero estamos convencidos nosotros que sí. Tenemos ejemplos en Centroamérica donde la gestión se puede hacer de diferente manera. Y entonces Guatemala debe retomar ese liderazgo en Centroamérica de un país grande, de un hermano mayor. Lo estamos perdiendo porque nos estamos hundiendo en la corrupción, nos estamos hundiendo en la falta de transparencia, nos estamos hundiendo en el populismo político.
11: Indicó que este proyecto se mantiene a nivel nacional y se busca a las personas idóneas para integrarse a dicha organización política. Para Nuevo Mundo Noticias, Ángel Vázquez.
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0: Seis de la mañana con 15 minutos. ¿Cómo se encuentra la movilidad vehicular en las principales rutas del país? Es Sammy Gómez de Provial que nos informa. Muy buenos días, bienvenido a Nuevo Mundo.
13: Muy buen día para cada uno de ustedes. Es un enorme placer poder saludarles en esta oportunidad y desearles un excelente inicio de semana laboral. El Ministerio de Comunicaciones, Infraestructura y Vivienda por medio de Provial les brinda la información más relevante con respecto a la movilidad vehicular en las principales carreteras de nuestro país. Damos inicio por la ruta al Atlántico, la CA9 Norte. Tome sus precauciones ya que a esta hora se reportan dos árboles caídos en lo que es lo largo de esta ruta, a la altura del kilómetro 212 en Aldea Cristina en Los Amates y Zabal y también a la altura del kilómetro 263 aproximadamente ya en el área de Morales. Tómelo en cuenta y sobre todo transite con las precauciones necesarias en estos puntos. Dirigiéndonos ahora a la ruta CA13 que comunica los departamentos de Izabal con Petén. A esta hora, Provial mantiene un puesto de control y regulación vehicular a la altura del kilómetro 274, en donde se encuentra ubicado el puente Río Dulce. Para los que transitan a esta hora de la mañana por carretera El Salvador, la CA1 Oriente, tomen en cuenta que continúa habilitado un carril reversible a la altura del kilómetro 51.8 sobre el libramiento de Barberena. Si usted a esta hora de la mañana desea utilizar lo que es la ruta al Pacífico, la CA9 Sur, momentáneamente no reporta inconvenientes para poder transitar. Dirigiéndonos ahora a la ruta CA2 Occidente, que comunica el sector de Escuintla con Cocales y el área de Coatepeque. Tome en cuenta que continúan los trabajos dentro del casco urbano de Siquinalá, por lo cual los vehículos de transporte pesado deberán utilizar rutas alternas para poder evitar cualquier inconveniente al momento de transitar en este punto. De igual manera le informamos que a la altura del kilómetro 132, en donde se encuentra ubicado el puente Brisas del Moca, continúa habilitado un carril reversible. Si usted a esta hora utiliza lo que es la ruta Cito 180 y comunica los departamentos de Retaluleu con Quetzaltenango, tome en cuenta que Provial mantiene un puesto de control y regulación vehicular a la altura del kilómetro 189 en San Felipe Retaluleu. A esta hora de la mañana, para los que transitan por la ruta Nacional 14, a esta hora no se reportan inconvenientes para poder transitar. De igual manera, lo que es la ruta CA1 Occidente, a esta hora no se reportan novedades relevantes. Para mayor información, puede comunicarse al número telefónico 1520 y puede estar al tanto de nuestras redes sociales en donde nos encuentra como Provial Oficial. 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
14: Henry Quevedo, de la Policía Municipal de Tránsito de Villanueva, nos informa a esta hora de la mañana acerca de la movilidad vehicular e incidentes registrados en el área. Buenos días, Henry. Adelante.
15: Tengan todos muy buenos días. En esta mañana de lunes, la Policía Municipal de Tránsito de Villanueva le informa sobre las distintas novedades en la movilidad vehicular. Vamos a empezar en el kilómetro 15 de la ruta al Pacífico, donde en horas de la madrugada se atendió un incidente de tránsito donde un vehículo quedó empotrado en unos postes. Afortunadamente solo se reportaron daños materiales y debido a los daños en la propiedad privada se tuvo que intervenir por medio de la Policía Nacional Civil. Asimismo, si usted viaja con dirección a Milpas Altas, tome en consideración de que en la Cuesta del Sope tenemos un pequeño derrumbe, el cual obstaculiza uno de los carriles. Por lo tanto, ya se hace la coordinación con el equipo municipal para poder retirar los escombros y liberar lo antes posible la movilidad vehicular. También le queremos informar que en el kilómetro 19 de la ruta al Pacífico con dirección a la ciudad de Guatemala, la Dirección General de Transportes, como también la Policía Municipal de Tránsito de Villanueva, tienen un operativo en conjunto, todo esto para velar por el cumplimiento de la ley de tránsito y sancionar a cualquier persona que conduzca un vehículo infringiendo la ley, como por ejemplo motoristas que circulan en contra de la vía, sobre las banquetas o autobuses que no respetan las paradas en los lugares establecidos, como también transporte pesado que no respeta el horario restringido. En cuanto a la movilidad vehicular, le queremos informar que en estos momentos el tránsito lento para ingresar a la ciudad se mantiene en los alrededores del kilómetro 17. No tenemos obstáculos sobre la cuesta de Villalobos. Esto permite de que el tránsito no se detenga. Ciudad Real, conexión de Búcaro a Senma, mantenemos los reversibles en los horarios establecidos. No tenemos complicaciones para la incorporación del tránsito con dirección a la ciudad. En el bulevar El Frutal, el tránsito por el momento no genera mayores complicaciones. Y en el sector del área céntrica, empezamos a tener mayor afluencia vehicular en la quinta calle, como también en el trayecto del túnel y la conexión que tiene la calle Real con la zona 5. Por favor, esté muy pendiente a la información de nuestras redes sociales, salga con tiempo de casa y planifique muy bien sus actividades. Nosotros le deseamos un excelente inicio de semana.
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5: De la mañana con 22 minutos, el Ministerio de Gobernación reportó una reducción del 8% en los homicidios, con 133 muertes violentas menos que el año anterior.
6: El Ministerio de Gobernación informó que Guatemala registra 133 homicidios menos en comparación con el mismo periodo del año pasado, lo que representa una reducción del 8% en las muertes violentas, según las estadísticas presentadas por la cartera del Interior. De acuerdo con el jefe de la cartera, Villeda, el análisis criminal refleja que el 43% de los homicidios tienen como principal móvil las venganzas personales, consolidándose como la causa más frecuente de este tipo de hechos.
7: Con 133 homicidios menos el año pasado en el mismo periodo. Esto nos da una diferencia porcentual de menos 8% en el índice de homicidios, siendo las venganzas personales el 43% de las razones por las cuales se ocurren estos. Luego también tenemos un 16% de los homicidios que están relacionados con las pandillas. Hay un tema de violencia machista también que está relacionado con estos homicidios y que representa el 15%. También tenemos un ajuste de cuentas y temas de robos que generan casi el 8%.
6: El MINGOB atribuyó la reducción en los homicidios al fortalecimiento de los operativos de seguridad, las investigaciones criminales y las acciones coordinadas entre la Policía Nacional Civil y el Ministerio Público para desarticular estructuras delictivas y capturar a personas vinculadas con hechos de violencia. Para Nuevo Mundo Noticias, Werner Álvarez.
8: 6 de la mañana con 24 minutos, Guatemala se incorporó a una alianza regional impulsada por Estados Unidos para fortalecer las operaciones contra el crimen organizado.
9: Guatemala se unió a 17 países en una alianza regional organizada por Estados Unidos que tiene como fin combatir el crimen organizado, en especial contra los cárteles de las Américas. De acuerdo con información del Comando Sur con sede en Miami, la medida busca incrementar la efectividad operacional contra las amenazas que afectan la seguridad regional e impactan a Estados Unidos. La alianza está integrada por Costa Rica, El Salvador, Honduras, Panamá, Argentina, Bolivia, países caribeños y otros más del sur. Este nuevo grupo es una reforma a el operativo que el presidente Donald Trump lanzó en septiembre de 2025, llamado Lanza Sur, que consistió en bombardear supuestas lanchas de narcotráfico en aguas del Caribe y del Pacífico. El general Francis Donovan, comandante de Southcom, definió que la nueva alianza será el brazo ejecutor para enfrentar a los grupos criminales que amenazan a los países aliados. Finalmente, los operativos destacarán la inteligencia, vigilancia y reconocimiento y planificación operacional, además de la coordinación multinacional para aumentar la presión sobre las organizaciones delictivas. Para Nuevo Mundo Noticias, Diego Fong.
5: El INSIBU me aseguró que cuenta con tecnología para monitorear fenómenos naturales y tomar decisiones oportunas ante eventos inusuales, principalmente relacionados con la actividad volcánica.
10: El director del INSIBUME, Edwin Rojas, informó que actualmente la institución cuenta con instrumentos tecnológicos para tomar decisiones ante cualquier evento inusual de la naturaleza, enfatizando que desde algunos eventos que han surgido se han tomado las decisiones correctas para salvaguardar la vida de las personas en torno a actividades volcánicas.
11: La instrumentación que se tiene. Anteriormente esta instrumentación no estaba alojada de esta manera. Actualmente existen 7 sensores sísmicos, 4 sensores de infrasonido, 4 cámaras web vigilando y estudios paralelos a través de imágenes satelitales que nos permiten determinar varias cosas. Ceniza, incremento de temperatura, comportamiento de temperatura, pero hay algo muy importante que se está empezando a hacer en Guatemala y es el monitoreo de dióxido de azufre como un precursor del incremento de magma en nuestros volcanes. Yo creo que lo que se ha hecho diferente ahora es la instrumentalización que este volcán tiene. Además de eso, la oportunidad de no esperar una fase explosiva para iniciar con el tema de evacuación del sistema con red ha permitido salvar vidas y es uno de los aspectos que quisiera recoger para que la población pueda entender que el trabajo desde el Estado y desde las instituciones se está cumpliendo y se está haciendo bien.
10: Explicó que dentro del instituto lo que se busca es mejorar el tema de monitoreo a nivel nacional. Para Nuevo Mundo Noticias, Ángel Vázquez.
8: 6 de la mañana con 27 minutos. Tenemos más información a nivel nacional. Gobernación aseguró que el sistema penitenciario atraviesa en un proceso de modernización que incluye avances en el reglamento de la carrera penitenciaria y cooperación internacional para fortalecer las cárceles.
6: El ministro de Gobernación, Marco Antonio Villeda, afirmó que el sistema penitenciario atraviesa un proceso de modernización que, a su criterio, no se había impulsado en los últimos 20 años. El funcionario señaló que uno de los principales avances en la elaboración del reglamento de la carrera penitenciaria permanecía pendiente de emitirse. Indicó que ya se trabaja y se está a la espera de la aprobación del fortalecimiento penitenciario gracias al apoyo de la Oficina de Asuntos Internacionales de Narcóticos y INL de Estados Unidos.
12: Esto es sumamente importante porque sin una carrera penitenciaria donde haya una jerarquización de la guardia, haya una guardia mejor pagada, mejor entrenada, estos problemas van a seguir existiendo y no los vamos a poder controlar. Es de varios tipos, ¿no? Es de capacitación de la guardia, son temas también de tecnificación de las cárceles, de mejora de los procedimientos y de los protocolos que hay para el control de los reos y para la sistematización de todo este proceso. Pero ya le digo, el sistema penitenciario es una institución muy abandonada, que recuperarla va a llevar un tiempo y va a haber que necesidad, vamos a tener necesidad de hacer mucha inversión.
13: Hemos terminado los reglamentos y los hemos enviado a UNSEC, que es donde estamos esperando que den los dictámenes respectivos para continuar con el proceso.
6: Para Nuevo Mundo Noticias, Werner Álvarez.
5: La caficultura genera más de 500,000 de empleos y beneficia directamente a unas 125,000 familias en Guatemala, con producción presente en los 22 departamentos del país.
9: De acuerdo con la Asociación Nacional del Café, alrededor de 125,000 familias dependen de forma directa del cultivo, en su mayoría pequeños productores que generan más de 500,000 de empleos en el país. La información fue otorgada en el marco de la celebración del Congreso de la Caficultura, donde también se confirmó que la actividad productiva destaca en los 22 departamentos del país, es decir, que abarcan una superficie cafetalera de 376,000 hectáreas. La ministra del Ministerio de Agricultura, Ganadería y Alimentación, Fernanda Rivera, se hizo presente y recordó que el café es un ejemplo de cómo la organización, el esfuerzo y la innovación permiten enfrentar retos y adversidades. Dijo también que el CAFEX es un espacio para que puedan impulsar acciones que permitan enfrentar los desafíos del cambio climático, mejorar la oportunidad y abrir más oportunidades para quienes hacen café. Asimismo, agregaron que más del 3.5% del territorio nacional está cultivado por café, aporta entre el 3 y 5% del Producto Interno Bruto de Guatemala y genera 52,565 hectáreas de área impactada con rentabilidad sustentable. Para Nuevo Mundo Noticias, Diego Fong.
14: Nuestro editorial de hoy.
15: 700 acusaciones, 4 procesos por terrorismo. La aplicación de la llamada ley antimaras comienza a revelar una realidad que merece un análisis mucho más profundo. El Ministerio de Gobernación informó que desde la entrada en vigencia de esa normativa, se ha acusado a alrededor de 700 presuntos pandilleros por el delito de terrorismo. Sin embargo, según los propios datos oficiales, los órganos jurisdiccionales únicamente han ligado a proceso por ese delito a 4 personas. La diferencia es tan abismal que obliga a preguntarse si el problema radica en la ley, en la integración de los expedientes de investigación, en la interpretación judicial o en una combinación de todos esos factores. Nadie puede negar que las pandillas constituyen una de las mayores amenazas para la seguridad pública. Décadas de extorsiones, asesinatos, reclutamiento de menores, narcomenudeo y control territorial justifican que el Estado adopte herramientas legales más severas para combatirlas. Precisamente, bajo ese argumento, fue aprobada la ley, con el objetivo de considerar a estas estructuras como organizaciones terroristas y facilitar una persecución penal más contundente. Sin embargo, una ley por sí sola no garantiza condenas. El proceso penal exige que cada acusación esté respaldada por pruebas suficientes para demostrar que el detenido no solo pertenece a una estructura criminal, sino que además incurre en las conductas específicas que la legislación tipifica como terrorismo. Esa carga probatoria corresponde al Ministerio Público y a las fuerzas investigativas que apoyan la construcción de los casos. Cuando únicamente 4 de aproximadamente 700 acusaciones logran superar el primer filtro judicial bajo ese delito, el mensaje que recibe la ciudadanía resulta contradictorio. Por un lado, el Ejecutivo sostiene que la normativa está permitiendo actuar con mayor firmeza contra las pandillas. Por otro, los jueces concluyen, en la inmensa mayoría de casos, que no existen elementos suficientes para mantener esa imputación, por lo que los sindicados terminan enfrentando cargos menos graves o incluso recuperando su libertad. La explicación no puede reducirse, como suele hacerse desde distintos sectores, a culpar automáticamente a los jueces de ser complacientes o, en sentido contrario, a señalar que la ley es inservible. Un juez únicamente puede resolver con base a las pruebas que le son presentadas. Si los expedientes carecen de evidencia sólida que sustente el delito de terrorismo, difícilmente podrá dictar una resolución distinta sin violentar el debido proceso. Pero si las investigaciones son robustas y aún así los tribunales descartan sistemáticamente la figura penal, también corresponde revisar los criterios judiciales con los que se está interpretando la normativa. Esta situación evidencia que la lucha contra las pandillas continúa enfrentando el mismo desafío histórico: transformar la inteligencia policial en investigaciones técnicamente impecables y convertir las capturas en sentencias firmes. Las cifras de detenciones tienen un efecto político inmediato, pero el verdadero indicador del éxito de una estrategia de seguridad está en la cantidad de condenas sostenibles obtenidas en los tribunales, no en el número de personas presentadas ante las cámaras. Tampoco debe perderse de vista el impacto que estos resultados tienen sobre la percepción ciudadana. Cuando el gobierno anuncia cientos de capturas bajo el delito de terrorismo y posteriormente la mayoría de esos casos se desmoronan en los juzgados, se fortalece la sensación de impunidad y se alimenta el enfrentamiento entre las instituciones encargadas de la seguridad y la justicia. Más que intercambiar responsabilidades, el Ministerio de Gobernación, el Ministerio Público y el organismo judicial deberían asumir este escenario como una oportunidad para evaluar objetivamente la aplicación de la ley antimaras. Si existen vacíos normativos, deben corregirse. Si las investigaciones son deficientes, deben fortalecerse. Si los criterios judiciales requieren mayor uniformidad, corresponde a las instancias superiores fijar precedentes claros. La seguridad pública no puede depender de discursos triunfalistas ni de estadísticas aisladas, sino de un sistema de justicia capaz de capturar, procesar y condenar con pleno respeto al Estado de Derecho a quienes realmente integran las estructuras criminales que durante años han sembrado el terror en Guatemala.
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16: El gobierno de Perú moverá todos los días feriados a los viernes para así potenciar el turismo interno y mejorar la productividad, informó el ministro de Economía, Elmer Cuba. Entre sus anuncios, el ministro señaló en una rueda de prensa que el Ejecutivo no va a aumentar ni a reducir los días festivos nacionales, pero sí anunció que van a optimizarlos en el margen para que generen más beneficios.
17: Esto tiene dos efectos positivos. Uno, primero, es produce mejoras en el turismo interno. Si ya sabes tú, a principios de año, todos los feriados del próximo año que pasan a los viernes, te puedes planificar mejor tus descansos familiares, tus descansos laborales, quizás viajes internos, y también a todos los sectores del turismo interno que viven de eso, pueden también planificar mejor sus compras de alimentos, personal que contratan de manera transitoria para extender ese fin de semana, ¿no es cierto?, para maximizar el uso de las instalaciones sin costos logísticos.
16: Cuba explicó que a partir de 2027, todos los feriados se moverán al viernes, menos Navidad, Año Nuevo y el Día Nacional de Perú, y apuntó que quizás esta medida se inicia a finales de 2026. El ministro también anunció que el aumento del salario mínimo del 15% prometido por la presidenta Keiko Fujimori se realizará en dos fases. La primera etapa será el aumento de 100 soles del salario mínimo, y meses después, en una segunda etapa, se incrementará 70 soles, y el ministro aseguró que las pequeñas compañías contarán con apoyo del gobierno en el primer mes que se aplique el aumento.
18: Las Fuerzas Armadas de Bolivia conmemoraron este viernes su aniversario 201 con un acto militar en la ciudad de El Alto, donde el gobierno y el alto mando reafirmaron el compromiso de fortalecer la institucionalidad, la meritocracia y la lealtad de la institución a la Constitución, por encima de cualquier partido político o ideología. Durante la ceremonia, encabezada por el presidente Rodrigo Paz, el ministro de Defensa Ernesto Justiniano aseguró que la institución castrense pertenece al Estado boliviano y defendió que los ascensos y responsabilidades se definan por mérito, preparación y desempeño.
19: Las Fuerzas Armadas no pertenecen a un partido político, no pertenecen a una ideología, a una región ni a una persona. Las Fuerzas Armadas pertenecen a Bolivia. Su lealtad es con la Constitución, con nuestra bandera, con la democracia y con el pueblo boliviano. La carrera militar debe respetarse. Los ascensos, los destinos y las responsabilidades deben estar determinados por el mérito, la preparación, la capacidad y el desempeño.
18: El acto se realizó un día después de la conmemoración del aniversario de la independencia de Bolivia y se produce meses después de que el gobierno impulsara una reestructuración de la institución, con medidas como el cierre de la escuela militar antiimperialista y el anuncio de una mayor modernización para enfrentar amenazas como el narcoterrorismo.
20: Decenas de familiares de personas desaparecidas realizaron una velada en Ciudad de México, exigiendo a las autoridades que busquen a sus seres queridos en medio de la crisis que atraviesa el país, con alrededor de 134.000 desapariciones. La movilización, que partió desde el Ángel de la Independencia hacia la glorieta de las y los desaparecidos en el centro de la capital y en la que las velas, fotografías y fichas de búsqueda fueron protagonistas, exigió al Estado investigaciones efectivas y respuestas sobre desapariciones que en muchos casos llevan años sin ser resueltas. Una de las participantes de la protesta, Carla Alonso, quien llevó buscando a un familiar desaparecido por casi 2 años y medio, denunció que ha recibido amenazas de quienes presuntamente lo secuestraron y que la única información que tienen es que fue trasladado a otro lugar, por lo que ha decidido investigar por cuenta propia ante la falta de respuesta de las autoridades.
0: Todos los días nos enfrentamos a salir con nuestra única arma, que pues es nuestra playera. Estamos en búsquedas, en vida, en penales, en tierra, con la esperanza de poder encontrarlo.
20: Según datos del Registro Nacional de Personas Desaparecidas, que tiene archivos desde 1950, actualmente en México se registran más de 134 mil casos. Ante esta crisis, el Comité contra la Desaparición Forzada de la ONU busca llevar a la Asamblea General la situación de desapariciones en el país, al considerarlas como crímenes de lesa humanidad.
21: La policía española desmanteló lo que calificó como una de las mayores estructuras criminales especializadas en el tráfico de migrantes en el Mediterráneo. Durante la operación, que se llevó a cabo con la cooperación de Europol, así como de las policías de Francia, Portugal y Polonia, fueron detenidas 78 personas y se incautaron 18 embarcaciones de alta velocidad. Según los agentes, esta red transnacional utilizaba presuntamente las embarcaciones para transportar drogas sintéticas desde España a Argelia, y en el viaje de regreso llevaba migrantes de forma clandestina hacia puntos de la costa mediterránea española o la isla de Ibiza. Los investigadores consideran que la red fue la responsable de al menos 64 operaciones de tráfico de migrantes, a través de las cuales se introdujeron a más de 2.000 personas en España, obteniendo unos beneficios superiores a unos 28 millones de dólares. Según la policía, las travesías eran extremadamente peligrosas para los migrantes, que debían viajar hacinados a gran velocidad, con fuerte oleaje, sin iluminación, y que en algunos casos eran incluso atados para evitar que cayesen al agua. Entre los detenidos figuran las 4 personas consideradas como presuntas responsables del entramado.
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1: gente, ya llegamos al día lunes 10 de agosto del año 2026. Hoy es día lunes, tata. Hay que salir a trabajar, hay que ver cómo nos ganamos la vida, tata, porque está un poco difícil la vida, pero ahí vamos, poquito a poquito, ¿verdad? Te quiero contar, tatita, que fíjate que la gasolina bajó un poquito en Guatemala, ¿verdad? Pero no mucho, pero por lo menos un quesalita dice que bajó. Fíjate, pero el Congreso todavía no hay manera de que arregle lo que mandó decir el presidente, que le den 12 quesales para solo para el diésel, ¿verdad? Y entonces fíjate que ayer domingo dice que está contenta la gente que fue a echar gasolina porque ya bajó un poquito, ¿verdad? Entonces la gasolina es superior ahora, 39.89, fíjate, mientras que la gasolina es regular, 38.89, pero el diésel está caro, mira, 42 quesales, cuando que no te acordás que el diésel era lo más barato que había, pues. Pero de todas maneras, fíjate que un poco de alivio siente la gente, aunque sea un quesalite, ¿verdad? Sobre todo la gente que vive lejos, que tiene que gastar en su... Hay mucha gente que tiene camioncito, que tiene pick-up, que lleve su venta. Esa gente necesita, tate, que lo ayude, ¿verdad? Entonces dice que por lo menos ya está un poquito bajo el asunto, pero no hay manera de que el Congreso de la República diga que está bueno, pues, que respalde este subsidio. Todavía no hay manera. Fíjate, tata, ojalá que lo haga en esta semana o que lo haga la semana entrante, pero que lo haga luego porque la gente está quejándose por ese motivo, ¿verdad? Bueno, ahora dice que la gente ya está regresando a su casa después de lo que pasó con el asunto del volcán. Fíjate, tata, está asustada la gente, se fueron a otro lugar, pasaron varios días que están fuera de su casa, pero bendito sea Dios, ya están regresando, algunos con un poquito de miedo todavía, ¿verdad? Porque no se sabe qué es lo que va a pasar. Ya sabes que aquí en Guatemala, aquí con nosotros, tata, cualquier momento tiembla, cualquier momento también no solamente el volcán de Juegue, también el volcán aquel que está allá en Quetzaltenango, el Santiaguita, fíjate que de repente que eche ceniza, eche Juegue, ¿verdad? Uno no sabe, fíjate, tata. Pero fíjate que están diciendo las autoridades, sobre todo la CONRE, está diciendo que por favor, ninguno está autorizado para subir al volcán de Juegue. Por favor, no vaya a subir, no va a ser que puede causar cualquier cosa. Por favor, lo están diciendo, fíjate, porque ahora la gente dice, ah, ya se acabó la erupción, vamos a ver cómo está. No, tata, hay que tener cuidado, sobre todo la gente que le gusta mucho pasear, que se va por allá, pero ese no está bueno, tata, ¿verdad? Ese dice que tengan cuidado, porque no va a ser que pasa algo, ¿verdad? Bueno, así están las cosas, tata. Te quiere contar, tatita, que fíjate que dice que Guatemala está recibiendo miles, pero miles de dólares de los Estados Unidos. Fíjate, tata, 2,468 millones de dólares recibió solamente en el mes de julio. Fíjate, tata. Esa está buena, tatita, porque todo pobrecita la gente. Fíjate que con el dinerito que recibe de Estados Unidos, con ese dinerito la gente hace sus cosas y tiene para comer y para también para la ropa, la comida y los patogos, ¿verdad? Que tanto necesita, fíjate. Dice que este año va a estar muy bueno porque como la gente allá en Estados Unidos tiene miedo de que los vaya sacando el Donald Trump. Entonces dice que ahora dice que están mandando un poquito de más dinero, fíjate, tata. Y ojalá que la gente también gaste ese dinero con cuidado y que no lo vaya a tirar, ¿verdad? Ya por último lo que te voy a contar, tate, es que fíjate que no miras pues que dice que la Policía Nacional capturó a un montón de gentes por una estafa de más de 1,000,000 de quetzales, fíjate, tata, 1 millón de quetzal era la estafa, fíjate. Dice que las víctimas entregaron más de 1 millón de quetzal porque una señora dice que ofrecía visas falsas para ir a los Estados Unidos. Y la señora se llama Wendy, 39 años, fíjate, que fue detenida en un allanamiento en Agua Santa, Boca del Monte, Villa Canales, por orden de detención del juzgado en Agua Santa, Boca del Monte, Villa Canales, por orden de detención del juzgado. Fíjate, Tata, porque dice que esta señora, juntamente con otra,

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1: Seis de la mañana con 51 minutos, estamos de regreso con importante información. La Policía Nacional Civil investiga una disputa territorial entre la Mara Salvatrucha, el barrio 18 y Los Caradura por el control de sectores de la capital, principalmente en las zonas 3, 4 y 7.
2: Nacional Civil David Custodio Boteo informó que las fuerzas de seguridad mantienen bajo investigación una pugna entre tres estructuras criminales que buscan ampliar y mantener el control de distintos sectores de la ciudad de Guatemala. Según explicó el jefe policial, los grupos identificados son la Mara Salvatrucha, Barrio 18 y la estructura denominada Los Caradura, organizaciones que actualmente sostienen enfrentamientos por el dominio de territorios, principalmente zonas 3, 4 y 7, entre otras.
3: ¿Cuáles son los grupos? En este caso está Caradura, está Barrio 18 y MS, que mantienen una pugna, y especialmente el tema de la apropiación de Mara Salvatrucha en el tema de varias zonas capitalinas, como es la zona 3, zona 7, zona 4, 9 y 12 de la ciudad capital, Villa Canales y otros municipios, específicamente del área de Villanueva. Y por ende nosotros ahí es donde hemos concentrado el anillo de contención.
4: ¿Ustedes en su análisis están diferenciando a... al grupo Caradura por la incidencia que tienen en el tema de la comercialización de cocaína?
3: Ese es a nivel nacional, pero en el tema de narcomenudeo.
5: ¿Pero dónde lo clasifican, digamos? Porque Barrio 18 y Mara Salvatrucha son dos pandillas.
2: Según Boteo, desde aproximadamente 2010, la Mara Salvatrucha empezó a mostrar una mayor incursión en actividades vinculadas al narcotráfico y el control de negocios utilizados como puntos de operación. El funcionario recordó que uno de los episodios que evidenció esta expansión fueron ataques con explosivos registrados en sectores como la zona 6 capitalina, hechos que, según las investigaciones policiales de la época, estuvieron relacionados con presiones criminales hacia propietarios de negocios para vender los ilícitos e incluso explotación de servicios sexuales. Para Nuevo Mundo Noticias, Werner Álvarez.
6: 6 de la mañana con 54 minutos, el Ministerio de Comunicaciones prevé alcanzar un 60% de avance en la construcción del puente Belice 2 al finalizar el actual gobierno. Los trabajos comenzarán durante agosto.
2: Según la ministra de Comunicaciones, Infraestructura y Vivienda, Norma Zea, informó que al concluir el gobierno del presidente Bernardo Arévalo, se tiene previsto que se tenga un avance del 60% en la realización del puente Belice 2. Según indicó, el inicio de la obra se dará este 17 de agosto con temas logísticos, para que de la semana del 24 al 28 se inicien los trabajos de construcción.
7: Como les dije anteriormente, este es un proyecto de casi 4 kilómetros de longitud. El puente Belice son como 200 y tantos metros. Lo que dije anteriormente fue que en este periodo de gobierno se va a finalizar el corazón del proyecto, que es precisamente Puente Belice 2, más otras intersecciones para que entre en uso y cierta longitud de estas aproximaciones. En conclusión, la empresa se ha comprometido a tener que al finalizar este gobierno tengamos un avance arriba del 60% del proyecto.
2: Para Nuevo Mundo Noticias, Ángel Vázquez.
6: 6 de la mañana con 55 minutos. Guatemala registró 1,079 nuevos diagnósticos de VIH durante el primer semestre del 2026. Cerca del 60% corresponde a personas entre 20 a 34 años, según el Ministerio de Salud.
8: Las personas entre 20 y 34 años concentran la mayor cantidad de nuevos diagnósticos de VIH en Guatemala, de acuerdo con el informe epidemiológico del Ministerio de Salud correspondiente al primer semestre de 2026. Entre enero y junio fueron notificados 1,079 nuevos casos, de los cuales 637 corresponden a personas de entre 20 y 34 años de edad, lo que representa cerca del 60% del total. Los grupos con mayor incidencia son los de 25 a 29 años, con 247 casos, y 20 a 24 años con 225. El reporte también evidencia una marcada diferencia por sexo. El 83% de los nuevos diagnósticos corresponde a hombres, mientras que las mujeres representan el 17%. Sin embargo, ocurre un

0: una situación contraria en la detección. 8 de cada 10 pruebas de tamizaje fueron realizadas a mujeres. Entre enero y junio se practicaron 354.445 pruebas de VIH, de las cuales el 82.5% se hizo a población femenina y solo el 17.5% a hombres. Otro dato que llama la atención es que 22 mujeres embarazadas fueron diagnosticadas con VIH durante el primer semestre, 7 de ellas con la enfermedad en estado avanzado. La mayoría de estos casos corresponde a mujeres de entre 20 y 29 años y se registraron principalmente en Escuintla, Petén, Guatemala y Alta Verapaz. En sus conclusiones, el Ministerio de Salud advierte que la transmisión del virus continúa vigente y señala que el alto porcentaje de pacientes con VIH avanzado podría estar relacionado con un diagnóstico tardío debido al bajo nivel de tamizaje en hombres. Además, recomienda ampliar las campañas de prevención y facilitar el acceso a las pruebas en centros de trabajo, universidades y otros espacios para detectar oportunamente los casos e iniciar tratamiento de forma temprana. Para Nuevo Mundo Noticias, Diego Fong.
1: La Coordinadora Nacional para la Reducción de Desastres recomendó realizar ascensos a volcanes únicamente con guías autorizados, utilizar rutas establecidas y atender los niveles de alerta ante los recientes episodios de actividad volcánica.
2: La secretaria ejecutiva de la CONRED, Claudina Ugaldes, hizo un llamado a la población y a los visitantes nacionales y extranjeros a tomar medidas de prevención al realizar ascensos en los volcanes del país luego de los recientes episodios de actividad volcánica registrada. Ugaldes destacó que el turismo de aventura, especialmente el ascenso a volcanes, representa uno de los principales atractivos de Guatemala y que existe un interés constante por parte de turistas en vivir este tipo de experiencias. Sin embargo, enfatizó que estas actividades deben realizarse de manera responsable y atendiendo las recomendaciones de las autoridades.
3: Explorar lo que es peligroso y ponen en riesgo su vida. No sé, ustedes lo pudieron ver hace unos meses aproximadamente, unos turistas estaban en el volcán Santiaguito y hizo erupción. Yo estuve ayer en el volcán Santiaguito y en ese momento hizo erupción aproximadamente 3 veces en menos de media hora. Entonces realmente yo sí hago un llamado a la población, es un paisaje muy bonito, se ve impresionante, pero no pongan en riesgo su vida. Yo creo que la vida es más importante que irse a tomar una foto en un volcán.
2: Explicó que por el momento la intención no es restringir completamente este tipo de turismo, debido a que forma parte de la oferta de aventura del país y genera ingresos para comunidades vinculadas a esta actividad. No obstante, insistió en que los ascensos deben efectuarse con guías autorizados, rutas establecidas y tomando en cuenta los niveles de alerta vigentes. Para Nuevo Mundo Noticias, Werner Álvarez.
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0: Hola, hola, buenos días. Estamos saludándoles, iniciando semana. Hoy es lunes 10 de agosto. Ya pues realicé mi primera travesía en la misma y bien, porque me dio margen para dormitar en el vehículo durante 24 minutos y con la bendición de que solo recuesto la cabeza en el sillón y adiós. Cita con Morfeo inmediata. Y entonces sí se descansa. Y esto con aquello de que ayer, no sé si a don Eric Andrés, porque él se mueve mucho por acá, por el sector de zona 15, pero ayer me encontré con, y se los comparto, una serie de mantas sobre la Sexta Avenida, induciendo a ir a la Montúfar, con más o menos el texto de que la Montúfar está abierta, los negocios también, y los estamos esperando. Entonces, mantas dos por cuadra más o menos, y después en la propia Montúfar llena de unas seis mantas del lado derecho, digamos al cruzar uno, buscando el complejo de puentes de Tecumumán. Me llamó la atención, cuando uno llega a una gasolinera que me sirvió durante mucho tiempo, ahora he tenido que variar por la misma construcción, ahí a la par de la gasolinera sí lo obligan a uno a cruzar, porque enfrente está la obra que es la que se podría decir es el centro del operativo a esta altura de la construcción de lo que será la primera estación del aerómetro. Del aerómetro. Y entonces, pues, ojalá que no haya un, digamos, una caída radical del comercio, porque dentro de eso, la calle Montúfar, estamos hablando del centro comercial más antiguo que tiene la ciudad, que es el centro comercial Montúfar. Pero el bien común, pues, a veces da esos márgenes. Sí noto que, y se los he mencionado, que la construcción, aunque va de semana inglesa de lunes a viernes, sí incluye jornadas nocturnas también, no toda la noche, pero sí jornadas que van hasta la noche, y que aparte de ella, y el avance es notorio. Recordemos que apenas se cumplió el 7 de este mes, estamos hablando de 10, el 7 fue viernes, 7 meses justamente desde que el 7 de enero se iniciaron las obras ya de manera directa y constante, y eso es algo que hay que remarcar, constante. Bueno, entonces ya con lo que me ocurrió hoy, mi movilización el resto de los días en este horario será por esa ruta de, se podría decir, de semicircunvalación, y el de venir para el programa de las 2 de la tarde pues va a variar, porque el traslado es un poco más dificultoso por que es una lotería aquí prácticamente para mí, no sé, para todas las personas que puedan tener una ruta más o menos similar, y entonces hago un rodeo también para ir a parar donde veo a la par la cantidad enorme de y una cola grande de vehículos de los padres de familia, de los educandos del Liceo Guatemala, que están esperando la salida de sus retoños para desembocar en Camip, luego el paso tres Fuerzas Armadas y llegar acá a los estudios en tiempo, que es lo válido. Esto como mensaje, digamos, directo de lo que me pasa a mí, pero dándoles más o menos las rutas para que ustedes puedan tener una orientación, y para quienes se movilizan en sus propios vehículos y sobre todo vehículos de cuatro ruedas, porque las motocicletas pues tienen otra posibilidad más rápida de avance. Hoy me encontré también que ya no se puede cruzar sobre la Sexta Avenida hacia el puente que queda ahí cerca de un complejo bancario. Ahí ya pusieron otro reversible, hay que dar la vuelta y aparecer por atrás de ese edificio para luego desembocar en un sector que lo lleva sobre la 24 calle hasta la 12 avenida. Entonces, eso para conocimiento también, porque me llamó la atención que había un poli enfrente donde uno tenía que cruzar, y efectivamente es porque ya no se puede. Eso se está poniendo en práctica a partir de hoy. Bien, después de esa introducción ciudadana, pues el viernes nos tocó, porque lo transmitimos ahí en el canal, ver un partido alegre, sobre todo en el segundo tiempo. No pudo Xelajú ganar, iba perdiendo, empató, pasó a ganar y le empataron in extremis, in extremis. Bueno, tengo problemas aquí con la computadora porque se resetea y se vuelve a desconfigurar pues sola ella. Entonces, pero es que el primer técnico llega cuando nosotros estamos terminando acá la audición. Pero les decía que un 2-2 ahí en el enfrentamiento contra los Toros de Malacateco. Expulsado el técnico, se metió directamente con el árbitro y ahí lleva las de perder cualquier jugador o técnico o miembro de los que están autorizados para estar en el campo, porque los árbitros en ese sentido sí tienen criterio unánime de mandar a las duchas a quien se les subleva o les falta respeto, etcétera. El segundo partido pues se vio con Mixco teniendo necesidad de llegar a los últimos minutos para conseguir la anotación, una nada más, victoriosa sobre su rival, que jugó a no perder, y de todos modos, como ocurrió tantísimas veces y va a seguir aconteciendo, pues Marquense vio cómo Nicolás Martínez concretaba esa anotación de la victoria para la formación chicharronera, que ya está en Costa Rica para batirse mañana a partir de las 8 de la noche contra Saprissa en su reactivación de participación, porque tuvo jornada de descanso la semana anterior en la Copa, en este caso en la Copa Centroamericana. Entonces Mixco haciendo valer su condición de local, como lo ha hecho tantas veces, muy sólido en esa casa del Santo Domingo Guzmán, 2-0 a Suchi y ahora 1-0 a Marquense. El tercer partido pues se dio en el estadio Cementos Progreso. Aurora batió a Comunicaciones 3-1, pudo ser más porque hubo un agujero ahí por el lado derecho y central derecho de la defensa de Comunicaciones que casi no se pudo tapar, no se pudo cubrir, y por ahí circuló sobre todo Víctor Urías, el número 31, e hizo realmente averías a la saga del equipo de Comunicaciones. Entonces eso con una repercusión de un 3-0, iniciando el segundo tiempo fácil Aurora pudo haber concretado otro par de anotaciones por la claridad de las jugadas que luego terminaron desperdiciando, y por una falla de su arquero en la técnica de entrarle a la pelota se pudo dar una anotación vía Anderson Ortiz, que fue la de salir de la zapatería del cuadro blanco. Luego gente crema, sobre todo ese que fue penal, una jugada en la que la pelota le rebotó del pie izquierdo hacia el brazo de ese mismo perfil al paraguayo Rodríguez, revisó el árbitro y dijo que no, y en el Inter en Comunicaciones tuvo dos expulsados, debieron ser tres, con su capitán que increíblemente para lo que hizo se quedó sin ni siquiera recibir amonestación. Cosas veredes. El partido número 4 fue también sábado, el tercero del sábado, y con registro de victoria de Antigua 2-0 sobre el en ese momento líder del campeonato Guastatoya. También otras expulsiones, una por bando y sumando rojas y sumando plata, porque por ejemplo la expulsión, sabías eso, ¿verdad, Eric? Que expulsión de alguien de cuerpo técnico y sobre todo el técnico, 5,000 de multa. Eso sí lo tiene que pagar Xelajú, que no les digo que nada en plata, pero sí está muy solvente económicamente hablando. Ahí ya quedaba expuesto el equipo, bueno, no quedó expuesto, de una vez Antigua por mejor diferencia de goles y con dos partidos le quitó el liderato al terminar el partido a la propia formación guastatoyana. Ya después nos venimos a domingo y se los contamos cuando son las 7:13 para lo que fue el quinto y sexto partido. El quinto directamente en el estadio, finalmente se jugó ahí, poco público en la tribuna porque dispararon el precio a 250 quetzales para estar en la tribuna, y entonces no da la chamarra, ¿va? Así para muchísima gente que querrá seguir a su equipo gallo checano, pero revisándole su economía, dice no, no me puedo dar el lujo. Y entonces eso es algo que me hizo recordar lo que yo hablé hace muchísimo tiempo con don Raúl García Granados, cuando cambió el precio de la general, y yo le dije, mire, yo preferiría tener a 5,000 personas pagando lo que era, y no ahorita como hay como 1,000 en base a la tarifa que usted puso. Lo mismo hizo el señor Osorio ahora, y la respuesta limitada, precisamente por la limitación económica de muchas personas. Yo invitaría a Luis Osorio, que parece que es el todopoderoso ahí, y que son de aquellos que les gusta que se vea que andan con radio, transmisor, para tener el control de todo, de que revisen las tarifas para que tengan más público y en el fondo tener mejor acuerpamiento también en lo económico, también en lo económico. Pues un 3-0 gestado y concretado en el primer tiempo. Suchi grave Suchi como marquense, Suchi todavía peor por el hecho de que el equipo de Héctor Altamirano no ha hecho ni siquiera una anotación, tiene un punto, eso sí, Marquense no, pero los Venados de acero con los Cremas, de acero con Minsco y de acero en San Pedro. Entonces eso es preocupante para la formación sureña de regreso de primera división a Liga Nacional. Y el último partido se realizó en el Trébol, donde Municipal estrenó las butacas de la Platea Sur. Poca presencia público ahí para lo que fue la instalación, prácticamente de 3,000 butacas, solo esa localidad en la parte sur del escenario pues tiene esa capacidad y ese aforo, y prácticamente Municipal sube, pienso yo, con todo el resto de las localidades a más de 10,000 su aforo ya para sobre todo eventos internacionales y nacionales, si el equipo sigue caminando, porque su 2-0 sobre Cobán, después de que Calabrese le regaló la tajada anunciando su disparo encima suave al guardameta, muy atento Kenderson Navarro, que fue a su izquierda y atajó. Después, pues castigó Municipal con un gol en cada tiempo, y sobre todo un gol al finalizar el primer periodo. No se fue el empate, no se cerró con igualdad, sino que ya con ventaja escarlate. Después se amplió en el segundo. Los rojos llegan a una muy buena suma de 12 partidos consecutivos con victoria en la escena local, de ellos 6 dentro de las fases de clasificación y la otra media docena ya en la fase final del torneo anterior del Clausura, cuartos, semifinal y las dos finales contra Xelajú. Entonces por ahí muy bien el equipo Escarlata. Luego encontramos el recorrido de la tercera jornada en la primera división. En la primera división se dio un emocionante 3-3 entre Iztapa y Chichicasteco en casa de los sureños, allá en el Morón. Buen punto de Chichicasteco en condición de visitante. El equipo que en este caso tiene la conducción directa como técnico de Víctor el Piojo Gómez. Como ustedes saben, Ronald Gómez son los dos Gómez los que estuvieron ahí. Ronald Gómez es en este caso el conductor de la formación de hace rato de los Peces Vela. Coatepeque, finalmente las Serpientes picaron a Copaler y ganaron por 1-0. Gol, ¿saben quién? De Ramiro Roca, aquel del problema de aparecer en la nómina de un partido y todo el relajo que se le volvió a Marquense de Chinajuli. Chinajuli ya no existe, aunque está por ahí Huetecos, que es como especie de sucursal ahí, jugando siempre incluso en los Cuchumatanes. Entonces Ramiro Roca anotó cerca del final del primer tiempo para ese gol, en este caso, victorioso. Luego, dentro de ese grupo, se registró también el éxito local de Gomerano, 2-1 sobre Aguacatán. En tanto, el grupo dejó un rotundo pinchazo ahí de Santa Lucía, porque fue precisamente a los Cuchumatanes y perdió 3-0, perdió 3-0. En tanto, en el mismo grupo, buena victoria, está pinchando a Matitlán de entrada, después de haber arrancado con una victoria, lleva dos derrotas seguidas, lo consiguió el equipo de los Guerreros Quichelenses 1-2, y esto dentro de lo que representa el regreso, nada menos que prácticamente una participación ahí de Leonel Noriega, que regresó y fue prácticamente expulsado anteriormente. Los novatos de Champs Guatemala van de 3 juegos, 3 perdidos. Ahora le tocó con AFF en Guatemala, que ganó así su primer partido y fue por la mínima el equipo de los Williams. En tanto, Sayacche y Frejanes empataron a 1, estamos ya hablando del grupo B, y también hay que apuntarles lo que fue la victoria valiosa de Chiquimulí allá en Petén ante San Benito en el Alejandro Chaeta por la mínima diferencia. Y ya cerca de cerrar la información de esta categoría, el clásico que nos anunciaron directamente entre Sacachispas y Mictlán terminó 0-0, o sea que los dos mantuvieron su invicto. Entonces ese es el panorama de la primera división, junto a que Nueva Santa Rosa generó y provocó la tercera derrota de Achuapa. Achuapa, 3 jugados, 3 perdidos, en el Pedro García Redondo se inclinaron ante los santarroceños por 2-0. Entonces, ahí tenemos para ustedes el panorama de las dos principales categorías del fútbol nacional. Son exactamente las 7:20. Lista la publicidad, como siempre, con Eric Andrés. Volveremos.
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0: Bueno, continuamos, son las 7:24 y ustedes saben, Ferran se convirtió en una estrella por haber concretado con un muy buen zurdazo el gol de la victoria de la consagración de España el 19 del mes pasado. Estamos a 9 días ya de cumplir el primer mes de la coronación española y entonces, pues, con un año de contrato aún en el Barcelona, antes de no se había mostrado interés por parte del equipo azulgrana, un verdadero interés por renovarle, o sea, ampliar ese contrato. Y en eso apareció Luis Enrique Martínez buscando llevárselo al PSG. De ahí se fue Gonzalo Ramos, y está ahora, como lo contó ayer Tomás Solimeli, directamente en lo que corresponde a la Fiorentina, o sea, al fútbol italiano, ahí con Rubén Amorín, que es el técnico, y ahora ya se da la cotización, el valor que tiene en el mercado, en este caso el delantero, que es muy fallón, de verdad que muy fallón para las oportunidades que tiene y desperdicia respecto a las que concreta, pero los números, por toda la creación de oportunidades, le dieron pues una cosecha decente en la última temporada con el Barcelona, y el mismo Luis de la Fuente, que lo conoce, pues lo seleccionó, y luego vino la consagración. Les contamos cómo en un partido de los Yankees le pusieron el número 7, le dieron la oportunidad de hacer el lanzamiento inicial, bueno, todo el rollo. Pero ahora el titular principal del diario Marca dice 50 millones por Ferran. Entonces lo venden y van a hacer caja, como dicen allá en España, con esa plata. Tienen que producir entre hoy y mañana, porque ya está convocado por Enzo Maresca, Rodrigo Hernández, para el miércoles. Esto con el Barcelona subiendo la oferta de 40 millones de libras, que se quedó corto respecto a los 60 que pretende el Manchester City. Y para dentro de eso, no olvidarse que Rodri es mediocampista defensivo, organizador de juego desde el medio campo, eso es indiscutible, pero también con el agregado muy, muy relevante, diría yo, de que el Barcelona necesita un punta, porque Lewandowski ya está produciendo en el Chicago Fire. Y en el caso directo de Ferran, pues todo pinta que será parisino. Julián Álvarez debe presentarse por la diferencia horaria, ya lo tiene que haber hecho, a los entrenamientos del Atlético de Madrid, y que él, un titular que le di ayer y se los comparto, de que ya Julián entraría a la acción. A Julián lo entrevistaron y dijo que él ya había hecho lo que creía que tenía que hacer, que era hablar con las personas que tenía que conversar para decirles que lo más, opinión de él, lo más sano era realizar una transferencia y que esa transferencia le permitiera a él cumplir con su sueño, que en este caso pues es recalar en las filas del FC Barcelona. La oferta de 100 millones terminó y sigue siendo insuficiente, lejanísimo de la cláusula de rescisión, que ese es quintuplicada la oferta de 100 a 500, pero yo creo que una cantidad que no vaya tan allá, sí podría a la larga ser analizada y aprobada por el Atlético, para no resultar con que a la fuerza mantienen a un jugador, a una pieza dentro de la institución, cuando él ya ha públicamente indicado que quiere estar en otra parte. Ahí está otro ángulo, que es reforzar con un muy buen jugador a un rival directo como lo es el Barcelona en la competencia junto al Real Madrid por el título. Bien, 7:29, saludo inicio de semana para Eric Andrés, nos dice musicalmente cómo está, luego qué le parece ese 2-2 del Tommy Daca de Malagateco y Xelajú, y hablando de Xelajú, directamente estará con aquello de una intervención que en este caso prácticamente tiene una movilización directa hacia, ya está prácticamente en Panamá para el duelo contra Plaza Amador, y eso reactivando su intervención en la Copa Centroamericana. Y por supuesto nos va a comenzar a decir qué dicen ustedes a través de una nutrida y llena bandeja del 344062. Buenos días, excelente semana.
1: Gustavo, ¿qué tal? Muy buena mañana. Buena mañana para toda nuestra amable audiencia. Gracias por esta importantísima comunicación que tiene con nosotros. Gracias por estar en sintonía después de este fin de semana. Ahí hoy nuestro fondo musical tenemos a Viento en Contra con una canción bastante movida. Quemando Hielo es el título de la canción, así que espero que sea de su agrado. Mientras que Chela de visita, sigue teniendo esas deficiencias Chela Jugo en el tema de visita, pero yo creo que está muy enfocado en el plano internacional, que esperamos que le salga bien las cosas ahí, que haga un buen planteamiento y que los jugadores ahí empiecen a retomar ese aire que traían, esperando que saquen los resultados. Hoy nuestros mensajitas tenemos tema varios y vamos precisamente a la lectura de estos. Dice: muy buenos días a Gustavo Irka Andrés. Sí, el boxeador Lester Martínez no tiene más rivales. Ahí está el jugador de los cremas, Nelson Iván García. Qué pena dan esos cremas. Y Robles, no sé si la final el jugador de Aurora le regaló la camisola porque se la jaló como que se la quería llevar, dice Juan Barrera. Muy buenos días a Gustavo Irka Andrés. Ayer primero diré lo malo de Guatemala, a esos jueces que dejan libres a los mareros que arrebatan vidas. No sé por qué el sistema de justicia es tan asqueroso, sin credibilidad. Segundo, nuevamente acompañé a mi hija al estadio. Grande la banda del rojo, nunca deja de apoyar, y buen partido de Altán. Qué bien, que ojalá siga así, que en un mago y siempre se espere más de él. Eso sí, le pegan un montón, no le gusta verlo jugar también, al contrario, dice Danilo Andrade. Muy buenos días a todos. Roberto Samayoa de la zona 7. Mi querido Municipal es líder en solitario al ganarle ayer a Cobán. Golazo de Eric López, esperamos que siga anotando. Muy buenos días a Gustavo y Andrés, qué bueno por los rojos, pero tienen que mejorar más de los extranjeros. Solo el paraguayo más o menos, y sí me puede dar los resultados de la primera división. Buen inicio de semana y bendiciones a todos. Esto lo dice Vidal García.
0: Bueno, Vidal, ya eso lo dimos por la llegada de su mensaje. Posteriormente a esa aparición de su requerimiento, que es requerimiento consuetudinario cada semana le cumplimos. Entonces, y desde luego no solo a usted, sino a todo el auditorio, porque hay diversos y muy directos intereses por simpatía, que localidad donde se nació, etcétera. Está la mención sobre el liderato de Municipal, sobre aquello de necesidad de mejorar en ciertos ángulos, ciertos rubros, y también el apuntar, que es muy importante, lo de comunicaciones. Lo de comunicaciones es aquello, a mí me decía un colega: mire, lo que pasa es que quienes son las tres personas que toman decisiones ahí, pues no conocen muy a fondo lo que es una configuración de un equipo o una institución, en este caso deportiva, futbolística, y sobre todo que tiene el impacto a nivel del mercado futbolístico doméstico tan grande. Aparte de tanta gente crema que vive en el exterior, pero sigue simpatizando, lógicamente, por su institución blanca, venida a menos. Tuvo ese intento de resurgir, pero muy breve, en el torneo clausura. Lo más destacado fue que terminó eliminando a Antigua, y eso le proyectó, pues, realmente de una forma que fue muy diferente respecto a la imagen penosa que dio en el primer torneo de la temporada, hablando del torneo Apertura. Recordemos también que el actual plantel está configurado a gusto, hasta donde se pudo, del técnico, nada normal que a cualquier equipo en la liga que sea del mundo le expulsen a 4 jugadores, 2 por juego en el segundo y tercer partido, que en el primero no hubo expulsados, pero son muchas cosas a considerar ahí dentro de la institución blanca. Y lo de Eric López, pues entró de relevo, entró a conseguir una anotación, ya hubo un oyente que lo calificó como golazo, y se espera que tanto él, el número 32, como el 33 Cabeza, que también consiguió un gol, el único con verdes, más Japa Paniagua, el ecuatoriano, pues justifiquen o le den la razón al técnico y director deportivo, que fueron los que pues sugirieron y consiguieron sus contrataciones, con el agregado de que López, que anotó ayer, pues sí trajo, como dice la carta de presentación, de que fue a pedido específico, una sugerencia, como lo hemos dicho varias veces, de Ever Almeida. 7:35, continuamos.
1: Continuamos con lectura de más mensajitos, y dice: muy buenos días a Gustavo, qué bien por la selección de México, que le pasó por encima a sus contrincantes del área, sin duda los mejores, dice Axel García de la zona 23. Muy buenos días, soy Herbert López del Monte. Se podría decir que si se trae a Scaloni de Argentina para la selección de Guatemala, llegarían lejos en el mundial. Gracias. Me puede sonar a chiste, pero el crema está mal y los otros equipos se acomodan, por eso nos va mal en lo internacional. Los rojos están tan cómodos que no hay equipo que se le plante acá, por apenas le ganan a un beliceño, dice. Feliz semana, les desea Marlon Flores. Muy buenos días a Gustavo y Eric, muy buen inicio de semana. Don Gustavo, durante su trayectoria en el periodismo, ¿ha visualizado o narrado un jugador de 17 pases efectivos y gol? Claro ejemplo del de ayer entre San Pedro y Suchitepeques, tercer gol, dice San Pedro. Atentamente, Ana López.
0: Bueno, qué interesante detalle de Ana, que se ha sumado constantemente a nuestros oyentes, o sea, aparte de escuchar, participar con sus mensajes. No, así esa colección de pases tan amplia y sin que el rival pudiera obstruir, evitar, etcétera. No es nada común eso que se produjo para ponerle el marchamo al muy buen marcador que obtuvo la formación checana en el mismo primer tiempo, para relajarse y estar de vacaciones prácticamente en el segundo tiempo, con una limitada reacción de Suchi y con el agregado de que Suchi no ha podido, y eso fue a lo largo de los 8 años en primera, incluyendo final que ganó San Pedro, final del torneo clausura, de ser capaz de ganar en esa cancha que ahora tiene grama sintética nueva, nuevo tapete de grama sintética, y esto pues es un plus para la formación roja checana. Por cierto, ya, creo que a esta altura ya nos viene escuchando en su trayecto aquí a la radio el director de la emisora, en el caso de un checano como Marvin Roblero. De lo de Municipal, que aquí nadie lo para, pues los rojos tienen una buena base humana global, algunas piezas que todavía no están en el nivel de otras, porque yo, por ejemplo, resalto la continuidad de rendimiento muy bueno de José Antonio Mena, que ahora quedó como capitán. Enfrente tuvo Municipal ayer a su ex capitán, en el caso de Darwin Núñez, que ahora usa ahí el número 13, Municipal fue el 14. Bueno, pero necesita y tiene la espina ahí clavada de la anterior edición, el cuadro rojo, de avanzar, cubrir etapas y llegar hasta lo más lejos posible, pero ahí sí tiene definitivamente que mejorar el equipo escarlata. Me refiero a la Copa Centroamericana, Antigua jugará este jueves contra Maratón, y contra los verdolagas, pues si hay un hálito de vida, pues se podría mantener solo a través de victoria. Otro resultado no le serviría para nada a la formación Panza Verde, que está como se dice, más allá que acá. 7:39, publicidad lista con Eric Andrés. Recuerden, estamos en la emisión inicial de semana, hoy lunes 10 de agosto. Volveremos.
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0: Seguimos con lectura de mensajitos y vamos con lo siguiente. Dice: muy buenos días, señores. Aurora superó ampliamente a los cremas municipales líder, pero no lució muy sólido. Antigua sigue también invicto. Atentamente, Ramón Vides. Muy buenos días a Gustavo. Le saluda a José. Espero que el fantasma Figueroa se vaya de Comunicaciones, ya que Comunicaciones sigue sin idea de fútbol. Muy buenos días a don Gustavo. Le saluda a Carlos Hernández de Prados de Villahermosa. Qué buen partido jugó Aurora. Los cremas están en la calle de la amargura y qué bien por mis rojos, tres ganados a lo campeón. Un comentario, gracias. Muy buenos días a Gustavo y Erika. Aquí Vinicio Fuentes, totalmente de acuerdo. Preferiblemente bajar precios a las entradas del estadio y que llegue más aficionados, cremas, más porras, más apoyo, pero si se inclina por subir precios, incongruente, ilógico y absurdo. Saludos desde Boston, Massachusetts. César Zacarías. Don Gustavo, puede decirme qué ha sido de Jorge Rivaga y Rubén Alonso, quienes jugaron en Finanzas Industriales de Amatitlán. Saludos.
1: Don César, Jorge Rivaga tiene más de una decena de años de haber fallecido de un infarto. Y Rubén Alonso se maneja entre permanecer en El Salvador y regresar a su natal Uruguay. Entonces, él sí incluso ha incursionado en el campo de la dirección técnica. Jorge el Ratón Rivaga ya descansa en paz. Algo muy importante es aquello de la gente ya clama por lo del fantasma Figueroa. Pero eso es como lo de selección, que alguien mencionó lo de que venga o pudiera venir Scaloni. El asunto es el material humano. Acá, dentro del, digo yo, de la disponibilidad financiera actual de Comunicaciones, pues echaron mano de las personas que hemos estado viendo. A ver cuándo logra regresar Buletich y Moncada, que se lesionó en el primer partido ahí en Mazatenango por irregularidad del terreno de juego del Carlos Salazar, y está, pues, con aquello de la incógnita, qué tanto peso, qué tanto vaya a generar en esa formación el Pinolero, que trajo por haberlo tenido como una figura de la propia selección nicaragüense que él, Marco Antonio, dirigió. Ahora 7:44, estamos con la publicidad que toca y realmente volveremos para la parte final de la... No, ya estamos, ¿verdad? Es que fue rápido, pero entonces tan rápido que... Qué chisporroteado. Bueno, estamos acá con Municipal, en primer lugar 9 puntos de 9, luego Antigua con 2 juegos y 6 puntos, Guastatoya 6 puntos pero 3 juegos, San Pedro 6 puntos de 3 juegos. Fíjese, mientras San Pedro debutante está cuarto, su vecino Márquez está colero sin puntos. Mixco tiene también 6 puntos, pero también de 3 partidos, y el último calificado a esta altura sería la formación, en este caso, de Xelajú, que tiene 4 puntos de 3 partidos. Ya a esta altura, con el actual formato de 6, Comunicación está fuera o estaría fuera de la zona de clasificación, puesto 7, también con 4 puntos. Luego viene Aurora con 3, octavo, que ahí sí, en el anterior Aurora estaría clasificado. Y con esto, las llaves, por ejemplo, para hacer un ensayo, Guastatoya el 3 jugaría contra el 6 Xelajú y el 4 San Pedro contra el 5 Mixco. A esta altura, con el torneo realmente incipiente. Maragateco tiene 2 puntos, producto de empates en su casa. Luego Cobán Imperial, 1 punto pero de 2 partidos. La formación de Suchitepeque tiene 1 punto pero de 3 juegos. Y Marquense cierra en la cola sin puntuación. 7:46. Continuamos.
0: Continuamos con más información. Dice: muy buenos días a Gustavo y Eric. Según las nuevas reglas que comenzaron a usarse en el pasado mundial, solo el capitán del equipo tiene derecho a dirigirse al árbitro, pero aquí, viendo en la televisión, hasta el portero llega a reclamarle. Desde Villahermosa le saluda a Joaquín Sánchez. Son los dueños de las mismas empresas que hacen construcciones en Guatemala, pero como es privado, ahí sí vuelan. No es estar en contra, sino que solo reflexión de que esas empresas Sí pueden hacer las obras, pero cuando no es para ellos, dejan todo a medias. El desnivel del Naranjo es para beneficio de las empresas que están talando el cerro para hacer bodegas. Por eso voló en Es un Milagro. Pasaron 6 meses haciendo hoyos en la Montúfar, pero claro, ejemplo, muy buen día. Ojalá comente. Dice, muy buenos días, feliz por el gane de Quiché FC y quiero felicitar a un familiar por el triunfo de su hijo. Puro Chuaquemún Quiché, dice atentamente Oscar Quiroa. Muy buenos días a Gustavo y compañía. José Pirir le saluda de la zona 10. Le comento que el final de semana tuve la oportunidad de viajar a El Salvador con motivo de la carrera de los 21K. A lo largo del recorrido pude observar el despliegue de maquinaria trabajando en construcción de carreteras y puentes, pero sobre todo me dio envidia del buen ver cómo está quedando el estadio moderno que están construyendo. También pude visitar la Biblioteca Nacional, llena de familias y niños leyendo y haciendo actividades educativas. Muy buenos días a Gustavo y bendiciones. Semana, saludos a todos en cabina. Mi querido municipal, falta más en su funcionamiento. ¿Algún nuevo jugador para mí, querido del Real Madrid? El partido del sábado entre Aurora y Comunicaciones, da pena ver el arbitraje. Para mí, Robles tenía que irse con roja. Están mal el arbitraje y nuestro fútbol, dice Alejandro desde la zona 3 de la capital.
1: Muy bien, Alejandro, que es ya por lo que he captado a lo largo del tiempo, y sobre todo que es Alejandro de zona 3, que es puro rojo, pero tiene razón en que Steven Robles debe haber recibido tarjeta roja directa por ese planchazo al plexo sobre Hernández, el número 67 de Aurora. Yo remarqué en la transmisión, porque aquí estuvimos con José Antonio y el popular Cuco, hablando de Wilson Estuardo, que Aurora, por las lesiones y suspensiones, inició el partido con 10 nacionales. Solo Liborio Sánchez, que dejó el ombligo en México, pues era el extranjero, fue el extranjero, además capitán de la formación aurinegra en el primer tiempo. Después, ya en el segundo, apareció Rodríguez, el paraguayo, también llegó Ibargo en el colombiano, pero creo yo que ahí se habrá mostrado a sí mismo el técnico Saúl Philip, que tiene varias opciones made in Guate para configurar su equipo cuando haya diversas emergencias, porque sobre todo Vivas y Barwen son de los habituales titulares, y en este caso señalando piezas que dejaron el ombligo en otras latitudes de América. Aunque ahora tenemos un español, por ejemplo, que no pasa nada con él hasta el momento en la formación de Marquense, y encima de apellido grande, dentro de esas particularidades. También aquello de esa visita, bueno, vamos a tocar dos temas. La visita al Salvador, se habrá y quedó impresionado la persona que hizo esa visita a tierra vecina, Cuscatleca, porque hablando de la biblioteca, es uno de los, el hecho de que las personas, empezando por los niños, puedan instruirse y educarse mejor y darles facilidad para eso, eso es muy bueno, y lo hagan donde lo hagan y quienes tomen ese tipo de iniciativas. Acá lo de la lectura, acaba de estar la organización Filwa tratando también con la venta de libros a buenos precios, etcétera, de cultivar la lectura y que tenga esa facilidad y posibilidad más personas. De lo otro, de la iniciativa privada y de eso, escuchaba yo a los colegas de Con Criterio, como lo hago habitualmente, y mencionaron, por ejemplo, la concesión al Cuerpo de Ingenieros de Estados Unidos para producir diversas obras que fueron acordadas entre ambas partes. El gobierno producir diversas obras que fueron acordadas entre ambas partes. El gobierno nuestro y ese grupo estadounidense.

0: haciendo después del acuerdo con la MUNI ese proyecto del Aerometro, pues yo recalco, porque me toca circular en parte de todo lo que se está construyendo, ver en el día a día el avance de las obras. Y entonces lo importante es de que exista aquello de que las concesiones que se dan, la subida, aquello de subir para subasta y después se otorgan, que no obras que se puedan ejecutar. Yo hace algún tiempo fuimos a hacer una cobertura con Quique Rodríguez, José Pablo también estuvo con nosotros, a Uspantán Quiché, y no termino de explicarme a esta altura, que se los vuelvo a compartir, el por qué un tramo estaba hecho pedazos en la carretera, hablando después de pasar Santa Cruz, la cabecera departamental, y otro estaba nueva la carretera. Y es que se dan, según me explicaron, concesiones por tramos, en lugar de que una misma empresa, si se tiene que cubrir 50 kilómetros, lo haga la misma empresa, y no que una empresa haga 15, otra 15 y otra 20. Y para mí esa forma es inaudita, y el saldo es de que mientras uno iba en ese tramo entre Polvareda y Agujeros, después pasar a un remanso de que el vehículo, en este caso el pick-up, circulara pero pianito y con toda facilidad. Guate es guate. Continuamos, don Eric Andrés.
1: Continuamos con más lectura de mensajitos, y dice Luis Estuardo: es lamentable que mis cremas no tengan un líder que mantenga la calma en el grupo, el carácter de algunos y el del fantasma están pasando factura. Muy buenos días a Gustavo, siempre es gran gusto saludarlo. José Emilio García de Villanueva: mi comentario es que muy lamentable lo que está pasando en el inicio de la apertura profesional por la demasiada violencia de jugadores, muchas expulsiones y tarjetas, es un desorden en cada línea de los equipos, no hay sincronización ni coordinación dentro del campo. Muchas gracias. Muy buenos días, muy buena tarde, dice, buen programa, saludos desde acá de Madrid, España. Les saluda Hugo, muy buen día por los atletas guatemaltecos. Pienso que el apoyo y el dinero que invierten en el fútbol deberían invertirlo en el deporte guatemalteco. Atentamente, Hugo Hernández. ¿Qué pasó con don Gustavo? Perdone la pregunta. Qué raro la página del Madrid publicando la muerte del papá de Messi, si le tiran hate a Messi. Atentamente, Josué. Muy buenos días a Gustavo y Eric Andrés, ayer escuché todo el programa, no le escribí ni llamé, pero ahí estuve y escuché que en una persona se le estaba sacando la milpa, de igual manera está acá en zona 18 a un costado de Prados, la milpa se está secando con sus gilotitos, triste, o elotitos tal vez, triste situación, y mis cremas dan pena, la verdad. Atentamente, Marco Quiroga, excelente programa, bendiciones, muy buenos días, le escribe Luis Manzanares, saludos y bendiciones, aquí siempre escuchándolo. Una pregunta: si Rodri supuestamente al Barcelona lo fichará, ¿cree usted que sea buena propuesta ficharlo, o dónde yo sé mucho se lesiona? Gracias, muy buen día y bendiciones. ¿Cómo ve los avances en el estadio Mateo Flores? Esto lo dice Carlos López.
0: Bueno, de Mateo Flores, don Carlos no nos escuchó ayer en la antesala, le explico. Según lo que expusieron las autoridades de la CAG ante los congresistas que los están fiscalizando, el acuerdo con el PNUD de la ONU es para que en este mes se comiencen los trabajos que deben terminar o deberían terminar en septiembre del próximo año, ya con lo de la gramilla híbrida, la pista nueva de tartán, nuevo alumbrado LED, nuevas butacas, etcétera. Entonces, el avance de las obras es cero. Está como se quedó desde mayo del año pasado, por todo lo que ha venido en el camino, incluyendo el haber cancelado la contratación con la anterior empresa por las razones que en su momento fueron expuestas. Sí, don Marcos Quiroga recordó a alguien que fue dramático eso, de la lectura del mensaje de alguien que aquí, en Don Justo, en la aldea Don Justo, que es en las afueras de la ciudad, pues esté una persona, como habrá otras, clamando porque la prolongada canícula

0: ya le está generando una afectación a su sembradío, en este caso de milpa, y así no sé cuántos podrá haber, si estamos hablando de aquí en las afueras de la ciudad, lo que se conoce como corredor seco, de ser una cosa todavía mucho más sensible, patética y negativa para la economía de tantísimas personas. Lo de comunicaciones sigue generando opiniones, la mayoría, incluso quien apuntó de lo de las protestas de los jóvenes, aquí hay poca educación de muchísimos jugadores, fíjense, poca educación de muchísimos jugadores, porque olvidan reglamento. Los técnicos no colaboran con que sus jugadores se comporten adecuadamente dentro del terreno, y efectivamente el capitán, ahora incluso se sugiere que el capitán no sea un arquero, sino que sea un jugador de campo. De lo del tema Rodri, ¿se lesiona mucho? No, él tuvo una lesión muy delicada, le costó salir de ella, pero salió de ella y emergió como el muy buen jugador que es. Eso hay que recordar, fue una lesión delicada, acaba de pasar por quirófano con un ajuste, se podría decir, un procedimiento de no impedirle entrenar, tanto que está citado para el miércoles. Entonces lo de Rodri, creo que si finalmente se concreta, porque primero hay que hacerlo, una potencial muy buena contratación para el Barcelona por su grado de influencia, su capacidad para distribuir la pelota hacia sus compañeros. Y dentro de ello, pues estamos aquí whatsappeando con Alan Maldonado, que es uno de los ganadores de medalla de oro en el karate en 75 kilogramos, y con el que vamos a platicar, porque ya está concretado, ya me está dando el ok para el arranque de la emisión, en este caso, la número 2 a partir de las 14. Rematamos mensajes.
1: Rematamos mensajes, pero nuestra bandeja está limpia. Yo creo que con esto ya damos un punto y final con lectura de mensajitos. Que tengan buen inicio de semana y que espero que todo les salga muy bien.
0: Bueno, entonces estamos ok. Esto dentro de, me parece que Alan quiere tener un aquello de que le graben la entrevista o la escuchen en su casa, etcétera. Él es repetido campeón centroamericano y el Caribe. Son de aquellas cosas que no tan fácil se explican, porque no pudo ganar la medalla de oro en los centroamericanos aquí y repitió medalla de oro en los centroamericanos y el Caribe, con potencialmente más alta y variada exigencia por el tipo y procedencia de sus competidores y rivales. Repaso para cerrar. Primera división. El líder que empató, Seame Iztapa, tiene 6 puntos. Luego viene Huehuetecos con 6. Después hay varios con 4, que son en su orden: Juventud Copalera, también Santa Lucía, que perdió. Está el caso de Gomerano y además Chichicasteco. Ellos serían los clasificados. El resto están al margen de esa clasificación. Iztapa y Huehuetecos irían directamente a esperar a sus rivales en cuartos de final, mientras que Juventud Copalera estaría enfrentando a Gomerano, y lo haría Santa Lucía directamente con Chichicasteco para acceder a esa ronda. En el grupo B, el panorama nos dice que el líder se llama Sacachispas con 7 puntos, pero ahí también el novato Fraijanes tiene esa cosecha. Además, los Conejos Mitecos también tienen 7. Nueva Santa Rosa suma 6. En tanto, Sayaxi anda en 5, una victoria y 2 empates. Y el sexto en ese sentido se llama Chiquimulía, que también tiene 5. Ahí Sacachispas y Fraijanes irían directamente a la ronda de cuartos de final, mientras que tendrían que buscar acceso a ellos Mictlán, enfrentando directamente a Chiquimulía, y Nueva Santa Rosa haciendo lo propio con Sayaxi. Así que con eso cerramos y concluimos. Muchísimas gracias por su compañía, su atención. Y por cierto, desde Madrid vino, es antes de que se me olvide, de una vez le respondo, de que la plata que se invierte en el fútbol se debería invertir en estos deportistas exitosos. Ellos tienen su propio presupuesto, que es un presupuesto amplio. Hay que recordarles que, por ejemplo, va a poner uno, Faverson Bonilla fue a un campamento en Colombia de varias semanas antes de presentarse en República Dominicana. Ahí pues mostró que su capacidad está intacta y increciendo, porque logró 2 medallas de oro. Y lo dijo ayer Jorge Vega, el amigo que nos sintoniza en Madrid, no estuvo con nosotros ayer en la antesala deportiva, pues él dijo claramente que ahora hay que reconocerle a las autoridades las facilidades que le dan. A él le considero un entrenador argentino, el señor Carlos Pinto, que él, hablando de Jorge, puso en una buena ubicación de cómo han hecho clic entre los dos, el conductor y el que está recibiendo la orientación para sacar adelante la pareja. Entonces, tiene su presupuesto. Incluso hoy estoy por escribirle al gerente del Comité Olímpico para que me dé los datos oficiales, numéricos, de lo que van a ganar los deportistas que obtuvieron oro, plata y bronce, que ya tiene establecida esa tabla el Comité Olímpico, y son cantidades mínimo. Fíjate, Eric, que para los oros son 150,000 quetzales de premio por esa medalla. Eso me lo va a confirmar la gerencia, y luego el resto, hablando de quienes consiguieron plata y también el bronce. Bueno, ya nos retiramos. Muchísimas gracias. No olviden cita número 2, Dios mediante, hoy mismo a partir de las 14.
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5: El gobierno de Perú moverá todos los días feriados a los viernes para así potenciar el turismo interno y mejorar la productividad, informó el ministro de Economía, Elmer Cuba. Entre sus anuncios, el ministro señaló en una rueda de prensa que el Ejecutivo no va a aumentar ni a reducir los días festivos nacionales, pero sí anunció que van a optimizarlos en el margen para que generen más beneficios.
6: Esto tiene dos efectos positivos. Uno, primero, es produce mejoras en el turismo interno. Si ya sabes tú, a principios de año, todos los feriados del próximo año que pasan a los viernes, te puedes planificar mejor tus descansos familiares, tus descansos laborales, quizás viajes internos, y también a todos los sectores del turismo interno que viven de eso, pueden también planificar mejor sus compras de alimentos, personal que contratan de manera transitoria para extender ese fin de semana, ¿no es cierto?, para maximizar el uso de las instalaciones sin costos logísticos.
5: Cuba explicó que a partir de 2027, todos los feriados se moverán al viernes, menos Navidad, Año Nuevo y el Día Nacional de Perú, y apuntó que quizás esta medida se inicia a finales de 2026. El ministro también anunció que el aumento del salario mínimo del 15% prometido por la presidenta Keiko Fujimori se realizará en dos fases. La primera etapa será el aumento de 100 soles del salario mínimo, y meses después, en una segunda etapa, se incrementará 70 soles, y el ministro aseguró que las pequeñas compañías contarán con apoyo del gobierno en el primer mes que se aplique el aumento.
7: Miles de personas marcharon el viernes en Buenos Aires durante la festividad de San Cayetano, patrono del pan y del trabajo, en una movilización que combinó fe y reclamo social en medio de las políticas de ajuste del presidente Javier Milei. Convocados por sindicatos, organizaciones sociales y fieles, los manifestantes recorrieron la ciudad desde el santuario de San Cayetano en el barrio de Liniers hasta la Plaza de Mayo frente a la sede del gobierno. Bajo la consigna Paz, Pan, Techo y Trabajo Argentino, expresaron preocupación por el empleo y el costo de vida.
8: El pan, la tierra, es casi un milagro. Pero ese milagro es posible en la unidad de todos y todas, más allá de las diferencias políticas.
7: El gobierno defiende sus recortes como parte de un plan para estabilizar la economía. La inflación interanual pasó del 161% cuando Milei asumió la presidencia al 33,5% actual, aunque el ajuste también ha afectado el consumo, la actividad industrial y el empleo. Mientras la marcha avanzaba hacia el centro de Buenos Aires, miles de personas continuaban llegando al santuario para participar en las celebraciones religiosas dedicadas a uno de los santos más venerados de Argentina.
9: Mirá, yo hace 40 años que vengo a San Cayetano. Y desde que empecé a venir a San Cayetano, jamás me faltó trabajo,
10: y para agradecer, como de siempre, y para pedir al pan, salud, trabajo para todo el prójimo, como de siempre, pedíamos todos los años.
7: Cada 7 de agosto, la devoción por San Cayetano reúne a miles de argentinos que agradecen favores recibidos o piden trabajo, salud y mejores condiciones de vida en una tradición que vuelve a reflejar el estrecho vínculo entre fe y realidad social en el país.
11: El Senado de Estados Unidos aprobó el viernes un nuevo paquete de sanciones contra Rusia. El texto debe pasar ahora a la Cámara de Representantes, pero no se espera una votación antes de septiembre debido al receso legislativo de verano. Las medidas implican imponer sanciones a funcionarios, oligarcas, instituciones financieras y la llamada flota fantasma utilizada para eludir las restricciones a las exportaciones de crudo ruso. También permitiría al presidente Donald Trump imponer aranceles de hasta un 500% sobre las importaciones de Rusia, incluidos el petróleo y el gas. Facultarían además al gobierno para imponer tarifas aduaneras de hasta 100% a bienes provenientes de los grandes compradores de hidrocarburos rusos, incluidos países como China e India. Los legisladores que impulsan la medida dicen que apuntar contra los ingresos energéticos es esencial para debilitar la capacidad del presidente de Rusia, Vladimir Putin, de financiar la guerra en Ucrania. De convertirse en ley, el propio Putin estaría entre los objetivos de las sanciones, junto con otros altos funcionarios. Nuevo revés para el salón de baile planeado por el presidente Donald Trump en la Casa Blanca. Un tribunal federal de apelaciones mantuvo el viernes la suspensión de los trabajos ordenada en abril por un juez y señaló que el gobierno estadounidense tenía 14 días para llevar eventualmente el caso a la Corte Suprema. La Corte de Apelaciones del Distrito de Columbia dijo que este bloqueo no tiene nada que ver con la pertinencia del proyecto en sí mismo, pero que se justifica en el hecho de que el presidente inició los trabajos sin el aval del Congreso. Según el tribunal, el gobierno no tiene autoridad ilimitada de rediseñar, remodelar o reconstruir la Casa Blanca, la Casa del Pueblo, para responder al deseo personal de un presidente. En octubre pasado, Trump hizo tumbar un ala entera del edificio para construir un salón de baile para recepciones y cenas en honor de mandatarios extranjeros, con una capacidad prevista de hasta 1,000 personas. Su presupuesto provisional, financiado por donaciones privadas, ha pasado de 200 millones a 400 millones de dólares. La Organización de Preservación de Edificios Históricos, National Trust for Historic Preservation, sin ánimo de lucro y con mandato del Congreso, impugnó la construcción ante la justicia. Tras el anuncio del tribunal, Trump calificó la decisión de política y confirmó que llevará el caso a la Corte Suprema. México y Perú restablecieron el viernes sus relaciones diplomáticas rotas tras la decisión de la presidenta Claudia Sheinbaum de conceder asilo a una ex jefa de gabinete peruana condenada por conspiración. Las cancillerías de ambos países informaron de la decisión en un comunicado conjunto. En el medio de la ruptura estaba el asilo político que México concedió a Betsy Chávez, que fue primera ministra del expresidente peruano detenido, Pedro Castillo. Chávez se refugió en 2025 en la Embajada de México en Lima, tras ser condenada a más de 11 años de cárcel por conspiración para la rebelión, debido a su supuesta participación en el intento de disolución del Congreso por parte de Castillo en diciembre de 2022.
12: Betsy Chávez.
11: Poco después del comunicado, Sheinbaum informó que Chávez recibió un salvoconducto y había llegado a México.
12: Con esto se van a restablecer las relaciones con Perú. Y nosotros, como siempre, como lo hemos hecho, vamos a seguir en la defensa del presidente Castillo por las razones que hemos expuesto. Ellos lo saben, el nuevo gobierno de Perú lo sabe. pero pues es un paso. Y pues bienvenida Betsy Chávez a México.
11: Sheinbaum calificó la decisión de otorgar el salvoconducto como una acción de buena voluntad por parte de la presidenta derechista Keiko Fujimori, que asumió el poder el 28 de julio. Esta era una condición de su gobierno para reanudar las relaciones rotas en noviembre de 2025. México mantiene una histórica tradición de acoger a personas que denuncian persecución política. En años recientes concedió asilo a figuras como el expresidente boliviano Evo Morales y el ex vicepresidente ecuatoriano Jorge Glass.
13: Y yo terminaré mi mandato.
11: Las inundaciones provocadas por las lluvias monzónicas en el noreste de India dejaron casi un centenar de muertos y una enorme destrucción. La región más impactada fue el estado de Assam, donde cerca de 170.000 personas se vieron afectadas por las riadas y los deslizamientos de tierra, lo que obligó a miles de habitantes a buscar refugio en centros de acogida de emergencia. Más de 14.000 hectáreas de tierras agrícolas quedaron inundadas. El gobierno indio prometió brindar el respaldo necesario para las familias afectadas, pero admitió que hará falta tiempo para que la situación vuelva a la normalidad. Como en el resto de India, las inundaciones son frecuentes en Assam durante las lluvias monzónicas de junio a septiembre, especialmente cuando el río Brahmaputra y sus numerosos afluentes se desbordan. Pero los habitantes y las autoridades locales afirman que ahora afectan a zonas que históricamente no sufrían crecidas. Atribuyen el agravamiento de las inundaciones a la explotación ilegal de carbón en el estado vecino de Nagaland. Los científicos estiman que el calentamiento global aumenta la frecuencia e intensidad de estos fenómenos meteorológicos extremos.

0: La policía española desmanteló lo que calificó como una de las mayores estructuras criminales especializadas en el tráfico de migrantes en el Mediterráneo. Durante la operación, que se llevó a cabo con la cooperación de Europol, así como de las policías de Francia, Portugal y Polonia, fueron detenidas 78 personas y se incautaron 18 embarcaciones de alta velocidad. Según los agentes, esta red transnacional utilizaba presuntamente las embarcaciones para transportar drogas sintéticas desde España a Argelia, y en el viaje de regreso llevaba migrantes de forma clandestina hacia puntos de la costa mediterránea española o la isla de Ibiza. Los investigadores consideran que la red fue la responsable de al menos 64 operaciones de tráfico de migrantes, a través de las cuales se introdujeron a más de 2.000 personas en España, obteniendo unos beneficios superiores a unos 28 millones de dólares. Según la policía, las travesías eran extremadamente peligrosas para los migrantes, que debían viajar hacinados a gran velocidad, con fuerte oleaje, sin iluminación, y que en algunos casos eran incluso atados para evitar que cayesen al agua. Entre los detenidos figuran las 4 personas consideradas como presuntas responsables del entramado.
1: Decenas de familiares de personas desaparecidas realizaron una velada en Ciudad de México, exigiendo a las autoridades que busquen a sus seres queridos en medio de la crisis que atraviesa el país, con alrededor de 134.000 desapariciones. La movilización, que partió desde el Ángel de la Independencia hacia la glorieta de las y los desaparecidos en el centro de la capital, y en la que las velas, fotografías y fichas de búsqueda fueron protagonistas, exigió al Estado investigaciones efectivas y respuestas sobre desapariciones que en muchos casos llevan años sin ser resueltas. Una de las participantes de la protesta, Carla Alonso, quien lleva buscando a un familiar desaparecido por casi 2 años y medio, denunció que ha recibido amenazas de quienes presuntamente lo secuestraron y que la única información que tienen es que fue trasladado a otro lugar, por lo que ha decidido investigar por cuenta propia ante la falta de respuesta de las autoridades.
2: Todos los días nos enfrentamos a salir con nuestra única arma, que pues es nuestra playera. Estamos en búsquedas, en vida, en penales, en tierra, con la esperanza de poder encontrarlos.
1: Según datos del Registro Nacional de Personas Desaparecidas, que tiene archivos desde 1950, actualmente en México se registran más de 134.000 casos.
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0: Buenos días. Qué gusto saludarle en una mañana maravillosa de lunes 10 de agosto de 2026. Que tenga un día maravilloso, un buen inicio de semana. Una semana llena de bendiciones, de éxitos, de cosas maravillosas en su vida. Que todo le vaya muy bien y que tenga un buen lunes, un buen inicio. Un buen inicio y una semana completa llena de muchas bendiciones. Hoy, como todos los días, nuestro deseo es porque usted la esté pasando bien, la pase muy bien, sea feliz, aproveche el tiempo, viva la vida, vívala al máximo, al 1000%. Y bueno, nosotros acá nos vamos a preocupar por informarle de lo que pasa en Guatemala y el mundo. Y para tomarle igualmente sus mensajes al 3400-0062, que es nuestra forma de comunicación, 3400-0062. Bueno, ¿qué ha pasado muy temprano en Guatemala y el mundo? Ahora mismo le voy a contar cuáles son esas noticias que trascienden en las primeras horas de este lunes. Los bomberos voluntarios informan que hay una persona herida producto de un desprendimiento de rocas en la ruta hacia Santa Lucía, Milpas Altas, que ha dejado un muerto y un herido, entre otras cosas. Brigadas de Provial, por su parte, informan que hay un choque entre un camión y un pick-up que está complicando el tránsito en el kilómetro 212 de la ruta CA2 Occidente. Está interrumpiendo el paso en la circulación en el carril hacia Occidente. Y por su parte, los bomberos voluntarios informan de un incendio en la granja penal de Cantel, en Quetzaltenango, que ha consumido 3.500 galones de agua para apagarlo. Únicamente ha causado pérdidas materiales este incendio en la granja penal Cantel en Quetzaltenango. Y entre otras noticias de carácter nacional, destaca también el tránsito vehicular, que sigue siendo complicado en algunos puntos de la ciudad, pero básicamente complicado en el área donde se construye el aeropuerto, donde en el Boulevard Liberación, donde convergen personas que vienen en su vehículo de la Aguilar Batres, de la Atanasio Tzul, de la Calzada Roosevelt. En fin, hay un nudo que hay que ir deshaciendo poco a poco. Bueno, entre otras cosas, esto es lo que le puedo compartir en cuestión de noticias nacionales. Y en cuestión de noticias internacionales también hay información que usted debe conocer. Y para empezar le cuento de lo que se reporta muy tempranito a las 7 de la mañana en Colombia, que debe haber sido, sí, más o menos, 8 de la mañana en Colombia, 7 de la mañana acá. Ocurrió un temblor de magnitud 7.4 que sacudió Chocó y Colombia. El Servicio Geológico Colombiano clasifica el sismo como muy fuerte e informa que se registró a una profundidad de 96 kilómetros. Entre otras noticias, esto es lo que trasciende a nivel internacional de este sismo. Y también trasciende a esta hora de la mañana que la UEFA, la CONCACAF y la AFC exigen transparencia a la FIFA tras el fallido intento de Infantino de crear una filial comercial. La Confederación de Europa, Asia, Norteamérica, Centroamérica y el Caribe reiteraron que no es un asunto de dinero ni de poder ni de perder apoyos, sino de la integridad del fútbol y de quienes han sido elegidos para dirigirlos. Esto es parte de la información internacional que puedo compartirles, pero además, en cuestión de noticias internacionales también, en Ecuador, en unas fosas, hallaron 8 cadáveres mutilados. 7 hombres y una mujer fueron encontrados en 2 fosas en una zona minera del sur de Ecuador. La policía investiga las circunstancias de las muertes. Y entre otras noticias, también de carácter internacional, el actual secretario personal de la Casa Blanca asumirá el 1 de septiembre como asistente del presidente y asesor jurídico. Se trata de Will Scharf, nuevo asesor jurídico de la Casa Blanca, que ha sido nombrado. Y en China, el tifón Dolphin ha causado cientos de cancelaciones de áreas en ese país, en China. El tifón provocó cientos de cancelaciones y retrasos de los principales aeropuertos del este de China después de tocar tierra el domingo en Shenzhen. Y este es el panorama a esta hora de la mañana. Gracias por estar en sintonía. Gracias por permitirnos ser parte de su día. Son las 8 de la mañana con 28 minutos y miles de indígenas tomaron las calles de la Ciudad de México. Marcharon en la Ciudad de México para reivindicar su identidad, cultura y sus derechos. Esto es parte de lo que ha estado ocurriendo a esta hora del día, lo que le puedo compartir en cuestión de noticias nacionales e internacionales. 34000062 es nuestra vía de comunicación. Por esta ruta usted nos envía un mensajito y aquí con mucho gusto vamos a darle lectura a todo lo que usted nos pueda compartir. ¿Qué se espera que ocurra hoy en Guatemala? Bueno, ya nos lo contará Charlie más adelante con lujo de detalles. ¿Cuáles han sido los temas que se han llevado a la mesa de planificación periodística de Nuevo Mundo para este día? ¿Cómo arrancamos la semana? Pues creería yo que para empezar ya muy tempranito se anunció que el presidente hoy sí va a estar en la ronda y que seguramente despejará dudas sobre su estado de salud, cosa que de la que se ha estado hablando recientemente por su no comparecencia pública, pero ya su departamento de comunicación ha dicho que hoy sí va a estar en la ronda. Y ya veremos quiénes más acompañan al presidente en esta famosa ronda para dar a conocer qué está haciendo el gobierno para sacar adelante al país, para resolver los grandes problemas de país, sobre todo, que esto es lo que necesitamos los guatemaltecos, que se vayan resolviendo los grandes problemas, aunque también conscientes de las limitaciones del mandatario. Para hacerlo, pues tanto limitaciones personales como limitaciones legales o de circunstancias que no le permiten sacar al país de la fosa en la que está metido desde hace muchísimos y muchísimos años, muchísimo tiempo. Bueno, hoy en el Congreso de la República habrá citación a autoridades de la Superintendencia de Competencia. Esto para darle seguimiento al funcionamiento de la institución. También están citados hoy algunos funcionarios de otras dependencias como, vamos a ver quiénes están citados hoy. Bueno, funcionarios del INACIF, la viceministra de Hospitales y autoridades de Izabal también están citadas, autoridades de Izabal del Ministerio de Salud Pública y Asistencia Social, que deben llegar. Y por otro lado, también citados funcionarios del sistema penitenciario. Habrá reunión de la instancia de jefes de bloque con la Junta Directiva para definir la agenda de la sesión plenaria de mañana, que seguramente entrará a discusión, supondría yo, que esta reunión de la instancia de jefes de bloque podría ser interesante. Digo podría, aunque de hecho ya políticamente lo es, porque ahí se discute qué temas, qué aspectos, qué iniciativas de ley, qué se va a discutir en la sesión plenaria. Creo que todos los guatemaltecos estamos esperando que el Congreso decida qué va a hacer con la iniciativa de ley del subsidio a los combustibles, pero más allá de eso, También pendientes de otras iniciativas que podrían ir en favor de los guatemaltecos, entre comillas. También hay citación a funcionarios del ICTA, del MAGA, de la PGN, de la PDH y de la Contraloría General de Cuentas. También están citadas hoy funcionarios del Ministerio de Ambiente y Recursos Naturales, de la CESAN, entre otras citaciones. Bueno, este es el panorama en cuestión de política, en cuestión de citaciones en el Congreso de la República, y nada más pendientes entonces de lo que el presidente pueda decir en cuanto a su no comparecencia pública en los días recientes pasados, pero que todos sabemos, porque se especuló mucho sobre su salud. Digo se especuló porque en ningún momento se aclaró cuál fue la razón de su ausencia o cuál es la situación de su salud. Pero parece ser que ya está en funciones y hoy ya se anunció que va a dar va a estar en esa famosa ronda a la que ya estamos, pues digamos que acostumbrados cada semana por parte del funcionario, del más alto funcionario de Estado elegido por los guatemaltecos. Dice que por acá. Dice para hoy el presidente estará en la ronda a las 9 de la mañana y luego se tendrá una reunión de gabinete. Pero ya el presidente entonces está preparado para reiniciar actividades que seguramente, repito, en la ronda supondría yo que dará alguna explicación de por qué su ausencia pública durante algunos días, pero quizás se aborden temas también igualmente importantes para el país, porque está en el Ejecutivo la iniciativa de ley del IUSI, bueno, la ley del IUSI más bien, el decreto ley aprobado por el Congreso de reformas a la ley del IUSI, y pendientes también de que llegue la ley de puertos, que ya fue aprobada en el Congreso, y hoy pendientes de cuál vaya a ser la agenda, si dentro de la agenda parlamentaria está contemplada el tema del subsidio. Lo sabremos cuando los jefes de bloque terminen de reunirse al mediodía, concluyan su reunión y planteen cuál realmente va a ser la agenda para mañana. Que tengan un excelente día. Vamos a darle la bienvenida a Charlie para que nos cuente qué se pudo agendar hoy, qué se llevó a la mesa de planificación periodística de Nuevo Mundo, cómo arrancamos la semana, cómo arrancamos el lunes 10 de agosto. Charlie, buenos días, bienvenido.
1: Buenos días, gracias a todos por la sintonía. Comentando desde la mañana el susto que se llevó la gente del equipo de Xelajú, Mario Camposeco, porque el terremoto de 7.4 grados que impactó en Colombia, en la región de Manizales, se sintió con violencia en territorio panameño y los chicos de Xelajú, Mario Camposeco, estaban en el piso 15 del hotel donde están previo a su partido de hoy o mañana.
0: Hoy juegan.
1: Pues ya, todos están bien, ya hubo reporte por parte de la gente de prensa del Xelajú Mario Camposeco de que solamente el susto, ¿verdad?
0: Sí, de hecho en Colombia tampoco se han reportado mayores...
1: Sí, serios daños, sí. Lo que pasa es que está empezando a fluir la información, 7 de los principales aeropuertos están cerrados en este momento. Hay sobre todo fue en la región del Chocó, es en Manizales donde más daños se están presentando. Ya reportan personas heridas, daños en la catedral de Manizales. Sí fue fuerte el impacto del movimiento telúrico, aunque ya lo bajaron a 6.9 grados,
0: sí, sí.
1: Y luego una réplica de 4 punto y algo, pero vamos a esperar para trasladarle siempre esa información en nuestros noticieros. Tal como lo decís, en breves minutos, ojalá puntuales, empezará la ronda con el presidente de la República, Que me imagino que hay 789, la Super 3889 y el diésel en 4179.
0: Ahí sí se nota la diferencia, porque ayer estaba en 43.
1: Sí, exactamente. Ese es el nuevo precio para los próximos días que está reportando las distintas gasolineras. Les vamos a contar sobre tres incendios. Uno, una bodega que almacenaba gran cantidad de pañales desechables, que es súper... algo que agarra fuego muy rápido, otro en la parte baja de AMSA, del vertedero de AMSA, y uno más en una bodega de la cárcel de Cantel. Ya los tres fueron controlados por los cuerpos de socorro y no se reportan más que daños materiales. Espera de reunión de jefes de bloque, de la instancia de jefes de bloque, para ver qué determinan, si deciden al final ver el tema del subsidio o siguen haciéndose los locos los señores diputados. Y de ahí una serie de incidentes. Fíjate vos que vamos a tratar de pedirle una opinión a alguien del Ministerio de Gobernación, porque resulta que el Ministerio Público y la Policía Nacional Civil desarrollaron un operativo de más de 40 horas de duración en el anillo periférico. El primer reporte es que habían capturado a uno de los supuestos participantes en la famosa masacre de Boca del Monte. Y adicionalmente se habían dado cuenta que en ese asentamiento que está ahí por las torres en el anillo periférico, había un lugar de resguardo de vehículos robados utilizados por la Mara Salvatrucha, al igual que el capturado. Pero resulta ser que lo capturaron el sábado y recuperó su libertad el sábado en la noche, porque dice el juez que no habían suficientes indicios como para ligarlo al tema de la masacre de Boca del Monte, y lo ligaron por alteración de placas y robo de vehículos y le dieron medida sustitutiva y ya anda en la calle como si nada, ¿verdad? Vamos a esperar la explicación del Ministerio de Gobernación, porque un operativo que mantuvo un carril cerrado durante 40 horas el fin de semana para que después un juez venga y diga, mire... No.
0: Aunque ya la policía y el propio ministro se han quejado de ese tipo de acciones de los jueces, ¿verdad? Entonces, ahí lo que hemos dicho acá, o lo que yo he dicho, es que la responsabilidad recae entre el Ministerio Público y los jueces, que deben de tener un criterio, porque la policía hace su trabajo.
1: Ahora, a mí lo que me llama poderosamente la atención es que si fueron a hacer eso el fin de semana con el auxilio del Ministerio Público, es porque tenían una orden de captura, claro, y ya estaba judicializado.
0: Algo entonces, había, claro.
1: Es posible que un juez de paz simplemente haya dicho igual, en lugar de inhibirse y decir, mire, hay que se mantenga en carceleta y el lunes que lo conozca el juez que emitió la orden. Pero por eso todo eso hay que pedir que lo aclaren perfectamente las autoridades para saber dónde pudo haber estado algún nivel de responsabilidad o si realmente no tenían ningún indicio de nada. Y entonces ahí sí, aunque haya participado, si no se tienen pruebas, sí está complicado el tema.
0: Totalmente,
1: ¿verdad?
0: Claro.
1: Y básicamente esa va a ser la agenda de hoy, esperando a ver qué más nos va surgiendo conforme pasen las horas.
0: Bueno, a ver qué sucede, qué más pasa. Gracias, Charlie, por ponernos al tanto de esa temática, que seguramente gran parte de lo que pase hoy será parte de nuestra materia prima para los noticieros del mediodía. Vamos a irnos a la pausa y después nos contás si en las efemérides hoy hay algo que valga la pena recordar.
1: Muy bien, vamos al corte y ya volvemos.
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1: ¡Huertatite! Ya llegamos al día lunes 10 de agosto del año 2026. Hoy es día lunes, tata. Hay que salir a trabajar, hay que ver cómo nos ganamos la vida, tata. Porque está un poco difícil la vida, pero ahí vamos, poquito a poquito, ¿verdad? Te quiero contar, tatita, que fíjate que la gasolina bajó un poquito en Guatemala, ¿verdad? Pero no mucho, pero por lo menos un quesalita dice que bajó. Fíjate, pero el Congreso todavía no hay manera de que arregle lo que mandó decir el presidente, que le den 12 quesales solo para el diésel, ¿verdad? Y entonces fíjate que ayer domingo dice que está contenta la gente que fue a echar gasolina porque ya bajó un poquito, ¿verdad? Entonces la gasolina es superior ahora, 39.89, fíjate. Mientras que la gasolina regular, 38.89. Pero el diésel, tata, está caro, mira, 42 quesales. Cuando que no te acordás que el diésel era lo más barato que había, pues. Pero de todas maneras, fíjate que un poco de alivio siente la gente, aunque sea un quesalite, ¿verdad? Sobre todo la gente que vive lejos, que tiene que gastar en su... Hay mucha gente que tiene camioncito, que tiene pick-up, que lleve su venta. Esa gente necesita, tate, que lo ayude, ¿verdad? Entonces dice que por lo menos ya está un poquito bajo el asunto, pero no hay manera de que el Congreso de la República diga que está bueno, pues, que respalde este subsidio. Todavía no hay manera. Fíjate, tata, ojalá que lo haga en esta semana o que lo haga la semana entrante, pero que lo haga luego porque la gente está quejándose por ese motivo, ¿verdad? Bueno, ahora dice que la gente ya está regresando a su casa después de lo que pasó con el asunto del volcán. Fíjate, tata, está asustada la gente, se fueron a otro lugar, pasaron varios días que están fuera de su casa, pero bendito sea Dios, ya están regresando. Algunos con un poquito de miedo todavía, ¿verdad? Porque no se sabe qué es lo que va a pasar. Ya sabes que aquí en Guatemala, aquí con nosotros, tata, cualquier momento tiembla, cualquier momento también no solamente el volcán de Juegue, también el volcán aquel que está allá en Quetzaltenango, el Santiaguita. Fíjate que de repente que eche ceniza, eche Juegue, ¿verdad? Uno no sabe, fíjate, tata. Pero fíjate que están diciendo las autoridades, sobre todo la CONRE, está diciendo que por favor, ninguno está autorizado para subir al volcán de Juegue. Por favor, no vaya a subir, no va a ser que puede causar cualquier cosa. Por favor, lo están diciendo, fíjate, porque ahora la gente dice, ah, ya se acabó la erupción, vamos a ver cómo está. No, tata, hay que tener cuidado, sobre todo la gente que le gusta mucho pasear, que se va para allá, pero ese no está bueno, tata, ¿verdad? Ese dice que tengan cuidado, porque no va a ser que pasa algo, ¿verdad? Bueno, así están las cosas, tata. Te quiere contar, tatita, que fíjate que dice que Guatemala está recibiendo miles, pero miles de dólares de los Estados Unidos. Fíjate, tata, 2,468 millones de dólares recibió solamente en el mes de julio. Fíjate, tata. Esa está buena, tatita, porque todo pobrecita la gente. Fíjate que con el dinerito que recibe de Estados Unidos, con ese dinerito la gente hace sus cosas y tiene para comer y para también para la ropa, la comida y los patogos, ¿verdad? Que tanto necesita, fíjate. Dice que este año va a estar muy bueno porque como la gente allá en Estados Unidos tiene miedo de que los vaya sacando el Donald Trump. Entonces dice que ahora dice que están mandando un poquito de más dinero, fíjate, tata. Y ojalá que la gente también gaste ese dinero con cuidado y que no lo vaya a tirar, ¿verdad? Ya, por último, lo que te voy a contar, Tate, es que fíjate que no miras, pues, que dice que la Policía Nacional capturó a un montón de gentes por una estafa de más de 1,000,000 de quetzales. Fíjate, Tata, 1,000,000 de quetzal era la estafa, fíjate. Dice que las víctimas entregaron más de 1,000,000 de quetzal porque una señora dice que ofrecía visas falsas para ir a los Estados Unidos. Y la señora se llama Wendy, 39 años, fíjate, que fue detenida en un allanamiento en Agua Santa, Boca del Monte, Villa Canales, por orden de detención del juzgado, fíjate, Tata, porque dice que esta señora, juntamente con otros, dice que ofrecía visas, pero falsas, para que se fuera la gente a Estados Unidos, fíjate, Tata. Y entonces dice que más de 1,000,000 de quetzales dice que habían entregado a estas gentes. Y la que si la policía los agarró, fíjate, Tatite, lo que te digo yo es que por eso te doy esta noticia, que tenés que tener cuidado, fíjate. Bueno, Tata, es lo que te cuento, pues. Ojalá que vos estás bueno, Tatite, tu salud. Mañana te hablo de otra vuelta, ¿viste? Que te buen día, pues, sacarita, sacarina.
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0: Bien, regresamos con ustedes. Gracias por la sintonía. Le estamos actualizando de lo que ocurre, sobre todo con este tema del temblor o el terremoto de 7.4 grados en Colombia. La Cancillería guatemalteca ha dado a conocer que ha activado su sistema de contacto en la sede en Bogotá para conocer el estado de los guatemaltecos oficialmente registrados que residen en Colombia. Dice la Cancillería guatemalteca que ya está trabajando con su embajada para determinar el estatus de los chapines residentes en ese país por razones de estudio o de trabajo, pero no proporciona ningún dato oficial de cuántos guatemaltecos tiene registrados, así que habrá que esperar a ver si más tarde lo actualiza la Cancillería guatemalteca. En efemérides, Marvin, el 10 de agosto de 1519, desde el puerto de Sevilla, zarpa la expedición al mando del portugués Fernando de Magallanes, que su gran aporte es descubrir el paso entre el Océano Atlántico y el Océano Pacífico. Uh-huh. Sigue la ruta de Cristóbal Colón, luego va bordeando por todo el lado del Atlántico América hasta llegar al famoso Cabo de Hornos, hasta el final del continente, y ahí cruza ese famoso estrecho que lo hace salir a aguas del Pacífico y da por primera vez la vuelta al mundo. Es el primer humano que da la vuelta al mundo, demostrando que la Tierra es redonda. Su teoría era, si yo salgo de aquí y doy la vuelta, voy a regresar al mismo punto.
1: Claro.
0: Obviamente no regresó al mismo punto porque no llegó precisamente al puerto de Sevilla, pero logró darle la vuelta al mundo el famoso Fernando de Magallanes. Hay una historia bien bonita de cuando van cruzando, porque fíjate que cuando van cruzando ese estrecho, es una travesía de varias semanas, no es una cosa tan fácil. Es una travesía de varias semanas, no era una cosa tan fácil. Y no era un solo barco, eran varios.

0: odisea
1: Claro.
0: el poder cruzar. El 10 de agosto de 1557 se produce la famosa batalla de San Quintín, donde las tropas del rey Felipe II derrotan a las francesas de Enrique II, por cierto, ¿verdad? De Felipe II a Enrique II, y es ahí donde sale una frase que antes se utilizaba aquí mucho en Guatemala: se armó la de San Quintín,
1: Sí.
0: decían, sobre todo en las
1: Bueno,
0: ferias de
1: todavía
0: pueblo, todavía la
1: se
0: utilizan,
1: utiliza
0: ¿verdad? Pero
1: así.
0: que se refiere básicamente a olivo, ¿verdad? O
1: Claro.
0: sea, a un enfrentamiento. Este enfrentamiento tuvo decenas de cientos de bajas, porque fue bastante sangriento. El 10 de agosto del año 1897, el farmacéutico Félix Hoffmann descubre el famoso ácido acetil salicílico, al que después le colocó la humanidad el nombre comercial de la aspirina,
1: Aspirina.
0: y que perdura, imagínate, desde
1: Que es la
0: 1897,
1: base de los
0: de todo analgésico,
1: analgésicos,
0: sí,
1: ¿verdad?
0: básicamente,
1: Sí.
0: ¿verdad? Les contaba yo que hubo un tiempo cuando yo laboré en el Hospital General San Juan de Dios, que tenía el laboratorio de producción de medicamentos, y uno de los tantos medicamentos que se fabricaba ahí en cantidades industriales era la aspirina. Pero ahí se fabricaba una serie de los más básicos, ¿verdad?
1: Claro,
0: Pero los de
1: por
0: más uso
1: supuesto.
0: también. Ahí se fabricaban. El 10 de agosto de 1962, el mundo ve por primera vez a un héroe ficticio denominado Spider-Man, el hombre araña, y a partir de ahí no nos ha abandonado el hombre araña. De hecho, ahora hay un estreno de una saga del hombre araña, ¿verdad? Sí,
1: Ya van, como, yo me quedé en la tres.
0: Pero un tanatal de esta nueva saga, pues, ¿verdad? Porque anteriormente también aparecía el hombre araña por doquier. El 10 de agosto de 1914, el Sherpa nepalí Tenzin Norgay, bueno, aquí lo que estamos conmemorando es un aniversario de su nacimiento. Nace el 10 de agosto de 1914 Tenzin Norgay, que después se convirtió en Sherpa nepalí y que en 1953 se convierte en el primer ser humano en subir el Everest. Y a partir de ahí empieza la gran tradición de los Sherpas como
1: Claro.
0: guías líderes para subir expediciones al famoso Everest. Y se recuerda la fecha de suicidio de Jeffrey Epstein, el 10 de agosto del 2019. Pues Epstein se suicida en su cárcel de Manhattan a la edad de 66 años, y pese a que murió en el 2019, su fantasma sigue
1: Sigue
0: recorriendo los
1: y sigue
0: pasillos del poder
1: siguiendo a Donald
0: estadounidense.
1: Trump, sobre
0: A
1: todo a
0: Donald
1: Donald Trump.
0: Trump, a...
1: Al rey,
0: Aquí
1: al
0: es el
1: príncipe, al príncipe, al
0: príncipe, sí,
1: príncipe, sí,
0: el
1: al
0: príncipe
1: príncipe,
0: de
1: sí.
0: uno de los príncipes de Inglaterra,
1: Sí,
0: ¿verdad?
1: ajá.
0: Lo sigue torturando la imagen de Jeffrey Epstein. Aquí hay algunas efemérides interesantes. El 10 de agosto de 1869, el gobierno de Vicente Serna acuerda la construcción del mercado central de la ciudad capital, y decide que se abra sobre el terreno en el cual se encontraba el cementerio del Sagrario, es decir, atrás de
1: De
0: Catedral
1: catedral.
0: Metropolitana. Fíjate que revisando un poquito por la fecha de aniversario, a mí me llamó la atención: en Guatemala los españoles trajeron la tradición de que los cementerios solo podían existir en los patios o en los terrenos de los sagrarios, de las iglesias. O sea, antes en Guatemala no habían cementerios tal como los conocemos ahora, sino que la gente se enterraba, los de alcurnia y los de sangre azul, en las
1: En las
0: catacumbas,
1: catas, exactamente.
0: y el resto de la prole, pero creyente católica, en los terrenos aledaños a las iglesias. Con la creación del cementerio general empieza a quedar fuera esa costumbre o tradición, ¿verdad?
1: Claro.
0: Porque la Iglesia Católica debía autorizar que te pudieran enterrar ahí, de acuerdo a tu hoja de vida, ¿verdad?
1: Ya tenía que estar registrado
0: Y
1: en
0: lo
1: la
0: que no sé
1: iglesia.
0: es qué hacían antes con los que no. Porque me imagino que había gente, siempre ha habido gente que no va a misa, que no le gusta la iglesia, que
1: Sí,
0: no cree.
1: pero no necesariamente incrédulos, ¿verdad? Profesaban la religión,
0: Sí.
1: pero no asistían a misa. No, pero ¿te imaginas una modernidad con un cementerio en el centro histórico?

0: Sí.
1: Sí, de no haberse construido.
0: De no haberse construido el mercado allí. El mercado. Por eso es que muchas iglesias en Antigua Guatemala encuentran siempre restos en las partes traseras o claro. laterales, porque ahí acostumbraban a enterrar a la gente. El 10 de agosto de 1919 nació en la ciudad capital el famoso Carlos Humberto Pepino Toledo, jugador del Club Social y Deportivo Municipal, el famoso Pepino Toledo. Y el 10 de agosto de 1954, la Contrarrevolución declara disueltos todos los sindicatos y partidos políticos en Guatemala por medio del Estatuto Político de la República, tras el triunfo de la Contrarrevolución. Y hoy está de aniversario el Cuerpo de Bomberos Municipales, fue fundado el 10 de agosto de 1956, el famoso Cuerpo de Bomberos Municipales. El fin de semana hubo una serie de actividades, sí, incluyendo una misa y una actividad en el Palacio de la Loa, por el aniversario de los
1: famosos bomberos. Y yo supongo bomberos. Que algo habrá también allí.
0: No sé si ayer fue el desfile, fíjate vos, porque hoy no he oído bulla de que van a hacer algún tipo de desfile los
1: ayer
0: bomberos.
1: En el centro histórico, porque si hubo desfile, tuvo que haber recorrido el centro histórico.
0: Fíjate que sí hubo un desfile, pero terminó en el palacio, en la municipalidad capitalina, pero no lo tengo muy claro.
1: Sí, porque no, por el sector donde vivo, no escuché. No escuché.
0: Generalmente mayor bulla.
1: Mayor bulla. Generalmente van con sirenas abiertas.
0: Sí, pero. Pero no, sí fue.
1: Lo que sí escuché desde el. Vamos a ver. Desde las 0 horas con 5 minutos o 0 horas con 2 minutos del día. ¿Qué será?
0: Domingo.
1: Domingo. Fue una cantidad de bombas y fuegos pirotécnicos que supondría yo por como celebración de la feria patronal.
0: Podría ser. Sí, por el.
1: ¿Verdad? Porque sí empezaron a sonar.
0: Pero en el centro. Ya
1: a las 0 horas con 0
0: minutos. Acostúmbrate a que te levanten a bombazos.
1: Ya, ahorita ya me acostumbré.
0: Ya viene la fecha. De toda esta época de aquí para adelante. Sí. De alegre y relajo.
1: No, pero en el centro histórico no hay fecha para eso.
0: No, sí, ahí siempre.
1: Ahí las bombas están cuando menos lo esperás.
0: Sí.
1: A toda hora.
0: Vamos a la pausa. Momento del corte. Ya regresamos.
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0: Bien, regresamos. Gracias por estar en sintonía nuestra. Saludos a don Miguel Ángel Cabrera allá en Chimaltenango, en la tierra de los escudos. Dice, mi opinión para que todos los males políticos de Guatemala salgan es eliminar la reelección de funcionarios, incluyendo alcaldes, diputados, magistrados, directores de entidades autónomas y semiautónomas. Juventud, no reelijamos a nadie, dice. No, yo creo que no hay que ser tan radical en el tema, porque en el caso del funcionariado, yo sí creo que el gran problema de Guatemala es que no hay la posibilidad de hacer carrera dentro del servicio civil, preparar expertos, mandarlos a capacitarse al extranjero y que tengan garantizado su puesto, llegue el gobierno que llegue. Eso nos haría tener un grupo de tecnócratas lo suficientemente preparados y que hicieran bien su trabajo sin temores políticos de que luego los despidieran. En el caso de los alcaldes y los diputados, pues ninguna norma les prohíbe la reelección y está en las manos de los votantes decidir si siguen manteniendo los mismos diputados y los mismos alcaldes, ¿verdad? Yo creo que no está tanto en la reelección. Para mí el problema nace desde el momento en que tenemos una cultura un poco complicada en el tema de las organizaciones políticas. Yo le puse mucha atención al famoso tema este del Partido Verde. ¿Se acuerdan que aquí habíamos hablado de que iba a haber una sorpresa con la gente de Semilla? Uh-huh. Y sus grupos satélites primero intentaron tomar URNG, ¿verdad? Que les dieran la ficha. No se pudo. Ahora está el dilema si tomaron la ficha del Partido Verde de Delia Bach. Uh-huh. Y su familia. Ayer fue la elección del nuevo comité ejecutivo, pero le tuvieron que cambiar nombre y logo porque doña Sandra Torres interpuso un recurso en la Sala Sexta diciendo que el logo y los colores eran similares a los de la UNE y no, uh-huh, los podían utilizar. El tribunal recibió la orden de la Sala Sexta de cambiarlo y ayer tuvieron que cambiar nombre y le pusieron... no me acuerdo el nombre, está un poco extraño. Pero la cosa es que ahí también... simpatizantes o allegados a Semilla y todavía está la duda si lograron tomar el control del partido. Entonces, el ciudadano guatemalteco tiene la gran dificultad que los partidos políticos no proponen a los mejores hijos de la patria, uh-huh, ¿verdad? Sino que proponen a aquellos que logran dar la plata para alcanzar los primeros puestos en las listas.
1: Es que ahí está el gran problema.
0: También, a veces... es un poquito complicado cargarle la mano al votante de su enorme responsabilidad en cómo conformar un congreso. Creo que tiene más responsabilidad el votante en el alcalde, porque ahí
1: totalmente,
0: sí,
1: pero no queda de otra, ¿no? pero los partidos tampoco te proponen nada, es decir, te proponen o plantean o están dentro de sus filas personas que obviamente tienen otros intereses más que llegar a...
0: Pero fíjate vos que yo siento que el guatemalteco no ha sabido aprovechar la ley. En el caso de las alcaldías, es tan sencillo, pero tan sencillo, organizarse a través de un comité cívico.
1: Claro.
0: Que nace, crece y muere en el momento de la elección y poder tomar la alcaldía. No necesitan meterse en un partido.
1: El punto es
0: político.
1: Que los que hacen esos comités cívicos, que ya ha habido muchos, porque hubo una moda en elecciones anteriores de muchos comités cívicos. Pero ¿qué pasaba? Los mismos políticos que ya habían estado en partidos, o instituciones formales, uh-huh, entre comillas, eran los que formaban su comité cívico.
0: Entonces, bueno, yo creo que en llegó en alguno de sus...
1: Yo creo que sí, en su primer...
0: Con comité cívico.
1: Sí.
0: Y el comité cívico, la ley dice, se muere al momento, sí, de terminar la elección.
1: Pero el gran problema es que, vos lo dijiste muy bien, los políticos en Guatemala se reciclan de partido en partido. O sea, yo tengo... porque los partidos políticos en Guatemala son mercados. Yo tengo 100 mil quetzales, pero no le sirve a ningún partido. Pero si tengo 5 millones, tengo 3 millones de quetzales, entonces bienvenido, pase adelante, ¿qué le puedo servir? ¿Qué casilla quiere? Así funciona, es un mercado. A mí me llama mucho la atención lo que acabas de decir de la UNE. El Partido Verde no es nuevo. El Partido Verde tiene cantidad de años que querrás.
0: Ya estaba.
1: Inclusive cuando la UNE ganó cuando ganó la presidencia, el Partido Verde ya existía. Porque hasta ahora están reparando en similitud de colores y símbolos.
0: Yo me imagino que porque se enteraron del tema del acercamiento a querer tomar el partido.
1: Y lo más importante es ganar notoriedad.
0: Sí, y entonces así es muy difícil que el ciudadano tenga verdaderas opciones al momento de votar. En el caso de los diputados, ¿verdad? Ahora yo sí creo que en el caso de los alcaldes, la gente tiene el alcalde que quiere.
1: Que quiere.
0: ¿Verdad?
1: Sí, sí, se presenta cantidad de propuestas, pero los partidos tradicionales, los partidos grandes, los que la gente dice con esto mejor sí, porque este sí va a llevar a la presidencia, mejor sí voto por este alcalde. Son una cuestión de, sí, son muchos aspectos que cuando ves analizas política te das cuenta que aunque es sencillo, la gente no lo hace tan sencillo.
0: Lo que pasa es que también no tenemos culturas cívica y de participación política, ¿verdad?
1: Sobre entonces, todo, eso, no eso, nos gusta informarnos, además.
0: Exactamente.
1: Entonces, vos pasas una noticia o lo vemos aquí, por ejemplo, cuando hay un entrevistado que a la gente no le gusta.
0: Sí.
1: ¿Por qué lo entrevistan? ¿Para qué lo entrevistan? ¿Qué ganamos con oírlo? No, si usted le pone atención, puede ganar mucho en su criterio.
0: O se termina de convencer de que no es útil o
1: claro,
0: cambia de parecer.
1: En su opinión.
0: Hay que estar abierto a eso.
1: Exacto.
0: Y don Byron Diegues nos cuenta el drama que vive la ciudad capital. Me llamó poderosamente la atención la conferencia de prensa del gerente general de Metra el viernes, que básicamente la conferencia de prensa fue para decir, no solo nosotros somos culpables del tránsito que vivió las... Es que la semana pasada de verdad fue un caos,
1: sí,
0: fue
1: sí,
0: un
1: sí
0: caos. Es increíble cómo una medida edil trastornó completamente toda la ciudad, uh-huh, incluyendo municipios aledaños. Al extremo de que la MUNI se vio en la necesidad de abrir no uno, sino cuatro nuevos carriles reversibles para ver cómo
1: resuelve la ciudad. Claro.
0: Pero al final la recomendación del gerente de Metra fue, mire, salga media hora antes, ¿verdad?
1: Es que es fácil, ¿verdad? Para ellos es fácil decir.
0: Y la gente, pero cosas. Si salgo a las 4 de la mañana, ¿qué horas quiere que salga? A las 3 y media, ¿y cuántas horas quiere que duerma? Entonces,
1: es que para ellos todo es fácil, ¿no? O sea, a ellos se les hace fácil todo.
0: Es realmente una recomendación absurda, aquí, ¿verdad? O
1: sea, ya, y absurda. Me gustaría saber si el gerente de Meta sale a las 3 de la mañana de su casa para llegar a su trabajo.
0: Fíjate vos que la Agexport tiene una división de maquila, que creo que es la mejor organizada que hay. Y estaba contando el presidente de Vestex, que es parte de Agexport, que producto del tránsito en la ciudad, donde están concentradas, la ciudad de Villanueva están concentradas la mayoría de maquilas para exportación. Los turnos están empezando a las 4 de la mañana. Porque si volvían al horario normal de 8 de la mañana a 5, la gente no llega. Dice que la gente prefiere salir de madrugada y salir,
1: claro,
0: y que su hora de salida sea más temprano, porque es grosero el tema.
1: Claro.
0: Dice que gente de maquilas que hace hasta 3 horas de ida y 3 horas de regreso, son 6 horas. Una cuarta,
1: imagínate,
0: parte de lo que tendrías
1: imagínate
0: que
1: vos ese,
0: despertar.
1: Esa sensibilidad del gerente de Meta. Levántese más temprano.
0: Sí.
1: ¿Qué nivel de sensibilidad? No, hombre, de verdad es... Claro, no es que lo esté culpando, pues el parque vehicular en la ciudad capital ha crecido muchísimo, pero la poca visión y el ordenamiento territorial que ha tenido las últimas administraciones de la municipalidad son los grandes responsables de ese congestionamiento, de esa mala administración de la ciudad.
0: Sí, pero, porque estás haciendo obra ya no con visión de futuro,
1: sino con ambición de futuro.
0: Y con la urgencia de la emergencia.
1: Claro, es ambición, claro.
0: Hoy, por ejemplo, y es cierto, ya los ves rompiendo arriates.
1: Claro.
0: Para poder hacer carriles reversibles, ¿verdad? Y eso ya suena sumamente complicado. Don Ismael Vázquez dice, ojalá siga bajando la gasolina. Los empresarios van a seguir exigiendo el subsidio y el presidente lo va a dar porque él tiene su tajadita, dice don Ismael Vázquez. Bueno, esa es una afirmación un poco temeraria. Yo le repito lo que han expresado tanto los importadores como los distribuidores. A ellos no les interesa el tema del subsidio.
1: Ellos van a ganar sí o sí.
0: Ellos van a recibir lo que tienen que recibir, sí, como sea.
1: Sí, con subsidio o sin subsidio.
0: Con subsidio o sin subsidio, sí. Con suspensión de impuestos, como sea. Sí. Ellos van a cobrar lo que hay que cobrar por el producto.
1: Sus ganancias no se sacrifican.
0: El tema aquí es que hay que ser creativos desde el punto de vista del Estado en su conjunto para desarrollar, porque mira, pues aquí se creó un subsidio para 3 meses que no duró 3 meses, pero tampoco se trabajó en, bueno, mucha mierda.
1: En una
0: y ahora, ¿qué hacemos, claro, si esto va a seguir?
1: Un plan.
0: ¿Tenés un plan B? Otra vez a pedir un subsidio hasta fin de año, pero nada más, sí. Y no tomar medidas adicionales para intentar que la crisis no sea tan complicada, ¿verdad? Dice don Mario Díaz López, es un buen negocio para los jueces que la policía captura y captura. También aquí surge la palabrita tajada, ¿verdad? Hay que esperar. Yo por eso hoy hablaba con los muchachos que hay que conocer la versión de todas las partes, ¿verdad? Pero yo sí creo que llegó el momento en que alguien tome el liderazgo y diga, bueno, presidenta de la Corte Suprema de Justicia, presidente del Congreso, fiscal general, ministro de Gobernación y presidente de la República. A ver, mucha, ¿qué hacemos? ¿Cómo le garantizamos a la gente que no hay una puerta giratoria donde investigamos, capturamos, los presentamos, claro, salen libres, vuelven a delinquir, los volvemos a capturar y esa puerta giratoria no se para?
1: Es que es un
0: trabajo coordinado del Estado.
1: Claro, pero no hay un líder que haga eso.
0: ¿Quién convoca y quién dice, a ver, mucha, no, ya no?
1: Mira, la obligación es del presidente de la República, el que tiene es ahí donde converge esa, donde debería de converger.
0: Bueno, es el
1: esa
0: representante de la Unión Nacional.
1: Exactamente. Él es el que debe articular el funcionamiento del Estado, pero no existe esa capacidad de hacerlo, lamentablemente. Está trabajando como Dios les ayuda,
0: es
1: como
0: que
1: pueden.
0: Es que de verdad que ya resulta, yo creo que ya superó una barrera aceptable de decir, va, está bueno pues que en una o dos veces un juez te juegue la vuelta, pero aquí es en todas.
1: Como aquellos que han tenido 25, 23, 24 ingresos a la cárcel.
0: Imagínate, y volvemos al mismo ejemplo de lo que dijo el asesor legal del Ministerio de Gobernación, 700 acusaciones de terrorismo y solo cuatro fueron, imagínate, aceptadas por los jueces. 696.
1: Sí, hace falta un líder nacional.
0: Y eso al final también pega, mira, pega mucho en la moral de los buenos policías y los buenos fiscales que investigan y dicen, ¿para qué me estoy arriesgando? Después estos mareros se la van a agarrar contra mí y el Estado simple y sencillamente se hace a un lado y los deja libres, ¿verdad? Es sumamente complicado el tema. Don Fidel Chávez dice, ¿qué clase de ayuda habrá para todos los campesinos que perdieron sus cosechas en el interior? Pues de eso no dice nada. El único que ha levantado su manita es el Ministerio de Agricultura y ha dicho que el seguro agrícola,
1: ¿sí?,
0: está vigente.
1: Y también tienen programas de apoyo al campesino.
0: Sí, salvo, como ya lo dijo la ministra, sin fertilizantes, sí, porque no creen que sea, claro, momento oportuno para invertir en eso. Pero el programa de seguro agrícola para pequeños productores teóricamente está vigente y está
1: cumpliendo. Sí, los están atendiendo esa parte.
0: Y la otra parte.
1: Al menos eso han dicho.
0: Y la otra parte la está complementando el Ministerio de Desarrollo para proveer canastas alimenticias para aquellos que perdieron sus cosechas, que son de ellos le llaman de agricultura de
1: subsistencia.
0: De subsistencia, ¿verdad? Que es básicamente lo que cultivo para comer.
1: Para la propia familia, para el sustento de la familia.
0: Pero eso es básicamente lo que han ofrecido que puedan tener, ¿verdad? Doña Carolina, si fuera tan fina de mandarnos su mensajito a las 10 de la mañana, se lo voy a agradecer en el alma porque ya lo acabo de abrir aquí y sí, ya no, va a ser imposible que lo lea. Dice Luis Estuardo, confirmado, ya están circulando videos del terremoto en Colombia, sí, ya las agencias internacionales también ya están haciendo eco, sí, de lo ocurrido en Colombia, que es muy común que conforme van pasando las horas, claro, en este tipo de eventos,
1: exactamente,
0: pues la nota vaya tomando mayor,
1: sí, lo que pasa es que cuando yo hice el comentario de que no había muchos daños, yo vi el reporte desde Bogotá, justamente, sí, minutos después de haber ocurrido el temblor. No habían hecho el recorrido ni habían fijado exactamente, sí, dónde había sido los daños.
0: Y en Bogotá el único reporte fue evacuación de personas.
1: Exactamente.
0: ¿Verdad? Porque si bien es cierto, se sintió fuerte, no fue el epicentro.
1: Es correcto.
0: Como en la zona de Manizales, que es donde, y del Chocó, que es donde están reportando la mayoría de afectaciones. Gracias también. Anabela nos manda un link sobre lo ocurrido allá también. Dice Santos, la peor desgracia de Guatemala es que todos los políticos llegan a saquear los fondos públicos, independiente de qué cargo tienen. Dice, bueno, es una de las teorías que se maneja, ¿verdad? Que llegan con esa finalidad.
1: Que es gracias a los políticos que uno llega a pensar de esa manera, pero...
0: Sí, se echa fama. No,
1: pero después, hay buenos funcionarios, pensaría yo. Honestos, honrados.
0: Hay alcaldes... que sí, trabajan en sus comunidades, sí, está claro que sí lo hacen, pero la percepción general es diferente. Vamos a ir a la pausa, los invitamos también para que sigan activando el 3400-0062.
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1: Bien, estamos de regreso agradeciéndole su sintonía y le ponemos al tanto de las noticias más recientes. Se informa por parte de Provial que hay una triple colisión que está dificultando el tránsito en el kilómetro 48 de la ruta interamericana, que involucra a un camión, a un vehículo liviano y uno agrícola. También hay un accidente de tránsito en la autopista Puerto Quetzal, que ha dejado dos heridos. Se trata de un choque entre dos pick-ups que está obstaculizando, bloqueando el carril con dirección al norte. Estas son parte de esas noticias de la actualización que le puedo compartir. Y en cuestión de actualización de noticias internacionales, China ha impuesto aranceles provisionales a México y a Estados Unidos por la importación de nuez pecana. Esto lo confirma China, que desde septiembre del 2025 investiga si empresas de ambos países vendían nuez pecana a precios artificialmente bajos. Este es el panorama de las noticias a esta hora del día.
0: Y también hay otra actualización urgente. En Polo Nuevo, Xochitepeque, se reporta un fuerte accidente colectivo. Preliminarmente, bomberos municipales, departamentales y voluntarios hablan de al menos 30 pasajeros de un autobús que resultaron heridos. Los están atendiendo en este momento y evaluando quiénes son necesarios enviarlos hacia un hospital. Un autobús del transporte colectivo que se dirigía de Pueblo Nuevo, Xochitepeques, hacia Quetzaltenango. Ya están ahí los cuerpos de socorro atendiendo la emergencia. Y don Rómulo González, desde San Juan del Obispo, la tierra ¿de quién? De Luis de León, ¿verdad? El escritor Luis de León.
1: Ah, creo que sí.
0: San Juan del Obispo, en Zacatepeques. Dice, hoy es día de San Lorenzo Mártir, sus verdugos lo ataron a una parrilla a fuego lento y murió asado, dice, es por eso el patrón de los apagafuegos de los bomberos. Ah. San Lorenzo, así que hoy es día de San Lorenzo. Don Mario Monterroso dice, con respecto al caos del tráfico, les comento que de la colonia Carolingia al periférico aproximadamente hay una distancia de 10 kilómetros y mi esposa junto a mi hija salen a las 4:45 para poder llegar a las 7:10 al colegio. Ya solo falta que pidan que los estudiantes acampen fuera del colegio. Sí,
1: es que está difícil.
0: Con esto de los colegios, yo creo que ahí también es un poquito el sentido común de los padres.
1: Si bien es cierto, los padres buscan la mejor educación para sus hijos, pero yo creo que es un sacrificio poner a tu hijo en un colegio que queda a 10 kilómetros de tu casa, sabiendo que el tráfico es imposible y que tiene que levantarse desde muy temprano, sí, porque el bus pasa a las 4:30 de la mañana y el niño o niña joven debe estar mucho antes despierto. Yo creo que ahí, en esa parte, la familia organizarse y decir, bueno, este colegio le queda más cerca, mejor inscribámoslo acá.
0: Vos sabés que en tiempos de la revolución, la idea de Juan José Arévalo, que era un pedagogo, ¿verdad? El papá del actual presidente, es cuando se desarrolla la mayor cantidad de escuelas en el área metropolitana, porque había una normativa, no digamos que no una normativa, pues, pero era una sugerencia, uh-huh, una instrucción a que no podías inscribir a tus hijos fuera de las escuelas que estaban dentro del perímetro, uh-huh, donde residías. Y hoy el problema es que eso ocurre, pero de manera increíble. Gente que vive en el sector zona 10, zona 14, tiene a sus hijos en carretera al Salvador. Uh-huh. Gente que vive en la zona 11, zona 7, tiene a sus hijos en zona 1 o zona 2. Y entonces no buscas lo que te quede más, claro, cerca para, claro, facilitarlo. Claro que ahí entran otras valoraciones.
1: Sí, calidad de educación. ¿No? Pero también proyección del
0: estatus y, sí, cosas por el estilo, ¿verdad?
1: Las vanidades, ¿verdad? Que creo que también juega un papel en la determinación de esa naturaleza.
0: Sí.
1: Pero yo creo que es parte, porque a ver, pones a tu hijo, vivís en la zona 1 y lo pones en la zona 11, tus costos suben,
0: claro,
1: se incrementan. Porque tenés que pagar, si no pagas bus, tenés que ir a
0: recogerlo
1: todos los días y tus costos en traslado son altos.
0: Uno debería usar la lógica, por ejemplo, la lógica que usa el Tribunal Supremo Electoral de actualización del lugar de residencia, ¿verdad? ¿Dónde voy a votar? Yo voto a 2 cuadras de mi casa.
1: Claro.
0: Me voy hasta en short, me voy, claro, a como sea y voto y regreso, ¿verdad?
1: Exactamente.
0: Y si se dan cuenta, yo diría que el 80%, si no es que más, de las instalaciones que se usan son centros educativos.
1: Centros educativos, exactamente.
0: O sea, ya hasta te hicieron el mapa, pues, para mayor facilidad.
1: Pero es una decisión de familia.
0: Es una decisión de familia. Y a veces que los patojos también quieren estar allá donde sí, están sus cuates. ¿Verdad?
1: Sí, claro.
0: Ahí
1: claro.
0: Eso pega mucho también. Don Edwin Estrada dice, ¿será que algo está pasando en el mundo, que han estado viendo últimamente muchos terremotos a nivel mundial? Para mí que ya están muy seguido, dice, ya habrá un pronunciamiento de los expertos al respecto. Pues yo lo que creo es que como ahora han estado cerca, les ponemos más atención, pero la dinámica de las placas tectónicas todos los años es similar.
1: Lo que pasa es que ahora hay más información, más constante y más actualizada y más, más instantánea. Redes sociales, los medios de comunicación tienen mayor cobertura, pero esa dinámica del
0: acomodamiento de las placas tectónicas o fallas
1: se ha dado toda la vida.
0: Se ha dado y se seguirá dando.
1: Y se seguirá dando.
0: Sí,
1: claro.
0: hasta que la ciencia no le encuentre una salida.
1: Y va a ser difícil que se la encuentre, porque los estudios que se han hecho no son desde ahora, vienen desde pasó el primer gran terremoto. Sí.
0: Pero yo digo que si le pusieran coco más de algo se podría hacer. Pues podría es muy interesante, ¿verdad?
1: Ah, no creas, yo creo que sí, yo creo que
0: los científicos tal vez
1: les están poniendo atención a eso, sí.
0: Sí, pero
1: o puede ser que ya haya alguna respuesta, pero no la han dado.
0: Bueno, ni Japón, que es el país más tecnificado del mundo y más que más le mete caña a eso, ¿no?
1: Acuérdate que hay mucha información científica clasificada.
0: Sí, es cierto, que desconocemos, ¿verdad?
1: Exactamente.
0: Dice un comentario de los abusos de la SAT en el aeropuerto. El viernes la SAT dio a conocer que entraba en vigencia una norma de cómo tenías que llenar un documento para que no te cobraran por artículos nuevos que trajeras de tus viajes al extranjero, siempre y cuando no fuese
1: no
0: tan evidente que era para comercializar.
1: Es que hay un margen que vos podés traer en artículos.
0: Yo la última vez que fui a abrir la boca a Tapachula, cuando venía de regreso, el de aduanas me dijo, mire, usted tiene hasta 5,000 quetzales para poder traer de allá para acá, sin pagar impuestos. Y de ahí para arriba, si ya le cobramos, pues, ¿verdad? En el aeropuerto, parece ser que ahora hay exoneración cero por parte de la SAT. Ajá. Siempre y cuando llenes ese formulario.
1: Exoneración, ¿verdad?, a cero. Es decir, no te van a cobrar nada.
0: Sí, pero no te peles tanto, ¿verdad?
1: Lo que pasa es que ahí las propias aerolíneas te regulan, porque si traes mucho, te suben el precio de tu equipaje.
0: Aunque mucha gente tiene la costumbre de irse con las maletas casi vacías, dejar allá lo poco que llevan y de ahí meter todo lo nuevo y pasarlo, ¿verdad? Pero es siempre... la intención de traer mucho, no pagar nada, y de las autoridades de cobrar mucho para tener recursos, ¿verdad? Y un comentario referente al salvatrucha que capturaron y luego quedó libre, y nos dicen que los catalogan no como terroristas, y supuestamente un terrorista de inmediato va a la cárcel. Sí, el tema, don René Castillo, es que... Pues yo no tengo mayores elementos de la audiencia como para oír cuál fue el argumento del juez, ¿verdad? Para decir que
1: ya,
0: no lo ligaba.
1: Ya lo hemos venido comentando, ¿verdad? Creo que hoy mismo ya comentamos esa parte de cómo los jueces o las decisiones de los jueces para dejar fuera al que supuestamente es un delincuente. Pero no, creo que allí, como bien has dicho, hasta no conocer cuáles son los argumentos del juez, cuáles fueron los argumentos del ente acusador, que es el Ministerio Público, uno no puede emitir juicios.
0: El fin de semana también, con orden de juez competente, el Ministerio Público y la Policía Nacional Civil hizo un allanamiento en la zona 13, en la colonia Santa Fe, y capturó a un joven que para mí no hay la menor duda de plenamente identificado, porque ustedes saben que es toda la parte de zona 14, Además de que que ahí la policía también opera con cierta periodicidad, tiene su propio sistema de seguridad uh-huh. privado, ¿verdad? Y uh-huh. tienen cámaras que ellos mismos controlan, policías en moto, etcétera, etcétera. Tienen filmado a una pareja en una moto que atacó a una persona y la mató a balazos. Uh-huh. Las cámaras perfectamente captaron el rostro de quien disparó. Y es la persona que capturaron este fin de semana. Ya quiero ver yo qué va a pasar en Torre de Tribunales uh-huh. cuando asumo yo que el Ministerio Público va a llegar con ese video, pues, ¿verdad? Como mínimo.
1: ¿Tendría qué?
0: Porque si no, también se la pone complicada al juez, ¿verdad? Dice, no puede creer solo en la palabra de.
1: Pero yo no sé si esos videos forman parte de prueba.
0: Ah, sí. Sí. Sí. Sí. Sí, porque ese circuito de cámaras que está instalado en Zona 14 cuenta con el aval y la participación presencial en cabina de elementos de la Policía Nacional Civil, ¿verdad? Y ellos incluso coordinan desde ahí con autopatrullas para decir, miren la moto que asaltó en tal y tal lado, ahorita va por tal y tal lado. O sea, es un sistema bien interesante que tienen en Zona 14. Y sí, ya lo han utilizado otras veces para procesos. Ojalá que ahora lo hagan, pues, ¿verdad? Vamos a ver, y la única solución sería crear una oficina especial para estos casos de maras narcos y todo aquel que esté acusado de terrorismo, jueces sin rostro, quizás solo así podamos tener un sistema que sí tenga condenas más altas o castigar conforme a esta nueva ley. Porque díganme qué juez querría condenar a uno de estos si sabe que está condenándose él mismo. Entonces que busque otra profesión, ¿verdad? Porque si un juez no es valiente, es como un policía que diga, mire, ¿para qué voy a sacar mi arma? ¿Para qué voy a capturar delincuentes? Y después van a, papá, si tenés miedo no salgas de tu casa, ¿verdad?
1: Totalmente. Pues,
0: tienen que hacer su chance. Y yo sí no creo que sea necesario crear juzgados especiales para eso. Ya lo hicimos, ¿verdad? O en todo caso, deberían de ver cómo aumentan los jueces de alto riesgo y decir, va, miren, ahora todos estos casos se van a ir a mayor riesgo.
1: Pero ¿verdad? Tampoco esos juzgados han servido
0: tampoco,
1: tanto.
0: Tampoco ha funcionado así, no, ¿verdad?
1: No, funcionaron en la época, en el 2015, cuando estuvo de moda el combate a la corrupción y mandar a la cárcel a los funcionarios y pero hasta ahí. Luego de eso ya no han tenido mayor.
0: No. Quizá el juzgado, el tribunal de mayor riesgo que la ha visto más complicada es el que tiene el caso de esta banda que mató a tres profesionales del hospital que tenemos uh-huh. aquí a la par y que
1: es el grupo. El D, creo yo.
0: Sí,
1: juzgado de mayor riesgo D.
0: Pero ese era teóricamente el sentido de esto, ¿verdad?
1: Sí,
0: donde hubiesen amenazas.
1: Pero no pasa nada. Sí, aquí aunque le pongas del abecedario completo a los jueces de mayor riesgo, no. No funciona la justicia.
0: Dice Omario Montenegro, ¿en qué beneficia el subsidio al diésel? Si aquí en la zona 21, 10 quetzales está el pasaje. Pues teóricamente debería de bajar inmediatamente ese.
1: Lo que pasa es que no hay subsidio.
0: Se baje el precio, ¿verdad? Y al momento de que se apruebe algún subsidio. No, de hecho, hay un acuerdo del Consejo Metropolitano, del Consejo Municipal de la Ciudad, uh-huh. donde estableció esta nueva tarifa de 7, que es 7, no 10, sí. ¿verdad? Uh-huh. Pero que los muchachos cobran más. Y tiene el parámetro. Cuando los precios estén en este margen, así se va a cobrar. Teóricamente, comprando a menor precio el diésel, eso debe bajar inmediatamente.
1: Exactamente.
0: Pero eso es teoría, ¿verdad? Don Carlos Pérez dice, quiero preguntarle si la propina es obligatoria en los restaurantes, aunque uno haya sido mal o bien atendido, dice. No, ya lo ha dicho la DIACO, ya lo ha dicho el Ministerio de Economía, la propina es un gesto que es espontáneo del comensal. Uh-huh. Si se sintió agradado por el servicio, si vio alguna característica especial de la persona que lo atendió, pero no, no es obligatoria pagarla. Uh-huh. El problema es que aquí ya se normalizó que venga dentro de tu cuenta, ¿verdad?
9: Así es.
0: Y a los guatemaltecos, como los guatemaltecos, por ser la Capitanía General, somos apenados por naturaleza, pues nos da pena. Pagamos, cuando salimos reclamamos, ya claro. Cuando vamos con la familia para afuera, pero en el momento uno tiene todo el derecho de llegar y decir, ¿sabes qué? Quítame la propina porque uh-huh. Yo no voy a pagar esa propina.
1: Claro.
0: Y te voy a dar unos tus 10 pesos cuando me vaya, pues, pero no el 10% de la consumición, dirían los muchachos del sistema de restaurantes, pero sí te lo cobran, porque yo creo que al final, en el esquema del negocio de los restaurantes, la propina es parte del esquema salarial de quienes trabajan ahí, ¿verdad?
1: Así es.
0: Porque después se reparte dentro de todos equitativamente, ¿verdad? Uh-huh. Hacen corte mensual y entonces los muchachos reciben claro. Su plata, incluyendo...
1: Y algunos, tomando en cuenta esa situación, te atienden bien. Cuando uno recibe una buena atención, dice, bueno, hay que dejarle al mesero su recompensa, que al final no debería de ser, porque vos llegas a consumir y él está obligado, porque es su trabajo.
0: Para eso te pagan, pues, y dentro de las cosas que tenés que hacer como trabajador es atender bien a los comensales, claro. ¿Verdad? Entonces, si te nace y te agrada, pues se lo das a él, porque él...
1: Lo que pasa es que los dueños de los restaurantes se han querido descargar de pagar buenos salarios, y fijan como atractivo las propinas.
0: Sí, porque han de decirte cuando te contratan, mira, claro. Aquí se raya sí. Uno con las propinas en días festivos, uh-huh. Día de la madre, día del padre, que sí es. Pero aquí en Guatemala ya se acostumbró a ponerlo dentro de la factura. Cuando te llevan la cuenta, va incluido, sí, ya incluido. No puedes.
1: Pero puedes quitarla. Más puedes ir.
0: Pasa que te da pena, ¿va? El guatemalteco.
1: Pues sí, pero si fuiste mal atendido y. Mire, quíteme la propina. O si el producto no te gustó también. ¿Por qué? Porque no solo es por atención. Sí, el producto es malo. No.
0: Nos chiviamos, diría, sí. Antes de poder decir, mire, yo no estoy de acuerdo con pagar la propina.
1: Exactamente.
0: Quítemela. Lo que sí no nos podemos quitar es el momento de la pausa. Vamos al corte. Ya regresamos.
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5: Bueno, que tenga un maravilloso inicio de semana. Gracias por estar en sintonía y gracias por marcar el 3400-0062, que es nuestra vía de comunicación para que usted pueda pues trasladarnos sus opiniones, sus puntos de vista respecto a lo que, a los temas que están en la mesa de discusión.
6: Saludos a Arael Cortés, dice Arael, yo soy mexicano, vivo en Guatemala. Ayer fui a la feria con mis hijas, estuvo bien alegre y vimos mucha seguridad. Muy bonita y muy buena la feria, dice Arael. Yo no he podido ir a la feria y no creo que vaya a poder ir a la feria, a estar complicado el
5: tema del parqueo. El parqueo va a ser
6: es lo primero terrible, que uno se pone a,
5: terrible,
6: a pensar de...
5: Pero fíjate que está la municipalidad, por eso aquí los
6: busitos,
5: trolebuses, para acarrear gente.
6: Y dejó y de parqueos para ahí.
5: Me supongo.
6: Ha de haber habilitado parqueos. Vamos a averiguar bien para traerles información.
5: Pero sí hay esos famosos trolebuses que están circulando por la ciudad. Esas famosas chivas.
6: Vamos a ver, dice Ricardo Lopera, creo que fue absuelto porque el joven físicamente no aparece en video, solo se ve que el carro pasó, pero no es una prueba fuerte, dice. Pues ese es parte del chiste, ¿verdad? O sea, cuando las autoridades van a hacer la captura es porque tienen los pelos de
5: claro,
6: la mano.
5: Por supuesto, pues, no es por gusto.
6: No es por gusto, porque como mínimo tenés que tener algún indicio racional para que el juez diga, bueno, lo ligo proceso y lo dejo guardado, ¿verdad? Aunque, obviamente, aquí hay que recordar que en estas audiencias el Ministerio Público no está obligado a presentar pruebas.
5: En la primera audiencia.
6: Sí, en la audiencia de primera declaración, lo que tenés que presentar son indicios racionales. Que el juez diga, por lo que usted me está contando, puede ser que sí usted. Entonces, lo ligo a proceso, lo mando a preventiva y usted tiene 3 meses para presentarme las conclusiones de su investigación. Uh-huh. Y ahí el MP ya tiene que llegar con la acusación formal. Claro. Mire, por este y este delito.
5: Claro.
6: Y ahí el juez lo conoce y dice, mire, tengo esta y esta y esta y esta prueba. Y él empieza a analizar pruebas de descargo, pruebas de acusatorias y ya lo manda a juicio.
5: Sí, yo creo que la primera declaración, el documento o la acusación o lo que cuenta es el informe de la policía.
6: Porque
5: es el primer indicio. Pero tenés razón, la investigación a profundidad tiene que hacerla el Ministerio Público. Pero en una primera declaración lo que aporta la policía es importante, es determinante.
6: Exactamente, pero eso le da los indicios al juez, ¿verdad? Para decir, ahora, por si en ese momento lo estás acusando de terrorismo, yo digo que el juez sí debería decir, dada la magnitud del delito del que lo señalan, ¿verdad? No que usted cometió, sino del que lo señalan, lo ligo a proceso, prisión preventiva, y eso sí, va a decirle al Ministerio Público, tiene
5: Claro.
6: 2 meses, 3 meses.
5: Exactamente.
6: ¿Verdad? Y nada más, pues, si también llega y de ahí me pide una prórroga de tiempo, le doy medida sustitutiva inmediatamente. De ahí tarde es el tiempo que usted quiera en investigar, pues, ¿verdad? Don Luis Fernando Sánchez dice, ¿sabe si ya está en vigencia la ley antilavado y su reglamento y cómo afecta a los contadores y abogados? El superintendente de bancos el jueves pasado dio a conocer que se encuentran en las etapas finales de elaboración del reglamento. Lo que no sé es si el reglamento lo aprueba el superintendente de bancos o lo aprueba la Junta Monetaria, porque dijo, estamos a punto de terminarlo y presentarlo.
5: Tiene que ser la superintendencia de bancos, que es la rectora de los bancos.
6: Sí, pero me pareció extraño que el superintendente de bancos haya dicho, estamos por terminarla y presentarla. Bueno, no sé si al presentarla al público en general o publicar o mandarla a publicar o se la tiene que aprobar la Junta Monetaria.
5: ¿Quién echa a andar la ley? ¿Quién la implementa? ¿La Junta Monetaria o la Superintendencia de Bancos?
6: Yo diría que la Junta Monetaria. En general, la Junta Monetaria y en partes específicas, claro. ¿Verdad? La Superintendencia de Bancos.
5: Pero la Superintendencia de Bancos es la obligada a hacer el reglamento, sí, y trasladarlo al ente que es el
6: que me imagino
5: de,
6: que es la Junta
5: implementar
6: Monetaria.
5: La ley, exactamente.
6: Así que sí está vigente, pero en este momento todavía no tiene reglamento y como ocurre con muchas de las leyes, si no tiene reglamento...
5: ¿Cuál es la otra que no tiene reglamento vos y que está hace rato que debe haber entrado?
6: La ley de
5: portabilidad numérica.
6: Yo creo que va a cumplir un año de que nos vendieron la casaca de cada su número.
5: Ya debería estar en las efemérides.
6: ¿Ves? Ya teóricamente el número telefónico ya es tuyo, pero si no hay reglamento, no entra en vigencia. Y como ese reglamento también contempla una fase en la cual las empresas... tienen que hacer pruebas para compatibilidad de software. Entonces, yo creo que se va a ir el 2026.
5: No, y hay intereses muy particulares que no creo que vaya a entrar en vigencia pronto.
6: Sí. Vamos a ver qué pasó con Crepita. Se fue a cobrar sus propinas. Ayuda, dice. No le entendí muy bien, Willy. No sé si vos lo descifrás. ¿Qué pasó con Crepita? Se fue a cobrar sus propinas, ayuda.
5: No.
6: Bueno, lo que sí es cierto, independientemente de todo, es que para el trabajador de un restaurante, la propina es una gran ayuda.
5: Ah, por supuesto.
6: Digamos que es parte de lo que tiene proyectado como ingreso. No hay vuelta de hoja.
5: Totalmente. Es su salario. Porque los restauranteros no le van a pagar, no le pagan bien a... Algunos lo harán, pero la mayoría es... Porque eso, fíjate vos que yo me imagino que en el esquema salarial, las propinas no al momento de una indemnización no van en el esquema.
6: Ah, no.
5: Entonces les pagan, como les pagan mal, les pagan poco, les pagan un incentivo que será...
6: Sí, una base, ¿verdad?
5: Porque no creo que les paguen el salario mínimo.
6: Ah, deberían.
5: Pero no lo hacen. Entonces les pagan la mitad y sobre lo que les pagan... va su indemnización, si es que ahí los indemnizan.
6: Deberían. Para pagarle lo
5: que les
6: corresponde.
5: Es un negocio, ¿verdad? Muy particular, muy raro, diría yo. Habría que ver cómo está el esquema de salarial en esos temas.
6: Y Huicho nos pone aquí, don Jorge Velázquez, mejor dicho, nos pone aquí de uno de esos casos que rara vez los he oído yo y por lo tanto lo leeré, pero ¿qué puedo decir? Fíjese que íbamos a viajar a El Salvador y llevamos el material que es melamina, pero el INAF no agiliza el permiso para poder pasar a trabajar. ¿Qué podemos hacer? Dice. No, ahí sí me agarró en gallo, ¿verdad? Yo lo que diría es, no venden melamina en El Salvador, pues, pero, a comprarlo allá. Y si vas a ir a trabajar allá y...
5: Comprar los insumos allá.
6: Digo yo, pues, ¿verdad? Pues, salvo que haya una diferencia
5: La lógica racional te dice eso.
6: Una diferencia de precio tan grande que pues, digas, es mejor comprarlo aquí, ¿verdad?
5: Pero lo que pasa es que cuando vos te comprometes a hacer un trabajo en el lugar que sea, tus costos ya están incluidos esos movimientos.
6: Sí, Pero no sabía yo que el trasladarme la mina necesitaba algún requisito adicional que la factura, ¿verdad? Porque yo me imagino que cuando pasas a la frontera...
5: Pues que ahí estás hablando de exportación de un producto. Entonces, obviamente, tiene que... Pagas el arancel que El Salvador te cobra por llevarlo y no hay problema.
6: Aunque no sé si por ser un producto maderable, no sé si la melamina es algo compuesto, es 100% madera. No, ahora es compuesto.
5: Yo digo que es compuesto. Porque...
6: No sé si necesitará algún permiso especial del INAV de que no sé. No, por eso les decía, lo iba a leer, pero
5: es que realmente... más allá de eso, es un producto que lo compras en, supongo, en ferreterías.
6: Sí.
5: Es un producto que ya está en el mercado. Lo único que tendrías que hacer para llevarlo a otro país es pagar el arancel que el país te cobra por ingresar.
6: Por ingresar, si es y que es una cantidad tan grande, ¿verdad?
5: Exacto.
6: Ah, Willy dice, no, perdón, lo que querías poner es que pasó con Chepito. No, ya regresó pasó. Chepito, ¿verdad? Sí. Solo jueves y viernes se tomó su descanso, pero ya está ahí listo, echando punta. ¿Qué pasa con las personas de la tercera edad que tienen experiencia en su profesión, pero nos miran como que ya nos hace falta oxígeno? Es una discriminación, ya que ni siquiera nos toman en cuenta en las ferias de empleos. La jubilación que otorga el ICSS a esas alturas ya no alcanza para pagar los servicios básicos y nadie hace nada, dice. El año pasado hubo una feria del empleo para las personas de la tercera edad, ¿verdad? ¿O este año?
5: No, el año pasado.
6: El año pasado.
5: No recuerdo, creo que la municipal era o el Ministerio de Trabajo.
6: No, el Ministerio de Trabajo. El Ministerio de Trabajo lo hizo. Es que miren, técnicamente no deberían de haber ferias de empleo para las personas de la tercera edad. O sea, estas personas ya deberían de gozar del tiempo. Después de haber invertido gran cantidad de este... elaborando, ¿verdad?
5: Mira, yo creo que ahí hay que ver muchas cosas. Yo te diría que muchas personas de la tercera edad, pues en el trabajo en el que se hayan desempeñado, si tuvieron la oportunidad de hacer un colchoncito, un ahorrito, sí. No lo hicieron, pues ahora pasan el tiempo le está pasando la factura. Pero si alguien pudo hacerlo, tuvo la visión, ahora pasan el tiempo le está pasando la factura. Pero si alguien pudo hacerlo, tuvo la visión y dijo, bueno, yo tengo que tener algo con qué sobrevivir cuando llegue a la tercera.

0: jubilada.
1: Pero busca qué hacer.
0: Busca chance, pues, porque claro, les aburre.
1: Exacto.
0: Y hablando de eso, fíjate que yo me metí por curiosidad, porque estaba viendo, leí una cosa de un especialista que se llama Kimmy Green.
1: Ajá.
0: Y entonces decía, la pregunta, yo no sé si él está vivo o muerto, pues, pero alguien que promueve o vende sus textos y todo, decía, dígame su edad y le diré cuánto debe tener ahorrado. Uh-huh. Entonces, empecé a leer un poquito el método de Green, que dice, uh-huh, independientemente de que vas a tener jubilación o no vas a tener, para garantizarte una vida que no va a tener complicaciones, vos tenés que acostumbrarte a ahorrar. Uh-huh. Pero hay metas partiendo de tu edad, uh-huh, para si te ocurre algo, decir, yo estoy tranquilo, de no clase, me va a ocurrir. Exacto. Pues me llamó la atención porque en el espectro que a mí me corresponde, fíjate, pues a los 35 años vos deberías tener ahorrado en una cuenta o bajo el colchón el equivalente a dos veces tu salario anual. Uh-huh. O sea, lo de 24 meses.
1: Claro, es decir, en este caso son 4,000 centavos del salario mensual, tendrías que tener 48,000 quetzales, es decir, 96,000 quetzales.
0: No, 4 por 10, sí, pues, 96,000 y pico.
1: A los 35
0: años. A los 35 años, que eso te garantiza que pase, claro, lo que pase, vas a vivir una interesante. Y ya de ahí me puse yo en el esquema que me corresponde. Seis veces el salario anual.
1: Claro. Pero
0: mejor me dio risa, ¿vale? O sea, ¿quién en Guatemala, al nivel de nosotros, pues, claro, de trabajador, ¿verdad? Claro. Tiene ahorrado en una cuenta o seis o siete veces su salario anual?
1: Mira, ahí hay muchas cosas. Es que esta es teoría, ¿verdad? Esta es teoría. Pues, no hay. Pero si lo quisieras llevar a la práctica eso, para empezar tendrías que definir cuándo empezó tu edad productiva. ¿Cuándo empezaste a trabajar?
0: La empieza a los 30 años.
1: A los 30.
0: Sí, porque dice que los primeros años, normalmente el ser humano, si empieza a trabajar a los 18, todavía no ha hecho nada para tener algo y empezar a ahorrar. Claro. Ellos calculan que a los 30 años...
1: Ya suponen.
0: Suponen.
1: Y además habría que suponen. Ver en qué sociedad.
0: Exactamente.
1: Porque, claro, si lo vas a hacer en una sociedad del tercer mundo, eso no es así.
0: Yo digo que en Estados Unidos asumís que si a los 30 años no has comprado casa, estás en la calle. Pues aquí en Guatemala la gente no tiene...
1: Claro, no tiene esa posibilidad. Pero hay otros puntos. Tus salarios, de cuánto ha sido tu salario... ¿tenés familia? ¿Cuántos hijos? ¿Vas al colegio? Yo, sí, yo diría que a los 50 años ya deberías de estar, ¿qué te diría yo? ¿Cómo se llama esta palabrita?
0: En una capacidad de ahorro.
1: ¿No? Una capacidad de ahorro y totalmente ya
0: solvente, tranquilo,
1: solvente. Ya. Esa es la palabrita que estaba buscando. Sí. Solvente porque ya tus hijos estudiaron, ya los llevaste hasta la universidad, ya los apoyaste, ya no tenés más compromisos, sí, pagaste casa, ya tus, es decir, tus compromisos familiares disminuyeron y deberían, entonces ahí ya puedes empezar a ahorrar. Pero a los 30, a los 40 no ahorras.
0: Dice, y en la etapa de jubilación, a los 65 años, lo ideal es que tengas 10 veces tu salario anual.
1: Claro, pero...
0: O sea que si te vas al salario mínimo,
1: 48 por 10, 480 mil.
0: Casi medio millón de quetzales.
1: Exactamente. Para poder sobros. Que no te alcanzarían tampoco.
0: Que no te alcanzan tampoco. Pues. Aunque se entiende que a esa edad ya no vas a tener el mismo ritmo de gasto.
1: Claro. Pero si los invertís, ahí ya es otra historia. Porque ya sacas, sí, ya le sacas ese dinero, se multiplica.
0: Se multiplica. Y vamos a ver, don Jeremías Sales dice... con respecto a lo que ustedes decían, el por qué llevar a los hijos a estudiar a 10 kilómetros o más de donde uno reside, el tema es que en las colonias muchas veces no dan las carreras que los jóvenes anhelan estudiar. Yo diría que tal vez la solución sería crear horarios diferenciados. Pero mire, es elemental que el número de estudiantes del nivel medio es diametralmente menor que el de los de primaria, pues, o sea,
1: claro,
0: primaria es enorme, es

0: millonario. Exacto. Yo digo que los que van a nivel medio son mucho menos.
1: O sea, sí,
0: y los que van a nivel universitario es mucho menos.
1: Lo que pasa es que ahí también, fíjate, Charlie, que pasa por una planificación de vida. Bueno, si mi planificación de vida es voy a estudiar hasta diversificado y ahí me voy a quedar,
0: sí,
1: pues tendré que buscar una carrera que me ayude a salir adelante con el tiempo. Pero está comprobado que en este momento las carreras de diversificado no son suficientes para buscar un empleo.
0: No, eso ya solo es requisito para pues, seguir estudiando, ¿verdad?
1: Entonces, por eso te digo que es una cuestión de planificación de vida. Si yo estudio, no está la carrera que me gusta, pero como es un requisito para llegar a la universidad, pues estudio la carrera que está a mi alcance. Y luego yo ya en la universidad ya busco qué es lo que quiero. Pero pasa por esa planificación de vida.
0: Pasa por esa parte. Nos vamos, don Marvin.
1: Ya es hora.
0: Ya es hora.
1: Bueno, vámonos. Pues es hora de desearle un excelente día, de desearle un excelente lunes, un buen inicio de semana y una semana llena de éxitos, de bendiciones, de paz, de armonía y de todo lo bueno que le pueda suceder a usted y a su familia. Que tenga un excelente lunes. Nos escuchamos mañana.
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0: Muy, pero muy buenos días. ¿Cómo están? ¿Cómo están esos ánimos en este inicio de semana? Esperamos que todo muy bien, que nos estén acompañando con ese cafecito caliente desde la comodidad de su casa, de su trabajo o de su vehículo. Y como es de costumbre, iniciaremos con una frase muy positiva para iniciar con la mejor actitud. No deje que el ayer ocupe mucho espacio de su hoy. Le ha pasado que comete un error y aunque ya pasó, sigue regresando a ese momento una y otra vez, pensando en lo que pudo haber dicho, en lo que pudo haber hecho distinto, en aquella decisión que quizá hoy tomaría de otra manera. Y sin darse cuenta, mientras intenta cambiar algo que ya ocurrió, empieza a dejar de vivir lo que sí tiene en sus manos, y es el presente. A veces somos demasiado duros con nosotros mismos. Nos castigamos por decisiones que tomamos cuando no teníamos la experiencia que hoy tenemos. Nos juzgamos por errores que cometimos en momentos en los que simplemente estábamos intentando hacer de la mejor manera las cosas, pero lo hacíamos solamente con las herramientas que teníamos a nuestro alcance. Y debemos aprender a entender algo. Nosotros no podemos, lamentablemente, regresar al ayer, pero sí podemos decidir qué hacer con lo que aprendimos de nuestro pasado. Si ayer nosotros nos equivocamos, está bien, somos seres humanos y eso es completamente normal. Cometer errores no lo convierten o no nos convierten en una mala persona. Ni significa que hayamos fracasado en la vida, significa que estamos aprendiendo. Todos, absolutamente todos, nos hemos equivocado alguna vez, si no es que todos los días y a cada rato. Todos hemos tomado decisiones que después quisiéramos cambiar, todos hemos dicho algo que quizá después nos arrepentimos o hemos permitido situaciones que hoy sabemos que no volveríamos a aceptar. Y si existe alguien que constantemente le recuerda sus errores, no permita que esas palabras se conviertan en la definición de quién usted realmente es. Las personas se equivocan, todos nos equivocamos. Nadie tiene una vida absolutamente perfecta. Nadie ha tomado siempre las decisiones correctas y nadie está libre de haber fallado. Todos en algún momento hemos fallado, hemos cometido errores. Por lo mismo es que no podemos ser señalados y tampoco, ojo ahí, no podemos señalar a las personas porque nosotros también nos estamos equivocando constantemente porque eso es realmente lo que nos hace ser seres humanos. Un error no lo hace inferior a otra persona, pero tampoco lo hace superior. Simplemente nos recuerda que todos estamos aprendiendo a vivir. Por eso, en lugar de utilizar el pasado para castigarse, utilícelo para crecer. Pregúntese qué aprendió, qué puede hacer distinto y qué necesita cambiar para no volver a encontrarse en el mismo lugar. Porque el propósito de un error no debería ser acompañarnos como una condena, sino dejarnos una enseñanza. No permita que algo que ocurrió ayer le robe la tranquilidad que puede tener hoy. No deje que una equivocación ocupe tanto espacio en su mente que termine desplazando las oportunidades, las personas, los momentos y las pequeñas cosas que la vida nos regala todos los días. El ayer ya hizo su parte, le enseñó. Ahora le corresponde a usted hacer lo suyo. Continuar. Y si hoy está intentando empezar de nuevo, hágalo sin cargar la culpa de quien fue ayer. Usted ya cambió, todos estamos cambiando constantemente. Hemos aprendido a sobrellevar las cosas, hemos aprendido a tomar todo lo negativo, entre comillas, porque no hay nada negativo en esta vida. Todo sucede con un por qué y un para qué. Así que dese la oportunidad de avanzar sin tener que demostrarle a nadie que merece una segunda oportunidad. A veces esa oportunidad simplemente tiene que dársela a usted mismo. Así que si ayer se equivocó, perdónese. Si tomó una mala decisión, aprenda de ello. si perdió una oportunidad, no significa que todas las oportunidades hayan terminado. Hay más oportunidades muchísimo más adelante. Y si algo no salió como usted lo esperaba, recuerde que todavía tiene hoy para construir algo distinto. No deje que el ayer ocupe tanto espacio que no le permita disfrutar de su hoy. El pasado puede ser un buen maestro, pero nunca debería convertirse en el lugar donde usted decide quedarse a vivir. Porque usted merece seguir adelante, aprender, comenzar de nuevo y descubrir todo lo que todavía puede suceder cuando deja de castigarse por lo que ya pasó y empieza a confiar en lo que todavía está por venir. Y bien, son las 10 de la mañana con 8 minutos y para mí es un verdadero placer, escúcheme bien, un verdadero placer poder acompañarle en este inicio de semana. Es para mí muchísima felicidad poder contar con su amable sintonía. Y el día de hoy vamos a iniciar con la lectura de nuestros mensajes. Así que desde este momento queda disponible el 3400-0062 para que usted nos comente qué está vendiendo, que está comprando en esta maravillosa mañana de lunes. Estamos iniciando esta semana y lo vamos a hacer de la mejor manera. Así que iniciamos con el mensaje de Carmen Marroquín para indicarnos que vende 2 cajas de diosmina, glucoctin, y también nos indica que desea una casa pequeña. Ella no nos indica si desea comprar o desea alquilar, pero pues usted ya puede comunicarse con ella para que le dé detalles. Ella nos indica que desea una casa en la zona 1 o 2. Así que si usted desea mayor información, puede comunicarse al 42-24-3407, 42-24-3407. Trinidad nos indica que vende una silla de ruedas, escudillas y risperidona de 1 miligramo. Para mayor información, comunicarse al 41-27-62-64, 41-27-62-64. René Marroquín vende un carro Hyundai Elantra modelo 2012 de agencia automático, motor 1.8 super económico. Para mayor información, comunicarse al 3905-6595, 3905-6595. Alejandra Cruz nos indica que desea comprar el medicamento de Tegretol de 400 miligramos. Así que si usted tiene a la venta este medicamento, es su momento para que tome su teléfono y se comunique al 3486-5549. 3486-5549. Ana Paz nos indica que vende pregabalina, atorvastatina, carvedidol, Plavix y también medicamento para colesterol. Para mayor información, comunicarse al 46-36-59-45, 46-36-59-45. Germán Cifuentes ofrece servicios en trabajos eléctricos, instalación de cámaras de seguridad y trámites EXA. Para mayor información, comunicarse al 54-56-51-60, 54-56-51-60. Nos indica también Edgar Méndez que vende un Hyundai Accent modelo 2019 full equipo de agencia, único dueño, motor 1.4. Para todos los interesados pueden comunicarse al 4260-7985, 4260-7985. Alan Rivera vende playeras de algodón por unidad o por mayor a un mejor precio, de diferentes colores y tallas. Para mayor información pueden comunicarse al 3420-9434, 3420-9434. Pedro Mayen ofrece servicios de construcción y remodelación, soluciones en cualquier falla de su hogar, oficina o negocio. Para mayor información pueden comunicarse al 3595-0832, 3595-0832. Giovanni Elías vende una guitarra acústica nueva a un superprecio de 325 quetzales. Para mayor información, comunicarse al 4033-9714, 4033-9714. Sergio Ramírez vende el medicamento Eutirox. También nos indica que vende Plavix y Verapamilo. Para mayor información, si usted necesita pues comprar estos medicamentos y desea saber su precio o pues sus detalles de fecha de vencimiento, etcétera, puede comunicarse al 3140 1329, 3140 1329. Don Ramón vende terreno en San Bartolomé, Milpas Altas, de 9 por 16 metros. Si usted desea mayor información, puede comunicarse al 4163-2804, 4163-2804. Carlos González vende Janumet original, tiras para glucómetro, y también nos indica que vende el medicamento Alfosucina y Dutasteride. Para mayor información, comunicarse al 5148-2046, 5148-2046. Nosotros seguimos con más mensajes a esta hora de la mañana. Nos indica también, bueno, por acá, este mensajito no tiene nombre, así que pasamos al siguiente. Por eso le indicamos que deben de revisar sus mensajes y que vengan con los datos correspondientes, porque los mensajes que no vengan con nombre, no vengan con número telefónico, lastimosamente no le podemos dar lectura. Así que por favor, tomarlo en cuenta. Y también le indicamos al número 5441-7419 que no estamos en llamadas por el momento. Este primer espacio es únicamente para mensajes. Y en dado caso estuviéramos en llamada, no es el número correcto para que usted pueda comunicarse con nosotros. Si es nuevo en el programa, no se preocupe. Le indico que pues nuestra línea directa es el número 2268-0410. Y como ahorita estamos pues en la lectura de nuestros mensajes, si usted desea comunicarse con nosotros por medio pues de mensajitos, puede hacerlo en este momento, pero es al 3400-0062. Don Miguel Ángel nos indica que vende refrigeradora de 9 pies en buen estado a un precio de 1,000 quetzales. Para mayor información, comunicarse al 3307-9789. 3307-9789. Nos indica Fernando Zum que produce y vende chocolate artesanal de Shela, calidad premium y variedad dulce, sabores almendra y natural. Para mayor información, comunicarse al 4246-1099, 4246-1099. Jorge García vende a Provel, nos indica que la caja contiene 28 tabletas a 90 quetzales. También vende el medicamento Valproato, Metformina, Escitalopram, Conet de 10 miligramos, entre otros medicamentos. Para mayor información, comunicarse al 4152-4634, 4152-4634. Continuamos con el mensaje de Augusto de Paz para indicarnos que desea comprar carros exclusivamente para desarmar. Así que si usted tiene un carrito pues en condición pues que quizá está chocado, está fundido, está desactivado, puede comunicarse con don Augusto de Paz al número de teléfono 4062-8388, 4062-8388. 5388. Nos indica doña Miriam Argueta que, que se le marcó, dice, no importa doña Miriam, no se preocupe, a usted ya la conocemos, pensé que era pues una persona distinta que pues era nueva en el programa, pero en este caso no tenga pena, nosotros estamos para servirle y nos encanta que pueda conectar con nuestras reflexiones, vamos a enviársela, vamos a regalarle nuestra reflexión. Al finalizar nuestro programa le enviamos un fuerte abrazo, gracias doña Miriam por estar en sintonía de clasificación. Nuevo Mundo. Y bien, ella también nos comenta que vende parches de lidocaína para el dolor, un frasco de insulina, gotas en gel lubricantes y todo a un excelente precio. Para mayor información, comunicarse al 5441-7419, 5441-7419. Gerson Domínguez nos indica que vende bonito apartamento de dos niveles ubicado en Colonia Toledo, edificio Viventi 11, zona 11 de Guatemala. Nos indica que cuenta con dos habitaciones, dos baños completos y un medio baño, sala, comedor, cocina y parqueo para dos vehículos. Si usted está interesado o interesada, puede comunicarse al 3099-9935. 3099-9935. Mario González compra dapaglifosina y vende pomada para cicatrizar úlceras, Iruxol, Aprovel, Bromopride, fibra y parches Versatis para dolor crónico. Para mayor información, comunicarse al 4130-1418. 4130-1418. Tito García compra casa o terreno en la zona 6, 1, 2 o 3 de la ciudad capital, en cualquier condición. Don Tito, le indicamos que en estas últimas semanas hemos recibido ofertas acerca de casas en estas zonas. Esperamos que usted pues haya estado atento y se haya comunicado con las personas que tenían estas ofertas para que pues ahí pueda encontrar esa casita o terreno que usted desea. Y bien, le indicamos que pues si usted también tiene alguna oferta que hacerle a Don Tito García, puede comunicarse al 4349-2311, 4349-2311. Y bien, así de rápido, nosotros llegamos a las 10 de la mañana con 20 minutos. Vamos a una breve pausa comercial. 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
4: Es hora de pasear por Chiquimula, El Progreso y Guatemala. 10 horas con 20 minutos.
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0: locura con la fuerza. 10 de la mañana con 23 minutos, estamos de regreso con importante información exclusivamente para usted, con lo mejor en ventas, alquileres y emprendimientos, así que no se pierda esta oportunidad. Recuerde que en este momento vamos a continuar habilitando nuestra línea del 2268-0410, así que tenga a la mano pues una hoja, un lapicero, un lápiz, lo que sea, para que usted pueda hacer sus anotaciones correspondientes. Y por acá tenemos nuestra primera comunicación. Hola, buenos días.
1: Aló, buenos días, les saluda Michelle Viedo. ¿Cómo anuncio, por favor, señor Kim?
0: Con gusto, claro que sí, buenos días.
1: Gracias a usted y a sus oyentes. Señora, ofrece sus servicios por día, 3 por semana, fines de semana, en cuidado de niño, adulto mayor, se vende pañales y medicamento. También necesito comprar un televisor grande, barato. También se pueden donar un carruaje, un vestido de 15 años que me han pedido a favor. Y también un señor se pone a la orden como guardián en iglesias, institutos o empresas. Llamada 5111-5637, 5111-5637. Y también una señorita por en medio turno, sea en la mañana, tarde o fines de semana, en limpieza o en cuidado de niños. Gracias, señor, que me dé salud. Y siempre a señor Violeta, a Jojito y a usted que nos tiene paciencia y feliz día y feliz principio de semana.
0: Gracias, igualmente para usted. Le deseamos un excelente lunes. Gracias por estar en sintonía de Clasificados Nuevo Mundo 2268-0410. Aló, buenos días.
2: Buen día, licenciada. Le saluda el señor Mario García de aquí de la capital de la zona 21 de la colonia Vázquez.
0: Don Mario, qué gusto poder saludarle. Saludos hasta Zona 21. Gracias por su amable sintonía. Coméntenos, por favor, cómo podemos apoyarle el día de hoy.
2: Fíjese, licenciada, que la quería molestar con dos cosas. La primera es que, lamentablemente, después de 20 años de padecer cáncer de colon, mi mamá falleció el día de hoy a las 2 de la mañana. Nosotros no estamos preparados para eso porque somos personas de escasos recursos. Entonces, estoy vendiendo para ayudarme con los gastos de la funeraria un televisor pequeño, antigua, marca Sharp, a control remoto y una cama nueva para una persona. Si hay alguna persona que viva por aquí cerca que quiera comprar los artículos, voy a dar mi número de celular, licenciado. Claro, disculpe, sí, la molestia.
0: No, ¿eh? Se preocupe, don Mario, ¿cuál es su número de teléfono?
2: Es el 3977-2193. Lo voy a repetir otra vez, licenciada. Es el 3977-2193. Y por último, la quiero felicitar por los mensajes tan bonitos que usted nos expresa. Personas como usted hay pocas en la vida, licenciada. Que Dios la bendiga a usted y a toda su familia. ¿Oish?
0: Gracias, don Mario. Igualmente para usted, realmente pues nos unimos a este momento tan difícil que usted está viviendo, porque me imagino de verdad que la pérdida de su mamita es lo más doloroso que puede existir en el mundo. Que Dios le dé serenidad, que le dé fuerza, que le dé pues, ay Dios mío, paz en su corazón, porque nos ponemos, ¿verdad?, en sus zapatos en este momento, y pues es muy difícil, pero Dios está con usted, don Mario. De parte de Clasificados Nuevo Mundo, le enviamos un fuerte abrazo al alma, y siempre que usted lo necesite, nosotros vamos a estar acá para poder apoyarle.
2: Sí, gracias, licenciada, que Dios le bendiga, y siempre la sigo escuchando. Personas como usted, muy pocas en la vida, y que Dios le bendiga y le dé muchos años más de vida, licenciada.
0: Gracias, don Mario. Don Mario, ¿usted me permitiría poder hacer una labor social para pues que personas se puedan unir a esta causa y poder apoyarle en este momento?
2: Sí, realmente me gustaría que me apoyaran, pero como ya di mi número de teléfono, yo tengo un número de cuenta que está a mi nombre del Banco Industrial, pero claro, prefiero sí, que me llamen, sí, por teléfono.
0: ¿Usted me podría repetir su número, don Mario, por favor?
2: ¿Mi número de celular, licenciada?
0: Así es, don Mario.
2: Es el 39 77
0: Así es.
2: 21 93.
0: 93. Perfecto, don Mario. Nos vamos a estar comunicando con usted. Le enviamos un fuerte abrazo, don Mario, en estos momentos tan difíciles de su vida.
2: Sí, le agradezco mucho y por lo menos me desahogué con usted, licenciada, porque a mi mamá le detectaron cáncer de colon cuando tenía 44 años y ella falleció ahorita de 64 años. Licenciada, ya no le quito más el tiempo para darle oportunidad a otras personas que desean anunciarse hoy.
0: No se preocupe, don Mario, nos vamos a estar comunicando con usted, le enviamos un fuerte abrazo, no está solo en este momento, don Mario, estamos con usted y vamos a ver de qué forma podemos apoyar a esta noble causa. 2268-0410, saludos, buenos días. Bueno, 10 de la mañana con 29 minutos. Continuamos con más comunicación a través de nuestra línea directa 2268-0410. Salud, buenos días.
3: Muy buen día, licenciada. Le saluda Susana de Paz.
0: Doña Susanita, qué felicidad poder apoyarle en esta linda mañana. Coméntenos, por favor, el espacio es suyo.
3: Gracias, licenciada. Aquí molestándole, tengo a la venta literas de metal de dos niveles. Estas solamente son las la armazón. No tiene colchoneta. También tengo a la venta archivos de 4 gavetas, lockers de 8 casilleros, de 5, de 4 y de 3. Tengo también un modular, que es un mueble para colocar una televisión grande, unas sillas para sala de espera, escritorios de base de metal con melamina en la parte de arriba, escritorios ejecutivos y secretariales. También máquina de escribir mecánica, una licuadora totalmente nueva, es una tricuadora, esta es Black & Decker, y tengo a la venta lo que es una mesa de dibujo, incluye su banco, unos bancos para un desayunador, unas y muchas cosas más, por favor, de oficina. Quien esté interesado, por favor, llamarme al 43-81-0039. 43-81-0039. Ahí mismo doy información de una fotocopiadora Toshiba. Esta no necesita mueble, ya tiene 3 bandejas y tiene una altura más o menos de 1.20 de altura. Saca fotocopias, impresiones y en blanco y negro. Siempre, por favor, al 43-81-0039. Licenciada, Dios siga bendiciendo su vida y todos los de Nuevo Mundo.
0: Gracias, doña Susanita. Igualmente para usted, muchas bendiciones. 10 de la mañana con 31 minutos, 2268-0410. Salud, buenos días.
4: Buenos días, mi nombre es Otto González.
0: Mucho gusto, don Otto. ¿Cómo podemos apoyarle?
4: Señor, solo quería saber si mi número no será bloqueado porque he pasado mis mensajes y no me los pasan.
0: Pero, ¿salen los 2 chequecitos, don Otto?
4: Sí salen, pero no... Yo sí. Me quedo oyendo la radio y no pasa.
0: Don Otto, mire, mil disculpas. A veces esto sucede porque se nos satura demasiado la bandeja y seguramente su mensaje queda hasta abajo porque son demasiados los que nos pues ingresan diariamente, pero vamos a tomarle prioridad también a su mensajito. No se preocupe y si en esta ocasión usted desea aprovechar el espacio para anunciarse, pues el tiempo es suyo.
4: Por favor, licenciada. Mi anuncio es de que tengo a la venta un ropero de 2 cuerpos, 2 amueblados de comedor y 4 torres para levantar carros. Y también tenemos miel pura de Huehuetenango y café de Huehuetenango. Pueden informar al teléfono 56-39-6978. 56-39-6978. Buen día, licenciada, que Dios los bendiga a todos.
0: Gracias, don Otto, igualmente para usted, le deseamos un excelente día. 10 de la mañana con 33 minutos, 2268-0410, salud, buenos días.
5: Buenos días, Dios les bendiga. Mi nombre es Marina Barrientos.
0: Mucho gusto.
5: Quería saber si alguien vende Tucubitrilo diagonal Baltazar de 50 miligramos. Estoy interesada en ella. Muchas gracias, Dios la bendiga, bendiciones para todos ahí.
0: Gracias.
5: No solo para ustedes, los de la emisora, sino para los oyentes de la
0: Muy amable, emisora. Muchísimas gracias. ¿Nos podría indicar cuál es su número de teléfono, por favor?
5: Es 3299-5202.
0: ¿Podría repetirlo?
5: 3299-5202.
0: Gracias, muy amable. Esperamos tenga un excelente inicio de semana. Muchas bendiciones para usted. 10 de la mañana con 34 minutos, 2268-0410. Aló, buenos días.
6: Licenciada, buenos días.
0: Buenos días, ¿con quién tengo el gusto?
6: Con Cristina Reyes.
0: Mucho gusto, ¿cómo podemos apoyarle el día de hoy? Coméntenos, por favor.
6: Gracias, licenciada. Con una molestia, licenciada, fíjese que tengo en la venta dos lavadoras y que están para reparar, ¿verdad? Pero yo no puedo ya separarlas, entonces... Quería pedirle favor, a ver si alguien lo necesita, ¿verdad? Que les informo en el 4054-6022.
0: ¿Podría repetir su número, por favor?
6: 4054-6022.
0: Claro que sí, siempre a la orden. Que pase un excelente día.
6: Gracias.
0: Muchas bendiciones para usted. Gracias. 10 de la mañana con 35 minutos. Nosotros continuamos con más comunicación. Y algo que está resonando bastante en mi mente, pues a raíz de lo que don Mario García nos comentaba, que su mamita había sido diagnosticada con cáncer a los 44 años y ella falleció con 60 años, ¿verdad? Entonces, lo importante que es hacernos chequeos constantes, no esperar tanto tiempo a vernos pues muy, muy avanzados, ¿verdad?, de una enfermedad para tomar cartas en el asunto. Recordemos que nosotros podemos tener casa, podemos tener trabajo, podemos tener dinero, podemos tener bienes, terrenos, absolutamente todo lo que ustedes puedan pues pensar en este momento. Pero si no tenemos salud, exactamente no tenemos nada. Por eso es lo más importante que debemos cuidar. Así que, por favor, este es un llamado a la conciencia para que tomemos pues la salud como el centro de nuestra vida. Sin ella no podemos hacer absolutamente nada, así que por favor, si estamos malitos, estamos viendo que nuestro cuerpo está cambiando, que nos está dando alertas, acudir a algún médico. Si no son tantos los recursos que nosotros tenemos, buscar algún centro de salud, algún especialista de confianza que nos pueda asesorar, pero no esperar a que el tiempo pues sea muy corto pues para tomarle importancia a la salud, que es lo más importante para todos nosotros. Y bien, por acá tenemos más comunicación. Hola, buenos días.
7: Hola, señor, buenos días. Aquí buenos habla días. El señor Luis Pérez.
0: Mucho gusto, don Luis. ¿Cómo gracias podemos apoyarle?
7: Gracias por apoyarnos en el asunto de la economía familiar.
0: Siempre.
7: Tenemos en venta una estufa de 6 hornillas, marca Made, color gris, con horno. Está en buen estado y la damos en 700 quetzales. Por supuesto que sin tambo y sin manguera, ¿va? Y también tenemos una estufa Oster pequeña, también de horno, tiene 4 hornillas, y su horno está bueno, esa se da en 450. Está en buen estado. Y una Resli Acros, de una puerta que se hace escarcha, esa la damos en 550. Por favor, cualquier información, comunicarse al 5409-6308. 5409-6308. Y gracias por sus consejos y por su amabilidad y su bondad y su respeto para con todas las personas.
0: Gracias, don Luis. Gracias. Siempre a la orden. Que pase un excelente inicio de semana, que todo lo que usted tenga para hacer en esta semanita pueda culminarlo de la mejor manera, y recuerde que nosotros siempre estaremos acá al pendiente de sus anuncios, y siempre que usted lo requiera, pues nosotros vamos a estar acá disponible para usted y también para ustedes. 2268-0410, saludos, buenos días.
8: Buen día, señor. Me saluda Edgar Alonso.
0: Mucho gusto, don Edgar. ¿Cómo podemos apoyarle el día de hoy?
8: Nuevamente para hacer la venta de un gavetero de 6 gavetas. Y a la vez todo tipo de trabajo de madera. Información al 3221-3582. Nuevamente, 3221-3582. Buen día, señor.
0: Igualmente para usted, que pase un excelente día, don Edgar. 2268-0410, nosotros continuamos con más comunicación a través de nuestra línea directa y claro que sí, ya estamos comenzando a recibir nuestros mensajes, así que recuerde que si usted desea anunciarse por medio de los mismos, puede hacerlo a través del 3400-0062, pero por acá yo creo que ya escuché la vocecita de don Carlitos. Buenos días.
9: Buenos días, señorita Kimberly.
0: Buenos días, don Carlitos. ¿Cómo se encuentra?
9: Mucho saludarle, deseándoles a todos éxitos y bendición en tan prestigiado programa para que todo sea de bienestar para todos en general.
0: ¿Verdad? Gracias, don Carlitos. Muy amable.
9: El día de hoy tengo a la venta jeringas para inyectar insulina. Tengo la tanoporos para la glaucoma. Tengo indapamida o diuris para extraer la retención de líquido de las piernas o el cuerpo. Tengo lírica o pregabalina de 150. Dorsolamida para refrescar el ojo. Y por último, el aprobel de 150 para presión alta. Y mi número de teléfono es el 4715-3294. 4715-3294. Gracias, señorita.
0: Para servirle, don Carlitos. Bueno, llegamos a las 10 de la mañana con 40 minutos. Vamos a contestar esta última llamada en este segundo espacio del programa. Lo buenos días.
10: Muchas gracias. Muy buenos días, señor Kimberly. Le saluda José Emilio García, siempre de Villanueva, paisanito que le digo.
0: Mi paisanito, ¿cómo está, don José? Qué alegría poder saludarle.
10: Mucho gusto para mí también, primera vez que le llamo así, de esta forma, ¿verdad? Le he puesto solo mensajitos. Pues hoy para felicitarla y desearle pues el buen inicio de semana, ¿verdad? Y muchas bendiciones. Y realmente quedamos tan complacidos con su atención, con todo lo que hace por todos los que le llaman para solicitar su servicio, ¿verdad? Y creo que arrancó con una semana tan para motivar con esa... que dio en la mañana ese mensaje tan hermoso, ¿verdad? Que por lo tanto también quiero molestarla a ver si me lo puede enviar a mi número, que
0: claro
10: es el 38.
0: Que sí. 38 14 14 13,
10: hoy
0: 14 14 13. Claro que sí, paisanito, yo se lo voy a estar enviando, no se preocupe. Muchísimas gracias por comunicarse
10: amable,
0: con
10: gracias.
0: Nosotros le enviamos un
10: gracias.
0: Fuerte abrazo, gracias por
10: es
0: estar
10: un
0: en
10: gusto.
0: Sintonía
10: es
0: igualmente
10: un gusto escucharla, y para usted todo lo grande que haya que también llegue a usted hoy.
0: Muy amable, don José, igualmente gracias. Para usted, muchas bendiciones, que pase un excelente y bendecido inicio de semana. Y bien, son las 10 de la mañana con 41 minutos, vámonos por favor a una breve pausa comercial. Esto es Clasificados Nuevo Mundo.
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0: fuego lento. 10 de la mañana con 44 minutos de vuelta. Estamos en Clasificados Nuevo Mundo. Solo hola Kimberly, solo para volverles a hacer la observación acerca, ahora que es el momento de mensajes de texto de nuevo, hacerles la observación casi todos los días en el programa de Marvin y Canteo. Canteo tiene que decirles que por favor vuelvan a mandar sus mensajes porque ya abrió él el mensaje que no va a ser leído. ¿Y qué pasa? Que a veces empezamos a mandar los mensajes desde las 9 de la mañana y ellos están en el programa que tienen ellos de 8 a 10 y obviamente están también utilizando el mismo número de teléfono donde también les llegan mensajes de opinión. Entonces abren los mensajes y a la hora de abrir los mensajes, obviamente Kimberly ya no los lee. Y suele pasar que después mandan los mensajes reclamando de que no se leen sus mensajes, de que no queremos leer sus mensajes y que lo mandan todos los días, pero no cumplimos también con las recomendaciones del caso. Entonces los mensajes ustedes los pueden empezar a mandar a partir de las 10 de la mañana. De acá en adelante nosotros no nos vamos a hacer responsables de no leer sus mensajes si los mensajes no llegan de 10 de la mañana a 11. Igual los mensajes que lleguen después de las 11 de la mañana en el resto del día no se van a poder leer porque son mensajes que llegan en otros programas, porque es el mismo número de teléfono el que se utiliza para otros programas de opinión. Entonces, para que lo tomen en cuenta, no es que a veces no se quieran leer sus mensajes, sino que a veces los mandan antes de la hora que deben de enviarlos. Entonces, es la última vez que de verdad vamos a hacer esta observación para que lo tomen en cuenta.
1: Gracias, Jorgito, por tu importante observación. La verdad es que así es. Estamos revisando la bandeja de mensajes y hay mensajes que llegaron desde las 9, 9.10, 9.20 y pues lastimosamente ya cuando entramos, pues ya están los mensajes abiertos y pues yo ya no les doy la lectura por lo mismo, ¿verdad? Porque los abrieron en el programa de Marvin y Canteo. Entonces, por favor, seguir las instrucciones del programa y solo enviar una vez su mensajito. Aquí hay una persona que envía el mismo mensaje como 10, 11 veces y pues esto tampoco se puede hacer. Nosotros en algún momento le vamos a dar lectura. Solo recuerde que son varias personas las que pues intentan comunicarse con nosotros diariamente y pues nosotros intentamos darle la misma atención a todos, pero a veces es imposible. Así que nosotros también le pedimos un poco de comprensión en ese aspecto. Y como lo decía el día viernes, no podemos estar dando las mismas recomendaciones todos los días. Hay personas que envían pues su mensaje todos los días, pero solo le cambian número y también le cambian nombre. Y me es chistoso porque pues yo ya los conozco y yo ya sé exactamente lo que ustedes anuncian todos los días. Y yo solo los escucho o solo leo sus mensajes y yo ya sé cuál es su nombre y su apellido. Así que por favor, no hagamos pues estas acciones porque al final esto es este espacio más bien es para apoyarlos a todos. Entonces debemos ser empáticos, miremonos como una familia, una linda familia que somos y que pues este espacio es para todos, pero siempre y cuando sea con el respeto que nosotros damos, es el mismo respeto que pues nosotros pedimos de regreso. Así que bien, vamos a continuar con la lectura de nuestros mensajes. Nos indica Erwin que vende productos ozonizados que desinfectan, desodorizan y desinflaman la piel de sus mascotas. Para mayor información, comunicarse al 5139-9134. 5139-9134. Doña Aide nos indica que necesita con urgencia un jardinero, pero que sepa bien su oficio, nos indica. Bueno, es bastante pues exigente Doña Aide, pero tiene razón, así debe de ser. Tiene que ser una persona que realmente pues sepa lo que está haciendo y que también le proporcione referencias de dónde ha trabajado. Esto es muy importante, así que si usted se desempeña como jardinero, puede comunicarse al 2508-8146. 2508-8146. Nosotros continuamos con más mensajes. También nos indica Antonio Mena que compra levotiroxina, que sean precios accesibles. Para mayor información pueden comunicarse al 5476-8341. 5476-8341. Alex Pérez nos indica que vende Mitsubishi Mirage 95 para reparar, tablet Samsung A11 con Wi-Fi nueva, audífonos Sony Bluetooth nuevos, plancha Black & Decker, y si usted necesita mayor información, claro que sí, usted puede comunicarse al 5601-7614, 5601-7614. Haroldo Bustamante vende insulina Lantus, Single, Xarelto, Controlip, Alfosucina y Dutasteride Duo. Para mayor información, comunicarse al 4300-5580, 4300-5580. Israel Peña vende insulina Lantus y Single, Isradipino, Propafenona, Artrosil, Xarelto y Aprovel. Para mayor información, comunicarse al 4059-5640, 4059-5640. Verónica García vende los siguientes medicamentos. Nos indica que vende Lantus, Single, Invocana, Felodipina, Trimetrazidina, Aprovel, Pancrealipasa, entre otros medicamentos. Para mayor información, comunicarse al 58-36-3260, 58-36-3260. David Ramírez vende Ford Capri 75 clásico con motor Toyota y llantas nuevas. Para mayor información, comunicarse al 4220-7193, 4220-7193. Luis Zamora está a las órdenes en la elaboración de pasteles y repostería para todo tipo de ocasión, bodas, 15 años y cumpleaños. Para mayor información, comunicarse al 32-65-66-25, 32-65-66-25. Tenemos más mensajes a esta hora de la mañana, ahorita les indicamos. Estuardo Calderón está a su disposición con su servicio profesional de reparación y mantenimiento de aparatos eléctricos y línea blanca, servicio a domicilio, diagnóstico gratis, atención rápida y confiable. Para mayor información, comunicarse al 5076-2580, 5076-2580. 2580. Tenemos también, bueno, lamentablemente este mensaje tampoco viene con los datos que nosotros solicitamos, así que pasamos al siguiente. Nos indica doña Margot que le urge trabajar 3 veces a la semana en oficios domésticos, así que si usted tiene alguna oportunidad laboral para doña Margot, puede comunicarse al 5580-0250, 5580-0250. Nos indica Glenda Hernández de la zona 1 que vende un reloj para caballero de alta gama. Si usted desea mayor información, puede comunicarse al Quiero de alta gama. Si usted desea mayor información, puede comunicarse al 33 63 41 28 33

0: Elisa Rodríguez está a las órdenes en servicios domésticos. Para mayor información, comunicarse al 4240-5902. 4240-5902. María López necesita cocinera o cocinero con experiencia. Así que si usted está buscando alguna oportunidad laboral, es su momento para que pueda comunicarse al 4683-1328, 4683-1328. Odette nos indica que vende producto colombiano como jeans, blusas, vestidos, edredones, matri y queen, y también sábanas. Si usted desea mayor información, puede comunicarse al 5827-1570. Tony Méndez vende tratamiento para la próstata, alfosucina, estrógenos conjugados, carbedidol y parches de lidocaína. Para mayor información, comunicarse al 5134-8926. 5134-8926. Giovanni García vende resin colestiramina en sobres de polvo de 4 gramos y también hidróxido de aluminio y magnesio en suspensión para gastritis y úlcera gástrica. Para mayor información, comunicarse al 52-39-59-79. 52-39-59-79. Gilbert González vende en Aldea Chillani, en San Pedro, Zacatepeques, un terreno, mide 90 metros de frente y 35 de fondo, sobre la carretera con agua y drenaje. Para mayor información, comunicarse al 3040-4222. 3040-4222. Néstor Castillo está interesado en comprar láminas de segunda que estén en buen estado para techo o para cerco. Para mayor información, comunicarse al 5383-5550. 5383-5550. Uberni Scott vende una guillotina de 16 pulgadas a un precio de 6,500 quetzales. Para mayor información, comunicarse al 43-16-65-35. 43-16-65-35. 10 de la mañana con 57 minutos, es momento de despedirnos, pero nos retiramos muy felices por haber sido parte de su mañana en su programa favorito Clasificados Nuevo Mundo. Excelente inicio de semana. Recuerde que no debe permitir que nada ni nadie apague esa linda sonrisa del rostro. Recuerde que los únicos responsables de nuestra paz y felicidad somos nosotros mismos. Nos escuchamos el día de mañana si Dios así lo permite. Bendiciones para todos.
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4: Muy buenos días, les saluda Kimberly López, dándoles la más cordial bienvenida a Nuevo Mundo Noticias en esta mañana de lunes 10 de agosto de 2026. A continuación les presentamos nuestros titulares.
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4: Tribunal Supremo Electoral mantiene jornadas de empadronamiento y busca superar los 11 millones de ciudadanos registrados. Guatemala expresa solidaridad y ofrece apoyo a Colombia tras terremoto. Localizan 2 vehículos robados durante diligencias relacionadas con la masacre de Boca del Monte. Es momento de trasladarnos hacia el plano internacional. Fuerte terremoto sacude a Colombia. Panamá refuerza seguridad en la frontera tras atentados en Colombia. Irán exige a Estados Unidos aceptar todas sus condiciones para reabrir el estrecho de Hormuz. Y en el plano deportivo, UEFA, CONCACAF y CAF recuerdan a Infantino que el fútbol no pertenece a ningún individuo.
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4: El presidente Bernardo Arévalo informó que continúa analizando si sanciona o veta las reformas al IUSI, al evaluar si responden a una necesidad de la población o a intereses electorales.
5: En torno a sancionar o vetar las reformas a la Ley del Impuesto Único sobre Inmuebles, IUSI, el presidente Bernardo Arévalo dio a conocer que se encuentra en análisis, ya que deben determinar si la legislación responde a un interés de atender una necesidad de la población o si responde a una política electoral que ya se esté trabajando. Por tal motivo explicó que en su momento estarán dando el anuncio de la decisión tomada.
6: Efectivamente, es uno de esos casos en donde uno tiene que ver si efectivamente la legislación responde a un genuino interés en atender a un problema o a una necesidad del pueblo guatemalteco o responde a una política electorera en donde ya se está intentando quedar a cabo. Es una consideración que tiene, es una reflexión que tiene ángulos técnicos y ángulos políticos y estaremos haciéndola en los próximos días para definir cuál es la actitud que vamos a tomar.
5: Explicó que actualmente ya se encuentra en la Secretaría General de la Presidencia y entrará en su análisis correspondiente. Para Nuevo Mundo Noticias, Ángel Vázquez.
4: Un bus de transporte colectivo fue asaltado por hombres armados en la ruta interamericana, quienes despojaron de sus pertenencias a los pasajeros. Los afectados solicitaron ayuda en la estación de bomberos municipales de El Tejar.
7: Transportes Méndez asaltada en la Interamericana. Unidad colectiva fue víctima de asalto por personas desconocidas armadas cuando abordaron la unidad en el kilómetro 110 Chupol Chichicastenango e inician a despojar de las pertenencias de las personas que se movilizaban en dicho bus, a lo cual el conductor solicita la ayuda en la estación 10 de bomberos municipales departamentales de El Tejar, quienes le brindan la asistencia prehospitalaria y a bordo de la unidad RD-125 proceden al traslado de 2 personas a la emergencia del hospital, presentando crisis nerviosa, a donde quedaron recluidas para la asistencia médica. No se tiene información de dónde donde se quedaron los asaltantes después de los hechos y despojar de sus pertenencias de los pasajeros que se dirigían hacia la ciudad capital. Desde Chimaltenango, Nuevo Mundo Noticias, Gonzalo Pau Vélez.
4: Continuamos con más información de carácter nacional. El Ministerio de Trabajo oficializó un nuevo reglamento para la Junta Nacional de Servicio Civil con procedimientos digitales y sesiones virtuales.
8: El Ministerio de Trabajo implementó una nueva Junta Nacional del Servicio Civil. Además, el gobierno confirmó un acuerdo académico entre Hungría y Guatemala. De acuerdo con el MINTRAP, el Reglamento de Organización y Funcionamiento Interno de la Junta Nacional del Servicio Civil tiene como fin implementar procedimientos internos a la era digital y fortalecer gestiones de asuntos que conoce, es decir, lo relacionado administrativamente hablando con los trabajadores del Estado. Además, en el artículo 23 establece la máxima publicidad, lo que quiere decir que los expedientes que se tramiten en la Junta serán de carácter público. Por dicha razón, los ciudadanos podrán consultar información a la institución mediante una solicitud de acceso a la información pública. Por otra parte, se hizo oficial que la Junta estará conformada por 5 integrantes, de ellos 3 miembros titulares y 2 suplentes, todos seleccionados por el presidente de la República de Guatemala. En cuanto a la implementación digital, en el acuerdo se confirma que los miembros de la Junta podrán resolver las discusiones mediante la modalidad virtual, por lo que las reuniones presenciales no serán obligatorias. Por otro lado, el presidente de la República, Bernardo Arévalo, firmó una alianza entre Guatemala y Hungría con el fin de intercambiar experiencias académicas con los estudiantes del país extranjero. Asimismo, las autoridades educativas del país podrán realizar proyectos en conjunto con los húngaros, intercambiar académicos, administradores de educación, profesores, investigadores y expertos educativos. Los acuerdos relativos a educación superior, incluyendo los programas de becas, serán negociados directamente entre las cantidades correspondientes de conformidad con la legislación de las partes. El acuerdo quedará vigente por 5 años, sin embargo, si alguno de los países quiere terminar el acuerdo, tendrá que notificar diplomáticamente y por escrito al otro país, al menos 6 meses antes de la fecha de su vencimiento. Para Nuevo Mundo Noticias, Diego Fong.
4: Investigadores de la DIPANDA capturaron en Villanueva 2 presuntos integrantes de la Mara Salvatrucha, quienes tenían órdenes de captura vigentes.
9: Los presuntos integrantes de la Mara Salvatrucha fueron capturados en Villanueva cuando se movilizaban en un vehículo en el que transportaban un arma de fuego con reporte de robo y prendas de investigadores. Ambos tenían órdenes de captura vigente. Los detenidos fueron identificados como José Gómez Muñoz, de 25 años, alias Java, y Jeremy Kulajay Chahueque, de 20 años, alias Poppy. La captura estuvo a cargo de investigadores de IPANA. El reporte policial detalla que los uniformados realizaban recorridos de seguridad ciudadana, observando el vehículo que circulaba de manera sospechosa. Le dieron el seguimiento hasta interceptarlos en Bárcenas, donde identificaron a los ocupantes. Se les encontró el arma de fuego con reporte de robo, una tolva y 10 municiones. Además de ello, localizaron chalecos y gorras con insignias del Ministerio Público y de la SGIC de la PNS, elementos que quedaron bajo resguardo. La investigación también determinó establecer que José Gómez Muñoz tenía una orden de captura por el delito de asesinato emitida el 24 de julio del 2026 por un juzgado de Chimaltenango. Mientras tanto, Jeremy Kulajay es requerido por el delito de homicidio en grado de tentativa, de acuerdo con una orden judicial girada el 26 de enero del presente año por un juzgado de Zacatepeques. La policía continúa con las investigaciones para determinar el posible uso del arma y las prendas incautadas. Para Nuevo Mundo Noticias, Werner Álvarez.
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4: Un fuerte terremoto sacudió este lunes a Colombia y se sintió con fuerza en grandes ciudades como Bogotá y Cali, e incluso en Quito y Panamá.
10: Fuerte terremoto en Colombia. El sismo tuvo una magnitud de 7.4 según el Servicio Geológico Colombiano y el de Estados Unidos. Tuvo una profundidad de unos 100 kilómetros, con epicentro cerca de San José del Palmar, Chocó, en el oeste del país, pero se sintió también con fuerza en grandes ciudades como Cali y la capital Bogotá, donde los edificios fueron evacuados. La gobernadora de Chocó reportó en la red X que en Quibdó, la capital del departamento, hay heridos y daños graves en las edificaciones. El alcalde de Cali, la tercera ciudad más grande de Colombia, también informó sobre afectaciones graves que están siendo monitoreadas. El terremoto también se sintió en Quito y Panamá.
4: Panamá reforzó el domingo la frontera con Colombia tras los atentados ocurridos durante el primer día de gobierno del presidente electo colombiano Abelardo de Lespriella.
10: Panamá reforzó el domingo la frontera con Colombia luego de los atentados ocurridos durante el primer día de gobierno del presidente colombiano Abelardo de Lespriella. El Ministerio de Seguridad de Panamá informó que la operación busca reforzar la presencia del Estado en zonas estratégicas para la seguridad nacional y hacer cumplir el Estado de Derecho ante cualquier amenaza que pueda poner en riesgo la seguridad y paz de la población.
11: Ahora mismo dispusimos de más de 15 embarcaciones que serán divididas entre el Caribe y el Pacífico con la intención de que podamos fortalecer ese bloqueo que tenemos que tener en la costa, tanto el Pacífico como el Caribe, y que nosotros podamos combatir de forma directa los grupos que delinquen.
10: Panamá y Colombia comparten la frontera selvática del Darién de 266 kilómetros de longitud, un territorio inhóspito sin rutas terrestres, donde históricamente han operado grupos irregulares colombianos. El sábado se registraron dos atentados en diferentes puntos de Colombia con saldo de un policía muerto y varios heridos durante las primeras horas en el poder de Lespriella, que ha prometido enfrentar sin tregua al narcoterrorismo. La medida panameña tiene lugar además en momentos en que desarrolla esta semana junto a una veintena de países, entre los cuales Estados Unidos, maniobras militares para defender el canal de Panamá.
4: Buceadores italianos descubrieron frente a las costas de Sicilia los restos del naufragio de un barco romano de 2.100 años de antigüedad, cargado con cientos de ánforas en muy buen estado.
12: Buceadores italianos encontraron los restos del naufragio de un barco romano de 2.100 años de antigüedad. El descubrimiento frente a las costas de Sicilia fue calificado por el ministro de Cultura como uno de los hallazgos de arqueología subacuática más importantes de los últimos años. Los profesionales localizaron la embarcación a 46 metros de profundidad y a unos 5 kilómetros de la costa de Mazara del Vallo, luego de recibir un aviso de unos pescadores. Según los medios locales, el barco medía 21 metros de largo y 6 de ancho. Transportaba principalmente ánforas del tipo Dressel 1A grandes y cilíndricas, que se usaban habitualmente para llevar vino y que se encontraban en muy buen estado.
4: El estrecho de Hormuz, clave para la economía mundial, seguirá cerrado hasta que Estados Unidos acepte todas las condiciones de Irán, dijeron el pasado domingo los guardianes de la revolución, alejando la esperanza de una rápida solución al conflicto.
12: El estrecho de Hormuz seguirá bloqueado. Eso afirmaron el domingo los guardianes de la revolución de Irán, quienes exigieron que Estados Unidos acepte todas las condiciones propuestas por Teherán, entre ellas el pago de compensaciones por los daños causados durante la guerra. Esta ruta estratégica para el comercio mundial de hidrocarburos permanece cerrada por la República Islámica, que ataca regularmente a los buques que atraviesan el estrecho sin su autorización. Los continuos ataques en esta vía marítima, por donde antes de la guerra transitaban libremente los buques, provocaron el fracaso de una tregua alcanzada en abril. Los mediadores instan a ambas partes a retomar los términos de un memorando firmado posteriormente en junio, que establecía una hoja de ruta para abrir negociaciones de paz. El ministro iraní de Relaciones Exteriores afirmó que las conversaciones con Omán sobre el tránsito y la gestión del estrecho se acercan a su etapa final. Omán está ubicado en la orilla opuesta de Hormuz. Sin embargo, advirtió que la reapertura de la estratégica vía marítima sigue condicionada al cumplimiento de otras exigencias y al pago de compensaciones. También negó el domingo que Irán esté negociando directamente con Estados Unidos y aseguró que ambas partes se limitan a intercambiar mensajes a través de intermediarios.
4: El cáncer de próstata que padece el expresidente estadounidense Joe Biden se agravó e hizo metástasis en sus huesos y otras partes de su cuerpo.
12: El cáncer que padece el expresidente estadounidense Joe Biden se agravó. Así lo reveló su hijo Hunter en una reciente entrevista con la BBC, quien aseguró que hizo metástasis en sus huesos y otras partes. Dijo que se trata de algo muy doloroso y en muchos aspectos muy debilitante, pero destacó que su padre sigue haciendo lo suyo y que cree profundamente en el país. En mayo de 2025, apenas 4 meses después de dejar el cargo, Biden reveló que le habían diagnosticado una forma agresiva de cáncer de próstata que se había extendido a los huesos. Posteriormente comenzó un tratamiento, que incluía radioterapia y terapia hormonal. A pesar de las persistentes dudas sobre su salud como el presidente estadounidense de mayor edad, Biden decidió presentarse a la reelección en 2024, entonces con 81 años. Tras un desastroso desempeño en un debate contra Donald Trump y una ola de presión por parte de los demócratas, anunció su retirada de la contienda. Trump terminó derrotando a la candidata que lo sustituyó, la entonces vicepresidenta Kamala Harris.
4: El primer ministro israelí Benjamín Netanyahu rechazó el pasado domingo el plan para Gaza auspiciado por Estados Unidos y aceptado por Hamas en un nuevo distanciamiento de su aliado Donald Trump en medio de una reñida carrera electoral en Israel.
12: El primer ministro de Israel, Benjamín Netanyahu, rechazó el domingo de forma explícita el plan para Gaza, auspiciado por Estados Unidos y aceptado por Hamas. El mandatario, presionado por sus aliados de extrema derecha en medio de una reñida carrera electoral, llevaba más de una semana elevando las críticas hacia el plan anunciado a finales de julio por su aliado Donald Trump, que contempla el desarme del movimiento islamista y la retirada israelí del territorio palestino. El documento es en teoría la última etapa de un alto al fuego impulsado por Washington y anunciado en octubre, que redujo pero no puso fin a las operaciones israelíes en Gaza. Israel rechaza el documento de 15 puntos. Las FDI no llevarán a cabo ninguna retirada hasta que Hamas esté realmente desarmado. Hamas, en el poder en Gaza desde 2007, aceptó el acuerdo, por el que debería entregar sus armas a una incipiente autoridad palestina encargada de gobernar el territorio durante un periodo de transición. Un miembro del buró político del movimiento, Bassem Naim, dijo a la AFP que Estados Unidos debería presionar a Netanyahu y su gobierno para que se ciñan a la hoja de ruta y no obstruyan el proceso por razones políticas internas y electorales. El domingo, durante una reunión de gabinete, Netanyahu se refirió a Trump como su mayor amigo en la Casa Blanca, pero no dudó en desmarcarse de su estrategia, como ya hizo en el marco de la guerra contra Irán. Estamos hablando con los estadounidenses sobre este tema. Ellos tienen ideas, algunas nos parecen aceptables y otras no. Sabemos cómo mantenernos firmes en estos asuntos. El líder israelí que más años ha estado en el poder aspira a la reelección en los comicios legislativos del 27 de octubre, los primeros desde el ataque de Hamas de 2023 que desencadenó la guerra en Gaza. Los sondeos lo sitúan igualado o incluso por detrás en intención de voto respecto a sus rivales. Y también señalan que el plan para Gaza es muy impopular entre su base electoral conservadora y la de sus socios de extrema derecha.
4: Dos ataques con explosivos en diferentes puntos de Colombia que dejaron al menos un policía muerto y varias personas heridas marcaron el primer día de gobierno del presidente Abelardo de la Espriella.
12: Dos ataques con explosivos marcaron el primer día de gobierno de Abelardo de la Espriella en Colombia. Tras su investidura el viernes en Cali, el flamante presidente prometió enfrentar sin tregua al narcoterrorismo y acabar los diálogos de paz con los principales grupos armados. En una carretera cercana a esa ciudad, disidentes de la guerrilla FARC destruyeron con explosivos la madrugada del sábado un peaje en construcción. Dos guardias sufrieron heridas leves.
13: Nervios, mucho miedo. Y el hijo me cogió y me decía, mamá, tirémonos al piso. Porque se oyó muy horrible por encima todo eso, la explosión.
14: No, había ansiedad, nervios, estrés, cansancio porque pues, no se ha podido dormir bien, con la zozobra de qué puede pasar hoy en la noche otra vez, qué va a pasar más tarde. Entonces siempre hay zozobra en los niños, en los adultos, en nosotros. Estamos con tensión.
12: El ejército responsabilizó a las filas de alias Iván Mordisco, el guerrillero más buscado de Colombia, que se apartó del histórico acuerdo de paz entre el gobierno y las FARC en 2016. Rebeldes comandados por Mordisco operan en la zona,
15: no es un hecho aislado. Son acciones que sistemáticamente han sido reiteradas en una línea de tiempo sobre la vía panamericana. No considero que sea un mensaje a un nuevo gobierno. Considero que es una acción permanente de estos grupos al margen de la ley que no quieren el desarrollo de nuestro departamento del Cauca. Son acciones de estos terroristas.
12: También la madrugada del sábado en el departamento del César, al norte del país, un uniformado murió en un ataque con drones cargados de explosivos contra una estación de policía. Las autoridades todavía no han señalado qué grupo está detrás de este crimen, que según el mandatario, no quedará impune.
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4: La recepción de remesas ha superado las proyecciones. Guatemala recibió en julio 2.468.6 millones de dólares en remesas, la cifra mensual más alta en la historia, según datos del Banco de Guatemala. El monto captado en el séptimo mes superó en 4.3% los 2.366 millones de dólares registrados en julio de 2025. E impuso un nuevo récord al rebasar la cifra registrada en marzo de 2.441.8 millones de dólares. Las divisas enviadas por los migrantes radicados principalmente en Estados Unidos mantuvieron una tendencia al alza en los primeros 7 meses de 2026, con un incremento acumulado del 6.5% respecto al mismo periodo del año anterior. El Ministerio de Finanzas Públicas envió las opciones bancarias para los pensionados de las clases pasivas del Estado, quienes ahora podrán elegir en qué banco recibir el pago de su pensión mensual. Esta opción es el resultado de un convenio de cooperación interinstitucional firmado entre el Ministerio de Finanzas y el Crédito Hipotecario Nacional de Guatemala. Los pensionados que deseen modificar su entidad bancaria actual pueden realizar la gestión de forma gratuita, presentando documento personal de identificación vigente, formulario de solicitud y constancia del inventario de cuentas emitido por la Tesorería Nacional. Si el trámite lo realiza un mandatario, debe presentar el DPI vigente y mandato con representación inscrito en el registro de poderes del organismo judicial.
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3: 11 de la mañana con 24 minutos. Gracias por su amable sintonía. Estamos de regreso con importante información. Un operativo de la Dirección General de Transportes y la Policía Municipal de Tránsito de Villanueva permitió interceptar y sancionar un bus denunciado en redes sociales. La unidad recibió una multa de 5 salarios mínimos por no portar limitador de velocidad.
4: El día de hoy la Policía Municipal de Tránsito de Villanueva trabajó en conjunto con la Dirección General de Transportes en un operativo para poder identificar un autobús, el cual por medio de las redes sociales fue denunciado al momento de que circulaba en contra de la vía. Tenemos acá a los compañeros de la Dirección General de Transportes que nos darán mayores detalles sobre el procedimiento que se realizó al momento de interceptar este autobús de Amatitlán.
5: Muchas gracias. Debido a esta circunstancia que pudimos observar en redes sociales de la imprudencia que un piloto tuvo al conducirse en contra de la vía, hemos tomado acciones interinstitucionales en el cual estamos trabajando en esta ocasión en conjunto con la PMT de Villanueva sobre la ruta CA9 Sur con el objetivo de darle seguimiento a este tipo de denuncias que gracias a ustedes nos han llegado a nuestro conocimiento. De esta circunstancia hemos actuado, hemos impuesto la sanción por 5 salarios mínimos en concepto de no portar el certificado o carecer del sistema limitador de velocidad. Ello asciende a un monto de 20.011.40. Por dicha circunstancia vamos a seguir trabajando en todo el país para tener este tipo de control. Recuerde que cumplimiento de la ley también es respetar y salvar vidas.
3: La Coordinadora Nacional para la Reducción de Desastres reiteró que está prohibido ascender al volcán de fuego tras cerca de 50 horas de actividad eruptiva y pidió especialmente a guías y operadores turísticos respetar las restricciones. Tienen más detalles informativos, preste atención porque el Tribunal Supremo Electoral mantiene jornadas de empadronamiento para superar los 11 millones de ciudadanos registrados.
6: El Tribunal Supremo Electoral informó que continúa desarrollando jornadas de empadronamiento en distintos puntos de la capital y del interior del país, con el objetivo de ampliar el número de ciudadanos habilitados para participar en las elecciones generales del próximo año. La institución busca que el padrón electoral supere los 11 millones de guatemaltecos empadronados. De acuerdo con datos del Tribunal Supremo Electoral y del Registro Nacional de las Personas, más de 2.7 millones de guatemaltecos mayores de 18 años aún no se encuentran empadronados. Esta situación significa que mientras no completen el proceso correspondiente, estos ciudadanos no estarían habilitados para ejercer su derecho al voto en los próximos comicios generales. Actualmente, el tribunal reporta que el padrón electoral está conformado por 10.018.025 ciudadanos empadronados. Las autoridades electorales señalaron que las jornadas continuarán tanto en la ciudad como en los departamentos con el propósito de facilitar el empadronamiento y alcanzar la meta de más de 11 millones de personas registradas antes de las elecciones. Para Nuevo Mundo Noticias, Ángel Vázquez.
7: La Coordinadora Nacional para la Reducción de Desastres confirmó que quedó rotundamente prohibido subir el volcán de fuego derivado de las erupciones que soltó alrededor de 50 horas. Valeria Urizar, la vocera de la institución, declaró:
8: "No está autorizado el ascenso al volcán de fuego, tanto para personas civiles como para representantes, colaboradores o personal de las instituciones que conforman el sistema CONRED. Ante la circulación en redes sociales de fotografías de personas portando chalecos con distintivos de CONRED en el área del volcán de fuego, se aclara que estas personas no corresponden a personal de la Secretaría Ejecutiva de la CONRED ni a personal autorizado de las instituciones que conforman el sistema Conred.
7: El llamado está dirigido especialmente a las agencias de turismo o guías turísticas, pues anteriormente un grupo de extranjeros se acercó al volcán de fuego y fueron alcanzados por material volcánico, aunque eso fue antes de la erupción del Coloso. Respecto al desastre, el volcán ha dejado de hacer erupción luego de pasar 50 horas en constante actividad, por lo que las autoridades tuvieron que evacuar a las personas que viven en las faldas del volcán y lugares aledaños, aunque por el momento todo se encuentra bajo normalidad. Para Nuevo Mundo Noticias, Diego Fong.
3: Incendios movilizaron a cuerpos de socorro en el vertedero de AMSA, una bodega del kilómetro 34 de la ruta al Pacífico y la granja modelo de rehabilitación Cantel Quetzaltenango.
9: Tres incendios registrados en diferentes ubicaciones movilizaron a cuerpos de socorro derivado a los incidentes que ocurrieron en el vertedero de Villanueva, una bodega ubicada en la ruta al Pacífico y en la granja modelo de rehabilitación Cantel Quetzaltenango. Uno de los siniestros sucedió en la parte baja del vertedero de AMSA. La institución activó de inmediato su capacidad operativa y desplegó dos excavadoras, un tractor y diversa maquinaria para sofocar las llamas junto con bomberos voluntarios. Por otro lado, bomberos voluntarios trabajaron durante aproximadamente 3 horas para controlar un incendio registrado en el interior de una bodega ubicada en el kilómetro 34 de la ruta al Pacífico. Para sofocar las llamas fue necesario utilizar aproximadamente 15.000 galones de agua, mientras que unidades contra incendios de 4 compañías fueron movilizadas al lugar para atender la emergencia. El tercer siniestro ocurrió en la granja modelo de rehabilitación Cantel, en Quetzaltenango, donde las llamas afectaron varios ambientes del centro penitenciario, entre ellos áreas de cocina, comedor y lavandería. Para Nuevo Mundo Noticias, Werner Álvarez.
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3: El primer ministro israelí Benjamín Netanyahu rechazó el pasado domingo el plan para Gaza auspiciado por Estados Unidos y aceptado por Hamas en un nuevo distanciamiento de su aliado Donald Trump.
10: El primer ministro de Israel, Benjamín Netanyahu, rechazó el domingo de forma explícita el plan para Gaza auspiciado por Estados Unidos y aceptado por Hamas. El mandatario, presionado por sus aliados de extrema derecha en medio de una reñida carrera electoral, llevaba más de una semana elevando las críticas hacia el plan anunciado a finales de julio por su aliado Donald Trump, que contempla el desarme del movimiento islamista y la retirada israelí del territorio palestino. El documento es en teoría la última etapa de un alto al fuego impulsado por Washington y anunciado en octubre, que redujo pero no puso fin a las operaciones israelíes en Gaza. Israel rechaza el documento de 15 puntos. Las FDI no llevarán a cabo ninguna retirada hasta que Hamas esté realmente desarmado. Hamas, en el poder en Gaza desde 2007, aceptó el acuerdo, por el que debería entregar sus armas a una incipiente autoridad palestina encargada de gobernar el territorio durante un periodo de transición. Un miembro del buró político del movimiento, Bassem Naim, dijo a la AFP que Estados Unidos debería presionar a Netanyahu y su gobierno para que se ciñan a la hoja de ruta y no obstruyan el proceso por razones políticas internas y electorales. El domingo, durante una reunión de gabinete, Netanyahu se refirió a Trump como su mayor amigo en la Casa Blanca, pero no dudó en desmarcarse de su estrategia, como ya hizo en el marco de la guerra contra Irán. Estamos hablando con los estadounidenses sobre este tema. Ellos tienen ideas, algunas nos parecen aceptables y otras no. Sabemos cómo mantenernos firmes en estos asuntos. El líder israelí que más años ha estado en el poder aspira a la reelección en los comicios legislativos del 27 de octubre, los primeros desde el ataque de Hamas de 2023 que desencadenó la guerra en Gaza. Los sondeos lo sitúan igualado o incluso por detrás en intención de voto respecto a sus rivales. Y también señalan que el plan para Gaza es muy impopular entre su base electoral conservadora y la de sus socios de extrema derecha.
3: 2 ataques con explosivos en diferentes puntos de Colombia que dejaron al menos un policía muerto y varias personas heridas marcaron el primer día de gobierno del presidente Abelardo de la Espriella.
10: 2 ataques con explosivos marcaron el primer día de gobierno de Abelardo de la Espriella en Colombia. Tras su investidura el viernes en Cali, el flamante presidente prometió enfrentar sin tregua al narcoterrorismo y acabar los diálogos de paz con los principales grupos armados. En una carretera cercana a esa ciudad, disidentes de la guerrilla FARC destruyeron con explosivos la madrugada del sábado un peaje en construcción. 2 guardias sufrieron heridas leves.
11: Nervios, mucho miedo, y el hijo me cogió y me decía, mamá, tirémonos al piso. porque se oyó muy horrible por encima todo eso, la explosión.
12: No, había ansiedad, nervios, estrés, cansancio porque pues no se ha podido dormir bien con la zozobra de qué puede pasar hoy en la noche otra vez, qué va a pasar más tarde, entonces siempre hay zozobra en los niños, en los adultos, en nosotros, estamos con tensión.
10: El ejército responsabilizó a las filas de alias Iván Mordisco, el guerrillero más buscado de Colombia, que se apartó del histórico acuerdo de paz entre el gobierno y las FARC en 2016. Rebeldes comandados por Mordisco operan en la zona.
13: No es un hecho aislado. Son acciones que sistemáticamente han sido reiteradas en una línea de tiempo sobre la vía panamericana. No considero que sea un mensaje a un nuevo gobierno, considero que es una acción permanente de estos grupos al margen de la ley que no quieren el desarrollo en nuestro departamento del Cauca. Son acciones de estos terroristas.
10: También la madrugada del sábado en el departamento del César, al norte del país, un uniformado murió en un ataque con drones cargados de explosivos contra una estación de policía. Las autoridades todavía no han señalado qué grupo está detrás de este crimen, que según el mandatario, no quedará impune.
3: Los agentes españoles comenzaron el pasado sábado los controles fronterizos temporales a viajeros procedentes de Italia, una decisión adoptada en respuesta a las medidas similares impuestas por Roma tras la entrada masiva de migrantes a Ceuta a finales de julio.
10: Los agentes españoles comenzaron el sábado controles fronterizos temporales a viajeros procedentes de Italia. La decisión fue adoptada por el gobierno de Pedro Sánchez tras lanzar un ultimátum a Roma para que detenga las medidas similares impuestas luego de la entrada masiva de migrantes a Ceuta a finales de julio. El Ministerio del Interior aseguró que estos controles con conexiones aéreas y marítimas se están realizando en forma aleatoria, centrados especialmente en los pasajeros que sean ciudadanos nacionales de terceros países.
14: Lo que hizo Italia está fuera de contexto completamente, no estoy de acuerdo. Y bueno, nada, me parece que Sánchez está teniendo ataques de todos lados y no es justificable lo que está pasando.
15: Yo aquí vivo en España, soy español y la verdad que entiendo la medida que ha puesto Italia a España, pero me parece un poco absurda y un poco de pataleta, niño pequeño, lo que ha hecho España con Italia.
10: Las autoridades españolas justificaron la medida por la persistente presión migratoria irregular que afronta Italia, a donde llegan cada año miles de migrantes por mar. Roma cerró temporalmente a España el espacio Schengen, la zona de libre circulación de la Unión Europea, tras la llegada de unos 72.000 migrantes al enclave español en el norte de África, desde el vecino Marruecos. El ejecutivo de la primera ministra, Giorgia Meloni, argumentó entonces la medida como una decisión necesaria para proteger la seguridad de sus ciudadanos y defender las fronteras de Europa. El viernes, tras la amenaza de Madrid, la oficina de Meloni afirmó que Italia no acepta ultimátums y que no tenía intención de revisar la decisión antes del 15 de agosto.
3: Cientos de personas se concentraron este lunes ante el Tribunal Supremo de Rusia para apoyar al único partido opositor legal del país, amenazado de exclusión de las elecciones legislativas de septiembre.
16: Cientos de personas se han concentrado este lunes ante el Tribunal Supremo de Rusia para mostrar su apoyo a Yabloko, el único partido opositor legal del país que se enfrenta a una posible exclusión de las elecciones parlamentarias del país que se enfrenta a una posible exclusión de las elecciones parlamentarias de septiembre. Los simpatizantes de la formación liberal han coreado el nombre de Yabloko frente al edificio del Supremo, donde también se ha desplegado un furgón policial. El juez supremo que preside la vista, Vyacheslav Kirillov, es el mismo que ilegalizó en su momento a la organización de derechos humanos Memorial, premio Nobel de la Paz en 2022. La formación Yabloko está amenazada de exclusión por una demanda presentada por el partido ultranacionalista Rodina, que acusa a sus candidatos de llamamientos al extremismo, de cuestionar la integridad territorial de Rusia, de apoyar a las minorías sexuales y de vulnerar derechos intelectuales durante la campaña electoral. Yabloko, único partido ruso que se opone abiertamente a la guerra en Ucrania, defiende el alto al fuego inmediato y negociaciones de paz, además de reclamar la liberación de los presos políticos. La formación considera que su posición contra la guerra es el verdadero motivo de la demanda y teme que las autoridades quieran impedir que los ciudadanos puedan utilizar su voto para expresar su rechazo a la campaña militar. Las listas de Yabloko fueron aprobadas a finales de julio por la Comisión Electoral Central, pero varias decenas de candidatos más conocidos, incluido su líder, ya han sido excluidos por criticar la guerra o por acusaciones de extremismo. La decisión del Supremo será clave para determinar si Yabloko podrá concurrir a las elecciones del próximo 20 de septiembre.
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3: Lionel Messi se despidió el domingo en la intimidad y cerca de su Rosario natal de su padre Jorge, fallecido el sábado a los 68 años. Un pilar emocional para el astro argentino y su representante desde los primeros pasos de su carrera.
10: Lionel Messi se despidió el domingo de su padre. El astro argentino del fútbol viajó a su Rosario natal para dar el último adiós a Jorge Messi, quien fue enterrado en una ceremonia íntima. El encuentro se transitó en el mayor de los hermetismos y en medio de un fuerte operativo de seguridad. En las inmediaciones del cementerio se acumularon un puñado de personas, entre periodistas, policías y fanáticos, muchos de los cuales llevaban presentes para despedir a Jorge Messi, figura central en la carrera del campeón del mundo, como padre y como representante.
17: Es el mejor jugador del mundo, la mejor persona del mundo, y es todo gracias a su papá, a su familia. Que su papá fue su gran pilar para que mamó todo lo de su papá. ¿Qué nos deja? Tristeza. Es como si fuera un familiar nuestro.
18: Me cayó mal, como todos los argentinos que lo queremos a Messi. Me cayó muy triste por Messi, por todo el entorno de Messi. Nosotros lo amamos a Messi acá en Argentina, es como viene Maradona y Messi.
10: La familia no reveló la causa de muerte, pero el diario local Clarín indicó que Jorge Messi enfrentaba un cáncer desde hacía meses. Su padecimiento se conoció durante el Mundial 2026, cuando Lionel rompió en llanto tras un gol ante Argelia, lágrimas que la prensa local vinculó a la salud de su padre. Tras ese episodio, la familia confirmó que Jorge estaba bajo seguimiento médico, sin dar más detalles. Al finalizar el campeonato del mundo, el capitán de Argentina viajó a Rosario para visitarlo.
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0: Congreso versus municipalidades y versus población. Firma invitada, José Santiago Molina Morán. El sábado 8, en el diario La Hora, leí un artículo que inicia mencionando que la carrera hacia las elecciones generales de 2027 tuvo su primera gran expresión de política populista con la aprobación de las reformas a la Ley del Impuesto Único sobre Inmuebles y UCI. Coincido en dos cosas. Primero, que la aprobación de esas reformas responde más a un plan para buscar respaldo ciudadano, populismo. Segundo, que por el objetivo político y las prisas, según me han comentado un par de atinados juristas, el decreto tiene no solo deficiencias de redacción, sino también marcadas inconstitucionalidades. Según el artículo en La Hora, los promotores de la reforma fueron un bloque de bancadas liderado por la UNE, Todos y Cabal. Tras la aprobación en el Congreso a las reformas, lo más visible, mediáticamente hablando, han sido el rechazo del alcalde de Misco, Neto Brán, por el impacto que tendría en los recursos que su municipio necesita en inversión y en funcionamiento. También ha habido voces institucionales de rechazo a esas reformas, como la Asociación Nacional de Municipalidades, ANAM, y de varios alcaldes y analistas de opinión. Lo simpático en el caso del alcalde de Misco es que quien inició la discusión de las reformas a la ley del IUSI fue el diputado Álvarez, del partido Creo, que parece ser que lo postulará a la candidatura presidencial. Leí un documento que indica que las 50 municipalidades más afectadas por esas reformas serían, en el orden, 1. Fraijanes, perdería 60% de sus ingresos totales. 2. Santa Catarina Pinula, perdería 55%. 3. San Lucas Zacatepeques, 55%. 4. San José Pinula, 52%. 5. Mazagua, 52%. Y así hasta llegar a Misco en 14º lugar, 38%. Guatemala en 20º lugar, 33%. Alotenango en 30º lugar con 30%. Quetzaltenango en 40º lugar con 22%. Y Livingston en el 50 con 22% menos de ingresos. Hay tres temas por resaltar. Uno, el legal y sobre todo lo constitucional, por lo que las reformas a la ley del IUSI deben revisarlas muy bien en Presidencia de la República. Es el presidente Arévalo el que tiene el poder de sancionar o vetar el decreto. Deben ser cuidadosos en la revisión. Dos, hay muchas voces que coinciden con el artículo en La Hora respecto del objetivo político populista por el cual muchos de los diputados que votaron a favor para recuperar imagen de cara al proceso electoral. Tres, la generación de ingresos y posibilidades de los municipios, el cual es más probable de obtener por medio de municipalidades y no por la vía central, tanto en centros urbanos como en el área rural, para ejecutar acordemente a sus necesidades. El ministro de Finanzas del actual gobierno, el diputado Jonathan Mencos, fue quien lideró la ampliación presupuestaria de 2024 por 14.151 millones de quetzales y la ampliación presupuestaria 2025 por 4.166 millones de quetzales y la ampliación presupuestaria 2026 por 9.326 millones de quetzales al presupuesto más grande de la historia, que totaliza 164.000 163 millones. En todo eso, de lo más discutido es el uso de fondos vía CODEDES, que no ha sido eficiente y ha sido de uso político. El Congreso le aprobó este año 2.000 millones de quetzales más al gobierno para reducir el precio de los combustibles. Solo sirvió durante 2 meses. Y ojo, por 1.854 millones de quetzales, que es lo que se recaudó de IUSI en 2025, hacen el gran alboroto populista. Las municipalidades necesitan recursos para prestar servicios y para invertir en los municipios. Si no es cobrando impuestos sobre inmuebles, que es algo común en muchos países, que sean creativos y planteen la solución a las necesidades de los gobiernos municipales. Debilitar a las municipalidades no es sano, escribió José Santiago Molina Morán.

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1: Un hombre murió y otro resultó gravemente herido en el kilómetro 41 de la ruta entre Antigua Guatemala y Santa Lucía Milpas Altas. Preliminarmente, una roca desprendida de un paredón habría provocado el accidente. La Policía Nacional Civil capturó a dos hombres señalados de presuntamente asesinar con arma blanca a una persona de 49 años en Jocotán, Chiquimula. Durante el operativo fue decomisado un cuchillo relacionado con el hecho. La Dirección General de Transportes hizo un llamado a transportistas de pasajeros y carga para contar con sistemas limitadores de velocidad ante los recientes hechos de tránsito registrados en diferentes carreteras del país. Jonathan Jeremías de León Cifuentes murió tras un desprendimiento de rocas en el kilómetro 41 de la ruta Antigua Guatemala. Su hermano, Luis Noé de León Cifuentes, resultó gravemente herido. La Coordinadora Nacional para la Reducción de Desastres reiteró que ninguna persona está autorizada para ascender al volcán de fuego, incluidos civiles y representantes institucionales, tras difundirse fotografías de personas con distintos distintivos de la institución en el área. Bomberos controlaron un incendio de grandes proporciones en una bodega del kilómetro 34 de la ruta al Pacífico. Utilizaron aproximadamente 15 mil galones de agua durante más de 3 horas de labores y pues indicaron que no se reportaron víctimas mortales.
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1: El parque John Dink se ha convertido, gracias a trampas inteligentes y plantas repelentes como la menta, en el primero libre de mosquitos de Pekín, un proyecto que busca controlar la expansión de estos insectos.
2: Trampas inteligentes y plantas repelentes como la menta hacen del parque John Dink el primero sin mosquitos de Pekín. Con este proyecto piloto, las autoridades de la urbe buscan controlar la expansión de estos insectos, cada vez más presentes en el norte de China, donde en los últimos años han dejado tras de sí brotes de dengue y chikungunya. La estrategia antimosquito establece 3 frentes, siendo el primero de ellos la instalación de trampas inteligentes que imitan al ser humano, liberando dióxido de carbono y generando calor, un señuelo perfecto para atraer y capturar por succión a las hembras de mosquito, las únicas que pican. El segundo bastión crece directamente de la tierra. Matas de menta, campanilla china o hierba gatera que, según las autoridades, ayudan a repeler los mosquitos. Y por último, se aplican labores periódicas de control de focos que incluyen el mantenimiento de la vegetación o la limpieza de pozos de aguas pluviales, zanjas de drenaje y otras zonas bajas donde pueda acumularse agua. La decisión por parte de la capital china de cercar a los mosquitos llega tras conocerse desde hace años que tienden a ampliar cada vez más su actividad estacional, así como su área de distribución. Aún así, el objetivo no es la erradicación total de los mosquitos, sino un control eficaz que reduzca su densidad, el número de picaduras y el riesgo de transmisión de enfermedades. En esta línea, Yondinge es solo el primer paso dentro del plan trienal de la megalópolis, que, puesto en marcha este año, aspira a que para el 2028 el 80% de comunidades y espacios públicos participen en la iniciativa de comunidades libres de mosquitos.
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1: Dos empresas de alta tecnología, una japonesa y otra taiwanesa, invertirán $6,300 millones en una empresa conjunta para producir sensores avanzados de imagen.
3: Sony y Taiwan Semiconductor Manufacturing Company tienen previsto invertir alrededor de 5.400 millones de euros en una empresa conjunta para fabricar sensores.

0: millones de euros en julio de este año, lo que supone un aumento del 5,6% con respecto al mes pasado.
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2: Una persona murió y otra resultó herida después de que un exdiputado tailandés abriera fuego este lunes en el recinto de un edificio gubernamental, 3 días después de que un tiroteo escolar en esa misma zona reabriera el debate sobre la gran tenencia de armas en el país.
3: Una persona ha muerto y otra ha resultado herida después de que un exdiputado tailandés abriera fuego este lunes en el recinto de un edificio gubernamental en la provincia de Nonthaburi, 3 días después de que un tiroteo escolar en esa misma zona reabriera el debate sobre la gran tenencia de armas en el país. El expolítico, identificado como Chalon Rai Ryan, se acercó al coche de la víctima, un alto funcionario, y disparó en 4 ocasiones a través de la ventanilla, según la reconstrucción de la policía. Tonchai Chemprasert, presidente del organismo administrativo, resultó herido por impactos de bala en el cuello y el pecho, y fue trasladado en estado crítico a un hospital donde falleció posteriormente. El otro afectado, identificado como el conductor del funcionario, resultó herido de bala en el brazo derecho y permanece ingresado en el hospital con pronóstico favorable. Tras los disparos, el presunto asaltante se entregó a las autoridades y aseguró que la víctima le debía 11 millones de bahts, unos casi 290.000 euros, y que no tenía intención de hacer nada, argumentando que disparó al ver que el acompañante sacaba una pistola. El ataque se produce solo 3 días después de que un adolescente de 14 años matara el viernes a 8 personas, entre ellas sus abuelos, profesores y una compañera, en un tiroteo en su casa y escuela, también en Nonthaburi, e hiriera a decenas de personas antes de quitarse la vida.
2: Las empresas deben aplicar obligatoriamente desde este miércoles el reglamento de envases de la Unión Europea que pretende favorecer su reutilización, la reducción de los residuos y que el ámbito de la alimentación y de las bebidas marquen un antes y un después, además de restringir sustancias preocupantes para la salud.
4: A partir de este miércoles, las empresas deben aplicar obligatoriamente el reglamento de envases de la Unión Europea. Acaba así el plazo de adaptación para aplicar la norma que técnicamente entró en vigor en febrero de 2025. Entre otras cosas, la norma promueve el rellenado y el reciclado, un sistema de envasado retornable, y restringe sustancias preocupantes para la salud, que no podrán estar en contacto con productos frescos. Se restringen también los formatos de envases innecesarios o excesivos. Para la Organización de Consumidores y Usuarios OCU,
5: todo este reglamento no puede suponer un sobrecoste para los consumidores. Justo es al contrario, deberían reducirse, digamos a medio plazo, los costes de los envases y por tanto hacer productos más baratos y más sostenibles.
4: La patronal de supermercados Acedas reconoce el objetivo de la norma, pero también insiste en el esfuerzo que exige a las empresas para adaptarse.
6: Lo que queremos simplemente es que el cumplimiento de esas obligaciones se haga de la manera menos costosa posible. Lo que no queremos es que eso suponga que se incrementan los precios o que perdemos competitividad.
4: Preocupación que comparten desde la Federación Española de Empresas de Distribución a Hostelería y Restauración.
7: Un reglamento por sí solo no recoge envases. La hostelería mueve actualmente 14.000 millones de envases.
4: Destaca la obligatoriedad en todos los países de la Unión de aplicar los mismos criterios, aunque no todos los cambios serán inmediatos. Dentro de 2 años, en 2028, todos los envases deberán incorporar información clara sobre materiales y porcentaje reciclado. Y en el caso de los reutilizables, un sistema de información que explique cómo retornarlos. Y habrá que esperar hasta 2030 para la prohibición de monodosis de plástico de un solo uso en la hostelería.
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0: Les damos la bienvenida a una nueva emisión del Independiente. Hoy es lunes 10 de agosto de 2026 y a continuación les presentamos nuestros titulares.
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0: Presidente Arévalo continúa analizando si sanciona o veta las reformas al IUSI. Coordinadora Nacional para la Reducción de Desastres reitera prohibición de ascender al volcán de fuego ante la actividad eruptiva. Salud reporta 32 fallecidos y más de 31 mil casos de sarampión en el país. Gasolineras registran nueva reducción de un quetzal por galón en los combustibles. Arévalo critica intención de promover 28 interpelaciones contra 12 ministros. Accidente de bus deja cerca de 25 pasajeros heridos en Pueblo Nuevo, Suchitepéquez. Es momento de trasladarnos hacia el plano internacional. Fuerte terremoto sacude a Colombia. En el plano deportivo, UEFA, CONCACAF y CAF recuerdan a Infantino que el fútbol no pertenece a ningún individuo. Les invitamos a continuar en sintonía del Independiente. Vamos a una breve pausa comercial.

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6: Gracias por su amable sintonía. Estamos de vuelta con importante información. El presidente Bernardo Arévalo informó que continúa analizando si sanciona o veta las reformas al IUSI al evaluar si responden a una necesidad de la población o a intereses electorales.
7: En torno a sancionar o vetar las reformas a la Ley del Impuesto Único sobre Inmuebles, IUSI, el presidente Bernardo Arévalo dio a conocer que se encuentra en análisis, ya que deben determinar si la legislación responde a un interés de atender una necesidad de la población o si responde a una política electoral que ya se esté trabajando. Por tal motivo explicó que en su momento estarán dando el anuncio de la decisión tomada.
8: Efectivamente, es uno de esos casos en donde uno tiene que ver si efectivamente la legislación responde a un genuino interés en atender a un problema o a una necesidad del pueblo guatemalteco o responde a una política electorera en donde ya se está intentando quedar a cabo. Es una consideración que tiene, es una reflexión que tiene ángulos técnicos y ángulos políticos y estaremos haciéndola en los próximos días para definir cuál es la actitud que vamos a tomar.
7: Explicó que actualmente ya se encuentra en la Secretaría General de la Presidencia y entrará en su análisis correspondiente. Para Nuevo Mundo Noticias, Ángel Vázquez.
6: La Embajada de Guatemala en Colombia mantiene monitoreo tras el terremoto registrado en ese país. Por su parte, la Cancillería informó que hasta el momento no se reportaron guatemaltecos afectados.
9: La Embajada de Guatemala en Colombia mantiene comunicación y monitoreo de la situación tras el fuerte terremoto registrado en ese país. Hasta ahora, no se reportan guatemaltecos afectados mientras las autoridades permanecen atentas ante posibles emergencias. El Ministerio de Relaciones Exteriores informó que alrededor de 600 guatemaltecos están registrados en Colombia y señaló que se mantiene el seguimiento de la situación para establecer si alguno de ellos resultó afectado por el movimiento telúrico. La Embajada de Guatemala en Colombia habilitó un número de emergencia para la comunidad guatemalteca que requiera asistencia, además del correo mcolombia@minex.gov.gt. La representación diplomática pidió a los connacionales mantenerse informados a través de los canales oficiales. El terremoto registrado este lunes tuvo una magnitud de 7.4 según los reportes más recientes y tuvo su origen en el departamento de Chocó. Las autoridades colombianas mantienen el monitoreo de posibles daños y réplicas mientras continúa la evaluación de las zonas donde el movimiento fue percibido con mayor intensidad. El Minex indicó que de contar con información sobre guatemaltecos afectados, esta será comunicada oportunamente. La recomendación para los connacionales en Colombia es mantenerse atentos a las instrucciones de las autoridades locales y utilizar los canales de la embajada en caso de necesitar atención consular. Para Nuevo Mundo Noticias, Werner Álvarez.
6: El presidente Bernardo Arévalo expresó solidaridad en Colombia tras el terremoto y aseguró que Guatemala mantiene comunicación para brindar apoyo ante cualquier requerimiento.
7: El presidente Bernardo Arévalo expresó su solidaridad con su homólogo de Colombia tras el terremoto que provocó graves daños estructurales en al menos 3 localidades. El mandatario guatemalteco señaló que permanece atento a la situación y a cualquier novedad que pueda surgir, así como de alguna clase de apoyo que requiera el país. Guatemala mantiene comunicación constante a través de la CONRED para poner a disposición el recurso que requiera Colombia, según indicó.
8: Estamos siguiendo con mucha preocupación y pesar la situación que ha generado el sismo de esta mañana en la República de Colombia. Le enviamos al presidente Abelardo de Lespriella y al pueblo colombiano, en nombre propio y en nombre del pueblo de Guatemala, toda nuestra solidaridad, nuestra cercanía y además la disponibilidad a prestar el apoyo necesario que ellos consideren en términos de poder aliviar en este momento la crisis que ha causado este sismo. Así que estaremos atentos. La secretaria de CONRED está en contacto con sus contrapartes colombianas para ver el momento en el que haya un llamamiento a ayuda internacional, y ella les está informando de cuáles son las disponibilidades que tiene en nuestro país al respecto.
7: Añadió que la secretaria ejecutiva de la CONRED se mantiene en comunicación constante con autoridades de Colombia y, de llegarse a requerir alguna clase de apoyo, se estaría enviando.
6: El Ministerio de Trabajo oficializó un nuevo reglamento para la Junta Nacional de Servicio Civil con procedimientos digitales y sesiones virtuales.
10: El Ministerio de Trabajo implementó una nueva Junta Nacional del Servicio Civil. Además, el gobierno confirmó un acuerdo académico entre Hungría y Guatemala. De acuerdo con el MINTRAP, el Reglamento de Organización y Funcionamiento Interno de la Junta Nacional del Servicio Civil tiene como fin implementar procedimientos internos a la era digital y fortalecer gestiones de asuntos que conoce, es decir, lo relacionado administrativamente hablando con los trabajadores del Estado. Además, en el artículo 23 establece la máxima publicidad, lo que quiere decir que los expedientes que se tramiten en la Junta serán de carácter público. Por dicha razón, los ciudadanos podrán consultar información a la institución mediante una solicitud de acceso a la información pública. Por otra parte, se hizo oficial que la Junta estará conformada por 5 integrantes, de ellos 3 miembros titulares y 2 suplentes, todos seleccionados por el presidente de la República de Guatemala. En cuanto a la implementación digital, en el acuerdo se confirma que los miembros de la Junta podrán resolver las discusiones mediante la modalidad virtual, por lo que las reuniones presenciales no serán obligatorias. Por otro lado, el presidente de la República, Bernardo Arévalo, firmó una alianza entre Guatemala y Hungría con el fin de intercambiar experiencias académicas con los estudiantes del país extranjero. Asimismo, las autoridades educativas del país podrán realizar proyectos en conjunto con los húngaros, intercambiar académicos, administradores de educación, profesores, investigadores y expertos educativos. Los acuerdos relativos a educación superior, incluyendo los programas de becas, serán negociados directamente entre las cantidades correspondientes de conformidad con la legislación de las partes. El acuerdo quedará vigente por 5 años. Sin embargo, si alguno de los países quiere terminar el acuerdo, tendrá que notificar diplomáticamente y por escrito al otro país, al menos 6 meses antes de la fecha de su vencimiento. Para Nuevo Mundo Noticias, Diego Fong.
6: 3 incendios movilizaron a cuerpos de socorro en el vertedero de AMSA a una bodega del kilómetro 34 de la ruta al Pacífico.
11: 3 incendios registrados en diferentes ubicaciones movilizaron a cuerpos de socorro derivado a los incidentes que ocurrieron en el vertedero de Villanueva, una bodega ubicada en la ruta al Pacífico y en la granja modelo de rehabilitación Cantel Quetzaltenango. Uno de los siniestros sucedió en la parte baja del vertedero de AMSA. La institución activó de inmediato su capacidad operativa y desplegó 2 excavadoras, un tractor y diversa maquinaria para sofocar las llamas junto con bomberos voluntarios. Por otro lado, bomberos voluntarios trabajaron durante aproximadamente 3 horas para controlar un incendio registrado en el interior de una bodega ubicada en el kilómetro 34 de la ruta al Pacífico. Para sofocar las llamas fue necesario utilizar aproximadamente 15.000 galones de agua, mientras que unidades contra incendios de 4 compañías fueron movilizadas al lugar para atender la emergencia. El tercer siniestro ocurrió en la granja modelo de rehabilitación Cantel, en Quetzaltenango, donde las llamas afectaron varios ambientes del centro penitenciario, entre ellos áreas de cocina, comedor y lavandería. Para Nuevo Mundo Noticias, Werner Álvarez.
6: El Tribunal Supremo Electoral mantiene jornadas de empadronamiento para superar los 11 millones de guatemaltecos registrados.
7: El Tribunal Supremo Electoral informó que continúa desarrollando jornadas de empadronamiento en distintos puntos de la capital y del interior del país, con el objetivo de ampliar el número de ciudadanos habilitados para participar en las elecciones generales del próximo año. La institución busca que el padrón electoral supere los 11 millones de guatemaltecos empadronados. De acuerdo con datos del Tribunal Supremo Electoral y del Registro Nacional de las Personas, más de 2.7 millones de guatemaltecos mayores de 18 años aún no se encuentran empadronados. Esta situación significa que mientras no completen el proceso correspondiente, estos ciudadanos no estarían habilitados para ejercer su derecho al voto en los próximos comicios generales. Actualmente, el tribunal reporta que el padrón electoral está conformado por 10.018.025 ciudadanos empadronados. Las autoridades electorales señalaron que las jornadas continuarán tanto en la ciudad como en los departamentos con el propósito de facilitar el empadronamiento y alcanzar la meta de más de 11 millones de personas registradas antes de las elecciones. Para Nuevo Mundo Noticias, Ángel Vázquez.
6: La Coordinadora Nacional para la Reducción de Desastres reiteró que está prohibido ascender al volcán de fuego tras cerca de 50 horas de actividad eruptiva y pidió especialmente a guías y operadores turísticos respetar las restricciones.
10: La Coordinadora Nacional para la Reducción de Desastres confirmó que quedó rotundamente prohibido subir el volcán de fuego derivado de las erupciones que soltó alrededor de 50 horas. Valeria Urizar, la vocera de la institución, declaró:
12: "No está autorizado el ascenso al volcán de fuego, tanto para personas civiles como para representantes, colaboradores o personal de las instituciones que conforman el sistema CONRED. Ante la circulación en redes sociales de fotografías de personas portando chalecos con distintivos de CONRED en el área del volcán de fuego, se aclara que estas personas no corresponden a personal de la Secretaría Ejecutiva de la CONRED ni a personal autorizado de las instituciones que conforman el sistema CONRED.
10: El llamado está dirigido especialmente a las agencias de turismo o guías turísticas, pues anteriormente un grupo de extranjeros se acercó al volcán de fuego y fueron alcanzados por material volcánico, aunque eso fue antes de la erupción del Coloso. Respecto al desastre, el volcán ha dejado de hacer erupción luego de pasar 50 horas en constante actividad, por lo que las autoridades tuvieron que evacuar a las personas que viven en las faldas del volcán y lugares aledaños, aunque por el momento todo se encuentra bajo normalidad. Para Nuevo Mundo Noticias, Diego Fong.
6: Investigadores de la DIPANDA capturaron en Villanueva dos presuntos integrantes de la Mara Salvatrucha, quienes tenían órdenes de captura vigente.
11: Los presuntos integrantes de la Mara Salvatrucha fueron capturados en Villanueva cuando se movilizaban en un vehículo en el que transportaban un arma de fuego con reporte de robo y prendas de investigadores. Ambos tenían órdenes de captura vigente. Los detenidos fueron identificados como José Gómez Muñoz, de 25 años, alias Java, y Jeremy Kulajay Chahueque, de 20 años, alias Poppy. La captura estuvo a cargo de investigadores de IPANA. El reporte policial detalla que los uniformados realizaban recorridos de seguridad ciudadana, observando el vehículo que circulaba de manera sospechosa. Le dieron el seguimiento hasta interceptarlos en Bárcenas, donde identificaron a los ocupantes. Se les encontró el arma de fuego con reporte de robo, una tolva y 10 municiones. Además de ello, localizaron chalecos y gorras con insignias del Ministerio Público y de la SGIC de la PNS, elementos que quedaron bajo resguardo. La investigación también determinó establecer que José Gómez Muñoz tenía una orden de captura por el delito de asesinato emitida el 24 de julio del 2026 por un juzgado de Chimaltenango. Mientras tanto, Jeremy Kulajay es requerido por el delito de homicidio en grado de tentativa, de acuerdo con una orden judicial girada el 26 de enero del presente año por un juzgado de Zacatepeques. La policía continúa con las investigaciones para determinar el posible uso del arma y las prendas incautadas. Para Nuevo Mundo Noticias, Werner Álvarez.
6: La industria de plásticos abastece al 92% de las actividades económicas del país y genera exportaciones superiores a 668 millones de dólares hacia más de 40 mercados internacionales.
7: La industria de plástico en Guatemala refleja un gran potencial, ya que en la actualidad abastece el 92% de las actividades económicas del país y además exporta más de 668 millones de dólares a más de 40 mercados internacionales. De esta manera lo expuso la Comisión de Plásticos de la Asociación Guatemalteca de Exportadores. Sin embargo, es un sector en transformación debido a las nuevas tendencias de esta industria y a los cambios en el comercio global, por lo que debe seguir innovando para adaptarse a estas demandas. De esta manera lo dio a conocer Olga Orellana, presidenta del sector nacional de plásticos y de la Comisión de Plásticos de AgExport.
13: Porque hemos podido realizar un plan estratégico en conjunto todos los socios que conformamos las tres asociaciones. En este caso, pues, llegamos a un número de 96 empresas que estamos creyendo y confiando en que el cambio de una economía lineal, que es lo que conocemos desde la revolución industrial hasta la fecha, a la economía circular, es el camino a la sostenibilidad para el país y no solo para nuestra industria. Hemos visto casos de mucho éxito en otras industrias como la del metal, como la del vidrio, también como la de la madera y también en la nuestra. Tenemos algunos proyectos muy interesantes e importantes que han llevado realmente a la circularidad de los negocios, como nos dice el tema del día de hoy, ¿verdad? Esta versión de Green Ideas es ya nuestra versión número 13. Llevamos 13 años creyendo y confiando que la economía circular y la sostenibilidad es el camino del crecimiento y de la apertura de nuevos mercados.
7: Para Nuevo Mundo Noticias, Ángel Vázquez.
10: El Ministerio de Salud confirmó que la cifra de muertos por sarampión ha aumentado, pues la cifra ya alcanzó a los 32 fallecidos y se han registrado un total de 31.140 casos de la enfermedad. Según información oficial, son tres departamentos que poseen más casos concentrados, entre ellos Guatemala, Izabal y Sololá. Este último debido a que fue el departamento donde comenzaron los brotes de sarampión tras llevar a cabo una reunión intercultural con extranjeros. Los casos se propagaron rápidamente derivado del índice bajo de vacunación, lo que afectó a las personas que padecían de una enfermedad crónica y principalmente a los bebés. Ante ese problema, hasta la fecha se han inyectado 1.810.769 dosis de vacunas. La letalidad en general es de 0,10%. En cambio, para los bebés sube a un 0,50%, causa que provoca el fallecimiento por sarampión. En cuanto a los más de 31.000 casos detectados, de esos 8.720 fueron confirmados por laboratorios, 3.499 confirmados por Nexo Epidemiológico y 19.771 fueron diagnosticados por criterio clínico. En cuanto a la propagación, hubo un momento que el hospital de Sololá estuvo completamente abarrotado por los casos de sarampión. Es por eso que la cartera insta a la población a poder inyectarse. En cuanto a los síntomas, son fiebre alta, tos y mareo, ojos rojos, sarpullidos, infección pulmonar, pérdida de vista y emoción, inflamación del cerebro y en distintos casos, como resultado final, la muerte. Finalmente, los salubristas dijeron que es una enfermedad muy contagiosa que se transmite por vía respiratoria. Asimismo, el virus puede quedarse flotando en el aire y puede quedarse pegado a las cosas que tocamos. Para Nuevo Mundo Noticias, Diego Fong.
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6: Muchas gracias por su amable sintonía. Estamos de regreso con importante información. Autoridades localizaron dos vehículos con reporte de robo durante diligencias realizadas por más de 40 horas en el cerrito de la zona 7. Las pesquisas están relacionadas con la masacre ocurrida en Boca del Monte.
7: La Policía Nacional Civil y el Ministerio Público realizaron durante más de 40 horas diligencias de expertaje en un predio de vehículos ubicado en el asentamiento El Cerrito, zona 7 capitalina. Investigadores de ahí inspeccionaron automóviles y motocicletas para establecer si alguno habría sido utilizado en hechos delictivos, ataques armados o si contaba con reporte de robo. Como resultado de las verificaciones fueron localizados dos automóviles con reporte de robo, uno modelo 2013, el cual había sido reportado como robado el 4 de noviembre de 2025 en Villalobos 2, zona 12 de Villanueva, mientras que el segundo modelo 2012 tenía reporte de robo el 17 de febrero del 2026 en la zona 7 de Misco. Las diligencias están relacionadas con la investigación por el asesinato de 7 personas ocurrido el 25 de julio en Boca del Monte, donde murió la creadora de contenido María Eugenia Reyes Morales, conocida como La Mi Amor, además de su esposo y otras personas. El Ministerio Público ha señalado inicialmente el hecho como un ataque directo, mientras las autoridades investigan posibles vínculos con estructuras criminales y diferentes hipótesis sobre el móvil. Además, el pasado 8 de agosto fue capturado Miguel, de 19 años, cuando se movilizaba en una camioneta con reporte de robo. La policía estableció, mediante número de chasis, que el vehículo había sido reportado el 21 de marzo de 2026 como robado. El detenido fue puesto a disposición judicial y se investiga si tendría alguna relación con el caso de Boca del Monte. Las autoridades mantienen vigilancia en El Cerrito mientras continúan las pesquisas para identificar y capturar a los responsables de la masacre. Cabe destacar que recientemente se capturó a otra persona involucrada en el mismo caso, sin embargo, fue puesto en libertad luego de que el juzgador lo ligara a proceso por delitos menores. Para Nuevo Mundo Noticias, Werner Álvarez.
6: La Dirección General de Transportes sancionó con 3,000 quetzales a un bus extraurbano involucrado en un accidente en Jutiapa por incumplimientos relacionados con el limitador de velocidad y el registro del piloto.
8: La Dirección General de Transportes confirmó la multa de 3,000 quetzales para el bus extraurbano que colisionó en contra de un carro particular en la CA1 Oriente, Jutiapa, pues el vehículo pesado no tenía implementado el sistema limitador de velocidad, además de no presentar el registro de piloto, por lo que cometió faltas al reglamento. En ese sentido, la DGT hizo una reflexión para aquellos transportes de carácter público que no cuentan con la implementación del sistema diseñado para prevenir accidentes mediante el dispositivo electrónico instalado en vehículos de carga pesada para impedir que superen una velocidad máxima permitida. En algunos casos, las multas para las empresas que tengan unidades sin la implementación de los SLB tendrán una multa de 5 a 10 salarios mínimos, lo que equivale a montos entre 21.000 quetzales hasta los 42.000 según el salario mínimo de la actualidad. Pese a que la disposición entró en vigencia en marzo, las autoridades siguen llamando a la población a la reflexión y cumplimiento de los sistemas, pues lo que desean es la reducción de incidentes vehiculares y desastres viales que atenten contra la vida de las personas que se transportan mediante el transporte público. Para Nuevo Mundo Noticias, Diego Fong.
9: El presidente de la República, Bernardo Arévalo, calificó como lamentable la intención de promover 28 interpelaciones contra 12 ministros y afirmó que estas acciones obstaculizan el trabajo del Ejecutivo.
10: Derivado a la cantidad de interpelaciones que se anunciaron en el Congreso de la República, esto a ministros que conforman el Gabinete General de Gobierno, el presidente Bernardo Arévalo señaló que el Ejecutivo considera lamentable la intención de algunas bancadas del Congreso de promover 28 interpelaciones contra 12 ministros. El mandatario afirmó que estas acciones constituyen una forma de extorsión política, ya que afectan el trabajo que realizan los funcionarios y obstaculizan el avance de los distintos ministerios.
11: Vale la pena detenernos y pensar. ¿Hay antecedentes previos de un comportamiento así de parte de algún Congreso ante gobiernos que eran abiertamente corruptos e ineficientes, los que marcaron nuestra vida política en los últimos años? ¿Qué es lo que pretenden y quiénes promueven este, que no es un uso, es un abuso del recurso de interpelaciones? ¿Quieren parar el trabajo del Ejecutivo? ¿Quieren causar molestias? ¿Quieren usar este recurso para extorsionar al organismo ejecutivo? Desde el Ejecutivo nosotros lo tenemos muy claro y lo comparto con ustedes, pueblo de Guatemala. Nuestros ministros asistirán a las interpelaciones y responderán de forma transparente, rindiendo cuentas y demostrando que estamos abiertos a la fiscalización y que estamos trabajando de forma honesta tal como lo prometimos y como ya lo hemos hecho con las interpelaciones que han tenido lugar. Pero no podemos ignorar que esto es una forma de extorsión a la capacidad de trabajo que cualquier gobierno debe cuidar para responderle al pueblo de Guatemala. No tenemos nada que ocultar, ninguno de mis ministros tiene nada que tratar de esconder. Pero aquí no está en discusión el derecho a interpelar, sino que está en discusión las formas y la utilización de ese derecho. La interpelación es una facultad que poseen los diputados y es sana y necesaria para una democracia. Sin embargo, abusar de ella para interpelar a 12 de 14 ministros simultáneamente es a todas luces utilizar esa facultad, no en el sentido de la política democrática.
10: El gobernante puso de ejemplo las reuniones que se deben llevar a cabo en Estados Unidos por el tema de aranceles y otros temas de suma importancia. Sin embargo, indicó que con estas interpelaciones a esta clase de reuniones no se puede asistir, lamentando estas acciones. Para Nuevo Mundo Noticias, Ángel Vázquez.
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13: La frontera que Estados Unidos no puede cruzar. La política migratoria estadounidense está entrando en un terreno que va mucho más allá de la deportación. La decisión de cobrar multas de hasta $998 diarios a personas que recibieron una orden final de abandonar Estados Unidos y no lo hicieron dentro del plazo establecido, abre un nuevo capítulo en la presión contra los migrantes. Y ahora, cuando Washington pretende localizar, incluso fuera de sus fronteras, a quienes acumularon esas sanciones, surge una pregunta inevitable. ¿Hasta dónde puede llegar la autoridad de un estado cuando intenta cobrar una deuda en territorio de otro? La legislación estadounidense contempla esas sanciones. La sección 274D de la Ley de Inmigración y Nacionalidad establece multas civiles para quien, estando sujeto a una orden final de expulsión, se niegue deliberadamente a salir, no tramite de buena fe los documentos necesarios o incumpla las condiciones establecidas para su salida. Por eso, el debate no consiste simplemente en afirmar que Estados Unidos está inventando una deuda inexistente. No es así. Dentro de su jurisdicción, tiene instrumentos legales para imponerla y, de hecho, la administración estadounidense ha reactivado agresivamente una disposición que durante años fue utilizada de manera muy limitada. Incluso se han reportado casos de multas que alcanzan cientos de miles o más de $1,000,000. El problema comienza cuando esa pretensión sale de las fronteras estadounidenses. Una orden de una autoridad estadounidense no se convierte automáticamente en una orden ejecutable en Guatemala. El principio de soberanía significa, precisamente, que cada estado ejerce su autoridad dentro de su propio territorio. Si Washington considera que un ciudadano guatemalteco le adeuda dinero, puede intentar cobrarlo utilizando los mecanismos que su legislación le proporciona, pero no puede venir a Guatemala a embargar bienes, entrar en viviendas o ejecutar directamente una sanción sin la intervención de las autoridades o los tribunales guatemaltecos. Y aquí aparece un aspecto que merece especial atención. La legislación guatemalteca contempla mecanismos para reconocer y ejecutar determinadas sentencias extranjeras, pero establece condiciones para ello. El Código Procesal Civil y Mercantil señala que una sentencia extranjera puede tener efectos en Guatemala y ser ejecutada cuando cumple requisitos específicos, entre ellos que la obligación sea lícita en la República. Es decir, no basta con que una autoridad extranjera presente una cuenta y diga, esta persona debe tanto. De allí que Guatemala no debería asumir una eventual pretensión estadounidense como si se tratara de una simple gestión administrativa. Si Estados Unidos pretende recuperar en territorio guatemalteco millones de dólares derivados de sanciones migratorias impuestas en su jurisdicción, tendría que explicar claramente cuál será el mecanismo jurídico para hacerlo, qué autoridad guatemalteca intervendrá y bajo qué normas se pretende afectar el patrimonio de una persona que se encuentra en Guatemala. El asunto adquiere una dimensión todavía mayor cuando se habla de una deuda acumulada que, según las autoridades estadounidenses, supera los $423 millones entre guatemaltecos, hondureños y mexicanos. La cifra impresiona, pero no debería ser motivo para que los países involucrados acepten sin discusión que sus instituciones se conviertan en oficinas de cobro de una potencia extranjera. Washington tiene derecho a hacer cumplir sus leyes migratorias. Guatemala tiene la obligación de respetar su propia constitución, sus leyes y su soberanía. Entre ambas cosas debe existir cooperación, pero también una frontera jurídica que ninguna potencia, por poderosa que sea, puede cruzar unilateralmente.
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9: Cerca de 25 pasajeros resultaron heridos en un accidente de transporte colectivo en Pueblo Nuevo, Suchitepéquez.
7: Un fuerte accidente de tránsito se registró este lunes en el municipio de Pueblo Nuevo, Suchitepéquez, donde preliminarmente cerca de 25 pasajeros resultaron heridos. Cuerpos de socorro se movilizaron al lugar para atender la emergencia. De acuerdo con la información de bomberos municipales departamentales, el percance involucró a un vehículo de transporte colectivo, cuyos pasajeros resultaron afectados tras el accidente. Varios paramédicos llegaron al lugar para realizar el traslado de 8 personas a un centro asistencial, mientras otras fueron atendidas en el lugar. Los socorristas realizaron la evaluación de los pasajeros y las labores de atención y traslado de quienes presentaban lesiones. Afortunadamente, ningún pasajero perdió la vida. Sin embargo, las autoridades indagan para recabar datos y determinar si el accidente se debió a alguna falla mecánica de la unidad y, a partir de ello, tomar las medidas respectivas. Para el Nuevo Mundo Noticias, Werner Álvarez.
9: Un bus de transporte colectivo fue asaltado por hombres armados en la ruta interamericana, quienes despojaron de sus pertenencias a los pasajeros. Los afectados solicitaron ayuda en la estación de bomberos municipales de El Tejar.
14: Transportes Méndez asaltada en la Interamericana. Unidad colectiva fue víctima de asalto por personas desconocidas armadas cuando abordaron la unidad en el kilómetro 110 Chupol Chichicastenango e inician a despojar de las pertenencias de las personas que se movilizaban en dicho bus, a lo cual el conductor solicita la ayuda en la estación 10 de bomberos municipales departamentales de El Tejar, quienes le brindan la asistencia prehospitalaria y a bordo de la unidad RD-125 proceden al traslado de dos personas a la emergencia del hospital, presentando crisis nerviosa, a donde quedaron recluidas para la asistencia médica. No se tiene información de dónde se quedaron los asaltantes después de los hechos y despojar de sus pertenencias de los pasajeros que se dirigían hacia la ciudad capital. Desde Chimaltenango, Nuevo Mundo Noticias, Gonzalo Pau Vélez.
9: Un operativo de la Dirección General de Transportes y la Policía Municipal de Tránsito de Villanueva permitió interceptar y sancionar un bus denunciado en redes sociales. La unidad recibió una multa de 5 salarios mínimos por no portar limitador de velocidad.
15: El día de hoy, la Policía Municipal de Tránsito de Villanueva trabajó en conjunto con la Dirección General de Transportes en un operativo para poder identificar un autobús, el cual por medio de las redes sociales fue denunciado al momento de que circulaba en contra de la vía. Tenemos acá a los compañeros de la Dirección General de Transportes que nos darán mayores detalles sobre el procedimiento que se realizó al momento de interceptar este autobús de Amatitlán.
16: Muchas gracias. Debido a esta circunstancia que pudimos observar en redes sociales de la imprudencia que un piloto tuvo al conducirse en contra de la vía, hemos tomado acciones interinstitucionales en el cual estamos trabajando en esta ocasión en conjunto con la PMT de Villanueva sobre la ruta CA9 Sur con el objetivo de darle seguimiento a este tipo de denuncias que gracias a ustedes nos han llegado a nuestro conocimiento. De esta circunstancia hemos actuado, hemos impuesto la sanción por 5 salarios mínimos en concepto de no portar el certificado o carecer del sistema limitador de velocidad. Ello asciende a un monto de 20.011.40. Por dicha circunstancia vamos a seguir trabajando en todo el país para tener este tipo de control. Recuerde que cumplimiento de la ley también es respetar y salvar vidas.
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5: Tatita, ya llegamos al día lunes 10 de agosto del año 2026. Hoy es día lunes, tata. Hay que salir y trabajar. Hay que ver cómo nos ganamos la vida, tata. Porque está un poco difícil la vida, pero ahí vamos, poquito a poquito, ¿verdad? Te quiero contar, tatita, que fíjate que la gasolina bajó un poquito en Guatemala, ¿verdad? Pero no mucho, pero por lo menos un quesalita dice que bajó. Fíjate, pero el Congreso todavía no hay manera de que arregle lo que mandó decir el presidente, que le den 12 quesales solo para el diésel, ¿verdad? Y entonces fíjate que ayer domingo dice que está contenta la gente que fue a echar gasolina porque ya bajó un poquito, ¿verdad? Entonces la gasolina es superior ahora, 39.89, fíjate. Mientras que la gasolina regular, 38.89. Pero el diésel, tata, está caro, mira, 42 quesales. Cuando que no te acordás que el diésel era lo más barato que había, pues. Pero de todas maneras, fíjate que un poco de alivio siente la gente. Aunque sea un quesalite, ¿verdad? Sobre todo la gente que vive lejos, que tiene que gastar en su... Hay mucha gente que tiene camioncito, que tiene pick-up, que lleve su venta. Esa gente necesita, tate, que lo ayude, ¿verdad? Entonces dice que por lo menos ya está un poquito bajo el asunto, pero no hay manera de que el Congreso de la República diga que está bueno, pues, que respalde este subsidio. Todavía no hay manera. Fíjate, tata. Ojalá que lo haga en esta semana o que lo haga la semana entrante, pero que lo haga luego porque la gente está quejándose por ese motivo, ¿verdad? Bueno, ahora dice que la gente ya está regresando a su casa después de lo que pasó con el asunto del volcán. Fíjate, tata, está asustada la gente, se fueron a otro lugar, pasaron varios días que están fuera de su casa, pero bendito sea Dios, ya están regresando. Algunos con un poquito de miedo todavía, ¿verdad? Porque no se sabe qué es lo que va a pasar. Ya sabes que aquí en Guatemala, aquí con nosotros, tata, cualquier momento tiembla, cualquier momento también no solamente el volcán de Juegue, también el volcán aquel que está allá en Quetzaltenango, el Santiaguita. Fíjate que de repente que eche ceniza, eche Juegue, ¿verdad? Uno no sabe, fíjate, tata. Pero fíjate que están diciendo las autoridades, sobre todo la CONRE, está diciendo que por favor, ninguno está autorizado para subir al volcán de Juegue. Por favor, no va a subir, no va a ser que puede causar cualquier cosa. por favor, lo están diciendo, fíjate, porque ahora la gente dice, ah, ya se acabó la erupción, vamos a ver cómo está. No, tata, hay que tener cuidado, sobre todo la gente que le gusta mucho pasear, que se va por allá, pero ese no está bueno, tata, ¿verdad? Ese dice que tengan cuidado, porque no va a ser que pasa algo, ¿verdad? Bueno, así están las cosas, tata. Te quiere contar, tatita, que fíjate que dice que Guatemala está recibiendo miles, pero miles de dólares de los Estados Unidos. Fíjate, tata, 2,468 millones de dólares recibió solamente en el mes de julio. Fíjate, tata. Esa está buena, tatita, porque todo pobrecita la gente. Fíjate que con el dinerito que recibe de Estados Unidos, con ese dinerito la gente hace sus cosas y tiene para comer y para también para la ropa, la comida y los patogos, ¿verdad? Que tanto necesita, fíjate. Dice que este año va a estar muy bueno porque como la gente allá en Estados Unidos tiene miedo de que los vaya sacando el Donald Trump. Entonces dice que ahora dice que están mandando un poquito de más dinero, fíjate, tata. Y ojalá que la gente también gaste ese dinero con cuidado y que no lo vaya a tirar, ¿verdad? Ya por último lo que te voy a contar, tata, es que fíjate que no miras pues que dice que la Policía Nacional capturó a un montón de gentes por una estafa de más de 1,000,000 de quetzales, fíjate, tata. 1,000,000 de quetzales era la estafa, fíjate. Dice que las víctimas entregaron más de 1,000,000 de quetzales porque una señora dice que ofrecía visas falsas para ir a los Estados Unidos. Y la señora se llama Wendy, 39 años, fíjate, que fue detenida en un allanamiento en Agua Santa, Boca del Monte, Villa Canales, por orden de detención del juzgado, fíjate, tata. Porque dice que esta señora, juntamente con otros, dice que ofrecía visas, pero falsas, para que se fuera la gente a Estados Unidos. Fíjate, tata. Y entonces dice que más de 1,000,000 de quetzales, dice que habían entregado a estas gentes. Y la que si la policía los agarró. Fíjate, tatite, lo que te digo yo es que por eso te doy esta noticia, que tenés que tener cuidado, fíjate. Bueno, tata, es lo que te cuento, pues. Ojalá que vos estás bueno, tatita, de tu salud. Mañana te hablo de otra vuelta, ¿viste? Que te buen día, pues, sacarigna.
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6: El presidente Bernardo Arévalo retomó su agenda de trabajo tras recuperarse de quebrantos de salud y aseguró que continuó desempeñando sus funciones desde su residencia.
7: Luego que la semana pasada se diera a conocer por la Secretaría de Comunicación Social de la Presidencia que el gobernante Bernardo Arévalo se encontraba con quebrantos de salud, este lunes el mandatario retomó su agenda de trabajo. El presidente indicó que ya se encuentra recuperado y en ningún momento dejó de trabajar desde su hogar. De igual forma lamentó la desinformación que se generó de su estado de salud por parte de personas malintencionadas.
8: Tuve un padecimiento, ustedes saben, la inmunidad en el cargo no incluye a los patógenos usuales y entonces tuve que seguir el tratamiento correspondiente, una afección que ya pasó y aquí estoy con ustedes. Y por supuesto, para quienes tienen duda, durante ese tiempo, aunque estuviera en mi casa y siguiendo las indicaciones médicas, estábamos atendiendo a los asuntos más serios del gabinete. Algunos mercenarios de la información intentaron inventar muchísimas cosas, pero que tenía un infarto, que no sé qué. Pero aquí estoy, como pueden ver, recuperado y ya retomando a partir de hoy la agenda y con toda la disposición para seguir trabajando.
7: Agregó que en todo momento estuvo trabajando y atento a lo que acontecía en el país. Para Nuevo Mundo Noticias, Ángel Vázquez.
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6: una persona murió y otra resultó herida después de que un exdiputado tailandés abriera fuego este lunes en el recinto de un edificio gubernamental, 3 días después de que un tiroteo escolar en esa misma zona reabriera el debate sobre la gran tenencia de armas en el país.
9: Una persona ha muerto y otra ha resultado herida después de que un exdiputado tailandés abriera fuego este lunes en el recinto de un edificio gubernamental en la provincia de Nonthaburi, 3 días después de que un tiroteo escolar en esa misma zona reabriera el debate sobre la gran tenencia de armas en el país. El expolítico, identificado como Chalon Rai Ryan, se acercó al coche de la víctima, un alto funcionario, y disparó en 4 ocasiones a través de la ventanilla, según la reconstrucción de la policía. Tonchai Chemprasert, presidente del organismo administrativo, resultó herido por impactos de bala en el cuello y el pecho, y fue trasladado en estado crítico a un hospital donde falleció posteriormente. El otro afectado, identificado como el conductor del funcionario, resultó herido de bala en el brazo derecho y permanece ingresado en el hospital con pronóstico favorable. Tras los disparos, el presunto asaltante se entregó a las autoridades y aseguró que la víctima le debía 11 millones de bahts, unos casi 290.000 euros, y que no tenía intención de hacer nada, argumentando que disparó al ver que el acompañante sacaba una pistola. El ataque se produce solo 3 días después de que un adolescente de 14 años matara el viernes a 8 personas, entre ellas sus abuelos, profesores y una compañera, en un tiroteo en su casa y escuela, también en Nonthaburi, e hiriera a decenas de personas antes de quitarse la vida.
6: Las empresas deben aplicar obligatoriamente desde este miércoles el reglamento de envases de la Unión Europea que pretende favorecer su reutilización, la reducción de los residuos y que en el ámbito de la alimentación y de las bebidas marquen un antes y un después, además de restringir sustancias preocupantes para la salud.
7: A partir de este miércoles, las empresas deben aplicar obligatoriamente el reglamento de envases de la Unión Europea. Acaba así el plazo de adaptación para aplicar la norma que técnicamente entró en vigor en febrero de 2025. Entre otras cosas, la norma promueve el rellenado y el reciclado, un sistema de envasado retornable, y restringe sustancias preocupantes para la salud, que no podrán estar en contacto con productos frescos. Se restringen también los formatos de envases innecesarios o excesivos. Para la Organización de Consumidores y Usuarios OCU,
10: todo este reglamento no puede suponer un sobrecoste para los consumidores. Justo es al contrario, deberían reducirse, digamos a medio plazo, los costes de los envases y por tanto hacer productos más baratos.
7: La patronal de supermercados Acedas reconoce

0: años, en 2028, todos los envases deberán incorporar información clara sobre materiales y porcentaje reciclado. Y en el caso de los reutilizables, un sistema de información que explique cómo retornarlos. Y habrá que esperar hasta 2030 para la prohibición de monodosis de plástico de un solo uso en la hostelería.
1: Esta es la noticia de cierre.
2: El presidente Bernardo Arévalo informó que continúa analizando si sanciona o veta las reformas al IUSI al evaluar si responden a una necesidad de la población o a intereses electorales.
3: En torno a sancionar o vetar las reformas a la Ley del Impuesto Único sobre Inmuebles, IUSI, el presidente Bernardo Arévalo dio a conocer que se encuentra en análisis, ya que deben determinar si la legislación responde a un interés de atender una necesidad de la población o si responde a una política electoral que ya se esté trabajando. Por tal motivo explicó que en su momento estarán dando el anuncio de la decisión tomada.
4: Efectivamente, es uno de esos casos en donde uno tiene que ver si efectivamente la legislación responde a un genuino interés en atender a un problema o a una necesidad del pueblo guatemalteco o responde a una política electorera en donde ya se está intentando quedar a cabo. Es una consideración que tiene, es una reflexión que tiene ángulos técnicos y ángulos políticos y estaremos haciéndola en los próximos días para definir cuál es la actitud que vamos a tomar.
3: Explicó que actualmente ya se encuentra en la Secretaría General de la Presidencia y entrará en su análisis correspondiente. Para Nuevo Mundo Noticias, Ángel Vázquez.
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1: La ley que contiene las reformas al pago del IUSI será analizado a profundidad por el Ejecutivo, pues según el presidente Bernardo Arévalo, hay que analizar si la reducción favorece al pueblo o solo es una medida de carácter electorero.
3: En torno a sancionar o vetar las reformas a la Ley del Impuesto Único sobre Inmuebles, IUSI, el presidente Bernardo Arévalo dio a conocer que se encuentra en análisis, ya que deben determinar si la legislación responde a un interés de atender una necesidad de la población o si responde a una política electoral que ya se esté trabajando. Por tal motivo explicó que en su momento estarán dando el anuncio de la decisión tomada.
4: Efectivamente, es uno de esos casos en donde uno tiene que ver si efectivamente la legislación responde a un genuino interés en atender a un problema o a una necesidad del pueblo guatemalteco, o responde a una política electorera en donde ya se está intentando quedar a cabo. Es una consideración que tiene, es una reflexión que tiene ángulos técnicos y ángulos políticos, y estaremos haciéndola en los próximos días para definir cuál es la actitud que vamos a tomar.
3: Explicó que actualmente ya se encuentra en la Secretaría General de la Presidencia y entrará en su análisis correspondiente. Para Nuevo Mundo Noticias, Ángel Vázquez.
1: La Coordinadora Nacional para la Reducción de Desastres advirtió que ninguna persona puede ascender al volcán de fuego y pidió a todos respetar las restricciones.
5: La Coordinadora Nacional para la Reducción de Desastres confirmó que quedó rotundamente prohibido subir el volcán de fuego derivado de las erupciones que soltó alrededor de 50 horas. Valeria Urizar, la vocera de la institución, declaró:
6: "No está autorizado el ascenso al volcán de fuego, tanto para personas civiles como para representantes, colaboradores o personal de las instituciones que conforman el sistema CONRED. Ante la circulación en redes sociales de fotografías de personas portando chalecos con distintivos de CONRED en el área del volcán de fuego, se aclara que estas personas no corresponden a personal de la Secretaría Ejecutiva de la CONRED ni a personal autorizado de las instituciones que conforman el sistema CONRED.
5: El llamado está dirigido especialmente a las agencias de turismo o guías turísticas, pues anteriormente un grupo de extranjeros se acercó al volcán de fuego y fueron alcanzados por material volcánico, aunque eso fue antes de la erupción del Coloso. Respecto al desastre, el volcán ha dejado de hacer erupción luego de pasar 50 horas en constante actividad, por lo que las autoridades tuvieron que evacuar a las personas que viven en las faldas del volcán y lugares aledaños, aunque por el momento todo se encuentra bajo normalidad. Para Nuevo Mundo Noticias, Diego Fong.
1: Una bodega repleta de productos, un sector del vertedero de AMSA y una estructura en la cárcel de Cantel, Quetzaltenango, fueron pasto de las llamas en las últimas horas. Tras sofocar el fuego, solo se reportan daños materiales.
7: Tres incendios registrados en diferentes ubicaciones movilizaron a cuerpos de socorro derivado a los incidentes que ocurrieron en el vertedero de Villanueva, una bodega ubicada en la ruta al Pacífico y en la granja modelo de rehabilitación Cantel Quetzaltenango. Uno de los siniestros sucedió en la parte baja del vertedero de AMSA. La institución activó de inmediato su capacidad operativa y desplegó dos excavadoras, un tractor y diversa maquinaria para sofocar las llamas junto con bomberos voluntarios. Por otro lado, bomberos voluntarios trabajaron durante aproximadamente 3 horas para controlar un incendio registrado en el interior de una bodega ubicada en el kilómetro 34 de la ruta al Pacífico. Para sofocar las llamas fue necesario utilizar aproximadamente 15.000 galones de agua, mientras que unidades contra incendios de 4 compañías fueron movilizadas al lugar para atender la emergencia. El tercer siniestro ocurrió en la granja modelo de rehabilitación Cantel, en Quetzaltenango, donde las llamas afectaron varios ambientes del centro penitenciario, entre ellos áreas de cocina, comedor y lavandería. Para Nuevo Mundo Noticias, Werner Álvarez.
1: Ministerio de Salud reportó 32 fallecidos y más de 31.000 casos de sarampión, con mayor concentración en Guatemala, Izabal, Sololá. Autoridades mantienen el llamado a la vacunación.
5: El Ministerio de Salud confirmó que la cifra de muertos por sarampión ha aumentado, pues la cifra ya alcanzó a los 32 fallecidos y se han registrado un total de 31.140 casos de la enfermedad. Según información oficial, son tres departamentos que poseen más casos concentrados, entre ellos Guatemala, Izabal y Sololá. Este último debido a que fue el departamento donde comenzaron los brotes de sarampión tras llevar a cabo una reunión intercultural con extranjeros. Los casos se propagaron rápidamente derivado del índice bajo de vacunación, lo que afectó a las personas que padecían de una enfermedad crónica y principalmente a los bebés. Ante ese problema, hasta la fecha se han inyectado 1.810.769 dosis de vacunas. La letalidad en general es de 0,10%. En cambio, para los bebés sube a un 0,50%, causa que provoca el fallecimiento por sarampión. En cuanto a los más de 31.000 casos detectados, de esos 8.720 fueron confirmados por laboratorios, 3.499 confirmados por Nexo Epidemiológico y 19.771 fueron diagnosticados por criterio clínico. En cuanto a la propagación, hubo un momento que el hospital de Sololá estuvo completamente abarrotado por los casos de sarampión. Es por eso que la cartera insta a la población a poder inyectarse. En cuanto a los síntomas, son fiebre alta, tos y mareo, ojos rojos, sarpullidos, infección pulmonar, pérdida de vista y emoción, inflamación del cerebro y en distintos casos, como resultado final, la muerte. Finalmente, los salubristas dijeron que es una enfermedad muy contagiosa que se transmite por vía respiratoria. Asimismo, el virus puede quedarse flotando en el aire y puede quedarse pegado a las cosas que tocamos. Para Nuevo Mundo Noticias, Diego Fong.
1: Las gasolinas super y regular amanecieron en la mayoría de gasolineras a 38,79 y 37,89 por galón, mientras que el diésel reporta un precio de 41,69 por galón, mientras en el Congreso aún no hay consenso para un nuevo subsidio.
7: Varias gasolineras del departamento de Guatemala registraron una nueva reducción en los precios de los combustibles, según se ha notado en varios expendios en la ciudad. El ajuste representa una disminución de un quetzal por galón en los principales productos comercializados en estaciones de autoservicio. De acuerdo con el reporte, la gasolina superior, gasolina regular y el diésel presentaron una baja de un quetzal cada uno. Los precios observados en estaciones de servicio muestran valores de referencia de 37 quetzales con 89 centavos para la gasolina regular, 38 quetzales con 79 centavos para la superior y 41 quetzales con 69 centavos para el diésel, aunque estos pueden variar según la estación y ubicación. Esta reducción se suma a una variación similar registrada durante el domingo, reflejando una tendencia a la baja en los precios de los combustibles en algunas estaciones del departamento. Los consumidores pueden encontrar diferencias entre establecimientos, por lo que autoridades del Ministerio de Energía y Minas han indicado en reiteradas ocasiones que recomiendan verificar los precios directamente en las gasolineras y determinar en dónde realizar las compras. Para Nuevo Mundo Noticias, Ángel Vázquez.

0: estrecho de Hormuz, clave para la economía, seguirá cerrado hasta que Estados Unidos acepte todas las condiciones de Irán, dijeron los guardianes de la revolución, alejando la esperanza de una rápida solución al conflicto.
1: El estrecho de Hormuz seguirá bloqueado. Eso afirmaron el domingo los guardianes de la revolución de Irán, quienes exigieron que Estados Unidos acepte todas las condiciones propuestas por Teherán, entre ellas el pago de compensaciones por los daños causados durante la guerra. Esta ruta estratégica para el comercio mundial de hidrocarburos permanece cerrada por la República Islámica, que ataca regularmente a los buques que atraviesan el estrecho sin su autorización. Los continuos ataques en esta vía marítima, por donde antes de la guerra transitaban libremente los buques, provocaron el fracaso de una tregua alcanzada en abril. Los mediadores instan a ambas partes a retomar los términos de un memorando firmado posteriormente en junio, que establecía una hoja de ruta para abrir negociaciones de paz. El ministro iraní de Relaciones Exteriores afirmó que las conversaciones con Omán sobre el tránsito y la gestión del estrecho se acercan a su etapa final. Omán está ubicado en la orilla opuesta de Hormuz. Sin embargo, advirtió que la reapertura de la estratégica vía marítima sigue condicionada al cumplimiento de otras exigencias y al pago de compensaciones. También negó el domingo que Irán esté negociando directamente con Estados Unidos y aseguró que ambas partes se limitan a intercambiar mensajes a través de intermediarios.
0: El cáncer de próstata que padece el expresidente estadounidense Joe Biden se agravó e hizo metástasis en sus huesos y otras partes, reveló su hijo Hunter en una reciente entrevista con un medio inglés.
1: El cáncer que padece el expresidente estadounidense Joe Biden se agravó. Así lo reveló su hijo Hunter en una reciente entrevista con la BBC, quien aseguró que hizo metástasis en sus huesos y otras partes. Dijo que se trata de algo muy doloroso y en muchos aspectos muy debilitante, pero destacó que su padre sigue haciendo lo suyo y que cree profundamente en el país. En mayo de 2025, apenas 4 meses después de dejar el cargo, Biden reveló que le habían diagnosticado una forma agresiva de cáncer de próstata que se había extendido a los huesos. Posteriormente comenzó un tratamiento, que incluía radioterapia y terapia hormonal. A pesar de las persistentes dudas sobre su salud como el presidente estadounidense de mayor edad, Biden decidió presentarse a la reelección en 2024, entonces con 81 años. Tras un desastroso desempeño en un debate contra Donald Trump y una ola de presión por parte de los demócratas, anunció su retirada de la contienda. Trump terminó derrotando a la candidata que lo sustituyó, la entonces vicepresidenta Kamala Harris.
0: Momento de nuestra primera pausa, ya volvemos. Cuando regresemos tras terremoto, Cancillería monitorea a guatemaltecos residentes en Colombia. Además, Benjamín Netanyahu rechaza plan de paz para la Franja de Gaza.
2: El país atrae proyectos inmobiliarios, empresas nuevas, porque además se refugia en esa imagen de estabilidad que destaca en toda América.
3: Vienen muchos extranjeros a invertir aquí, ya por su naturaleza, por la belleza que hay en este país.
2: Otros dicen que solo están favoreciendo a los más privilegiados y generando una división irreversible.
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11: Hola, Carol. Pues todo parece indicar que las políticas migratorias de la Unión Europea van a endurecerse todavía más después de esta crisis. De entrada, la presidenta de la Comisión Europea, Ursula von der Leyen, ha dicho que hay que hacer más para reforzar las fronteras, especialmente los puntos críticos, como es el caso de Ceuta.

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4: Tras conocerse que Colombia fue afectada por un terremoto de 7.4 grados hoy por la mañana, el mandatario Bernardo Arévalo expresó su solidaridad con el pueblo colombiano y dijo que la CONRED está atenta a requerimientos de ayuda por parte del país sudamericano.
5: El presidente Bernardo Arévalo expresó su solidaridad con su homólogo de Colombia tras el terremoto que provocó graves daños estructurales en al menos 3 localidades. El mandatario guatemalteco señaló que permanece atento a la situación y a cualquier novedad que pueda surgir, así como de alguna clase de apoyo que requiera el país. Guatemala mantiene comunicación constante a través de la CONRED para poner a disposición el recurso que requiera Colombia, según indicó.
6: Estamos siguiendo con mucha preocupación y pesar la situación que ha generado el sismo de esta mañana en la República de Colombia. Le enviamos al presidente Abelardo de Lespriella y al pueblo colombiano, en nombre propio y en nombre del pueblo de Guatemala, toda nuestra solidaridad, nuestra cercanía y además la disponibilidad a prestar el apoyo necesario que ellos consideren en términos de poder aliviar en este momento la crisis que ha causado este sismo. Así que estaremos atentos. La secretaria de CONRED está en contacto con sus contrapartes colombianas para ver el momento en el que haya un llamamiento a ayuda internacional, y ella les está informando de cuáles son las disponibilidades que tiene en nuestro país al respecto.
5: Añadió que la secretaria ejecutiva de la CONRED se mantiene en comunicación constante con autoridades de Colombia y de llegarse a requerir alguna clase de apoyo se estaría enviando.
4: Según datos de la Cancillería, unos 600 guatemaltecos viven en Colombia, por lo que se monitorea su situación tras el terremoto de 7.4 grados que afectó ese país esta mañana.
5: La Embajada de Guatemala en Colombia mantiene comunicación y monitoreo de la situación tras el fuerte terremoto registrado en ese país. Hasta ahora, no se reportan guatemaltecos afectados mientras las autoridades permanecen atentas ante posibles emergencias. El Ministerio de Relaciones Exteriores informó que alrededor de 600 guatemaltecos están registrados en Colombia y señaló que se mantiene el seguimiento de la situación para establecer si alguno de ellos resultó afectado por el movimiento telúrico. La Embajada de Guatemala en Colombia habilitó un número de emergencia para la comunidad guatemalteca que requiera asistencia, además del correo emcolombia@minex.gov.gt. La representación diplomática pidió a los connacionales mantenerse informados a través de los canales oficiales. El terremoto registrado este lunes tuvo una magnitud de 7.4 según los reportes más recientes y tuvo su origen en el departamento de Chocó. Las autoridades colombianas mantienen el monitoreo de posibles daños y réplicas mientras continúa la evaluación de las zonas donde el movimiento fue percibido con mayor intensidad. El Minex indicó que de contar con información sobre guatemaltecos afectados, esta será comunicada oportunamente. La recomendación para los connacionales en Colombia es mantenerse atentos a las instrucciones de las autoridades locales y utilizar los canales de la embajada en caso de necesitar atención consular. Para Nuevo Mundo Noticias, Werner Álvarez.
4: A menos de 6 meses de convocar a elecciones, el Tribunal Supremo Electoral intensifica las jornadas de empadronamiento con la intención de convencer a más de 2.7 millones de jóvenes de que ejerzan su derecho al voto.
7: El Tribunal Supremo Electoral informó que continúa desarrollando jornadas de empadronamiento en distintos puntos de la capital y del interior del país, con el objetivo de ampliar el número de ciudadanos habilitados para participar en las elecciones generales del próximo año. La institución busca que el padrón electoral supere los 11 millones de guatemaltecos empadronados. De acuerdo con datos del Tribunal Supremo Electoral y del Registro Nacional de las Personas, más de 2.7 millones de guatemaltecos mayores de 18 años aún no se encuentran empadronados. Esta situación significa que mientras no completen el proceso correspondiente, estos ciudadanos no estarían habilitados para ejercer su derecho al voto en los próximos comicios generales. Actualmente, el tribunal reporta que el padrón electoral está conformado por 10.018.025 ciudadanos empadronados. Las autoridades electorales señalaron que las jornadas continuarán tanto en la ciudad como en los departamentos con el propósito de facilitar el empadronamiento y alcanzar la meta de más de 11 millones de personas registradas antes de las elecciones. Para Nuevo Mundo Noticias, Ángel Vázquez.
4: El sector guatemalteco de plásticos exporta unos 668 millones de dólares a más de 40 mercados internacionales, además de abastecer el 92% de las actividades económicas del país, por lo que la constante innovación es fundamental para cubrir la demanda.
7: La industria de plástico en Guatemala refleja un gran potencial, ya que en la actualidad abastece el 92% de las actividades económicas del país y además exporta más de 668 millones de dólares a más de 40 mercados internacionales. De esta manera lo expuso la Comisión de Plásticos de la Asociación Guatemalteca de Exportadores. Sin embargo, es un sector en transformación debido a las nuevas tendencias de esta industria y a los cambios en el comercio global, por lo que debe seguir innovando para adaptarse a estas demandas. De esta manera lo dio a conocer Olga Orellana, presidenta del sector nacional de plásticos y de la Comisión de Plásticos de AGEXPORT.
8: Porque hemos podido realizar un plan estratégico en conjunto todos los socios que conformamos las tres asociaciones. En este caso, pues llegamos a un número de 96 empresas que estamos creyendo y confiando en que el cambio de una economía lineal, que es lo que conocemos desde la revolución industrial hasta la fecha, a la economía circular, es el camino a la sostenibilidad para el país y no solo para nuestra industria. Hemos visto casos de mucho éxito en otras industrias como la del metal, como la del vidrio, también como la de la madera y también en la nuestra. Tenemos algunos proyectos muy interesantes e importantes que han llevado realmente a la circularidad de los negocios, como nos dice el tema del día de hoy, ¿verdad? Esta versión de Green Ideas es ya nuestra versión número 13. Llevamos 13 años creyendo y confiando que la economía circular y la sostenibilidad es el camino del crecimiento y de la apertura de nuevos mercados.
7: Para Nuevo Mundo Noticias, Ángel Vázquez.

0: El primer ministro israelí Benjamín Netanyahu rechazó el plan para Gaza, auspiciado por Estados Unidos y aceptado por Hamas, en un nuevo distanciamiento de su aliado Donald Trump en medio de la carrera electoral en Israel.
1: El primer ministro de Israel, Benjamín Netanyahu, rechazó el domingo de forma explícita el plan para Gaza, auspiciado por Estados Unidos y aceptado por Hamas. El mandatario, presionado por sus aliados de extrema derecha en medio de una reñida carrera electoral, llevaba más de una semana elevando las críticas hacia el plan anunciado a finales de julio por su aliado Donald Trump, que contempla el desarme del movimiento islamista y la retirada israelí del territorio palestino. El documento es en teoría la última etapa de un alto al fuego impulsado por Washington y anunciado en octubre, que redujo pero no puso fin a las operaciones israelíes en Gaza. Israel rechaza el documento de 15 puntos. Las FDI no llevarán a cabo ninguna retirada hasta que Hamas esté realmente desarmado. Hamas, en el poder en Gaza desde 2007, aceptó el acuerdo, por el que debería entregar sus armas a una incipiente autoridad palestina encargada de gobernar el territorio durante un periodo de transición. Un miembro del buró político del movimiento, Bassem Naim, dijo a la AFP que Estados Unidos debería presionar a Netanyahu y su gobierno para que se ciñan a la hoja de ruta y no obstruyan el proceso por razones políticas internas y electorales. El domingo, durante una reunión de gabinete, Netanyahu se refirió a Trump como su mayor amigo en la Casa Blanca, pero no dudó en desmarcarse de su estrategia, como ya hizo en el marco de la guerra contra Irán. Estamos hablando con los estadounidenses sobre este tema. Ellos tienen ideas, algunas nos parecen aceptables y otras no. Sabemos cómo mantenernos firmes en estos asuntos. El líder israelí que más años ha estado en el poder aspira a la reelección en los comicios legislativos del 27 de octubre, los primeros desde el ataque de Hamas de 2023 que desencadenó la guerra en Gaza. Los sondeos lo sitúan igualado o incluso por detrás en intención de voto respecto a sus rivales. Y también señalan que el plan para Gaza es muy impopular entre su base electoral conservadora y la de sus socios de extrema derecha.
0: Un fuerte terremoto sacudió este lunes a Colombia y se sintió con fuerza en grandes ciudades como Bogotá y Cali, incluso en Quito y Panamá, informó el Servicio Geológico Colombiano y constataron reporteros de distintos medios.
2: Fuerte terremoto en Colombia. El sismo tuvo una magnitud de 7.4 según el Servicio Geológico Colombiano y el de Estados Unidos. Tuvo una profundidad de unos 100 kilómetros con epicentro cerca de San José del Palmar, Chocó, en el oeste del país, pero se sintió también con fuerza en grandes ciudades como Cali y la capital Bogotá, donde los edificios fueron evacuados. La gobernadora de Chocó reportó en la Red X que en Quibdó, la capital del departamento, hay heridos y daños graves en las edificaciones. El alcalde de Cali, la tercera ciudad más grande de Colombia, también informó sobre afectaciones graves que están siendo monitoreadas. El terremoto también se sintió en Quito y Panamá.

0: Lionel Messi se despidió el domingo de su padre. El astro argentino del fútbol viajó a su Rosario natal para dar el último adiós a Jorge Messi, quien fue enterrado en una ceremonia íntima. El encuentro se transitó en el mayor de los hermetismos y en medio de un fuerte operativo de seguridad. En las inmediaciones del cementerio se acumularon un puñado de personas, entre periodistas, policías y fanáticos, muchos de los cuales llevaban presentes para despedir a Jorge Messi, figura central en la carrera del campeón del mundo, como padre y como representante.
1: Es el mejor jugador del mundo, la mejor persona del mundo, y es todo gracias a su papá, a su familia, que su papá fue su gran pilar, para que mamó todo lo de su papá. ¿Qué nos deja? Tristeza, tristeza. Es como si fuera un familiar nuestro.
2: Me cayó mal, como todos los argentinos que lo queremos a Messi. Me cayó muy triste por Messi, por todo el entorno de Messi. Nosotros lo amamos a Messi acá en Argentina. Es como viene Maradona y Messi.
0: La familia no reveló la causa de muerte, pero el diario local Clarín indicó que Jorge Messi enfrentaba un cáncer desde hacía meses. Su padecimiento se conoció durante el Mundial 2026, cuando Lionel rompió en llanto tras un gol ante Argelia, lágrimas que la prensa local vinculó a la salud de su padre. Tras ese episodio, la familia confirmó que Jorge estaba bajo seguimiento médico, sin dar más detalles. Al finalizar el campeonato del mundo, el capitán de Argentina viajó a Rosario para visitarlo.
3: Hacemos otra pausa, ya volvemos. Cuando regresemos, capturan a mujer acusada de estafar más de 1 millón de quetzales por supuestos trámites de visas. Además, ex abogado de Trump confirmado como fiscal general de Estados Unidos.
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0: Es el campo de refugiados de Nuseirat, en Gaza. Allí niños palestinos hacen cola para conseguir agua. A pesar del supuesto alto al fuego vigente, faltan alimentos, hay desnutrición y la ayuda humanitaria es limitada.
1: The number of trucks entering Gaza.
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0: El ex abogado personal del presidente Donald Trump, Todd Blanche, fue confirmado como fiscal general de Estados Unidos después de que los senadores republicanos desestimaran las preocupaciones de los demócratas sobre una posible politización del Departamento de Justicia.
1: Todd Blanche fue confirmado el sábado como fiscal general de Estados Unidos. El exabogado personal del presidente Donald Trump recibió 50 votos a favor frente a 49 en contra en el Senado, pese a que dos congresistas republicanas se sumaran a los demócratas y se pronunciaran en contra. Blanche, quien ya se venía desempeñando como fiscal general interino tras la destitución de Pam Bondi, dijo que se siente profundamente honrado por la confianza que Trump ha depositado en él. El presidente, que ha doblegado las normas políticas estadounidenses al intentar someter a su control directo a agencias gubernamentales que se supone son independientes, lo considera una estrella. Pero los demócratas se opusieron a su nombramiento desde el principio y acusaron a Trump de convertir el Departamento de Justicia en un arma política. Uno de los principales obstáculos para la confirmación de Blanche era su intento de crear un fondo de 1.800 millones de dólares para lo que el mandatario considera víctimas de persecución judicial. Era probable que ese fondo incluyera a los partidarios de Trump que asaltaron el Capitolio el 6 de enero de 2021, en un intento de insurrección para impedir que se certificara la victoria de Joe Biden en las elecciones de 2020. Otro tema polémico fue una propuesta extraordinaria que otorgaba inmunidad a Trump frente a auditorías fiscales. Blanche logró finalmente desactivar la oposición dentro de su propio partido al emitir en el fin de semana una orden escrita que eliminaba el llamado Fondo contra la Instrumentalización Política de la Justicia. También aclaró que el acuerdo de inmunidad frente a auditorías fiscales para el presidente, sus dos hijos mayores y la organización Trump solo se aplicaría de manera retroactiva a ejercicios fiscales anteriores y no a futuras declaraciones.

0: Las interpelaciones de 13 ministros de Estado, que ya fueron programadas en el Congreso, fueron cuestionadas por el presidente Bernardo Arévalo, quien aseguró que la medida solo busca entorpecer el trabajo de los ministros.
1: Derivado a la cantidad de interpelaciones que se anunciaron en el Congreso de la República, esto a ministros que conforman el Gabinete General de Gobierno, el presidente Bernardo Arévalo señaló que el Ejecutivo considera lamentable la intención de algunas bancadas del Congreso de promover 28 interpelaciones contra 12 ministros. El mandatario afirmó que estas acciones constituyen una forma de extorsión política, ya que afectan el trabajo que realizan los funcionarios y obstaculizan el avance de los distintos ministerios.
2: Vale la pena detenernos y pensar, ¿hay antecedentes previos de un comportamiento así de parte de algún Congreso ante gobiernos que eran abiertamente corruptos e ineficientes, los que marcaron nuestra vida política en los últimos años? ¿Qué es lo que pretenden y quiénes promueven este, que no es un uso, es un abuso del recurso de interpelaciones? ¿Quieren parar el trabajo del Ejecutivo? ¿Quieren causar molestias? ¿Quieren usar este recurso para extorsionar al organismo ejecutivo? Desde el Ejecutivo nosotros lo tenemos muy claro y lo comparto con ustedes, pueblo de Guatemala. Nuestros ministros asistirán a las interpelaciones y responderán de forma transparente, rindiendo cuentas y demostrando que estamos abiertos a la fiscalización y que estamos trabajando de forma honesta tal como lo prometimos y como ya lo hemos hecho con las interpelaciones que han tenido lugar. Pero no podemos ignorar que esto es una forma de extorsión a la capacidad de trabajo que cualquier gobierno debe cuidar para responderle al pueblo de Guatemala. No tenemos nada que ocultar, ninguno de mis ministros tiene nada que tratar de esconder. Pero aquí no está en discusión el derecho a interpelar, sino que está en discusión las formas y la utilización de ese derecho. La interpelación es una facultad que poseen los diputados y es sana y necesaria para una democracia. Sin embargo, abusar de ella para interpelar a 12 de 14 ministros simultáneamente es a todas luces utilizar esa facultad, no en el sentido de la política democrática.
1: El gobernante puso de ejemplo las reuniones que se deben llevar a cabo en Estados Unidos por el tema de aranceles y otros temas de suma importancia. Sin embargo, indicó que con estas interpelaciones a esta clase de reuniones no se puede asistir, lamentando estas acciones. Para Nuevo Mundo Noticias, Ángel Vázquez.
0: Tras varios días de no compartir con los medios de comunicación, el presidente Bernardo Arévalo reapareció y confirmó que la semana pasada padeció de una infección gastrointestinal y lamentó que en redes sociales se haya publicado desinformación sobre su salud.
1: Luego que la semana pasada se diera a conocer por la Secretaría de Comunicación Social de la Presidencia que el gobernante Bernardo Arévalo se encontraba con quebrantos de salud, este lunes el mandatario retomó su agenda de trabajo. El presidente indicó que ya se encuentra recuperado y en ningún momento dejó de trabajar desde su hogar. De igual forma lamentó la desinformación que se generó de su estado de salud por parte de personas malintencionadas.
2: Tuve un padecimiento, ustedes saben, la inmunidad en el cargo no incluye a los patógenos usuales y entonces tuve que seguir el tratamiento correspondiente, una afección que ya pasó y aquí estoy con ustedes. Y por supuesto, para quienes tienen duda, durante ese tiempo, aunque estuviera en mi casa y siguiendo las indicaciones médicas, estábamos atendiendo a los asuntos más serios del gabinete. Algunos mercenarios de la información intentaron inventar muchísimas cosas, pero que tenía un infarto, que no sé qué. Pero aquí estoy, como pueden ver, recuperado y ya retomando a partir de hoy la agenda y con toda la disposición para seguir trabajando.
1: Agregó que en todo momento estuvo trabajando y atento a lo que acontecía en el país. Para Nuevo Mundo Noticias, Ángel Vázquez.
0: Sobre el anillo periférico en la zona 7, las fuerzas de seguridad trabajaron más de 40 horas revisando gran cantidad de vehículos resguardados en un predio, algunos de los cuales tenían vigente denuncia de robo.
3: La Policía Nacional Civil y el Ministerio Público realizaron durante más de 40 horas diligencias de expertaje en un predio de vehículos ubicado en el asentamiento El Cerrito, zona 7 capitalina. Investigadores de ahí inspeccionaron automóviles y motocicletas para establecer si alguno habría sido utilizado en hechos delictivos, ataques armados o si contaba con reporte de robo. Como resultado de las verificaciones fueron localizados dos automóviles con reporte de robo, uno modelo 2013, el cual había sido reportado como robado el 4 de noviembre de 2025 en Villalobos 2, zona 12 de Villanueva, mientras que el segundo modelo 2012 tenía reporte de robo el 17 de febrero del 2026 en la zona 7 de Misco. Las diligencias están relacionadas con la investigación por el asesinato de 7 personas ocurrido el 25 de julio en Boca del Monte, donde murió la creadora de contenido María Eugenia Reyes Morales, conocida como La Mi Amor, además de su esposo y otras personas. El Ministerio Público ha señalado inicialmente el hecho como un ataque directo, mientras las autoridades investigan posibles vínculos con estructuras criminales y diferentes hipótesis sobre el móvil. Además, el pasado 8 de agosto fue capturado Miguel, de 19 años, cuando se movilizaba en una camioneta con reporte de robo. La policía estableció, mediante número de chasis, que el vehículo había sido reportado el 21 de marzo de 2026 como robado. El detenido fue puesto a disposición judicial y se investiga si tendría alguna relación con el caso de Boca del Monte. Las autoridades mantienen vigilancia en El Cerrito mientras continúan las pesquisas para identificar y capturar a los responsables de la masacre. Cabe destacar que recientemente se capturó a otra persona involucrada en el mismo caso, sin embargo, fue puesto en libertad luego de que el juzgador lo ligara a proceso por delitos menores. Para Nuevo Mundo Noticias, Werner Álvarez.
0: Las fuerzas de seguridad capturaron a una mujer acusada de estafar más de 1 millón de quetzales a personas que quisieron adquirir la visa estadounidense de manera fraudulenta.
3: Una mujer de 39 años fue capturada durante un allanamiento en Villacanales, señalada de estar vinculada con una estructura que habría estafado a personas bajo la promesa de gestionar visas para trabajar en Estados Unidos. Las pesquisas apuntan a que las víctimas habrían entregado más de 1 millón de quetzales por los supuestos trámites. Investigadores de realizaron un allanamiento en un inmueble de residencias Agua Santa en Boca del Monte, Villacanales, donde fue detenida Wendy. La aprehensión se ejecutó en cumplimiento de una orden emitida el 10 de febrero del 2026 por un juzgado de Santa Rosa por el delito de casos especiales de estafa. El caso estaría relacionado con denuncias de personas que fueron contactadas con oferta de visas para trabajar en el extranjero. En febrero, el MP reportó la captura de Natividad, también requerida por casos especiales de estafa, tras allanamientos en Chiquimulía, donde fueron incautados pasaportes, teléfonos, documentos y libretas bancarias. Según la policía, los supuestos trámites de visas para Estados Unidos y Canadá tenían costos de entre 10.000 y 15.000 quetzales. Con la nueva captura ya son 2 las personas detenidas por el mismo caso. Durante el allanamiento en Villacanales fueron localizados 3 pasaportes, 2 teléfonos celulares, 2 comprobantes de pago, una libreta bancaria y documentos varios, los cuales serán analizados para establecer el movimiento de dinero, identificar a más posibles víctimas y determinar la participación de otras personas en la estructura. Para Nuevo Mundo Noticias, Werner Álvarez.
0: Otra pausa, ya volvemos. Cuando regresemos, accidente de autobús extraurbano deja 25 personas heridas.
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12: Tras un operativo en Villanueva, las fuerzas de seguridad detuvieron a dos hombres, presuntos integrantes de la Mara Salvatrucha, a quienes se les incautó una pistola con reporte de robo. A ambos detenidos les aparecen órdenes de captura.
13: Los presuntos integrantes de la Mara Salvatrucha fueron capturados en Villanueva cuando se movilizaban en un vehículo en el que transportaban un arma de fuego con reporte de robo y prendas de investigadores. Ambos tenían órdenes de captura vigente. Los detenidos fueron identificados como José Gómez Muñoz, de 25 años, alias Java, y Jeremy Kulajay Chahueque, de 20 años, alias Poppy. La captura estuvo a cargo de investigadores de IPANA. El reporte policial detalla que los uniformados realizaban recorridos de seguridad ciudadana, observando el vehículo que circulaba de manera sospechosa. Le dieron el seguimiento hasta interceptarlos en Bárcenas, donde identificaron a los ocupantes. Se les encontró el arma de fuego con reporte de robo, una tolva y 10 municiones. Además de ello, localizaron chalecos y gorras con insignias del Ministerio Público y de la SGIC de la PNS, elementos que quedaron bajo resguardo. La investigación también determinó establecer que José Gómez Muñoz tenía una orden de captura por el delito de asesinato emitida el 24 de julio del 2026 por un juzgado de Chimaltenango. Mientras tanto, Jeremy Kulajay es requerido por el delito de homicidio en grado de tentativa, de acuerdo con una orden judicial girada el 26 de enero del presente año por un juzgado de Zacatepeques. La policía continúa con las investigaciones para determinar el posible uso del arma y las prendas incautadas. Para Nuevo Mundo Noticias, Werner Álvarez.
12: Un autobús que de Pueblo Nuevo, Suchitepeque, se dirigía hacia Quetzaltenango, sufrió un accidente de tránsito que por el momento reporta más de 25 pasajeros con heridas de distinto tipo.
13: Un fuerte accidente de tránsito se registró este lunes en el municipio de Pueblo Nuevo, Suchitepeques, donde preliminarmente cerca de 25 pasajeros resultaron heridos. Cuerpos de socorro se movilizaron al lugar para atender la emergencia. De acuerdo con la información de bomberos municipales departamentales, el percance involucró a un vehículo de transporte colectivo, cuyos pasajeros resultaron afectados tras el accidente. Varios paramédicos llegaron al lugar para realizar el traslado de 8 personas a un centro asistencial, mientras otras fueron atendidas en el lugar. Los socorristas realizaron la evaluación de los pasajeros y las labores de atención y traslado de quienes presentaban lesiones. Afortunadamente, ningún pasajero perdió la vida. Sin embargo, las autoridades indagan para recabar datos y determinar si el accidente se debió a alguna falla mecánica de la unidad y, a partir de ello, tomar las medidas respectivas. Para Nuevo Mundo Noticias, Werner Álvarez.

0: El parque Yeongdinghae se ha convertido, gracias a trampas inteligentes y plantas repelentes, como la menta, en el primero libre de mosquitos, en un proyecto que busca controlar la expansión de estos insectos.
1: Trampas inteligentes y plantas repelentes, como la menta, hacen del parque Yeongdinghae el primero sin mosquitos de Pekín. Con este proyecto piloto, las autoridades de la urbe buscan controlar la expansión de estos insectos, cada vez más presentes en el norte de China, donde en los últimos años han dejado tras de sí brotes de dengue y chikungunya. La estrategia antimosquito establece tres frentes, siendo el primero de ellos la instalación de trampas inteligentes que imitan al ser humano, liberando dióxido de carbono y generando calor, un señuelo perfecto para atraer y capturar por succión a las hembras de mosquito, las únicas que pican. El segundo bastión crece directamente de la tierra, matas de menta, campanilla china o hierba gatera que, según las autoridades, ayudan a repeler los mosquitos. Y por último, se aplican labores periódicas de control de focos que incluyen el mantenimiento de la vegetación o la limpieza de pozos de aguas pluviales, zanjas de drenaje y otras zonas bajas donde pueda acumularse agua. La decisión por parte de la capital china de cercar a los mosquitos llega tras conocerse desde hace años que tienden a ampliar cada vez más su actividad estacional, así como su área de distribución. Aún así, el objetivo no es la erradicación total de los mosquitos, sino un control eficaz que reduzca su densidad, el número de picaduras y el riesgo de transmisión de enfermedades. En esta línea, Yeongdinghae es solo el primer paso dentro del plan trienal de la megalópolis, que puesto en marcha este año, aspira a que para el 2028 el 80% de comunidades y espacios públicos participen en la iniciativa de comunidades libres de mosquitos.

0: Dos empresas de alta tecnología, una japonesa y otra taiwanesa, invertirán 6.300 millones de dólares en una empresa conjunta para producir sensores avanzados de imagen. Con esto le ponemos punto final a nuestro informativo. Que tenga buena tarde.
1: Sony y Taiwan Semiconductor Manufacturing Company tienen previsto invertir alrededor de 5.400 millones de euros en una empresa conjunta para fabricar sensores de imagen avanzados en Japón. Se espera que la multinacional japonesa Sony posea el 60% de la empresa conjunta, mientras que la multinacional taiwanesa poseería el 40%. La producción en serie podría comenzar ya en 2029 y se espera que las empresas cierren el acuerdo en los próximos meses. Los dos gigantes tecnológicos tienen previsto desarrollar y fabricar sensores de cámara de última generación en la planta que Sony ya tiene en Kumamoto, en el suroeste de Japón. Sony es hoy el mayor fabricante mundial de sensores de imagen muy utilizados en smartphones y automóviles, mientras que TSMC es el mayor fabricante de chips por encargo del mundo. El anuncio se produce después de que la empresa taiwanesa haya registrado unos ingresos netos de aproximadamente 12.600 millones de euros en julio de este año, lo que supone un aumento del 5,6% con respecto al mes pasado.
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6: Hola, hola, buenas tardes. Ahora en compañía de George Berganza, el coleccionista. Dice, si Messi tiene 200 camisetas, va a tener 201. Y en este caso, colecciona ahí directamente. Dentro de lo que representa, pues, se ha establecido ahora como... como su equipo está del líder invicto, entonces se dijo, ahora me pongo esta. Y en el sentido anda de puro Rogelio. Ya Jorge nos ha enlazado, pues nada menos que al tricampeón centroamericano y del Caribe, Alan Maldonado, para platicar en los siguientes minutos sobre esa conquista que se suma a la de Barranquilla y también la de San Salvador. Y en lo particular, Alan, al saludarte y darte las buenas tardes, creo que haber ganado el oro en tu categoría de menos de 75 kilogramos tiene un valor muy especial por haber vencido a un competidor, a un rival, a un colega tuyo local, en este caso Carlos Herrera, apretado ahí, pero ganarle a los locales en cualquier parte es todavía un mayor grado de dificultad natural. Así que contale a la gente cómo se dio esa victoria consagratoria. Buenas tardes.
7: Buenas tardes, me gustaba ahí, muy emocionado después de estar de vuelta aquí en Guatemala. Y pues sí, fue un evento que fue único, porque sí estaba peleando en la final contra el local. Y justamente con él fue la final de hace 4 años en San Salvador. O sea, es un rival que siempre me lo veo topando, y pues ahora en su país. Y pues la verdad, hoy estaba muy bien yo, me sentía muy bien, y pues gracias a Dios todas las cosas salieron como uno pensaba.
6: ¿Cuál decís bien preparado, salieron como las cosas como se habían pensado, planificó, etcétera? Pero ¿qué tuviste que hacer de más para colgarte el oro finalmente y vencerlo.

0: Aparte que, como se dice popularmente aquí en nuestro país, a Herrera como que te lo encontrás hasta en la sopa.
1: Sí, justamente me toca en cualquier evento y pues ahí pues he estado invicto con él y pues en esta vez no fue la excepción, ¿verdad? Y pues sí, fue, ahí estaba yo preparándome porque ya como ya conocía a todos mis rivales, solo estaba esperando los grupos, ¿verdad? Como son dos grupos, esperando quién era lo que me tocaba en cada grupo y pues ya empezaba a armar las estrategias. Y sí, fue un grupo que fue de los más fuertes porque salí con Nicaragua, Colombia y México y pues cada uno prácticamente era una final y justamente con el colombiano acababa de ser campeón panamericano unos meses antes y él con él me lo he topado en juegos en todas partes y pues es un rival que es muy muy fuerte y el mexicano que ya está clasificado a juegos panamericanos del siguiente año y el de la final que era el de casa y también el de la final anterior de los Juegos Centroamericanos en San Salvador. Y pues en esta vez fue una estrategia que yo me planteé con él, de que él yo lo presionaba, y pues cuando él quería atacar, pues yo lo anticipaba, y fue así. Logré conectar una patada de dos puntos, ya me fui arriba del marcador, y pues ya después manejé el combate, y de ahí que me logró empatar, y pues íbamos 4-4, y ahí pues ya volví a tomar la rienda del combate, y quedamos 6-2. Fue algo muy emotivo porque son mis terceros juegos centroamericanos del Caribe y pues yo me lo había propuesto tener ese tricampeonato y pues todas las cosas salieron, me llené mucho de emoción, está mi familia ahí, mis amigos, toda la gente me estuvo apoyando y pues algo que uno no lo puede explicar solo estando en el momento.
0: Sí, eso es indiscutible. Y la familia que es saqueo de la marca personal de por vida y eso es inigualable. Dentro de todo eso, ¿le podrías explicar, Alan, al auditorio cómo se llama la patada o en sí lo que hiciste para ponerte 6-4 que fue el marcador final?
1: Sí, bueno, en el karate, como obviamente es japonés, y pues la patada que yo le marqué dos puntos fue al estómago, que es puntuable. Y pues se llama Yokogeri, que es una patada muy fuerte porque sí hace mucho daño, puede fracturar o incluso ya que el otro no pueda continuar, pero es muy efectiva porque es de frente y como el otro viene también con el impulso, pues prácticamente choca con uno. Y pues sí, es una patada que con eso me fui arriba del marcador y ya con 4-1 que iba, se me empató y de ahí que logré sacar el marcador de 6-2.
0: Pues de verdad que emocionante en todo sentido escucharte ahí en la descripción de cómo se dieron los acontecimientos para desembocar en el gran objetivo. ¿Cómo festejaste aparte de allá abajo, después con quiénes, etcétera, esa ya tercera medalla de oro en justas de ese calibre?
1: Sí, ahí estaba mi hermana justamente, estaba gritando, yo la escuchaba todo, cómo estaba de emocionada, mis compañeros de entreno, que también ellos siempre me están apoyando, mis maestros y todas las personas que estaban ahí, pues, gente, hasta incluso unos de Dominicana que me están apoyando y siendo de Dominicana por la forma de cómo uno pelea y la forma que uno se apasiona, creo que la transmite a todas las personas. Y eso a ellos también les motiva, los emociona tanto y que pues uno se gana el corazón con ellos.
0: En tu deporte, pues hicieron el dúo dorado ahí con Pedro Pablo de la Roca. ¿Tenés bastante relación con él?
1: Sí, somos compañeros de entreno. Pasa que él es de la categoría 60, es la más liviana. Y yo sí, soy de la intermedia y para arriba. Hay diferencia de peso. Pero sí, es un excelente competidor y pues él también hizo el bicampeonato justamente.
0: Y dentro de todo lo que es ya la proyección de ambos hacia Lima el próximo año, ¿ya hay alguna proyección, algún diseño de competencias, de ritmos de entrenamientos, etcétera, para también intentar ganar en la capital peruana?
1: Es correcto, ya ahorita empezamos ahorita unas semanas de descanso, porque sí, uno quiere salir de esto y ya se cumplió el objetivo y pues lo que se viene es la preparación. Y como se logró clasificar desde ahorita, pues la preparación va a ser muy, muy, muy buena. Y pues sí, yo estaré en mis terceros Juegos Panamericanos. He estado en Lima, justamente, y regreso a Lima. en Santiago y pues ahora en Lima nuevamente. Y pues sí, va a ser algo muy, muy interesante porque nos vamos a ver de nuevo muchas caras ahí.
0: Pues ahí, como mencionaste que es un deporte japonés, logran medalla y le dan invitación a Keiko Fujimori, que es la presidenta ahora y que es de origen japonés peruano o peruano japonés.
1: Ajá.
0: Que es la presidenta peruana, o sea, de puro origen japonés a través de su padre y su familia. Bueno, ¿ya tenés alguna idea de qué, en qué vas a invertir lo que te van a entregar como premio por ese oro?
1: Pues por el momento lo voy a tener guardado.
0: Así voy a celebrar con a plazo fijo, como dicen en el banco, ¿eh?
1: Así mismo. Y pues ahí festejar un poco con mis seres queridos, las personas que uno lo están apoyando siempre, siempre están pendientes de uno y pues también se vale celebrar.
0: ¿Qué calificación le das a esas 94 medallas que logró la delegación, empezando por lo que ustedes aportaron de los 18 oros?
1: La verdad, le doy la mejor calificación, porque cada guatemalteco o cada atleta pues sabe lo que le ha costado, lo que se dedica, lo que se esfuerza, y pues no es fácil tener un objetivo. A veces uno se esfuerza y no se cumple el objetivo, pero ahí sí que es parte del deporte. Siempre hay un ganador, un perdedor, pero si uno trabaja, se esfuerza, se dedica, pues el resultado siempre puede salir y pues, ahí está la medalla, es el resultado por el cual uno trabaja.
0: Algo realmente, no sé qué tanto tiempo te dio por la cuestión, incluso me contabas de que ya desde el sábado en la noche ya estabas de vuelta acá en el país, pero ¿lograste conocer algo de Santo Domingo que te haya llamado la atención?
1: No, solo la vía, ¿no? Fue lo único, porque sí.
0: Como uno estaba, ¿y la vía cómo la calificas?
1: La vía la calificó bien, ajá, no puedo quejarme, todo bien, todo el calor que sí, creo que todo mexicano estaba igual, pero no veo quejas, alimentación, el trato, las personas son muy amables con uno, más que uno es atleta, pues son excelentes anfitriones, puedo decirlo así.
0: Y Pedro Pablo nos contaba que él sí feliz con el calor, porque parece que le gusta.
1: A mí también me gusta, pero es demasiado el calor.
0: Sí, pues ahí sí, en exceso, como se dice.
1: Ajá, exacto, sí, es como que es muy húmedo. Y pues eso también, yo feliz en la competencia porque a mí sí me gusta pelear así. Ajá.
0: Desde luego. Ahora, la parte, por ejemplo, de convivencia. Yo pienso, ya tuve la oportunidad de estar en un comedor, por ejemplo, panamericano, y ese gentío que se encuentra en horarios de los tiempos de comida da margen para que no solo con los miembros de la propia delegación, sino de compartir con gente que tal vez solo en esos momentos se logra platicar un poco, convivir, etcétera, y después en el resto de la vida tal vez ya nunca.
1: Sí, exacto, así pasa, conoce un montón de gente o personas ahí, unos de amigos en ese ratito en el comedor, y pues ya después ya no los mira porque son de diferentes deportes, países que a veces vienen y regresan porque son islas y deportes que tampoco ya no vuelven a ir, y pues uno ahí se los topa, va haciendo relación, cuando hay una celebración todo el mundo aplaude para los cumpleaños o incluso cuando están transmitiendo ahí en la pantalla atletismo, que es lo más llamativo, gimnasia, y pues se pone muy interesante todo eso, la convivencia en ese ratito.
0: Y ahora que mencionaste eso de la gimnasia, cuando se puede, ¿qué deporte, qué disciplina te gusta ver?
1: Ah, atletismo es una de las que sí me gusta ver. Bueno, no he estado en 100 metros, pero esa sí me gustaría verla. También lo que es levantamiento de pesas, eso es uno de mis deportes favoritos.
0: Tema de atención, las y los forzudos.
1: Ajá, así mismo, porque sí, es algo que yo lo hago y digo yo, increíble cómo pueden levantar tanto, yo que me esfuerzo, o sea, alguien en relación a su deporte, pero ellos es otro nivel.
0: No, incluso es impresionante ver cuando dan los datos de los pesos y todo, del peso corporal de la o del levantador, y después lo que es la multiplicación del peso que levantan.
1: Sí, exacto, así, así como mis preparadores, ellos son de levantamiento de pesas, los dos. Y pues yo me pongo a platicar con ellos y justamente lo que dice Don Gustavo, de que el peso, por ejemplo, la categoría es menos, creo que es menos 67, algo así, y levantan el doble de lo que puede levantar un 75 o 80 kilos normal, ¿verdad? Y yo digo, wow, eso es impresionante.
0: Pues se lo digo a todos, en este caso apuntan los gringos, dicen congratulations, ahí va para Alan Maldonado también, porque no solo ganaste oro, sino sos repitente de oro por 3, entonces eso habla de tu consistencia, de que dominas tu deporte como pocos, y eso no se encuentra tan fácil y tan seguido en cualquier disciplina. Bueno, algo pasó con la comunicación ahí con Alan. Como dice, aquella frase, nos quedamos hablando solos. Ya no captó ahí lo que le estaba diciendo de la felicitación a través de esa palabra que me han escuchado ustedes, uso con quienes logran triunfar. Entonces ahí está el coleccionista de las camisolas, George Berganza, tratando de hacer ese segundo tiempo con Alan. Pero le estaba diciendo a Alan Maldonado que congratulations, porque eso de ser 1, 2, 3 veces campeón habla de una consistencia, perseverancia. Él podrá hacer el remember, el recuerdo de la exigencia de entrenamientos, de dejar a un lado algunas distracciones, etcétera, porque tiene que prevalecer, sobre todo cuando ya se toma una ruta hacia un objetivo predeterminado. Así que felicidades, Alan, y pues ya ahí preparas el tacuche para estar nuevamente en la cena, próxima cena de los campeones, la número 52.
1: Muchísimas gracias, Don Gustavo, ahí muy contento. Pues no ha sido fácil, porque mantenerse cuesta, pero ahí sí que muy contento de los resultados, y pues ahí voy a estar alistando mi tacuche para la cena de los campeones.
0: Muy bien, escucharon ustedes entonces a Alan Maldonado, ya es tricampeón centroamericano y del Caribe, el karate en menos 75 kilogramos. Como lo hacemos todos los lunes, y antes de ir con George Berganza a la primera ronda de publicidad, bueno, son las 14:14, ya el Barcelona rechazó la primera propuesta del PSG de 50 millones de euros para llevarse a Ferran Torres. Habla linduras realmente Luis Enrique Martínez sobre el anotador del gol que le dio a España su segundo título universal. El Barcelona está que ellos hicieron una propuesta al Manchester City y se la rebotaron. A ellos les hacen la respectiva del PSG bicampeón de Champions ellos la rebotan. Lo que sí es un hecho es que ya pasó la revisión médica. Y Ronald Araujo ya es rojo, ya es de los Reds de Liverpool, una temporada cedido. Me llama la atención, el Liverpool absorbe el 100% de la ficha, y ¿saben cuánto le tiene que pagar? 16 millones de euros por la temporada. Entonces ahí baja, es de los más altos, por lo visto, el capitán número uno del Barcelona. Otro de los capitanes, Frenkie de Jong, que está lesionado y que eso ha originado, entre otros, la posibilidad o la necesidad, más que todo necesidad, de andar detrás de Rodri, en el caso de Rodrigo Hernández, para reforzar ese medio campo defensivo. Les decía, todos los lunes les ponemos la actualidad del béisbol de Grandes Ligas. Los Rays siguen dominando el este de la Americana, ahora con números de 71-46. Los Yankees están a 5.5. Los empinados Medias Rojas de Boston ya están a 7. O sea, juego y medio los Yankees nada más. Y si uno suma los partidos de ganados y perdidos, están los equipos en promedio de 118 y son 162. Todavía falta una buena cantidad de partidos entre lo que resta de agosto y septiembre. Entonces, a 7 están los Red Sox, los otros sí fuera, incluyendo los subcampeones de la última Serie Mundial, o sea, los que perdieron la final. Son los Blue Jays de Toronto, que están a 16 juegos, un poquito antes los Orioles a 14.5. En el centro domina, pero por un cachito, el equipo de Medias Blancas de Chicago con 61-56. Los Tigres caminan a 3.5, están vivos, al igual que los Meizos a 4, como también los Guardians de Cleveland, y los que sí están ya desconfigurados, se podría decir, los Royals a 13. El oeste lo maneja Houston con 60-59, casi el mismo número de ganados que de perdidos. A medio juego están los Rangers del licenciado Iván Bonilla Lino con números de 59-59. Los Marineros vivos también a 4 y los otros sí ya no. Los Atléticos, que le ganaron serie a los Medias Rojas de Boston, que caminan a 12.5, y los Angelinos a 14.5. En el este de la Nacional, cuando son las 14:18, los Bravos lideran con 71-47 y luego vienen los Phillies ya retirados a 8.5, los Marlins a 11.5, en Washington los Nats a 13 y a 19.5 los Destrozados. Es una de las nóminas más fuertes del béisbol de Grandes Ligas. En un momento eran la más fuerte, después ya los Dodgers a 19.5 juegos. El equipo de los mejores números de la treintena de equipos son los Cerveceros de Milwaukee con 74-44. A 5.5 están los Cachorros. Solo ellos batallan porque los Cardenales están a 15. Los Piratas de José Eduardo Valdizán están a 17. Y a 17.5 los Rojos de Cincinnati. El oeste tiene de líder al campeón, bicampeón de la Serie Mundial, los Dodgers con 70-48, a 7.5 los D-backs, a 8.5 los Padres, todavía en la batalla, pero ya semi-retirados, y fuera de la conversación los Gigantes, que son todo lo contrario de su nombre, a 21 juegos, y los Rockies otra vez en la cola, a 24.5 juegos del primer lugar. 14:19, con el coleccionista George Berganza, está directamente la primera ronda de publicidad. Volveremos.
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2: Aquí estoy. Bueno, continuamos, son las 14:22. Me encontré una nota acá que les voy a compartir. Son de aquellos equipos que llevan y trabajan jugadores jóvenes y después los venden, pero de verdad en una forma impresionante, se llenan de plata. El RB Leipzig se fundó en el 2009, no como Municipal y Cobán, que acaban de cumplir 90 años en este 2026. Cuando Jan Diomande, el último de sus millonarios traspasos, tenía apenas 3 años. La fórmula de reclutar jóvenes, dejarles que maduren y transferirlos, se ha convertido en un artículo no escrito de los estatutos de la joven organización alemana. Los millones llueven sobre Leipzig, de Red Bull, pero con regate. Este equipo está ligado desde su nacimiento al regate. RB es la abreviatura de Red Bull, la multinacional de bebidas energéticas, pero efectos oficiales, para no caer en ilegalidades reglamentarias con la Bundesliga, también significa, según ellos, Racing Ballsport, deporte de balón en césped. Simpático. Dice todo un quiebro. Además, el RB Leipzig es el hermanito del Red Bull Salzburgo, el club nodriza de Haaland, con el que oficia de correa de transmisión de futbolistas. En la temporada 16-17, el RB Leipzig alcanzó el paraíso. Su primer objetivo serio, llegar a la Bundesliga. Era el momento ideal de exhibir en el mundo los secretos de su estilo comercial y futbolístico. Keita, el origen, dice, instalado en la élite, el club fortaleció el reclutamiento de perlas semi desconocidas, un punto de partida para iniciar el desfile de futuras estrellas y operaciones espectaculares. El primer movimiento significativo en el mercado surgió pronto. En la temporada 18-19, el RB Leipzig traspasó a Naby Keita a Liverpool por 60 millones de euros. El centrocampista guineano no llegó a triunfar en la cuna del sonido Beatle. Un año después, un conocido de la Liga Española, el Atlético, Mateus Cunha, con 20 años, era fichado por el Hertha Berlín tras el pago de 18 millones. Todavía no había llegado la mayor orgía de estos, o sea, de los millones. En la 2021, con las huellas de la pandemia, la entidad se desprendía de su gran estrella, Timo Werner, que adquiría el Chelsea por 53 millones. Tras conquistar la Champions en la primera campaña, el alemán no respondió a la cifra pagada y Londres fue el inicio de su decadencia. El grandote rubio pues pasó con él eso. En la 21-22 fue la de los centrales poderosos que saltaban a las grandes agendas. El Bayern compró a Upamecano por 42 millones. Los mercaderes de Leipzig también vendían a Konaté, reciente fichaje del Real, a Liverpool por 40. Ambos zagueros tenían en su momento 22 años. Al año siguiente, a pesar del traspaso de Lukman al Atalanta por 16, ese no fue demasiado ruidoso y esperaba una gran marca. Luego dice, para 23-24, el club teutón traspasaba al defensa croata Gardiol al Manchester City por 90 millones. El zaguero contaba apenas con 21 años y estaba considerado como un futbolista de enorme proyección. A la vez, un centrocampista de energía, clase y recorrido, el húngaro Szoboszlai, de 22, era casado por Liverpool, ahí sigue con el número 8, eso lo agrego yo, tras pagar 70 millones. El medio sigue siendo pieza clave en Anfield. No acabó ahí el ciclón. El francés Christophe Nkunku, elegido mejor jugador de la Bundesliga, pasaba al Chelsea tras desembolsar 60 millones. La operación estrella de la campaña 24-25 tuvo sabor español. Dani Olmo, tras 5 años exitosos en la entidad, pasaba a la nómina del Barça, que pagó 61 millones por él. De verdad que impresionante esto. El año anterior tampoco fue de cojera para el Leipzig. El esloveno Cesco iba como un tiro hasta que el Manchester United pagó 76 millones por uno de sus incontables intentos de reinstalarse en la senda de los títulos. En el RB también deslumbraba Xavi Simons, ex cantera del Barça, que sedujo al Tottenham, que pagó por él 65 millones. Con Jan Diomande, el Leipzig bate varias plusmarcas. Es su mayor transferencia, 125 millones, y nunca había traspasado por tanto dinero a alguien tan joven, tiene 19 años, recuerden. El extremo costamarfileño del Madrid ha dejado en poca cosa el otro traspaso del verano, el de Openda a la Juve por 42 millones. La fórmula RB Leipzig no descansa. De verdad que es una cantidad, si se suma un montón de plata ingresando por su buena política y cómo la desarrolla, pues a lo que después dice uno, ya se logra objetivo, que en este caso es el de salir adelante, ¿cómo? Con que el Leipzig pues ya participa en Champions, etcétera, y tiene del 17 para acá 9 años apenas de pertenecer a la Bundesliga. Y es de verdad, aparte de haber nacido en el 2009, es nada. Ya me confirman acá lo que les había dado en la mañana. Bueno, lo supe desde el sábado, pero no, se los di ayer en la antesala también, que Marcos Acosta, el grandote paraguayo, se ha convertido en el sustituto de Nicolás Lovato. Lo único que Lovato es medio y delantero, y en el caso de Acosta, va a ser la pareja que ya hizo en Cobán con Carlos Flores, hizo, o sea, otro defensa para la formación aurinegra. Entonces, esa es ya una incorporación de manera oficial a la institución castrense, que tendrá el siguiente partido, ni más ni menos que en San Pedro, donde ayer el equipo checano le endosó 3 en el primer tiempo, muy bueno, un muy buen primer tiempo, le endosó 3 a Suchi, como dicen, fueron suficientes. Dice, buenas tardes don Gustavo y don Marco Tulio, que en este caso es don George Berganza. Dice, le saluda atentamente Yuri Alberto López de la aldea El Carmen, Santa Catarina Pinula. Don Gustavo, creo que una de las grandes razones para que España haya sido campeón fue el cambio de técnico. La humildad de De La Fuente versus la apatía de Luis Enrique. Incluso creo que más económico que el asturiano. Luego agrega, fue patético ver cómo Luis Enrique no decía nada cuando Marruecos eliminó a España en Qatar 2022. Pues yo lo que menos creo de Luis Enrique es que sea apático. Todo lo contrario, es efervescente, tiene un carácter que olvides. Pero ahí terminó el efecto de la eliminación, de la propia eliminación, pasó, como se dice, factura. Pero apático Luis Enrique, no sé por dónde es esa calificación que le ha dado don Yuri, pero ni modo, él lo vio de esa, o lo ve de esa manera, y hay que respetar su postura. Si usted ve a Luis Enrique dirigiendo, incluso a mí me llamó mucho la atención y se los conté en su oportunidad. Luis Enrique se puso de acuerdo con la Federación Española y salía a bicicletear. ¿Para qué? Para que luego se sobreimpusiera en el piso donde iba devorando los metros los nombres de los convocados para tal actividad de la selección española. Pero solo véalo usted dirigir, y lo hizo con el Barcelona muy exitoso, lo hizo con España con mediana calificación global, y ahora lo ha hecho de una forma tremenda con el equipo, en este caso, del Paris Saint-Germain. y superando, ya superó la pérdida de una hija de 12 años, que eso fue muy doloroso y lo será para, o lo sería para cualquier persona. Entonces, para mí es uno de los mejores técnicos. La ventaja para mí de Luis de la Fuente, aparte de eso de que es muy sencillo, etcétera, eso es válido para toda persona, es de que él ha dirigido a muchos de los jugadores que ahora convocó en divisiones inferiores, o sea, selecciones de edad limitada. Él fue su orientador. Entonces, esa es una gran ventaja que tiene Luis de la Fuente, que desde ya, y lo escucharon ustedes el lunes siguiente, o sea, el 20 del mes pasado, decirles que esta España tiene para repetir y encima siendo el principal anfitrión de la siguiente Copa del Mundo. Vamos a ver qué pasa en el recorrido. Dice, buenas tardes, don Gustavo, qué bueno y felicitaciones por las 32 medallas de plata, pero la verdad es que representa 32 finales perdidas. Esperamos que cada vez sea más de oro y menos de plata. Josué Girón. Yo lo interpreto, don Josué, como creo que nunca estamos conformes con nada. En este caso es el país de la eterna inconformidad. Así a nivel de números, tiene usted razón, hubo, o sea, los números fríos le dan la razón, porque si yo llego a definir medalla y no obtengo la dorada, perdí y no concreté. El asunto es ir caso por caso de por qué no se consiguió tal presea. Hay algún ejemplo que le puedo dar. Adrián Arruano, el individual, quedó bronce y después ganó una por equipos al nivel de dúo mixto, y así por el estilo. Les podemos desmenuzar algunas en las que el rival, fíjese lo que les dijo Alan Maldonado hace unos minutos, de que este rival se le encuentra por todos lados y en el camino logró vencer a alguien que se ha encontrado también en competencias panamericanas, que es hablando ya de toda América. Entonces, cada medalla, en este caso de plata, tiene su historia, y algunos que no hayan desarrollado lo máximo en ese momento, y otros que sí. Aparte que también del otro lado no estuvo un fantasma, sino que cuando es aquello de directo e individual, o a nivel de dúos, etcétera, o de tríos, porque de ahí sí ya no se pasa, porque ya a nivel de conjunto, bueno, tríos ganó medalla, pero no de oro, hablando del básquetbol 3x3, que ahora ya tiene un espacio en esas competencias. Bien, dice Gustavo, buenas tardes, Sergio Ibáñez. Lo de Comunicaciones no es de técnico, es de jugadores. Están inconformes con algo que le están haciendo la camita a todo técnico que llega. Los jugadores le están robando la institución. Creo que está duro eso. Aquí la postura, en este caso, de don Sergio. Lo más sano es que renuncie el técnico, el fantasma. Creo que el problema no todo es de él, pero así es también. Creo que este técnico, en vez de unir camerino, lo tiene todo en problemas. Feliz tarde. Si él, según me han contado ya, por separado, mínimo 4 jugadores, él solo cumple con llegar, manejar el entrenamiento y adiós. Y entonces la relación es muy corta, muy limitada, como diría uno en términos populares, solo al mandado y ya estuvo. Y de ahí el encierro respectivo, es casi nula la conversación, por ejemplo, el trato individual, cuando algún jugador, por decirles, yo diría que habría que hacerle un trabajo al margen de un psicólogo, el propio técnico, hablar con una persona como Marco Domínguez, por ejemplo, para que baje las revoluciones con las que entra a los partidos y que le ha representado tantas tarjetas, expulsiones, etcétera, y que es un buen jugador, porque si uno ve a Marco Domínguez, yo creo que hasta voy a averiguar con él, porque tengo su su número telefónico. Si también cuando fue a Irak, también lo expulsaron ahí en Irak. Así sería de recorrido internacional hasta el otro lado del mundo, prácticamente. Eso de la fama que se ha creado y que creo que todavía es manejable para cambiar la misma. Buenas tardes, Gustavo. La inversión de oro para nuestros recintos deportivos es casi nada. Es cierto que Nicaragua ya nos lleva a la delantera. Saludos desde Quiché, Francisco Marroquín. Acá hay malas inversiones. Cuando digo malas inversiones, ¿por qué? Porque se construyen instalaciones y después aquí no existe casi el recurso de el mantenimiento de esas instalaciones para que el periodo de vida útil sea el que anunciaron los arquitectos, los que produjeron esas obras, y ese es un déficit enorme. Ya en lo que resta de agosto voy a tratar de platicar, a ver si me responde el presidente de la CDG, Pancho Ardón, para saber dentro de este mes de lo que queda, que es la mayoría, dos tercios del mes, pues estamos en 10, a qué altura comenzarán los trabajos en el Mateo, que van a ser más profundos de lo que originalmente se había establecido, para que dentro de todo se pueda dar para esa instalación, que sigue siendo la más grande nuestra, al terminar los trabajos en septiembre del otro año, el renglón y el rubro de mantenimiento. Vamos a ver qué dice aquí también. Gracias a todas las personas que están utilizando como vía de comunicación. Cuando ya son las 14:38, el 344062. Buenas tardes, don Gustavo. Visto lo hecho por Messi en el Mundial 2026, Messi es el mejor de la historia para mí. Así como lo ve, ya que Pelé no compite en Europa con títulos, cero títulos, ahora sí reconoce a Messi como el mejor de la historia o se rehúsa. Nuevamente, usted Messi lo superó en goles, asistencias en mundiales, ¿qué opina? Yo así lo veo, top 3, Messi, Maradona, Pelé, con todo respeto, desde Champerico, Estado Sandoval. Bueno, pues usted lo pone así y así está bien. Hubo muchas razones, hay que conocer a fondo las cosas de por qué Pelé y otros no fueron a Europa en aquellos tiempos. Entonces, eso fue un factor. Lo que sí es que cuando compitió el Santos, por ejemplo, por títulos de la llamada Intercontinental, ahí ganó el Santos, con Pelé circulando en Europa. Luego, hay otro factor, las condiciones naturales de cada uno de los jugadores. Yo tengo un audio de solo técnicos argentinos, encabezados por Menotti, que lo tuvo de compañero en el Santos. Y todos los argentinos colocan a Edson Arantes do Nascimento como el número uno. ¿Usted cree que es el señor Sandoval? Y con esto no quiero cambiarle su posición, es para nada. Usted la tiene así y la respeto, pero no la comparto. Para mí, uno Pelé, dos Messi, tres Maradona. Y a ver qué dirá don Eddie Torres allá en Chiquimulía, Santa Rosa, porque él es puro CR7 y él considera CR7 el número uno de la historia. Y esto es lo bonito, ¿verdad? Pero, ¿qué es de más peso? Convertirse en la estrella de la selección a los 17 años y hacer 6 goles en ese mundial, que ser estrella por mantenerse bien físicamente a los 39. Ahí ese es uno de los ángulos respecto, aparte que, como dice la frase, las comparaciones son odiosas. 14:40 exactos. George Berganza, el coleccionista de camisolas, pues, porque podría ser, yo conozco, tengo varios amigos que son coleccionistas de sellos y demás, y entonces, y hay coleccionistas de antigüedades, etcétera. En el caso de él es hasta lo más moderno, dice, y tiene la rayada también. Sí, livianamente, sí. Sí, tiene la emblemática de los 90 años ahí de su simpatía número uno, porque tiene una segunda que se llama Aurora, ¿no? Sí. Estamos con la publicidad y volveremos.
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3: El fondo Musicón Pérez, por cortesía de George Berganza. Dice, hola don Gustavo, ¿cómo le fue a la marcha en Santo Domingo? Axel García de Zona 3. Marcha no, en primer lugar no pudo competir Eric Barrondo porque la prueba de él, que es ahora la de fondo de 35 kilómetros, no se disputó. ¿Sabe por qué? Porque no hubo competidores inscritos en el mínimo para poder realizarla. Pero a nivel de su sobrino no logró medalla. A cambio, una sorpresa, María Fernanda Peinado logró con 3 horas 52 minutos 20 segundos la medalla de plata en el maratón femenino de 42 kilómetros 195 metros, superada únicamente por 2 segundos por la mexicana Sofía Ramos, mientras que Naomi García Boricua quedó con el bronce, pero lejos. Imagínense, ellas pelearon 3:52:18, 3:52:20, mientras que el bronce llegó con 4 horas, 7 minutos, 21 segundos, o sea, 31 segundos, o sea, prácticamente 15 minutos después. O sea, ya se habían ido a bañar las que consiguieron el oro y la plata para estar en la premiación, y todavía no llegaba la dama, en este caso, del bronce. Buenas tardes, don Gustavo. Bendiciones. Yo creo que Florentino Pérez ya ha hecho malos fichajes, como el de Eden Hazard, que pasó de noche en el Madrid. Yo creo que pagaron mucho por los fichajes del jugador que tiene 19 años por un elemento prácticamente desconocido. Espero equivocarme, Eddie Torres de Chiquimulía, Santa Rosa. Pues dejemos que juegue Diomán, de verdad. Lo han contratado por mucho tiempo. Él va a estar ahí, salvo que después hayan sesiones y demás, hasta el 2033. Y aparte es muy joven, entonces tiene para desarrollarse si lo respetan las lesiones. Porque ahí pongamos el ejemplo de Ansu Fati en el Barcelona, que pintaba para algo mucho más y las lesiones lo comenzaron a lastrar. Pero fue aprobada esa contratación y lo de Eden Hazard. ¿Qué fue lo que lo fue disminuyendo al belga? Las lesiones, que son cuestiones a potencialmente tomar en cuenta, precisamente porque pueden aparecer y ser de aquellas que en este caso hagan mucho daño al que la sufre. Buenas tardes, don Gustavo. ¿Cómo ve la pelea de Lester en los próximos días? Y otra, ¿cómo podría mejorar el intento de ver que tenemos en la Liga Nacional para que no se cometan los mismos errores del pasado fin de semana? Le saluda César Tecún de San Cristóbal Toto, San Cristóbal Toto Nicapán. Pues lo de Lester, yo espero, antes de que ya no se lo permitan, poder platicar con él y a través de ello hacerlo para que ustedes lo escuchen. Voy a ponerme de acuerdo hoy mismo sobre un día y un horario que podría ser este o el matutino de Deportes Nuevo Mundo. No olviden que hoy estamos a 20 días de cumplir 48 años con el programa. 30 de agosto del 78. Ya estamos cerca de 48 años. Es bastante, la verdad que es bastante. Hay muchas personas que no han llegado todavía a esa edad. ¿Usted cuántos tiene? Sí, pues es el señor de 4 décadas. Está bien, si ves. No estaba ni planificado en el caso de George Berganza de llegar a este mundo cuando nació Deportes Nuevo Mundo. Bueno, entonces, Lester sabe que esta es una pelea bisagra contra su rival croata, invicto, y que por lo que he logrado ver, que no es mucho, pero sí tiene pegada, su derecha es aquella que hay que respetar, pero también las combinaciones que habitualmente logra producir Lester Ormandy son un factor a favor, aparte que ya en varios de sus combates, sobre todo ese tremendo contra Christian Mobili, que por algo fue considerado el mejor combate del año pasado, tiene una capacidad de asimilación muy significativa. Ahora lo que estoy pendiente con ustedes es de averiguar, y lo voy a hacer lo más pronto posible, cómo pagar los $5 para las personas que quieran ver el combate, porque no va a haber señal abierta, sino el pago por evento. Pago por evento según la decisión de la empresa que maneja a Lester y maneja a muchos boxeadores, me refiero a ProBox. Y luego lo de los errores. Hay un nivel arbitral que no ha podido despegar. Está el actual asesor promoviendo a otros. Ustedes se han dado cuenta que varios de los internacionales, como Walter López, no ha sido central, solo cuarto en dos jornadas. No ha sido central Reina tampoco. En el caso directo de alguien como lo es Brian López, no ha aparecido. Mario Alberto Escobar toca menos, y así por el estilo. Entonces está el que más se ha hecho notar, se llama Alan Monroy, que tuvo el partido entre las formaciones de Mixco y Marquense. Hay también aquello de la exposición a los árbitros respecto al manejo y el control y el criterio aplicable cuando solicitan a través de las tarjetas azules los técnicos una revisión del FUS. Entonces, hay muchas cosas que se tienen que ir solidificando y afinando, porque es un absoluto estreno para los árbitros, para los entrenadores y demás, ese recurso. Yo vi, por ejemplo, ayer en el partido entre San Pedro y Suchi que se dio una acción de una falta y rápido se vio que le hicieron señas al Chino Vázquez de que pidiera la tarjeta. Y finalmente sí, después de que no se lo habían aceptado inicialmente, esa tarjeta apareció y salió tarjeta roja para el agresor del jugador checano. Hola Gustavo, buena tarde. Le pregunto, ¿podría explicarme quién rige o quién es la cabeza de nuestro fútbol en lo referente a las autoridades, por ejemplo, del señor País Bonifacio? ¿Quién te rige en las elecciones de estos puestos? Así como este directivo, que creo que ya va para 8 años, no hay éxitos en el fútbol, necesitamos un cambio. Ahora, si se perpetúan en el poder, no se puede dar una intervención o, digamos, un golpe de Estado en el fútbol, se me ocurre. Gracias, dice, saludos, Henry Castillo. Pues lo que han hecho ahí en la FedeFoot es que ya a nivel de estatutos ya está listo todo para que pueda intentar una nueva reelección para, en lugar de 8 que va a llegar el próximo año, llegar a 12. Entonces, eso es lo que se ve. Usted se ha enterado, señor Castillo, y toda la gente que nos escucha, de la bulla que ha hecho Carlos Humberto Ruiz Gutiérrez. Pero hasta el momento es solo eso. Incluso ahora hubo alguien en algún lugar, leí, sí, era un, diría yo, una opinión de que buscarían hasta variar el, yo no sé, eso es una, para mí, locuración, pero se los voy a compartir, de variar el artículo 36, que obligaría, si se aprueba, a que uno que pudiera ser presidente tenga que estar en el país. Todo lo contrario del técnico de la selección, que lo que menos está es en el país, respecto a Luis Fernando Tena y sus salidas inveteradas y constantes hacia su patria. Entonces, ¿quiénes son los que deciden? Pues yo pienso que fíjense, tomando en cuenta los electores, que antes eran menos. Ahora, hasta este momento son 75 electores y se necesita, ¿para qué? Para ganar 38, o sea, la mitad más uno. Y si tomamos en cuenta que hay 24 votos de los 12 apóstoles de la Liga Nacional a raíz de 2 por equipo, y están los 22 de las asociaciones departamentales, uno por cada departamento, usted suma 24 y 22, 46, solo teniendo eso ya está fijo alguien para continuar en este caso, o uno que fuera muy fuerte de lograr convencer a todas las personas que en este caso tienen derecho a constituirse en votantes. También está las ligas respectivas, hasta la tercera división, la futsal, la playa, etcétera. Y en el caso de Gerardo, pues la de futsal, así fijísima, porque él es el papá del futsal prácticamente acá en Guatemala. Don Gustavo, disculpe, soy Yuri Alberto otra vez. ¿Qué le parece la incorporación del Moyo a los comentarios? Creo que sí le falta un poco de experiencia y la chispa del Negrito Valencia, que es muy simpático y buen analista. Lo saludé una vez en Miraflores y contagia su buen feeling. Bueno, pues esa es la opinión que se tiene sobre los dos protagonistas. Yo escuché ayer al Moyo, análisis cortos, pero bien fundamentados, bien ubicados. O sea, no, como se dice, no hablar de más, sino que muy puntual, incluso haciendo el reconocimiento al trabajo, por ejemplo, del Chino Vázquez, ahí con la batuta de este equipo sanpedrano. Y lo de Edgar Everaldo, pues que ya está más fogueado en ese campo, pues también tiene ese otro aspecto que a usted, como dice, le cayó bien cuando tuvo la oportunidad de compartir. Recuerde que antes el Santos de Brasil fue superior a muchos equipos de Europa. Pelé es número uno por siempre, no solo porque fue campeón mundial 3 veces, sino por su calidad, precio impresionante del rey Pelé. Bueno, realmente lo de Edson Arantes, a la hora de analizarlo, y en este caso aparece Carlos, el último campeonato del mundo, él fue figura dentro de figuras. Ahí estaba Jairzinho, ahí estaba Rivelino, ahí estaba Gerson, ahí estaba Tostao, etcétera. Y el mero mero, don Edson Arantes, don Nacimiento Pelé, y cerró su actuación mundialista con aquel icónico pase, como quien no miro, ya sabía que iba Carlos Alberto allá a la derecha, le pone la pelota para que viniera el fulminante derechazo del capitán de esa selección y que se concretara el 4-1 ante Italia. Dice don Antonio López, en el caso de Comunicaciones es la camita que le están aplicando al técnico, hacerse expulsar irresponsablemente como lo están haciendo estos jugadores, el único sentido que de eso, dice don Antonio. Bueno, la camita ha sido aplicada aquí en Guatemala por varios. Yo me recuerdo lo de Municipal y en el caso de Marcelo Bauzá, encabezando el grupo de Rojos, porque no les parecía que Kirill Dolinovsky usaba el látigo en el sentido de la dureza de los entrenamientos, y comenzó a tener resultados contrarios Municipal y afuera Kirill Dolinovsky. Después le quisieron hacer eso a Rubén Amorín, y yo estuve ahí en la MUNI cuando les cancelaron los contratos a 8 jugadores que fueron evaluados, como que eran los que estaban socavando a don Rubén Darío Amorín Matos. Don Gustavo, ¿cómo hace el Barça para hacer buenos fichajes que generalmente no decepcionan y cuando mucho no brillan, pero no decepcionan? ¿Tendrá algo que ver Deco o en su momento los directores deportivos que han tenido? Dice Osvaldo Samayoa. Bueno, un ejemplo le pongo a Osvaldo, el caso de Carles Resach. Carles Resach fue el que tuvo el buen ojo al platicar con don Jorge Messi, que en paz descanse, y con el muchachito.

0: vean similar en el Manchester City con Guardiola. Entonces, esa comunión de técnico y director deportivo, el que estén, le ha dado mucho más resultados o más constantes resultados al FC Barcelona. Observé que el guardameta Liborio Sánchez cantó el himno nacional, es naturalizado guatemalteco, Iván Bonilla Lima. Al margen de eso, la nacionalización, que ya lo es Liborio, pues ya tiene rato estar aquí entre nosotros, ya prácticamente suma una década de estar acá, pasando sobre todo por equipos guatemaltecos, hasta ahora recalar en primera división con Aurora y ahora en la Liga Nacional. Entonces, eso es, yo he visto a varios elementos que ya entonan el himno después de haber logrado la nacionalización, y eso es bueno porque marcan una identificación mayor con el país que les ha cobijado y que deportiva y profesionalmente les está representando el ingreso que necesitan para directamente ellos y su familia. Cumbre de Barcelona con Pini Sahabe de la Porta ahí en Barcelona. ¿Y quién es Pini Sahabe? Es el representante de quién, de el señor Julián Álvarez. Julián Álvarez, como buen profesional, llegó directamente a entrenar a lo que había pautado Diego Pablo Simeone y el preparador físico, pero oficializó y reiteró que quiere irse al Barcelona. Dice, en Inglaterra afirman que Deco ha elevado su propuesta hasta los 65 millones de euros por Rodri. Habría que hacer la conversión porque el Manchester City quiere 60 millones, pero de libras esterlinas. Pero yo creo que ahí la distancia sí se hace ya más corta, de verdad. Dice, las negociaciones entre el Barça y Manchester City para sellar el fichaje de Rodri avanzan a un ritmo frenético. No olvidemos que Rodri está citado por Enzo Maresca para ir ya a entrenar el miércoles, 10 días pasado mañana. Hoy ya se terminó por la diferencia horaria porque ya están de noche. 15 y 8 son ya las 23 horas allá en España y en Europa. Y nosotros, al decir las 15 horas, ya mueve todos los botones aquí, George Berganza. Te gustaba, ya se tiene que ir, ya nos vamos. Así que, a nombre de George Berganza, el coleccionista, y su servidor Gustavo Adolfo, muchas gracias. Mañana cita temprano a las 7.
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0: Bien, regresamos. Gracias por estar en sintonía nuestra. Saludos a don Miguel Ángel Cabrera y a Chimaltenango, en la tierra de los escudos. Dice, mi opinión para que todos los males políticos de Guatemala salgan es eliminar la reelección de funcionarios, incluyendo alcaldes, diputados, magistrados, directores de entidades autónomas y semiautónomas. Juventud, no reelijamos a nadie, dice. No, yo creo que no hay que ser tan radical en el tema, porque en el caso del funcionariado, yo sí creo que el gran problema de Guatemala es que no hay la posibilidad de hacer carrera dentro del servicio civil, preparar expertos, mandarlos a capacitarse al extranjero y que tengan garantizado su puesto, llegue el gobierno que llegue. Eso nos haría tener un grupo de tecnócratas lo suficientemente preparados y que hicieran bien su trabajo sin temores políticos de que luego los despidieran. En el caso de los alcaldes y los diputados, pues ninguna norma les prohíbe la reelección y está en las manos de los votantes decidir si siguen manteniendo los mismos diputados y los mismos alcaldes, ¿verdad? Yo creo que no está tanto en la reelección. Para mí el problema nace desde el momento en que tenemos una cultura un poco complicada en el tema de las organizaciones políticas. Yo le puse mucha atención al famoso tema este del Partido Verde. ¿Se acuerdan que aquí habíamos hablado de que iba a haber una sorpresa con la gente de Semilla? Uh-huh. Y sus grupos satélites primero intentaron tomar URNG, ¿verdad? Que les dieran la ficha. No se pudo. Ahora está el dilema si tomaron la ficha del Partido Verde de Delia Bach. Uh-huh. Y su familia. Ayer fue la elección del nuevo comité ejecutivo, pero le tuvieron que cambiar nombre y logo porque doña Sandra Torres interpuso un recurso en la Sala Sexta diciendo que el logo y los colores eran similares a los de la UNE y no, uh-huh, los podían utilizar. El tribunal recibió la orden de la Sala Sexta de cambiarlo y ayer tuvieron que cambiar nombre y le pusieron... no me acuerdo el nombre, está un poco extraño. Pero la cosa es que ahí también... simpatizantes o allegados a Semilla y todavía está la duda si lograron tomar el control del partido. Entonces, el ciudadano guatemalteco tiene la gran dificultad que los partidos políticos no proponen a los mejores hijos de la patria, uh-huh, ¿verdad? Sino que proponen a aquellos que logran dar la plata para alcanzar los primeros puestos en las listas.
1: Es que ahí está el gran problema.
0: También, a veces... es un poquito complicado cargarle la mano al votante de su enorme responsabilidad en cómo conformar un congreso. Creo que tiene más responsabilidad el votante en el alcalde, porque ahí
1: totalmente,
0: sí,
1: pero no queda de otra, ¿no? pero los partidos tampoco te proponen nada, es decir, te proponen o plantean o están dentro de sus filas personas que obviamente tienen otros intereses más que llegar a...
0: Pero fíjate vos que yo siento que el guatemalteco no ha sabido aprovechar la ley. En el caso de las alcaldías, es tan sencillo, pero tan sencillo, organizarse a través de un comité cívico.
1: Claro.
0: Que nace, crece y muere en el momento de la elección y poder tomar la alcaldía. No necesitan meterse en un partido.
1: El punto es
0: político.
1: Que los que hacen esos comités cívicos, que ya ha habido muchos, porque hubo una moda en elecciones anteriores de muchos comités cívicos. Pero ¿qué pasaba? Los mismos políticos que ya habían estado en partidos, o instituciones formales, uh-huh, entre comillas, eran los que formaban su comité cívico.
0: Entonces, bueno, yo creo que es exactamente lo mismo. En alguno de esos.
1: Yo creo que sí, en su primer.
0: Con comité cívico.
1: Sí.
0: Y el comité cívico, la ley dice, se muere al momento, sí, de terminar la elección.
1: Pero el gran problema es que, vos lo dijiste muy bien, los políticos en Guatemala se reciclan de partido en partido. O sea, yo tengo, porque los partidos políticos en Guatemala son mercados. Yo tengo 100,000 quetzales, pero no le sirve a ningún partido. Pero si tengo 5 millones, tengo 3 millones de quetzales, entonces bienvenido, pase adelante, ¿qué le puedo servir? ¿Qué casilla quiere? Así funciona, es un mercado. A mí me llama mucho la atención lo que acabas de decir de la UNE. El Partido Verde no es nuevo. El Partido Verde tiene sí. cantidad de años que querrás.
0: Ya estaba.
1: Inclusive cuando la UNE ganó cuando ganó la presidencia, el Partido Verde ya existía. Porque hasta ahora están reparando en similitud de colores y símbolos.
0: Yo me imagino que porque se enteraron del tema del acercamiento a querer tomar el partido.
1: Y lo más importante es ganar notoriedad.
0: Sí, y entonces así es muy difícil que el ciudadano tenga verdaderas opciones al momento de votar. En el caso de los diputados, ¿verdad? Ahora yo sí creo que en el caso de las alcaldes, la gente tiene el alcalde que quiere.
1: Que quiere. ¿Verdad? Sí, sí, se presenta cantidad de propuestas, pero los partidos tradicionales, los partidos grandes, los que la gente dice con esto mejor sí, porque este sí va a llevar a la presidencia, mejor sí. voto por este alcalde. Son una cuestión, de, sí. son muchos aspectos que cuando ves, analizas política, te das cuenta que aunque es sencillo, la gente no lo hace tan sencillo.
0: Lo que pasa es que también no tenemos culturas cívica y de participación política, ¿verdad?
1: Sobre entonces, todo, no nos gusta informarnos, además.
0: Exactamente.
1: Entonces, vos pasas una noticia, lo vemos aquí, por ejemplo, cuando hay un entrevistado que a la gente no le gusta.
0: Sí.
1: ¿Por qué lo entrevistan? ¿Para qué lo entrevistan? ¿Qué ganamos con oírlo? No, si usted le pone atención, puede ganar mucho en su criterio.
0: O se termina de convencer de que no es útil o
1: claro,
0: cambia de parecer.
1: En su opinión.
0: Hay que estar abierto a eso.
1: Exacto.
0: Y don Byron Diegues nos cuenta el drama que vive la ciudad capital. Me llamó poderosamente la atención la conferencia de prensa del gerente general de Metra el viernes. Que básicamente la conferencia de prensa fue para decir... No solo nosotros somos culpables del tránsito que vivió las... Es que la semana pasada, de verdad, fue un caos.
1: Sí,
0: fue un caos. Es increíble cómo una medida edil trastornó completamente toda la ciudad, uh-huh. incluyendo municipios aledaños. Al extremo de que la MUNI se vio en la necesidad de abrir no uno, sino cuatro nuevos carriles reversibles para ver cómo
1: resuelve la ciudad. Claro.
0: Pero al final la recomendación del gerente de Metra fue, mire, salga media hora antes, ¿verdad?
1: Es que es fácil, ¿verdad? Para ellos es fácil decir.
0: Y la gente, pero cosas. Si salgo a las 4 de la mañana, ¿qué horas quiere que salga? A las 3:30 y ¿cuántas horas quiere que duerma? Entonces,
1: es que para ellos todo es fácil, ¿no? O sea, a ellos se les hace fácil todo.
0: Es realmente una recomendación absurda, ¿verdad? O
1: sea, me gustaría saber si el gerente de Metra sale a las 3 de la mañana de su casa para llegar a su trabajo.
0: Fíjate vos que la Agexport tiene una división de maquila, uh-huh. que creo que es la mejor organizada que hay. Y estaba contando el presidente de Vestex, que es parte uh-huh. de Agexport, que producto del tránsito en la ciudad, donde están concentradas, la ciudad de Villanueva están concentradas la mayoría de maquilas para exportación.
1: Uh-huh.
0: Los turnos están empezando a las 4 de la mañana, porque si volvían al horario normal de 8 de la mañana a 5, la gente no llega. Dice uh-huh. que la gente prefiere salir de madrugada y salir
1: claro.
0: y que su hora de salida sea más temprano, porque es grosero el tema.
1: Claro.
0: Dice que gente de maquilas que hace hasta 3 horas de ida y 3 horas de regreso. Son 6 horas. Una cuarta
1: imagínate.
0: Parte de lo que tendrías
1: imagínate
0: que
1: vos entre
0: despertar.
1: Esa sensibilidad del gerente de Metra. Levántese más temprano.
0: Sí.
1: ¿Qué nivel de sensibilidad? No, hombre, de verdad es... Claro, no es que lo esté culpando, pues el parque vehicular en la ciudad capital ha crecido muchísimo, pero la poca visión y el ordenamiento territorial que ha tenido las últimas administraciones de la municipalidad son los grandes responsables de ese congestionamiento, de esa mala administración de la ciudad.
0: Sí, porque estás haciendo obra ya no con visión de futuro,
1: con ambición de futuro.
0: Y con la urgencia de la emergencia.
1: Claro, es ambición, claro.
0: Hoy, por ejemplo, y es cierto, ya los ves rompiendo arriates.
1: Claro.
0: Para poder hacer carriles reversibles, ¿verdad? Y eso ya suena sumamente complicado. Don Ismael Vázquez dice, ojalá siga bajando la gasolina. Los empresarios van a seguir exigiendo el subsidio y el presidente lo va a dar porque él tiene su tajadita, dice don Ismael Vázquez. Bueno, esa es una afirmación un poco temeraria. Yo le repito lo que han expresado tanto los importadores como los distribuidores. A ellos no les interesa el tema del subsidio.
1: Ellos van a ganar sí o sí.
0: Ellos van a recibir lo que tienen que recibir, sí, como sea.
1: Sí, con subsidio sin subsidio.
0: Con subsidio sin subsidio, sí. Con suspensión de impuestos, como sea. Sí. Ellos van a cobrar lo que hay que cobrar por el producto.
1: Sus ganancias no se sacrifican.
0: El tema aquí es que hay que ser creativos desde el punto de vista del Estado en su conjunto para desarrollar, porque mira, pues aquí se creó un subsidio para 3 meses que no duró 3 meses, pero tampoco se trabajó en, bueno, mucha mierda.
1: En una
0: y ahora, ¿qué hacemos, claro, si esto va a seguir? ¿Tenés un plan B? Otra vez a pedir un subsidio hasta fin de año, pero nada más, sí. Y no tomar medidas adicionales para intentar que la crisis no sea tan complicada, ¿verdad? Dice don Mario Díaz López, es un buen negocio para los jueces que la policía captura y captura. También aquí surge la palabrita tajada, ¿verdad? Hay que esperar. Yo por eso hoy hablaba con los muchachos que hay que conocer la versión de todas las partes, uh-huh, ¿verdad? Pero yo sí creo que llegó el momento en que alguien tome el liderazgo y diga, bueno, presidenta de la Corte Suprema de Justicia, presidente del Congreso, fiscal general, ministro de Gobernación y presidente de la República. A ver, muchachos, ¿qué hacemos? ¿Cómo le garantizamos a la gente que no hay una puerta giratoria donde investigamos, capturamos, los presentamos, claro, salen libres, vuelven a delinquir, los volvemos a capturar y esa puerta giratoria no se para?
1: Es que es
0: un trabajo coordinado del Estado.
1: Claro, pero no hay un líder que haga eso.
0: ¿Quién convoca y quién dice, a ver, muchachos, ya no?
1: Mira, la obligación es del presidente de la República, el que tiene es ahí donde converge esa, donde debería de
0: converger. Bueno, es el representante de la Unión Nacional.
1: Exactamente. Él es el que debe articular el funcionamiento del Estado, pero no existe esa capacidad de hacerlo, lamentablemente. Está trabajando como Dios les ayuda,
0: es
1: como
0: que
1: pueden.
0: Es que de verdad que ya resulta, yo creo que ya superó una barrera aceptable de decir, va, está bueno pues que en una o dos veces un juez te juegue la vuelta, pero aquí es en todas.
1: Como aquellos que han tenido 25, 23, 24 ingresos a la cárcel.
0: Imagínate, y volvemos al mismo ejemplo de lo que dijo el asesor legal del Ministerio de Gobernación, 700 acusaciones de terrorismo y solo 4 fueron, imagínate, aceptadas por los jueces. Uh-huh. 696.
1: Sí, hace falta un líder nacional.
0: Y eso al final también pega, mira, pega mucho en la moral de los buenos policías y los buenos fiscales que investigan y dicen, ¿para qué me estoy arriesgando? Después estos mareros se la van a agarrar contra mí y el Estado simple y sencillamente se hace a un lado y los deja libres, ¿verdad? Es sumamente complicado el tema. Don Fidel Chávez dice, ¿qué clase de ayuda habrá para todos los campesinos que perdieron sus cosechas en el interior? Pues de eso no dice nada. El único que ha levantado su manita es el Ministerio de Agricultura y ha dicho que el seguro agrícola,
1: ¿sí?,
0: está vigente.
1: Y también tienen programas de apoyo al campesino.
0: Sí, salvo, como ya lo dijo la ministra, sin fertilizantes, sí, porque no creen que sea momento oportuno para invertir en eso. Pero el programa de seguro agrícola para pequeños productores teóricamente está vigente y está
1: cumpliendo. Sí, los tíos se están atendiendo esa parte.
0: Y la otra parte.
1: Al menos eso han dicho.
0: Y la otra parte la está complementando el Ministerio de Desarrollo para proveer canastas alimenticias para aquellos que perdieron sus cosechas, que son de ellos le llaman de agricultura de
1: subsistencia.
0: De subsistencia, uh-huh, ¿verdad? Que es básicamente lo que cultivo para comer.
1: Para la propia familia, para el sustento de la familia.
0: Pero eso es básicamente lo que han ofrecido que puedan tener, ¿verdad? Doña Carolina, si fuera tan fina de mandarnos su mensajito a las 10 de la mañana, se lo voy a agradecer en el alma porque ya lo acabo de abrir aquí y sí, ya no, va a ser imposible que lo lea. Dice Luis Estuardo, confirmado, ya están circulando videos del terremoto en Colombia. Sí, ya las agencias internacionales también ya están haciendo eco de lo ocurrido en Colombia, que es muy común que conforme van pasando las horas en este tipo de eventos, pues la nota vaya tomando mayor
1: notoriedad. Lo que pasa es que cuando yo hice el comentario de que no había muchos daños, yo vi el reporte desde Bogotá, justamente minutos después de haber ocurrido el temblor. No habían hecho el recorrido ni habían fijado exactamente dónde habían sido los daños.
0: Y en Bogotá el único reporte fue evacuación de personas.
1: Exactamente.
0: ¿Verdad? Porque si bien es cierto, se sintió fuerte, no fue el epicentro
1: como
0: en la zona de Manizales, que es donde, y del Chocó, que es donde están reportando la mayoría de afectaciones. Gracias también. Acá Anabela nos manda un link sobre lo ocurrido allá también. Dice Santos, la peor desgracia de Guatemala es que todos los políticos llegan a saquear los fondos públicos, independiente de qué cargo tienen. Dice, bueno, es una de las teorías que se maneja, ¿verdad? Que llegan con esa finalidad.
1: Que es gracias a los políticos que uno llega a pensar de esa manera, pero...
0: Sí, se echa fama. No,
1: pero después, hay buenos funcionarios, pensaría yo. Honestos, honrados.
0: Hay alcaldes... que sí, trabajan en sus comunidades, sí, está claro que sí lo hacen, pero la percepción general es diferente. Vamos a ir a la pausa, los invitamos también para que sigan activando el 3400-0062.
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2: Bien, estamos de regreso agradeciéndole su sintonía y le ponemos al tanto de las noticias más recientes. Se informa por parte de Provial que hay una triple colisión que está dificultando el tránsito en el kilómetro 48 de la ruta interamericana, que involucra a un camión, a un vehículo liviano y uno agrícola. También hay un accidente de tránsito en la autopista Puerto Quetzal, que ha dejado dos heridos. Se trata de un choque entre dos pick-ups que está obstaculizando, bloqueando el carril con dirección al norte. Estas son parte de esas noticias de la actualización que le puedo compartir. Y en cuestión de actualización de noticias internacionales, China ha impuesto aranceles provisionales a México y a Estados Unidos por la importación de nuez pecana. Esto lo confirma China, que desde septiembre del 2025 investiga si empresas de ambos países vendían nuez pecana a precios artificialmente bajos. Este es el panorama de las noticias a esta hora del día.
3: Y también hay otra actualización urgente. En Pueblo Nuevo, Xochitepeque, se reporta un fuerte accidente colectivo. Preliminarmente, bomberos municipales, departamentales y voluntarios hablan de al menos 30 pasajeros de un autobús que resultaron heridos. Los están atendiendo en este momento y evaluando quiénes son necesarios enviarlos hacia un hospital. Un autobús de transporte colectivo que se dirigía de Pueblo Nuevo, Xochitepeque, hacia Quetzaltenango. Ya están ahí los cuerpos de socorro atendiendo la emergencia. Y don Rómulo González, desde San Juan del Obispo, la tierra de quién, de Luis de León, ¿verdad? El escritor Luis de León.
2: Ah, creo que sí.
3: San Juan del Obispo, en Zacatepeque. Dice, hoy es día de San Lorenzo Mártir, sus verdugos lo ataron a una parrilla a fuego lento y murió asado, dice, es por eso el patrón de los apagafuegos de los bomberos. Ah. San Lorenzo, así que hoy es día de San Lorenzo. Don Mario Monterroso dice, con respecto al caos del tráfico, les comento que de la colonia Carolingia al periférico aproximadamente hay una distancia de 10 kilómetros y mi esposa junto a mi hija salen a las 4:45 para poder llegar a las 7:10 al colegio. Ya solo falta que pidan que los estudiantes acampen fuera del colegio. Sí,
2: es que está difícil. Con eso de los colegios, yo creo que ahí también es un poquito el sentido común de los padres. Si bien es cierto, los padres buscan la mejor educación para sus hijos, pero yo creo que es un sacrificio poner a tu hijo en un colegio que queda a 10 kilómetros de tu casa, sabiendo que el tráfico es imposible y que tiene que levantarse desde muy temprano, sí, porque el bus pasa a las 4:30 de la mañana y el niño o niña joven debe estar mucho antes despierto. Yo creo que ahí, en esa parte, la familia organizarse y decir, bueno, este colegio le queda más cerca, mejor inscribámoslo acá.
3: Vos sabés que en tiempos de la revolución, la idea de Juan José Arévalo, que era un pedagogo, ¿verdad? El papá del actual presidente, es cuando se desarrolla la mayor cantidad de escuelas en el área metropolitana, porque había una normativa, no digamos que no era normativa, pues, pero era una sugerencia, una instrucción, a que no podías inscribir a tus hijos fuera de las escuelas que estaban dentro del perímetro donde residías. Y hoy el problema es que eso ocurre, pero de manera increíble. Gente que vive en el sector zona 10, zona 14, tiene a sus hijos en carretera al Salvador. Gente que vive en la zona 11, zona 7, tiene a sus hijos en zona 1 o zona 2. Y entonces no buscas lo que te quede más cerca para facilitarlo. Claro que ahí entran otras valoraciones.
2: Sí, calidad de educación.
3: pero también entra
2: proyección
3: mucho
2: del
3: estatus y sí, cosas por el estilo, ¿verdad?
2: Las vanidades, ¿verdad? Que creo que también juega un papel en la determinación de esa naturaleza.
3: Sí.
2: Pero yo creo que es parte, porque a ver, pones a tu hijo, vivís en la zona 1 y lo pones en la zona 11, tus costos suben.
3: Claro.
2: Se incrementan. Porque tenés que pagar, si no pagas bus, tenés que ir a recogerlo todos los días y tus costos en traslado son altos.
3: Uno debería de usar la lógica, por ejemplo, la lógica que usa el Tribunal Supremo Electoral de actualización del lugar de residencia, ¿verdad? ¿Dónde voy a votar? Yo voto a 2 cuadras de mi casa.
2: Claro.
3: Me voy hasta en short, me voy claro, a como sea, y voto y regreso, ¿verdad?
2: Exactamente.
3: Es un... Y si se dan cuenta, yo diría que el 80%, si no es que más, de las instalaciones que se usan son centros educativos.
2: Centros educativos, exactamente.
3: O sea, ya hasta te hicieron el mapa, pues, para mayor facilidad.
2: Pero es una decisión de familia.
3: Es una decisión de familia. Y a veces que los patojos también quieren estar allá donde sí, están sus cuates, ¿verdad?
2: Sí, claro.
3: Ahí
2: claro.
3: Eso pega mucho también. Don Edwin Estrada dice, ¿será que algo está pasando en el mundo, que han estado viendo últimamente muchos terremotos a nivel mundial? Para mí que ya están muy seguido, dice, ya habrán pronunciamiento de los expertos al respecto. Pues yo lo que creo es que como ahora han estado cerca, les ponemos más atención, pero la dinámica de las placas tectónicas todos los años es similar.
2: Lo que pasa es que ahora hay más información, más constante y más actualizada y más, más instantánea. Redes sociales, los medios de comunicación tienen mayor cobertura, pero esa dinámica del
3: acomodamiento de las placas tectónicas o fallas
2: se ha dado toda la vida.
3: Se ha dado y se seguirá dando.
2: Y se seguirá dando.
3: Sí,
2: claro.
3: hasta que la ciencia no le encuentre una salida.
2: Y va a ser difícil que se la encuentre, porque los estudios que se han hecho no son desde ahora, vienen desde pasó el primer gran terremoto. Sí.
3: Pero yo digo que si le pusieran coco más de algo se podría hacer. Pues es que tampoco es muy interesante, ¿verdad?
2: Ah, no creas, yo creo que sí, yo creo que
3: los científicos tal vez,
2: pero... están poniendo atención a eso, sí.
3: Sí, pero...
2: O puede ser que ya haya alguna respuesta, pero no la han dado a conocer.
3: Bueno, ni Japón, que es el país más tecnificado del mundo y más que más le mete caña a eso, ¿no?
2: Acuérdate que hay mucha información científica clasificada, perdón.
3: Sí, es cierto, que desconocemos, ¿verdad?
2: Exactamente.
3: Dice un comentario de los abusos de la SAT en el aeropuerto. El viernes la SAT dio a conocer que entraba en vigencia una norma de cómo tenías que llenar un documento para que no te cobraran por artículos nuevos que trajeras de tus viajes al extranjero, siempre y cuando no fuese
2: no
3: tan evidente que era para comercializar.
2: Es que hay un margen que vos podés traer en artículos.
3: Yo la última vez que fui a abrir la boca a Tapachula, cuando venía de regreso, el de aduanas me dijo, mire, usted tiene hasta 5,000 quetzales para poder traer de allá para acá, sin pagar impuestos. Y de ahí para arriba, si ya le cobramos, pues, ¿verdad? En el aeropuerto, parece ser que ahora hay exoneración cero por parte de la SAT, siempre y cuando llenes ese formulario.
2: Exoneración, ¿verdad?, a cero. Es decir, no te van a cobrar nada.
3: Sí, pero una vez no te peles tanto, ¿verdad?
2: Lo que pasa es que ahí las propias aerolíneas te regulan, porque si traes mucho, te suben el precio de tu equipaje.
3: Aunque mucha gente tiene la costumbre de irse con las maletas casi vacías, dejar allá lo poco que llevan y de ahí meter todo lo nuevo y pasarlo, ¿verdad? Pero es siempre... la intención de traer mucho, no pagar nada, y de las autoridades de cobrar mucho para tener recursos, ¿verdad? Y un comentario referente al salvatrucha que capturaron y luego quedó libre, y no dicen que los catalogan no como terroristas, y supuestamente un terrorista de inmediato va a la cárcel. Sí, el tema, don René Castillo, es que... Pues yo no tengo mayores elementos de la audiencia como para oír cuál fue el argumento del juez, ¿verdad? para decir que...
2: Es que ya, no lo ya lo hemos venido comentando, ¿verdad? Creo que hoy mismo ya comentamos esa parte de cómo los jueces o las decisiones de los jueces para dejar fuera al que supuestamente es un delincuente. Pero no, creo que allí, como bien has dicho, hasta no conocer cuáles son los argumentos del juez, cuáles fueron los argumentos del ente acusador, que es el Ministerio Público, uno no puede emitir juicios.
3: El fin de semana también, con orden de juez competente, el Ministerio Público y la Policía Nacional Civil hizo un allanamiento en la zona 13, en la colonia Santa Fe, y capturó a un joven que para mí no hay la menor duda de plenamente identificado, porque ustedes saben que es toda la parte de zona 14. Además de que que ahí la policía también opera con cierta periodicidad, tiene su propio sistema de seguridad privado, ¿verdad? Y tienen cámaras que ellos mismos controlan, policías en moto, etcétera, etcétera. Tienen filmado a una pareja en una moto que atacó a una persona y la mató a balazos. Las cámaras perfectamente captaron el rostro de quien disparó. Y es la persona que capturaron este fin de semana. Ya quiero ver yo qué va a pasar en Torre de Tribunales cuando asumo yo que el Ministerio Público va a llegar con ese video, pues, ¿verdad? Como mínimo.
2: ¿Tendría qué?
3: Porque si no, también se la pone complicada al juez, ¿verdad? No puede creer solo en la palabra de...
2: Pero yo no sé si esos videos forman parte de prueba.
3: Ah, sí. ¿Sí? Sí. Sí, porque... Ese circuito de cámaras que está instalado en zona 14 cuenta con el aval y la participación presencial en cabina de elementos de la Policía Nacional Civil, ¿verdad? Y ellos incluso coordinan desde ahí con autopatrullas para decir, miren, la moto que asaltó en tal y tal lado, ahorita va por tal y tal lado. O sea, es un sistema bien interesante que tienen en zona 14. Y sí, ya lo han utilizado otras veces para procesos. Ojalá que ahora lo hagan, pues, ¿verdad? Vamos a ver, y la única solución sería crear una oficina especial para estos casos de maras narcos y todo aquel que esté acusado de terrorismo, jueces sin rostro. Quizás solo así podamos tener un sistema que sí tenga condenas más altas o castigar conforme a esta nueva ley. Porque díganme qué juez querría condenar a uno de estos si sabe que está condenándose él mismo. Entonces que busque otra profesión, ¿verdad? Porque si un juez no es valiente, es como un policía que diga, mire, ¿para qué voy a sacar mi arma? ¿Para qué voy a capturar delincuentes? Y después van a... Papá, si tenés miedo, no salgas de tu casa, ¿verdad?
2: Totalmente. Pues,
3: tienen que hacer su chance. Y yo sí no creo que sea necesario crear... juzgados especiales para eso. Ya lo hicimos, ¿verdad? O en todo caso, deberían de ver cómo aumentan los jueces de alto riesgo y decir, va, miren, ahora todos estos casos se van a ir a mayor riesgo.
2: Pero ¿verdad? Tampoco esos juzgados han servido
3: tampoco,
2: tanto.
3: Tampoco ha funcionado así, no, ¿verdad?
2: No, funcionaron en la época, en el 2015, cuando estuvo de moda el combate a la corrupción y mandar a la cárcel a los funcionarios y pero hasta ahí. Luego de eso, ya no han tenido mayor...
3: No. Quizá el juzgado, el tribunal de mayor riesgo que la ha visto más complicada es el que tiene el caso de esta banda que mató a tres profesionales del hospital que tenemos aquí a la par y que
2: es el grupo... El D, creo yo.
3: Sí.
2: Juzgado de mayor riesgo D.
3: Pero ese era teóricamente el sentido de esto, ¿verdad? Sí, donde hubiesen amenazas.
2: Pero no pasa nada. Sí, aquí aunque le pongas del abecedario completo a los jueces de mayor riesgo, no. No funciona la justicia.
3: Dice Omario Montenegro, ¿en qué beneficia el subsidio al diésel? Si aquí en la zona 21, 10 quetzales está el pasaje. Pues teóricamente debería de bajar inmediatamente se...
2: Lo que pasa es que no hay subsidio.
3: Se baje el precio, ¿eh? Y al momento de que se apruebe algún subsidio. Hay un acuerdo del Consejo Metropolitano, del Consejo Municipal de la Ciudad, donde estableció esta nueva tarifa de 7, que es 7, no 10, ¿verdad? Pero que los muchachos cobran más, y tiene el parámetro, cuando los precios estén en este y este y este margen, así se va a cobrar. Teóricamente, comprando a menor precio el diésel, eso debe bajar inmediatamente. Pero eso es teoría, ¿verdad? Don Carlos Pérez dice, quiero preguntarle si la propina es obligatoria en los restaurantes, aunque uno haya sido mal o bien atendido, dice. No, ya lo ha dicho la DIACO, ya lo ha dicho el Ministerio de Economía, la propina es un gesto que es espontáneo del comensal. Sí se sintió agradado por el servicio, si vio alguna característica especial de la persona que lo atendió, pero no es obligatorio pagarla. Uh-huh. El problema es que aquí ya se normalizó que venga dentro de tu cuenta, ¿verdad?
2: Así es.
3: Y a los guatemaltecos, como los guatemaltecos, por ser la Capitanía General, somos apenados por naturaleza, pues nos da pena. Pagamos, cuando salimos reclamamos, ya cuando vamos con la familia para afuera, pero en el momento uno tiene todo el derecho de llegar y decir, ¿sabes qué? Quítame la propina porque yo no voy a pagar esa propina.
2: Claro.
3: Y te voy a dar unos tus 10 pesos cuando me vaya, pues, pero no el 10% de la consumición, dirían los muchachos del sistema de restaurantes, pero sí te lo cobran, porque yo creo que al final, en el esquema del negocio de los restaurantes, la propina es parte del esquema salarial de quienes trabajan ahí, ¿verdad?
2: Así
3: porque después se reparte dentro de todos equitativamente, ¿verdad? Uh-huh. Hacen corte mensual y entonces los muchachos reciben
2: claro,
3: su plata, incluyendo.
2: Y algunos, tomando en cuenta esa situación, que atienden bien. Cuando uno recibe una buena atención, dice, bueno, hay que dejarle al mesero su recompensa, que al final
3: no
2: debería
3: entiendo,
2: de ser, porque vos llegás a consumir y él está obligado, porque es su trabajo.
3: Para eso te pagan, pues, y dentro de las cosas que tenés que hacer como trabajador es atender bien a los comensales,
2: claro,
3: ¿verdad? Entonces, si te nace y te agrada, pues se lo das a él, porque él.
2: Lo que pasa es que los dueños de los restaurantes se han querido descargar de pagar buenos salarios. Y fijan como atractivo las propinas.
3: Sí, porque han de decirte cuando te contrata, mira, aquí se raya uno con las propinas en días festivos, día de la madre, día del padre, que sí es. Pero aquí en Guatemala ya se acostumbró a ponerlo dentro de la factura. Cuando te llevan la cuenta, va incluido, ya no puedes.
2: Pero puedes quitarla. Más puedes
3: decir. Pasa que te da pena, ¿va? El guatemalteco.
2: Pues sí, pero si fuiste mal atendido. Mire, quíteme la propina. O si el producto no te gustó también. ¿Por qué? Porque no solo es por atención.
3: Sí,
2: el producto es malo. No.
3: Nos chiviamos, diría, antes de poder decir, mire, yo no estoy de acuerdo con pagar la propina.
2: Exactamente.
3: Quítemela. Lo que sí no nos podemos quitar es el momento de la pausa. Vamos al corte. Ya regresamos.
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2: Bueno, que tenga un maravilloso inicio de semana. Gracias por estar en sintonía y gracias por marcar el 3400-0062, que es nuestra vía de comunicación para que usted pueda pues trasladarnos sus opiniones, sus puntos de vista respecto a lo que a los temas que están en la mesa de discusión.
3: Saludos a Arael Cortés, dice Arael, yo soy mexicano, vivo en Guatemala. Ayer fui a la feria con mis hijas. Estuvo bien alegre y vimos mucha seguridad. Muy bonita y muy buena la feria, dice Ariel. Yo no he podido ir a la feria y no creo que vaya a poder ir a la feria. A estar complicado
2: el parqueo va a ser.
3: Es lo primero
2: terrible,
3: que uno se pone
2: a
3: pensar de.
2: Pero fíjate que está la municipalidad, pues aquellos
3: busitos.
2: Trolebuses para acarrear gente.
3: Y dejó y de parqueos para ahí.
2: Supongo.
3: Ha de haber habilitado parqueos. Vamos a averiguar bien para darles información.
2: Pero sí hay esos famosos trolebuses que están circulando por la ciudad. Esas famosas chivas.
3: Vamos a ver, dice Ricardo Lopera. Creo que fue absuelto porque el joven físicamente no aparece en video. Solo se ve que el carro pasó, pero no es una prueba fuerte, dice. Pues ese es parte del chiste, ¿verdad? O sea, cuando las autoridades van a hacer la captura es porque tienen los pelos de la mano.
2: Por supuesto, pues, no es por gusto.
3: No es por gusto, porque como mínimo tenés que tener algún indicio racional para que el juez diga, bueno, lo digo proceso y lo dejo guardado, ¿verdad? Aunque obviamente aquí hay que recordar que en estas audiencias el Ministerio Público no está obligado a presentar pruebas.
2: En la primera audiencia.
3: Sí, en la audiencia de primera declaración, lo que tenés que presentar son indicios racionales. Que el juez diga, por lo que usted me está contando, puede ser que sí usted. Entonces, lo ligo a proceso, lo mando a preventiva y usted tiene 3 meses para presentarme las conclusiones de su investigación. Uh-huh. Y ahí el MP ya tiene que llegar con la acusación formal. Claro. Mire, por este y este delito.
2: Claro.
3: Y ahí el juez lo conoce y dice, mire, tengo esta y esta y esta y esta prueba. Y él empieza a analizar pruebas de descargo, pruebas de acusatorias y ya lo manda a juicio.
2: Sí, yo creo que la primera declaración, el documento o la acusación o lo que cuenta es el informe de la policía.
3: Porque exacto.
2: Es el primer indicio. Pero tenés razón, la investigación a profundidad tiene que hacerla el Ministerio Público. Pero en una primera declaración lo que aporta la policía es importante, es determinante.
3: Exactamente, pero eso le da los indicios al juez, claro. ¿Verdad? Para decir, ahora, por si en ese momento lo estás acusando de terrorismo, yo digo que el juez sí debería decir,
2: claro.
3: dada la magnitud del delito del que lo señalan, ¿verdad?
2: Claro.
3: No que usted cometió, sino del que lo señalan, lo ligo a proceso, prisión preventiva, y eso sí, va a decirle al Ministerio Público, tiene...
2: Claro.
3: 2 meses, 3 meses.
2: Exactamente.
3: ¿Verdad? Y nada más, pues, si también llega y de ahí me pide una prórroga de tiempo, le doy medida sustitutiva inmediatamente. De ahí tarde es el tiempo que usted quiera en investigar, pues, ¿verdad? Don Luis Fernando Sánchez dice, ¿sabe si ya está en vigencia la ley antilavado y su reglamento y cómo afecta a los contadores y abogados? El superintendente de bancos el jueves pasado dio a conocer que se encuentran en las etapas finales de elaboración del reglamento. Lo que no sé es si el reglamento lo aprueba el superintendente de bancos o lo aprueba la Junta Monetaria, porque dijo, estamos a punto de terminarlo y presentarlo.
2: Tiene que ser la superintendencia de bancos, que es la rectora del
3: sí, de los bancos. Sí, pero me pareció extraño que el superintendente de bancos haya dicho, estamos por terminarla y presentarla. Bueno, no sé si al presentarla al público en general o publicar o mandarla a publicar o se la tiene que aprobar la Junta Monetaria.
2: ¿Quién echa a andar la ley? ¿Quién la implementa? ¿La Junta Monetaria o la Superintendencia de Bancos?
3: Yo diría que la Junta Monetaria. En general, la Junta Monetaria y en partes específicas, claro, ¿verdad? La Superintendencia de Bancos.
2: Pero la Superintendencia de Bancos es la obligada a hacer el reglamento, sí, exactamente, y trasladarlo al ente que es el
3: que me imagino de, que es la Junta
2: implementar
3: Monetaria,
2: la ley, exactamente.
3: Así que sí está vigente, pero en este momento todavía no tiene reglamento y como ocurre con muchas de las leyes, si no tiene reglamento...
2: ¿Cuál es la otra que no tiene reglamento vos y que está hace rato que debe haber entrado?
3: La ley de portabilidad numérica.
2: Numérica,
3: yo creo que va a cumplir un año de que nos vendieron la casaca de cada su número.
2: Ya debería estar en las efemérides.
3: ¿Ves? Ya teóricamente el número telefónico ya es tuyo, pero si no hay reglamento, no entra en vigencia. Y como ese reglamento también contempla una fase en la cual las empresas tienen que hacer pruebas para compatibilidad, claro, de software. Entonces, yo creo que se va a ir el 2026.
2: No, y hay intereses muy particulares que no creo que vaya a entrar en vigencia pronto.
3: Sí. Vamos a ver qué pasó con Crepita. Se fue a cobrar sus propinas. Ayuda, dice. No le entendí muy bien, Willy. No sé si vos lo descifrás. ¿Qué pasó con Crepita? Se fue a cobrar sus propinas, ayuda.
2: No.
3: Bueno, lo que sí es cierto, independientemente de todo, es que para el trabajador de un restaurante, la propina es una gran ayuda.
2: Ah, por supuesto.
3: Digamos que es parte de lo que tiene proyectado como ingresos, no hay vuelta de hoja.
2: Totalmente, es su salario, porque los restauranteros no le van a pagar, no le pagan bien a... Algunos lo harán, pero la mayoría es... Porque eso, fíjate vos que yo me imagino que en el esquema salarial, las propinas no para al momento de una indemnización no van en el esquema.
3: Ah, no.
2: Entonces les pagan, como les pagan mal, les pagan poco, les pagan un incentivo que será...
3: Sí, una base, ¿verdad?
2: Porque no creo que les paguen el salario mínimo.
3: Ah, deberían.
2: Pero no lo hacen. Entonces les pagan la mitad y sobre lo que les pagan... va su indemnización, si es que ahí los indemnizan.
3: Deberían. Para pagarle lo
2: pero
3: lo
2: que es un negocio, ¿verdad? Muy particular, muy, muy, muy, muy, muy raro, diría yo. Habría que ver cómo está el esquema de salarial en esos temas.
3: Y Huicho nos pone aquí, don Jorge Velázquez, mejor dicho, nos pone aquí de uno de esos casos que rara vez los he oído yo y por lo tanto lo leeré, pero ¿qué puedo decir? Fíjese que íbamos a viajar a El Salvador y llevamos el material que es melamina, pero el INAF no agiliza el permiso para poder pasar a trabajar. ¿Qué podemos hacer? Dice. No, ahí se me agarró en gallo, ¿verdad? Yo lo que diría es, ¿no venden melamina en El Salvador? Pues pero, a comprarlo allá. Y si vas a ir a trabajar allá y...
2: Comprar los insumos allá.
3: Digo yo, pues, ¿verdad? Pues salvo que haya una diferencia
2: la lógica, de precio. La lógica racional te dice eso.
3: Una diferencia de precio tan grande que pues digas, es mejor comprarlo aquí, ¿verdad?
2: Pero lo que pasa es que cuando vos te comprometes a hacer un trabajo en el lugar que sea, tenés tus que costos conocer, sí, ya están incluidos esos movimientos.
3: Sí, pero no sabía yo que el trasladarme la mina necesitaba algún requisito adicional que la factura, ¿verdad? Porque yo me imagino que cuando pasas a la frontera...
2: Pues que ahí estás hablando de exportación de un producto. Entonces, obviamente, tiene que pagas el arancel que El Salvador te cobra por llevarlo y... No hay problema.
3: Aunque no sé si por ser un producto maderable, no sé si la melamina es algo compuesto, es 100% madera. No, ¿verdad? Es compuesto.
2: Sí, yo digo que es compuesto. Porque...
3: No sé si necesitará algún permiso especial del INAF de que no sé. No, por eso les decía, lo iba a leer, pero
2: Pero es que más allá de eso, es un producto que lo compras en, supongo, sí, en ferreterías.
3: Sí.
2: Es un producto que ya está en el mercado. Lo único que tendrías que hacer para llevarlo a otro país es pagar el arancel que el país te cobra por ingresar.
3: Por ingresar, si es que es una cantidad tan grande, no, ¿verdad?
2: Exacto.
3: Ah, Willy dice, no, perdón, lo que querías poner es que pasó con Chepito. No, ya regresó pasó. Chepito, ¿verdad? Ya. Sí. Solo jueves y viernes, se tomó su descanso, pero ya está ahí listo, echando punta. ¿Qué pasa con las personas de la tercera edad que tienen experiencia en su profesión, pero nos miran como que ya nos hace falta oxígeno? Es una discriminación, ya que ni siquiera nos toman en cuenta en las ferias de empleos. La jubilación que otorga el ICSS a esas alturas ya no alcanza para pagar los servicios básicos y nadie hace nada, dice. El año pasado hubo una feria del empleo para las personas de la tercera, sí, edad, ¿verdad? ¿O este año?
2: No, el año pasado.
3: El año pasado.
2: No, recuerdo, creo que la municipal era o el Ministerio
3: de Trabajo. No, el Ministerio de Trabajo. El Ministerio de Trabajo lo hizo. Es que miren, técnicamente no deberían de haber ferias de empleo para las personas de la tercera edad. O sea, estas personas ya deberían de gozar del tiempo, después de haber invertido gran cantidad de laborando, ¿verdad?
2: Mira, yo creo que ahí hay que ver muchas cosas. Yo te diría que muchas personas de la tercera edad, pues en el trabajo en el que se hayan desempeñado, si tuvieron la oportunidad de hacer un colchoncito, un ahorrito, sí, no lo hicieron, pues ahora pasan el tiempo le está pasando la factura. Pero si alguien pudo hacerlo, tuvo la visión y dijo, bueno, yo tengo que tener algo con qué sobrevivir cuando llegue a la tercera edad, uh-huh, y implementó un negocio, incrementó sus ahorros, lo pudo hacer, pues yo creo que no tendría esa pena. Pero yo creo que más allá de la plata, del dinero, también pasa por la desocupación, porque una, sí, persona que está acostumbrada a trabajar toda su vida y llegar a un tema de jubilación, creo que ha de ser un tema aburrido en casa o pasarla sin hacer nada.
3: Yo conozco gente que realmente no tiene necesidad. Uh-huh. Ya está jubilada.
2: Pero busca qué hacer.
3: Busca chance, pues, porque, claro, les aburre.
2: Exacto.
3: Y hablando de eso, fíjate que yo me metí por curiosidad porque estaba viendo... leí una cosa de un especialista que se llama Kimmy Green.
2: Ajá.
3: Y entonces decía la pregunta, yo no sé si él está vivo o muerto, pues, pero alguien que promueve o vende sus textos y decía, dígame su edad y le diré cuánto debe tener ahorrado. Uh-huh. Entonces empecé a leer un poquito el método de Green, que dice, uh-huh, independientemente de que vas a tener jubilación o no vas a tener, para garantizarte una vida que no va a tener complicaciones, vos tenés que acostumbrarte a ahorrar. Uh-huh. Pero hay metas partiendo de tu edad. Uh-huh. Para si te ocurre algo, decir, yo estoy tranquilo, de no clase, me va a ocurrir. Exacto. Pues me llamó la atención porque en el espectro que a mí me corresponde, fíjate, pues a los 35 años vos deberías tener ahorrado en una cuenta o bajo el colchón el equivalente a dos veces tu salario anual. Uh-huh. O sea, lo de 24 meses.
2: Claro, es decir, en este caso son 4,000 y centavos del salario mensual, tendrías que tener 48,000 quetzales, es decir, 96,000 quetzales.
3: No, 4 por 10, sí, pues, 96,000 y pico.
2: A los 35
3: años. A los 35 años, que eso te garantiza que pase, claro, lo que pase, vas a vivir una interesante. Y ya de ahí me puse yo en el esquema que me corresponde. Seis veces el salario anual.
2: Claro. Pero
3: mejor me dio risa, ¿vale? O sea, ¿quién en Guatemala, al nivel de nosotros, pues, claro, de trabajador, ¿verdad? Claro. Tiene ahorrado en una cuenta o seis o siete veces su salario anual?
2: Mira, ahí hay muchas cosas. Es que esta es teoría, ¿verdad?
3: Ah, eso, claro.
2: Esa es teoría. Pues. No hay. Pero si quisieras llevar a la práctica eso, para empezar tendrías que definir cuándo empezó tu edad productiva. cuando, sí. Cuando empezaste a trabajar.
3: La empieza a los 30 años.
2: A los 30.
3: Sí, porque dice que los primeros años, normalmente el ser humano, si empieza a trabajar a los 18, dice, todavía no ha hecho nada para tener algo y empezar a ahorrar. Claro. Ellos calculan que a los 30 años...
2: Ya suponen.
3: Suponen.
2: Y además habría que suponen. Ver en qué sociedad.
3: Exactamente.
2: Porque claro. Si lo vas a hacer en una sociedad del tercer mundo, eso sí. no es así.
3: Yo digo que en Estados Unidos asumís que sea a los 30 años, no.
2: Exactamente. Porque claro. Si lo vas a hacer en una sociedad del tercer mundo, eso sí. no es así.
3: Yo digo que en Estados Unidos asumís que sea a los 30 años no has comprado casa, estás en la calle, pues aquí en Guatemala la gente no tiene.
2: Claro, no tiene esa posibilidad.

0: tus compromisos familiares disminuyeron y deberían, entonces ahí ya puedes empezar a ahorrar. Pero a los 30, a los 40 no ahorras.
1: Dice, y en la etapa de jubilación, a los 65 años, lo ideal es que tengas 10 veces tu salario anual.
0: Claro, pero
1: O sea que si te vas al salario mínimo, 40 y
0: 48 por 10, 480
1: mil,
0: mil.
1: casi medio millón de quetzales
0: Exactamente. Para poder sobros, que no te alcanzarían tampoco.
1: Que no te alcanzan tampoco. Pues. Aunque se entiende que a esa edad ya no vas a tener el mismo ritmo de gasto.
0: Claro, pero si los invertís, ahí es otra historia, porque ya sacas, ya le
1: Sí.
0: sacas ese dinero, se
1: Se
0: multiplica.
1: multiplica. Y vamos a ver, don Jeremías Sales dice, con respecto a lo que ustedes decían, el por qué llevar a los hijos a estudiar a 10 kilómetros o más de donde uno reside, el tema es que en las colonias muchas veces no dan las carreras que los jóvenes anhelan estudiar. Yo diría que tal vez la solución sería crear horarios diferenciados. Pero mire, es elemental que el número de estudiantes del nivel medio es diametralmente menor que el de los de primaria, pues, o sea,
0: Claro.
1: primaria es enorme, es millonario. Yo
0: Exacto.
1: digo que los que van a nivel medio son mucho menos
0: Ya, sí,
1: y los que van a
0: son.
1: nivel universitario es mucho menos
0: Lo que
1: todavía.
0: pasa es que ahí también, fíjate, Charlie, que pasa por una planificación de vida. Bueno, si mi planificación de vida es voy a estudiar hasta diversificado y ahí me voy a quedar,
1: Sí.
0: pues tendré que buscar una carrera que me ayude a salir adelante con el tiempo. Pero está comprobado que en este momento las carreras de diversificado no son
1: No,
0: suficientes para buscar un
1: no,
0: empleo.
1: eso ya solo es requisito para pues, seguir estudiando. Pero
0: Entonces, por eso te digo que es una cuestión de planificación de vida. Si yo estudio, no está la carrera que me gusta, pero como es un requisito
1: sí.
0: para llegar a la universidad, pues estudio la carrera que está a mi alcance. Y luego yo ya en la universidad ya busco qué es lo que quiero. Pero pasa por esa
1: Sí,
0: planificación de vida.
1: pasa por esa parte. Nos vamos, don
0: ¿Ya
1: Marvin.
0: es hora?
1: Ya es hora.
0: Bueno, vámonos, pues. Es hora de desearle un excelente día, de desearle un excelente lunes, un buen inicio de semana y una semana llena de éxitos, de bendiciones, de paz, de armonía y de todo lo bueno que le pueda suceder a usted y a su familia. Que tenga un excelente lunes. Nos escuchamos mañana.
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5: Son las 4 y es tiempo de los ganadores. Una buena tarde para todos y sean bienvenidos a este su programa favorito de deportes, que de lunes a viernes de 4 a 5 les lleva toda la actualidad del deporte local e internacional a través del 96.1 FM de Nuevo Mundo. Más de 70 años de llevarles noticias, deportes y entretenimiento. Los saludamos en nombre de Marco Tulio, que ya se

0: incorpora al staff de los ganadores al frente del FM. De Kevin Alexander, que está activando los canales digitales de los ganadores GT. Y también de Donnie Alexander, quien hoy nos acompaña en la mesa de análisis, discusión y debate. Ya estamos en TikTok. Hoy creo que vamos a demorar un poquito para la gente de Facebook. Estamos nítidos en el 96.1, en YouTube, en X. Vamos a darle solución a lo de Facebook en breve. Pero el saludo, como siempre, para que nos acompañen y nos escriban al 34000062, la vía de comunicación de los ganadores a través del WhatsApp, y también lo pueden hacer a través del TikTok, la cuenta de este servidor, Edgar Galindo, para que puedan ver y escuchar el programa y además interactuar con nosotros de los temas que tenemos para hoy lunes, inicio de semana, y desde luego para comentar lo que nos ha dejado sábado y domingo de una intensa actividad deportiva y sobre todo en el fútbol nacional. Esta semana hay actividad internacional de la Copa Centroamericana, ya les vamos a contar cómo está la programación de los clubes guatemaltecos. Pero primero escuchamos a Donnie Alexander, que hoy viene feliz, viene contento, viene motivado, viene positivo, viene con buena vibra para compartir con nosotros el programa de esta tarde. Hasta sin gorra viene Donnie. ¿Cómo te va, mi hermano? Buena tarde, bienvenido.
1: Hola, Lick, ¿cómo estás? Buenas tardes, qué gusto poder saludarte. También, por supuesto, a Kevin, a Marco Tulio. Un abrazo a la gente linda que nos honra con su sintonía de lunes a viernes a partir de las 4 de la tarde acá en Los Ganadores. Pues yo siempre vengo feliz y contento, vos me conoces, ¿verdad? O sea, no necesito, no dependo de un resultado, nada, son mentiras, sí, dependo de muchos resultados para mi estado de ánimo, te soy honesto.
0: Los resultados no se te dan, no, con cara
1: con cara de Hortensio Varela, ¿verdad? Sí. Entonces, pero una jornada más que arrancó día viernes, pues vamos a entrar en detalle de cada partido que se disputó en esta tercera jornada. Arrancó con ese partido intenso entre Malacateco y el equipo de Xelajú Mario Camposeco. Vamos a hablar del FVS, porque sigue siendo tema de discusión, de polémica definitivamente, porque seguimos teniendo más dudas que certezas. Cuando creímos que iba a ser,
0: sí están entrando en solución.
1: Sí, pero de a poquito creo que va.
0: Te
1: sí.
0: Voy a decir por qué.
1: Creo que va un poquito lento, sí.
0: Lo que pasa es que hay que habituarse a todo.
1: Sí, definitivamente. En fin, los cambios siempre, la gente es, no sé, huraña, por así decirlo, en ese tema, pero bueno, de todo eso y de mucho más vamos a hablar y del buen momento que está pasando tu comunicaciones.
0: Bueno, ahí para que interactúen con los temas, ya Donnie puso sobre la mesa un poco el contenido que tenemos preparado para esta tarde. La jornada 3 del torneo Apertura de la Liga Nacional se jugó el fin de semana. ¿Qué fue lo que más te gustó?
1: Mira, hay varias cosas que me gustaron del fin de semana, ¿no? Respecto a nuestro fútbol, con la posibilidad de ver jugadores que mantienen su nivel. Y podemos entrar ya en detalle, si querés, respecto a lo que es.
0: Lo que más te haya gustado, algo que te haya gustado.
1: ¿El fin de semana?
0: Sí, ¿De la jornada?
1: De la jornada, sí. Sea futbolístico o no futbolístico.
0: No, futbolístico, ni lo que nos dejó la jornada 3. Bueno, lo que te haya dejado.
1: Sí, lo que a mí me gustó es ver al estadio del Trébol que sigue mejorando, les guste o no les guste, y en lo futbolístico, pues...
0: Sin gente, creo, pero mejor, ¿va vos?
1: Llegó gente. No como la primera jornada, pero llegó gente.
0: Papá,
1: llegó gente, no como la primera jornada.
0: Ayer no llegó gente.
1: Ayer la general estaba llena.
0: Ah, porque ahí hay un montón de
1: cortesías. La prefe estaba a un 45%. La sí, tribuna estaba casi llena.
0: La tribuna es
1: y la platea nueva, pues sí, le hizo falta gente, para ser honestos. Pero, mira, en términos generales, yo creo que aquí lo dijimos y lo platicamos en el tema futbolístico. Creímos en su momento, bueno, es un resultado, no te define, que Aurora iba a sufrir mucho, pero el rendimiento que mostró ante Comunicaciones a mí me llamó poderosamente la atención, y mucho, pero del lado positivo. Pero enfrente tenía un Comunicaciones muy desorientado en muchos aspectos. Entonces no puedo medir si Aurora va a jugar así todos los partidos, porque el rival cuenta,
0: sí,
1: ¿no?
0: Porque venía de ser goleado contra Xelajú, sí. Mario Camposeco, y pudo revertir eso jugando en condición de local en el Estadio de la Pedrera. Recuerden que estos dos clubes comparten el mismo escenario para sus partidos de local. Yo estoy con vos, y no lo hago con el ánimo de quedar bien, sino lo hago de una manera genuina. A mí me agradó que en el Estadio del Trébol hayan puesto butacas en la platea sur, y te voy a decir por qué. En los ganadores llevamos más de 4 años de estar abogando porque el aficionado merece algo más. Los clubes de Liga Nacional normalmente solo les dan un pedazo de concreto, el que logra tener concreto, porque allá en San Pedro hay una localidad que es de pie, vamos, y nada más. Y no tiene nada más, ningún otro incentivo para ir al estadio. Y pues ahora que hayan individualizado los espacios, a mí me agradó, porque es mucho más cómodo sentarse en una butaca que en un pedazo de cemento. Y eso de alguna manera no solo es visualmente mejor para el escenario, sino, insisto, el aficionado tiene una localidad, un escenario más digno para ir a presenciar el fútbol de nuestra liga profesional. Que no se llenó, creo que hay muchos factores que incidieron. Ahí se unieron varias cosas. Me parece que uno, domingo por la tarde, la gente no está pensando en ir al estadio en la ciudad capital.
1: Ya quiere descansar, ¿verdad?
0: A las 5 de la tarde, ir al estadio, no. No, porque el otro día tenés que madrugar, tenés que trabajar, y no te puedes echar...
1: Tus frescos.
0: Sí, exactamente. No es lo mismo que un sábado, ahí sí, ahí puedes amanecer y no hay problema. Pero creo que eso incidió. Lo otro, indiscutiblemente, que fue el hecho que el equipo no haya dejado una buena impresión a mitad de semana en su visita a Belice.
1: Que es una realidad.
0: Sí. Pero mira, pues, aquí me manda un aficionado rojo que dice que a él no le gustó cómo quedaron esas butacas. Ese graderío no sirve, dice.
1: ¿Y habrá ido él al estadio?
0: Obvio, si me mandó esta foto.
1: Ah, ok. Por eso pregunto.
0: ¿Vos no fuiste a la cancha ayer?
1: No, no fui a la cancha. No.
0: ¿Pero
1: no,
0: viste el partido?
1: Vi el partido, sí.
0: Y así como vos, ¿no fueron un montón de rojos que habitualmente van?
1: Sí, de mi grupo creo que no fue nadie, que somos bastantitos.
0: Sí, pues es que te digo que coincidieron varias cosas, pero mira, este aficionado rojo, que es de los que va continuamente, dice que no hay nada de espacio. Parece que hay algo ahí que no... Ah, sí, pues... Es que prácticamente le dejas las rodillas en el pecho al de adelante, vamos.
1: En la espalda.
0: O en la espalda.
1: Uh-huh.
0: Sí.
1: Ya vamos a tener la oportunidad de conocerlo. Mira. Sí, pues, estás muy...
0: O sea, las gradas no tienen la...
1: Las dimensiones.
0: Para una butaca. Bueno, le agradezco ahí al aficionado. Este sí es rojo, rojo, rojo. Sí, pues, quedas con los pies así.
1: Las rodillas así.
0: Si como... sos patudo, ya te
1: sí, pegaste. Si sos... Si son altos, ¿verdad?
0: Bueno, no caben los pies y dobladas las rodillas por el espacio. Caminar es imposible, dice Pablo. Ah, la yo echándole flores.
1: Como te digo, ya me,
0: de acuerdo, hombre.
1: Ya me tocará ir, ¿verdad?
0: Crítica hacia los extranjeros, dice. Bueno, ya vamos a hablar de eso. Primero quiero, pues, antes de iniciar el programa, solidarizarme con... con la gente de Colombia. Aquí hay varios jugadores colombianos. El pueblo de Colombia no la está pasando bien. Hemos visto imágenes ahí en redes sociales impactantes. Uf. No solo de la intensidad de ese terremoto, sino como hablábamos con Donnie en el parqueo antes de entrar, la duración. Fueron casi 3 minutos.
1: Era un letargo, era ese movimiento telúrico.
0: Y de verdad, nuestra solidaridad con el pueblo colombiano. Es impactante.
1: Y yo creo que no está.
0: Y hace poco fue Venezuela.
1: Sí, mira, yo creo que no está de más que no nos relajemos en ese sentido. Nosotros sabemos que vivimos en un país altamente telúrico, ¿no? Donde tiembla a cada rato, y me parece importante tener esa mochila de 72 horas que recomiendan, ¿no?
0: Gracias a Chalo, también dice que el 91.5 tiene algún inconveniente, bueno, ya lo vamos a reportar. Saludos amigos, dice Javi, de los ganadores, y este dice, soy puro rojo, pero eso no sirve. Nada quiere el aficionado.
1: No, nada. Como la gata de Angora.
0: Si es que, mira, pues, no, pero si estabas más cómodo en la grada y ahora no.
1: Me va a tocar ir y quiero conocerlo y tener mi propia...
0: Yo creo que van a tener que poner una sí, una no, fíjate vos, aunque se vea feo. Bueno, más feo ya no se puede.
1: No, no, no, pero creo.
0: pero sí se están quejando.
1: Se están quejando. Mira, pues, sí, que sea funcional es el tema, ¿no?
0: Es que, mira, pues, cuando las gradas están hechas para que tengan butacas, porque, por ejemplo, ¿por qué el Estadio Nacional, que algún día va a volver a abrir sus puertas, el Estadio Nacional, en su momento Mateo Flores, primero Estadio Revolución, ahora Estadio Doroteo Guamuch, porque ahí las butacas no afectaron? Porque en sus inicios, cuando fue inaugurado como Estadio Revolución para los Juegos Centroamericanos y el Caribe, habían bancas de madera.
2: Sí.
0: Había madera sobre las gradas, entonces había la distancia justa para sentarte y no tener problemas con el que estaba de la grada de abajo. Lo que pasa es que después hubo un incidente en una clasificación hacia una Copa del Mundo donde Guatemala no quería salir en el segundo tiempo y los aficionados arrancaron madera, sí, y la hicieron una fogata ahí en el lado sur del estadio.
1: Sí, me recuerdo yo de, sí, de ese,
0: pero entonces de ese esa historia. Estadio fue construido con ese
1: con esa mentalidad, ¿verdad?
0: Pero no sé, yo no tengo el gusto de conocer la platea sur, entonces no te puedo decir qué distancia hay o qué ancho tiene uh-huh. cada grada. Pero aquí he recibido varias quejas de los aficionados. Muy bien. Vamos a entrar de lleno a lo futbolístico. Mira, pues me salió al revés la cosa, yo felicitando a la dirigencia, porque de verdad en las fotos se ve muy bonito.
1: Se ve bonito, pero te digo que sea funcional, no, yo no puedo opinar porque no
0: quiero
1: ir. Ahora,
0: yo no sé cómo los aficionados estaban las rodillas en la espalda del otro, si esa localidad no se llenó, pues.
1: Podías sentarte en otro lado, ¿sí?
0: Pero tranquilamente, ¿sí? Dani.
1: Podías buscarlo.
0: No, no llegó, pero ni el 50%.
1: De la platea, no. Sí.
0: Bueno, hablemos de lo futbolístico. Ya hablaba Donny que el viernes inició con el partido Malacateco-Xelajú, que terminó con empate a 2.
1: A 2.
0: Malacateco, que no pudo ganar otra vez en casa, le está costando. Ya se le dio mejor. Fue un mejor partido para ambos equipos. Xela tuvo que echar mano de los habituales titulares que les había dado descanso Roberto Hernández. A Roberto Hernández lo echaron. Sigue habiendo expulsados en los partidos del torneo de apertura, pero por una simple y sencilla razón. Ahora ya no hay jugadas que queden impunes por el recurso del sistema de revisión en video. Entonces, de alguna manera, eso es una ayuda al árbitro y también una presión. Porque antes quedaban ahí y reclamaban y nos quedábamos hablando toda la semana de lo mismo, pero no pasaba más. Ahora, como tienen la referencia del video, muchos dicen que son exagerados, ya vamos a hablar de lo de las expulsiones. Lo cierto es que el viernes terminaron con empate a 2 estos equipos y Xelajú Mario Camposeco, que tuvo que adelantar su compromiso por el partido internacional. En ese juego específicamente de Malacateco-Xelajú no hubo expulsados.
1: Solo el técnico.
0: Solo Roberto Hernández, que lo echaron después del penal de Nelson Andrade. El problema es que la gente de Xela lo que reclama es que en la jugada previa había fuera de juego. Mira vos, es muy difícil.
1: ¿Determinarlo, decís vos?
0: Sí, porque
1: la toma no estaba...
0: Es que no te ayuda.
1: No.
0: No te ayuda. Viejo, si no se mejoran las transmisiones televisivas... No. No va a ser posible.
1: Y el árbitro no puede cambiar su decisión en, supongamos, en sus posiciones, porque dice, aquí no tengo una toma.
0: Tiene que ser muy claro.
1: Sí, tiene que ser.
0: Muy claro. Para, como las que le marcaron a Comunicaciones.
1: Sí, tiene que ser, para poderla revertir la
0: decisión.
1: Como las
0: que le marcaron a Comunicaciones, le anularon dos jugadas el sábado. Una sí, evidentemente, lo de Bradley, y la otra de Nelson. Que la referencia que toma el árbitro.
1: Yo quiero decirte, y me decís qué pensás al respecto. ¿No crees que a los árbitros les está costando y mucho en su ego reconocer, incluso con las imágenes, que se equivocaron?
0: Es que tiene
1: que den su brazo a torcer.
0: No,
1: como...
0: no, pero es que esa es parte de la capacitación de Chavorruco. O sea, Chavorruco les tiene que decir: miren, si ustedes se equivocan y se equivocan también en el sistema de revisión en video, la sanción va a ser el doble.
1: Sí, porque tenés dos apoyos, ¿verdad?
0: Es que, por eso te digo, Chavorruco, que le gusta andar de estadio en estadio, de podcast en podcast.
1: Ahí en México.
0: Sí, ahora anda de podcast en podcast. Va, entonces Chavorruco debe decirles: mire, si usted se equivocó y en el video ve que señaló, sancionó algo que no era, rectifique, porque si no su sanción va a ser el doble. Sí. El problema es que si no nos vamos a quedar sin árbitros, porque los FIFA han estado en distintos nombramientos fuera del país, en la Copa Centroamericana y también en la Leagues Cup, que están jugando entre los equipos de la MLS y la MX. Entonces se han conjugado varias cosas, pero tener razón, el árbitro debe ser
1: congruente con lo que está viendo.
0: Profesional.
1: Sí, no importa, reconocer que se equivocaron.
0: Ahora, yo te digo, ¿en qué para vos se han equivocado y no han querido reconocer la falla? En esa de Malacateco yo te digo que es muy difícil.
1: No, sí te digo, pero es un tema, porque han existido jugadas, por ejemplo, en la del penal, que no la marca el árbitro a favor de... Ya en el partido municipal, por ejemplo, en la falta de Chava, no la marca... Sí la marcó.
0: O sea, en primera instancia el árbitro sí la marcó Wildomar, sí la sancionó. Lo que pasa es que la recurre Mario Acevedo y Mario Acevedo comete un error. Y te voy a decir por qué. 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Mira pues, y es ahí donde los técnicos y sus ayudantes tienen que también tener claridad cuándo usarla.
1: No a la ligera, como se dice, ¿verdad?
0: Te voy a explicar por qué. Wildomar sanciona la falta imprudente de Chava Estrada en contra de Ángel Cabrera.
1: Sí.
0: El árbitro de inmediato señala el punto penal y dice penal para Cobán Imperial. Entonces viene Mario Acevedo innecesariamente, y te voy a decir por qué. Innecesariamente Mario Acevedo se gasta una tarjeta azul. El árbitro mantiene la decisión porque yo creo que hasta el rojo más fanático se dio cuenta que sí era penal.
1: Sí, una imprudencia de Chava en esa jugada. Bye.
0: Pero ¿qué pasa después? ¿Qué pasa después? Viene Brian Calabrese, ejecuta el penal y Kenderson Navarro, que tuvo una muy buena tarde, la ataja.
1: Ya lleva dos penales atajados, Kenderson.
0: Entonces, y se mantiene el marcador. ¿Qué hubiese pasado si Kenderson no la ataja y Calabrese marca? ¿Qué hubiera pasado?
1: Se le complica el partido municipal.
0: Viejo, el siguiente procedimiento es el cuarto oficial, viene al sistema de revisión en video y revisa si el penal estuvo bien, revisa si la falta que provocó ese penal, porque fue gol, porque eso es de oficio que lo hacen, era o no era.
1: Sí, así está establecido en el reglamento.
0: Vaya. Entonces, por ejemplo, lo hubiera anotado y no hubiera recurrido a Acevedo. Y no era falta. Por eso te digo que ahí se gastó una.
1: Y ojo, porque yo veo a Dwight que tiene una tablet ahí. O sea, están viendo el partido en ese momentito. Aparte
0: sí,
1: de...
0: pero dijeron, no, esa no es falta.
1: Juguémonosla. Tal vez recula.
0: Sí, la gente le mete presión.
1: Ajá.
0: Por eso te digo que hay que saber cuándo usarlas, porque los goles van a ser revisados de oficio por el cuarto árbitro. Por eso es que le invalidan la jugada a Comunicaciones el sábado, cuando Nelson Iván García marcó para los cremas lo que en ese momento era el
1: 1-1.
0: Y entonces va el cuarto oficial, lo revisa y llama al principal, porque él no puede tomar la decisión de revertir, porque Línea no sancionó fuera de juego. Y entonces viene el principal y dice, sí estaba en fuera de juego. ¿Y cuál es la referencia que toma de la imagen? Que Nelson está detrás del jugador de Aurora y no hay en la línea defensiva, no hay nadie ni cerca como para crear la duda.
1: Bien
0: entonces
1: marcado,
0: la imagen es contundente. Pero eso te lo permite la posición de las cámaras en la pedrera, porque es un escenario donde las cámaras tienen suficiente altura. ¿Por qué crees que la CONCACAF mandó a cambiar las cámaras en el trébol, las principales? ¿Te recuerdas que
1: sí. Tú
0: las ponían así más bajitas? No, dijo, tienen que estar a cierta altura, a cierta distancia del campo, para que esto se pueda usar. Y eso es lo que nos está faltando. La homologación en las producciones televisivas, la estandarización en las imágenes y meter un poco más de fichas
1: ahí para mejorar la infraestructura de donde está ubicado su equipo.
0: Siguen usando las mismas camaritas viejas y el mismo número de cámaras. No han puesto un peso más,
1: no.
0: una cámara más para apoyar a la transmisión.
1: No.
0: Seguimos. ¿No están dispuestos a hacerlo?
1: No, creo que no. No, no, ellos, esa vez.
0: Vámonos con lo básico.
1: Sí lo ven, eso sí lo ven como un gasto.
0: La de la cancha, la, y, o sea, estamos hablando de una producción de 5 cámaras. Entonces eso es muy pobre, muy débil. Y todavía las cámaras no tienen buena óptica, no tienen buena resolución. Las transmisiones las siguen sacando con una calidad de video baja. No te estoy diciendo que pongan 4K, pues, pero una resolución que permita tener una mejor herramienta para los árbitros y determinar.
1: No, y lo que le ofrecen al consumidor. Sí, que en este caso somos todos los que...
0: Es que es toda la liga, sí, es por la justicia deportiva. Bueno, para cerrar ese 2-2 de el Malacateco, Xelajúmaro, Camposeco, Canales y Andrade fueron los anotadores y Ruiz y Jarim Quesada, eso fue el viernes. El sábado Misco con lo mínimo le ganó al equipo de Marquense, pero suficiente para Fabricio Benítez de regresar ahí, de mantenerse sobre todo en esa senda ganadora y Marquense que... Marquense va a sufrir, vos.
1: Va a sufrir otro torneo.
0: Marquense va a sufrir.
1: Sí, me parece que lo que es Marquense, Suchi y Marquense sigo manteniendo que Aurora por ahí también Marquense puede estar sufriendo.
0: 3 partidos, 1-0 grande. ¿Vale? Sí. 1-0 grande para Marquense. Sí. Y el sábado, bueno, ahí creo que vas a extenderte un poco más en tu comentario de lo que pasó en La Pedrera, ese 3-1 inesperado el marcador. Yo no es que no crea que Aurora no sea capaz de ganarle a Comunicaciones, pero la forma en que se desarrolló el partido y todas esas aristas que rodearon el encuentro, pues da para comentar. 3-1 la victoria de Aurora, que al descanso se fue 3-0 y después vinieron un montón de cosas. Cuando el marcador estuvo a 0-0 le anularon uno a Comunicaciones que era fuera del lugar de Bradley. Después ese gol que le hacen a Comunicaciones, el 1-0, es increíble. Increíble. Los goles que se comen. Porque el primero fue autogol. Pero cómo los agarran dormidos.
1: Sí,
0: ¡2 veces!
1: Mira, Comunicaciones están pasando situaciones no normales. Tanto fuera de la cancha como dentro de la cancha. ¿Sí? Primero que vamos a ir por partes. Tienen a un director técnico que anda buscando novias por todos lados, ¿sí? Se anda ofreciendo por todos lados. Quiere estar en todos lados, menos en Comunicaciones.
0: Pero eso no tiene que ver, hombre.
1: Claro que tiene que ver. Uno, dos, él con pocos códigos se refiere a los técnicos que lo antecedieron el torneo anterior, quejándose del mal equipo que habían conformado. Ahora, vos ves algo diferente del Comunicación del torneo anterior a este en estilo de juego, en los refuerzos y lo que están mostrando como volumen de juego Comunicaciones. ¿Estás viendo algo diferente?
0: Yo te voy a decir varias cosas.
1: Permitime. ¿Y?
0: ¿Me estás preguntando?
1: Sí, ajá, para terminar ya hablas ahí largo y tendido. Entonces, viene, supongamos que el día de mañana se va el fantasma Figueroa, va a venir un técnico a hablar. Yo no armé el equipo. Te va a decir exactamente lo mismo que lo que dijo el fantasma. Exacto. ¿Sí?
0: ¿Y vos crees que este equipo de este torneo lo armó Marco Antonio Figueroa?
1: Pues con lo que él dice y la personalidad que dice que tiene.
0: Te lo digo, brother, con total certeza que él no lo armó. Fueron los 3 chiflados. Mira, pues Marco Antonio Figueroa dejó un listado de los jugadores que ya no quería que continuaran y dejó otro de los que quería que le contrataran.
1: Se fueron 12.
0: En la liga y los extranjeros. ¿Cuántos crees del listado que echaron o el listado que él dejó? ¿Cuántos crees que le cumplieron? El 100%.
1: Un 50%.
0: No, el 100% de los que dejó que echaran.
1: Ah, eso sí.
0: Y todavía se quedaron unos que él dijo que echaran y no los echaron. Porque no los necesitaba. De los que dejó para que le contrataran, solo le contrataron 2. 2.
1: O sea, ¿estás defendiendo al fantasma?
0: No, te estoy contando.
1: Ah, ok.
0: Te estoy contando. O sea, si él pide 10 jugadores, pide a Kevin, pide a Tulio, pide a Cristian, pide a Donny, pide a Piwis, y lo que hace es contratarle a Emilio, a Álvaro, ¿qué? Sí,
1: estamos haciendo las cosas al revés.
0: Entonces no, Donny.
1: Sí. pero bueno, o sea, es lo que hay, es lo que él dijo y ahí está. Él no tiene por qué quejarse. Bueno, ya ni sale a dar declaraciones otra vez porque lo hace cuando le conviene y cuando quiere.
0: Por eso te digo, cuando un equipo te lo arman, tres directivos, que a uno no le gusta el fútbol y a los otros dos le van a Municipal, ¿qué puedes esperar? No lo estoy justificando, porque él tiene una cuota de responsabilidad en esto. ¿Sabes cuál es el problema? Que hay una gran diferencia entre dirigir y mandar.
1: Sí.
0: No es lo mismo dirigir y mandar. Y él solo está mandando en el plantel. Y ahora lo que vemos son imágenes como las que nos mostraron ahí los medios digitales al terminar el primer tiempo, donde se van sacando la madre. Dairon Reyes con el Pelón Robles y de ahí, como dicen popularmente, llega Espino a hacerle paro y aparece otro también a apoyar al Pelón. Es un relajo. ¿Por qué? Porque miramos, se están olvidando de los fundamentos. Yo te ponía de ejemplo el primer gol. Mira el primer gol, el primer tiro de esquina, lo cobra Aurora rápido y casi los agarran mal parados y la lograron rechazar al córner como pudieron. Entonces, ahí tenés que despertar. Bueno, cada quien a lo suyo porque viene otro córner y le cambia la estrategia a Aurora. Y en lugar de hacerlo directo, lo hacen dos toques. Vos, que has jugado y que jugaste a un nivel profesional, no es una regla general, pero la mayoría de veces o lo más recomendable es que un jugador se pare en el primer palo, ¿sí o no?
1: Sí.
0: Que agarre el poste, ¿sí o no?
1: Es el ABC.
0: ¿En dónde estaba ese jugador ahí?
1: Viendo o pensando en rosados, elefantes, voladores.
0: Y vos te das cuenta que cuando hacen el córner corto, el Pelón le grita a Dairon Reyes.
1: ¡Anda!
0: ¡Por la gran! Porque cuando lo hacen corto, tiene que ir uno a apretar ahí.
1: Sí.
0: Y el otro tuvo todo el tiempo para rematar. Y encima Duarte, cabeza aguada, vamos.
1: Mira, y aparte...
0: cabeza de dado.
1: Sí, cabeza cuadrada. Le sumás que eso se tiene que trabajar, eso se tiene que platicar y los jugadores tienen que ser muy consecuentes porque están perjudicando a Comunicaciones con las constantes expulsiones.
0: Y después el Marco Antonio Figueroa, te das cuenta que cuando se le viene a Aurora encima es porque él pierde el control del partido. Sí, con el 1-0 Comunicaciones dominaba. ¿Pero qué hizo? Como Urías... tuvo una tarde inspirada, hizo lo que le dio la gana por el costado, por el extremo izquierdo de Aurora, y ahí tenía al pobre Camacho, que no es lateral derecho, que esa es otra cosa, das ventajas. Camacho no es lateral derecho.
1: Oh, por ahí pasó casi todo.
0: Pero cuando quiere corregir Marco Antonio Figueroa, manda al Pelón Robles, que era el que tenía el control en la zona de transición de los cremas, como lateral por derecha, y mete a Camacho como medio centro, junto a Karel Espino.
1: Se queda con línea de tres, ¿no?
0: No, siempre cuatro, porque estaban Robles, el otro Olivera, Martín, y ¿quién estaba de este lado, de lateral izquierdo? El que se lesionó, Raimundo.
1: Sí.
0: Pero invierte, manda al Pelón Robles, porque el Pelón es lateral derecho, viejo.
1: Es polivalente, ¿verdad?
0: El Pelón es si vos estás sufriendo por esa, bueno, lo mandó ahí, pero metió a Camacho.
1: Mira, y algo que...
0: En lugar de decirle a Dairon o a otro, mira, hay que ser más solidario y que no agarren al patojo mano a mano.
1: Y otra de las cosas, cuando tenés la pelota y en lo colectivo no te están saliendo las cosas, ¿a qué apelas? A las individualidades y tampoco las está teniendo Comunicaciones.
0: Pero si te estoy diciendo que los goles caen en ese cambio cuando Camacho pierde dos pelotas consecutivas. Sí. Y Bradley, que con los cremas no hace un gol, vamos. Te aseguro que sin portero no la mete Bradley con los cremas. Yo no sé qué le pasa a ese muchacho. Tiene calidad, es goleador, lo ha mostrado, le dio un título bendito a Antigua. Bendito sea ese título con ese gol que le dio Antigua a GFC. Bradley, ¿o ya se te olvidó?
1: No, el de cabeza.
0: Hermoso gol que le dio el título a Antigua. único gol, pero en los cremas no hace uno.
1: ¿Cómo se dice? El peleado con el gol.
0: Pero es en los cremas.
1: El enemigo del gol.
0: Porque en la primera época le costó mucho. Y fue a Antigua y la rompió y por eso... No, fue a la nueva primero y después se fue a la Antigua.
1: Antigua, sí. Después de Comunicaciones. Pero te digo, es una combinación de factores que a Comunicaciones en todo sentido no les está ayudando.
0: La verdad yo no entiendo. Yo no entiendo.
1: Ahora, ¿vos crees que tienen el material humano para salir de esto? Para tener mejor rendimiento.
0: ¿Tienen?
1: Para jugar de mejor forma.
0: Son jugadores profesionales.
1: Sí, los del torneo anterior también.
0: Los del torneo anterior también
1: sufrieron para no perder la categoría.
0: ¿Vos crees que esos jugadores 14, 15, 16 que usa Marco Antonio Figueroa pueden ser titulares en otros clubes de la liga, sí o no?
1: Sí, podrían serlo.
0: Entonces, ¿por qué no van a tener la calidad de salir adelante?
1: Bueno, a lo largo de la historia le hemos dicho, la camisola de Comunicaciones y Municipal pesan, ¿verdad? No es para cualquiera.
0: Hombre, mira vos, esas son frases hechas que de verdad pasa por lo emocional, por lo mental. Y ahí hay otra cosa, vos, que Steven Robles quiere ser el líder del equipo. Y no sé si le va a ese papel.
1: Es complicado, porque yo creo que a un buen líder se le sigue, no se le tiene miedo. Y él cuando empieza a pegar de gritos, desesperado, de vos te callás, aquí nadie habla, papá, y quedan en evidencia. Son cosas normales que pasan en el fútbol, el enojo, la pelea entre compañeros es normal. Más cuando las cosas no te están saliendo, cuando estás nervioso, y ahí estás mostrando que tienes mucho nervio, ¿no?
0: Marco Tulio, vamos contigo a la pausa, ya regresamos, vamos a hablar también de lo que sucedió en el partido de Antigua Guastatoya y los dos juegos de ayer domingo con las victorias de San Pedro y de Municipal, ya regresamos.
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0: 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Me va a ayudar Donnie ahí con el 34000062. La gente está enganchada con los temas de esta tarde. Dice aquí un aficionado, ¡qué risa! Galindo agarrándolo del trébol para distraer el desastre de su club. No, yo porque Donnie sacó el tema ahí, no por otra cosa. ¿Cómo están tus cremitas? Dice aquí otro aficionado. Lo de Aurora pudo ser goleada histórica, pero perdonaron. Mal arbitraje. ¿Vos crees tan así que Aurora pudo haber...
1: Por lo menos unos dos goles más. Unas buenas intervenciones ahí de Freddy.
0: Normal, pues, o sea, no... Sí. Dice, ¿y del arbitraje qué pensás?
1: Para mí estuvo correcto. ¿En ese partido? No. ¿El partido Aurora, sí. Comunicaciones, vos crees que estuvo mal el arbitraje?
0: Mal. Cuando te digo mal. Y sobre todo en la jugada clave. Aquí te voy a decir por qué. Mira, pues, no es posible que este árbitro no haya visto dos jugadas tan evidentes que merecían expulsión y necesitó ir al sistema de revisión en video a pedido de parte a mostrar la roja para Nelson y la otra. Bueno, fueron tres, porque también a Elzar Cruz Martín tuvo que ir a revisarla.
1: Sí, la fue a revisar.
0: Y la otra la marca al revés, porque era roja para el pelón Robles, no para el muchacho de Aurora.
1: ¿Cómo le perdonan la vida al pelón casi siempre, no?
0: Por eso te digo, no es posible que en la secuencia de la jugada no las haya visto. Pero aquí viene lo más grave que eso, porque eso fue grave. Que se le hayan pasado las dos y haya tenido que ir al sistema de revisión en video para corregir una y para pasearse en la otra. Miramos, todo lo hubiese podido evitar el árbitro si la primera barrida de Nelson, que va con los tacos por delante, y él estaba a 2-3 metros, la sanciona como falta y le saca María. Porque después de que se barre Nelson, el otro le cae, se enredan, los dos se trenzan ahí, se tiran un par de golpes. Después sigue la otra jugada, le va a tirar una gran plancha allá cerca del córner. Después viene el balón de regreso y el pelón tira una patada voladora. Y lo que pasó. Todo eso, Donnie, se pudo haber evitado si retrocedes vos el partido. En una jugada previa donde Nelson se barre mal, era falta para Aurora. Era tiro libre para Aurora y era María para Nelson. Y el partido hubiese seguido. Pero este señor lo ensució de tal manera y de una forma innecesaria. y ya vimos cómo terminó el asunto. O sea, para mí, este árbitro no puede volver a aparecer por lo menos en cinco jornadas.
1: ¿Vos crees que nada?
0: Es muy grave, Donny.
1: Sí, pues como estamos diciendo acá que no hay árbitro.
0: Se te van a ir dos rojas consecutivas.
1: Dice, señor Galindo, por favor, un comentario a su estilo. Para mí, Suchi, que lo veo mal. No quiero que solo venga a dar vergüenza a la Liga Nacional. Atentamente, Mardoqueo Pérez, dice.
0: Mardoqueo. Qué bueno que sacó el tema de Suchi. Si hablábamos en el bloque anterior que a Comunicaciones lo armaron los tres chiflados, los dirigentes que están a cargo de este club, que ya los hemos dicho y puesto en evidencia en reiteradas ocasiones, a Suchi lo armó un representante. Porque el representante convenció a los dirigentes de echar a Eric González.
1: Porque no quería Corena, así, porque no lo necesitaba.
0: Es que mira, pues, el representante tenía que llevar a un técnico que le dijera sí a todos los... Mira, yo, Donny, te voy a llevar
1: al Nuevo Mundo. Así funciona.
0: Te voy a llevar al Nuevo Mundo, viejo, pero vos tenés que aceptar sentarte con Thiago, sentarte con José Adrián, sentarte con Emilio. Y vos dices, mira vos, yo con aquello si no, porque no pensamos igual y yo no quiero tener problemas. Va, andate, yo traigo a Kevin. Kevin me dice que sí, ¿sí? a todo. Ese es el gran problema. O sea, aquí la gravedad del asunto es porque los dirigentes de Suchi en su buena fe fueron estafados por los representantes de jugadores.
1: Pues, pero...
0: Y entonces les armaron un equipo. Corena está para jugar.
1: No está, pero mirá. Es que
0: Galindo está para
1: pero
0: jugar.
1: Pero tampoco queramos ver, hacerlos creer a la audiencia de que el pueblo directivo de Suchi les metieron el dedo en la boca.
0: No, ellos. No.
1: Ellos, es que mira, saben las cosas que hacen.
0: Por eso aquí hemos dicho en varios programas que hay un triángulo bendito con M, que son dirigentes, representantes y entrenadores. Uh-huh. Se ponen de acuerdo y se reparten las coimas. No quiero decir que esto suceda en Suchi porque no me consta.
1: Pero
0: pasa. Uh-huh. Pero pasa en los clubes.
1: Sí, pasa.
0: Y para que no se oiga feo, coimas, las comisiones, porque al final el jugador acepta. Como le dije yo a un jugador una vez, mano, pero te están quitando el 25% de tu salario.
1: Vos, yo me recuerdo que en aquella época, cuando se daba fichajes, o sea, te daban por la firma, te daban un porcentaje, ya sea adelanto de tu salario o un regalo, si queremos llamarlo así, por el simple hecho de firmar, esa era la única comisión que el representante tenía y durante el año ya no recibía absolutamente nada. Ahora no, ahora mes a mes tienen su salario, los imagínate vos.
0: ¿Y si tienen 20, 30 jugadores?
1: De a 3.500 quetzalitos. Suponiendo, ¿verdad? Puede ser más, puede ser menos.
0: Pues y el jugador me respondió, mira, vos es que a mí eso de los
1: de eso a nada.
0: Ese papeleo, mira, yo no entiendo nada. Y además, aún con eso que me queda, gano más que en otro equipo. Uh-huh. Ah, bueno. Entonces, si ya es...
1: Si ellos mismos se dejan tocar las pompas, como se dice, pues es cuestión de ellos, ¿verdad? Uh-huh.
0: Donny dice, deberías dejar el celular porque no pones atención. Aquí dicen el TikTok, pero sí, es porque tienen los mensajes del WhatsApp, amigo. Gracias ahí a Chile. Se mata de la risa que... Bueno,
1: buenas tardes, ganadores. Eso que el fantasma no haya armado el equipo, que no se excusa para perder los partidos. A Marini agarró un equipo que él no armó, salió campeón. Todo se basa en las ganas de trabajar, nos dice aquí el oyente.
0: Es que por eso le dije al oyente y a todos... Hay una enorme diferencia entre, ¿qué te dije? Entre mandar y dirigir.
1: Sí,
0: no
1: sí.
0: Es lo mismo.
1: No es lo mismo.
0: Si vos llegas a mandar, todos van a hacer las cosas a regañadientes, sí, como que no, le da la gana.
1: De mala gana.
0: Y te das la vuelta y no lo y de, ya lo dejas de hacer. Sí. Pero si sabes dirigir, lo van a hacer por convicción. Sí, y porque, en Comunicaciones se nota que no hay convicción.
1: ¿Pero qué crees vos? ¿Que los jugadores de Comunicaciones no creen en el trabajo del técnico?
0: Es que es la forma, Donny. Como decía un jefe que yo tuve, vos le puedes decir, hijo, le harán tantas a alguien y se lo decís de buena manera, hasta se ríe.
1: Sí, es que hay un tonito, ¿verdad? Ahí depende estás. Del tono de vos.
0: La forma, son las formas, Donny.
1: Vamos a ver más mensajes. Dice: qué raro, las páginas madridistas publican la muerte del papá de Messi y le tiran hate, dice, a Messi. Atentamente, Josué.
0: Vamos, bueno, a ver. Dice, ¿por qué Bradley no es para los cremas? Lo de siempre, los jugadores son de equipos modestos. No, pero Bradley fue campeón. O sea, Bradley ha salido campeón. Que no se le dan las cosas con los cremas es algo que yo no entiendo. Lo que le cuesta hacer un gol en Comunicaciones. Tuvo fácil dos, esa del primer tiempo, que remata bien y se la ataja a Liborio. O sea, ¿qué puede hacer uno ahí? ¿Y qué puede hacer Bradley ahí? Bravo, está, se mueve. Lo que sí siento es que no le están dando... Mira vos, si Comunicaciones quiere que esto cambie, yo siento que Marco Antonio Figueroa tiene que hacer modificaciones sustanciales de fondo en su alineación.
1: Mira, ¿y como para cuándo está el regreso de Vuletich?
0: No sé. Pero es que no puedes contar con los que no están, Doni.
1: Sí, pero es importante
0: armado
1: que esté.
0: De los que están.
1: Pero es importante que esté. Comunicaciones necesita de todos.
0: Pero eso estar. Es como que me hagas el Cookie Lemus, anda cortando pelo ahora.
1: Estudiando barbería. Está bien, por mí está bien. Que se capacite, quiere.
0: Pero vos me digas, mira, y el Cookie va a estar para este torneo. No sabemos ni cómo va su recuperación, pero no puedes pensar, ah, hasta que esté el Cookie, esté Vuletich, voy a empezar a ganar. No. Bueno, dale los últimos dos antes de ir a la pausa.
1: Buenas tardes, ganadores. Disculpe una pregunta. ¿Ustedes no saben si el programa de la televisión nacional y el otro de Línea 5 es...
0: por esa...
1: Qué mal los jugadores cremas que quieren que se vaya el fantasma. Dice atentamente Fabiola de Corina.
0: ¿Y eso que son compañeros de trabajo a vos? Porque comen de la misma cuenta.
1: Vamos a ir con el último. Antonio dice, ganadores, esas expulsiones no son más de lo mismo, lo pésimo que son esos jugadores que llegaron a Comunicaciones.
0: Ahora que les se están... vayan de a dos expulsiones por partido, sí, yo no lo había visto.
1: No. Y le están haciendo la camita al técnico. Y...
0: No, hombre, también ya esas son frases hechas que les... No, hombre, si le estuvieran haciendo la cama, se hubieran dejado meter cinco de una vez.
1: Pues sí.
0: ¿O no?
1: Sí, seguro.
0: ¿Vos has visto equipos que le hacen la cama a los entrenadores? Le meten 6, 7 y con eso los echan.
1: En un partido y chao, ya no hay chance para otro.
0: Sí.
1: ¿Verdad? Dice, le están haciendo camita al técnico y los vendedores de humo de cualquier paginita terminan de desestabilizar a Comunicaciones. Dicen que es culpa del técnico.
0: Es que Comunicaciones se está desestabilizando solito. No tiene necesidad ni que lo muevan. 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
0: Estamos de regreso para los minutos finales de los ganadores. Esta semana se reanuda la actividad de la fase de grupos de la Copa Centroamericana. Semana 3, que tendrá los partidos mañana martes a las 6 de la tarde, Plaza Amador recibiendo a Xelajú Mario Campo Seco. Xela, que perdió en su primer partido de visita, tiene que sumar si quiere mantenerse con aspiraciones de avanzar a la siguiente ronda. Estelí recibe a la Alianza, eso será a las 8 de la noche, y también en ese horario Saprissa se enfrenta a Misco, que cayó derrotado en su primer partido contra el Olimpia. El miércoles no hay participación de clubes guatemaltecos, pero sí juegan los cuatro que integran el grupo de Municipal. Motagua recibe a Cartaginés y el FAS se enfrenta a Verdes de Belice. Y el jueves juega Antigua GFC a las 8 de la noche recibiendo a Maratón. Yo digo que Antigua, solo una milagrosa combinación haría que clasifique. Matemáticamente todavía tiene probabilidades, pero se ve muy lejano. Alianza contra Umesit, los dos equipos panameños, y el Firpo contra el Diriangén en el cierre de la jornada. Eso para la Copa Centroamericana.
1: Municipal tiene descanso esta semana, por lo que están preguntando. Sí.
0: ¿Por qué dice que Darwin Torres no saludó a Braulio Linares? ¿Ustedes saben algo? La verdad, vi varias veces esas imágenes, incluso me las enviaron. Muy evidente, vamos. Porque saluda a todos.
1: Menos a él. Y la risa sarcástica de Braulio. Sí. Bueno, no podemos opinar realmente qué pasó entre ellos, pero el video es claro, ¿no?
0: ¿Será de faldas?
1: Y puede ser, uno nunca sabe, Lick.
0: ¿O será de fútbol?
1: Puede ser, no sé, le quisieron pedalear la cicla y uno al otro.
0: Que Darwin tiene fama
1: de andar pedaleando cicles.
0: No.
1: Ah, de querendón.
0: Sí.
1: De querendón, ah, ok.
0: De enamorado.
1: Sí.
0: No, pero en realidad no sé si es eso, pero de que no se llevan, no se llevan.
1: Quedó evidenciado.
0: Pero, o sea, vos no te puedes llevar bien con todos.
1: Pues, no, definitivamente.
0: El único que yo conozco que se lleva bien con todos es Roberto García.
1: Ah, eso es cierto.
0: Roberto García se lleva bien con todos.
1: Sí.
0: ¿Qué muchacho ese para de verdad.
1: Con todos y con todas.
0: Con todos y con todas, así es. Pero bueno, buen detalle como, ahí que puntualiza.
1: Como dijo Roberto Carlos, ¿no? Un millón de amigos.
0: 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Cerramos el contenido de esta tarde hablando de la victoria de Municipal 2-0. El resultado terminó siendo más cómodo de lo que en realidad fue el partido.
1: Fue el trámite, sí. Yo creo que el primer tiempo faltó ideas Municipal. Creo que le faltó esa chispa, esa intensidad para intentar recuperar la pelota un poquito más cerca del arco de Cobán. Sí. Creo que ahí fue una de las claves.
0: Y Cobán sí estaba recuperando el balón, su línea de presión.
1: Estaba más de tres cuartos de cancha sobre el terreno de... No era presión tan alta, pero... Y creo que Cobán en algún momento en las transiciones pudo hacer daño, pero no fue...
0: Mira, hubo dos momentos claves. Y en las dos tuvo que ver Kenderson. Cuando el marcador estaba 0-0 y marcan el penal, la imprudencia de Carlos Salvador Estrada y la taja Navarro, yo esa no la entendí, fíjate, Don. ¿Quién ha hecho los penales de Cobán Imperial en los últimos...
1: Yanderson Pérez.
0: ¿Quién ha hecho los penales de Cobán Imperial en los últimos...
1: Yanderson Pereira.
0: ¿Y por qué no lo hizo ayer?
1: Y con lo que le gusta...

0: Pues como
1: la
0: te lo
1: otra
0: mencioné.
1: jugada determinante es en el segundo tiempo, cuando en doble remate Ángel Cabrera le pega con la zurda, pero muy ajustado contra el palo y llega bien abajo Kenderson. Porque ese era el 1-1.
0: Sí. También es vital esa tajada.
1: Las dos.
0: Sí.
1: Las dos cambian probablemente el destino del partido y del resultado final.
0: Sí, porque al final de cuentas Cobán no hizo un mal partido.
1: No, para nada.
0: No hizo un mal juego. Planteó...
1: Lo que pasa es que no tiene gol.
0: Sí, exacto.
1: Cobán no tiene gol.
0: No tiene gol. Y es frustrante cuando estás haciendo bien las cosas y no te salen las anotaciones, y no las con la terminas de mejor manera esas jugadas. Terminás cediendo unos goles por lo regular atrás, bastante inocentes, por decirlo de esta manera, y fue lo que le pasó a Cobán. Pero creo que esta es la vía de Cobán. Me gustó que no, que en condición de visita en el estadio del Trébol, pues intentaron proponer.
1: Bueno, el chaval está desesperado, me imagino, Acevedo, que regrese Nico ahora porque no ha sacado el chance. El caballo ayer ya mejoró un poquito, no tuvo un buen primer tiempo, pero el segundo tiempo sí.
0: Tuvo la asistencia del primer gol.
1: Ayer creo que de una manera muy inteligente, muy sabia, Mario Acevedo no expone ni a Cabeza.
0: Ni a Cabeza.
1: Ni a Paniagua Japa. Los
0: no.
1: Deja sentaditos. No, porque la gente, aunque había poca, yo creo que no les hubiera perdonado una.
0: No. Y
1: por el contrario, si ingresara a Eric López y mete un golazo.
0: Sí.
1: Ese chavo sí, ahora sí ya se reencontró con la gente, ¿va?
0: Pero es así, es que el fútbol es de momentos. Hay unos que las aprovechan y otros no, ¿verdad?
1: Pero estás de acuerdo que fue muy
0: sí,
1: sano lo de
0: sí,
1: Mario
0: sí.
1: Acevedo.
0: Me parece que sí, y usando la frase tan triada de estamos rotando, dando descanso, no. El trajín es fuerte, los viajes, etcétera, etcétera, etcétera.
1: Él dijo, ¿para qué es innecesario exponerlos? Sí.
0: La gente no está contenta y ellos lo saben.
1: Pero no dan una.
0: Sí. No.
1: Bueno. Nos tenemos que ir, les agradecemos la preferencia de la sintonía, mañana en punto de las 4, Donny, te veo hasta el próximo viernes, que tengas una buena semana.
0: Igualmente, buena semana para todos.
1: Buena tarde, Kevin, y a todos en casa, que la pasen bien.
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0: Amigos oyentes, buenas tardes. Bienvenidos a la tercera emisión de Noticias Nuevo Mundo. Hoy lunes 10 de agosto compartiremos con ustedes la información que nuestros reporteros han recabado para compartirla y presentarla en este momento con ustedes. Soy Mario Carrillo, presentamos los titulares. Bienvenidos.
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0: Jefes de bloque agendan juramentar a la Comisión de Postulación para Contralor General de Cuentas. Secretaría de Seguridad Alimentaria prevé que 3.2 millones de personas podrían sufrir hambre y sequía por el fenómeno del Niño. Juez no ligó a proceso a reos de la cárcel Pavón, a quienes se les incautó armas y 43 teléfonos celulares. Empleados salubristas pernoctarán afuera del Congreso en busca de aprobación de bono salarial. En internacionales, más de un centenar de muertos y daños considerables por terremoto en el oeste de Colombia. El británico Nigel Farage confirma que planea enviar presos extranjeros a El Salvador si llega al poder. En los deportes, UEFA, CONCACAF y CAF recuerdan a Infantino que el fútbol no pertenece a ningún individuo. Esto y más en la tercera emisión de Noticias Nuevo Mundo.
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0: Bienvenidos, damos paso a la información nacional acá en Noticias Nuevo Mundo. El presidente de la República, Bernardo Arévalo, reapareció en la denominada ronda tras una semana de padecimientos de una enfermedad.
2: Luego que la semana pasada se diera a conocer por la Secretaría de Comunicación Social de la Presidencia que el gobernante Bernardo Arévalo se encontraba con quebrantos de salud, este lunes el mandatario retomó su agenda de trabajo. El presidente indicó que ya se encuentra recuperado y en ningún momento dejó de trabajar desde su hogar. De igual forma lamentó la desinformación que se generó de su estado de salud por parte de personas malintencionadas.
3: Tuve un padecimiento, ustedes saben, la inmunidad en el cargo no incluye a los patógenos usuales y entonces tuve que seguir el tratamiento correspondiente, una afección que ya pasó y aquí estoy con ustedes. Y por supuesto, para quienes tienen duda, durante ese tiempo, aunque estuviera en mi casa y siguiendo las indicaciones médicas, estábamos atendiendo a los asuntos más serios del gabinete. Algunos mercenarios de la información intentaron inventar muchísimas cosas, pero que tenía un infarto, que no sé qué. Pero aquí estoy, como pueden ver, recuperado y ya retomando a partir de hoy la agenda y con toda la disposición para seguir trabajando.
2: Agregó que en todo momento estuvo trabajando y atento a lo que acontecía en el país. Para Nuevo Mundo Noticias, Ángel Vázquez.
0: El Ministerio de Trabajo y Previsión Social puso en funcionamiento una nueva Junta Nacional del Servicio Civil, además de firmar un acuerdo académico con el gobierno de Hungría.
4: El Ministerio de Trabajo implementó una nueva Junta Nacional del Servicio Civil. Además, el gobierno confirmó un acuerdo académico entre Hungría y Guatemala. De acuerdo con el MINTRAP, el Reglamento de Organización y Funcionamiento Interno de la Junta Nacional del Servicio Civil tiene como fin implementar procedimientos internos a la era digital y fortalecer gestiones de asuntos que conoce, es decir, lo relacionado administrativamente hablando con los trabajadores del Estado. Además, en el artículo 23 establece la máxima publicidad, lo que quiere decir que los expedientes que se tramiten en la Junta serán de carácter público. Por dicha razón, los ciudadanos podrán consultar información a la institución mediante una solicitud de acceso a la información pública. Por otra parte, se hizo oficial que la Junta estará conformada por 5 integrantes, de ellos 3 miembros titulares y 2 suplentes, todos seleccionados por el presidente de la República de Guatemala. En cuanto a la implementación digital, en el acuerdo se confirma que los miembros de la Junta podrán resolver las discusiones mediante la modalidad virtual, por lo que las reuniones presenciales no serán obligatorias. Por otro lado, el presidente de la República, Bernardo Arévalo, firmó una alianza entre Guatemala y Hungría con el fin de intercambiar experiencias académicas con los estudiantes del país extranjero. Asimismo, las autoridades educativas del país podrán realizar proyectos en conjunto con los húngaros, intercambiar académicos, administradores de educación, profesores, investigadores y expertos educativos. Los acuerdos relativos a educación superior, incluyendo los programas de becas, serán negociados directamente entre las cantidades correspondientes de conformidad con la legislación de las partes. El acuerdo quedará vigente por 5 años, sin embargo, si alguno de los países quiere terminar el acuerdo, tendrá que notificar diplomáticamente y por escrito al otro país, al menos 6 meses antes de la fecha de su vencimiento. Para Nuevo Mundo Noticias, Diego Fong.
0: La instancia de jefes de bloque del Congreso de la República agendó 2 sesiones plenarias para martes y jueves de la presente semana, en la cual esperan juramentar a los integrantes de la comisión postuladora que integrará nómina de candidatos a Contralor General de Cuentas de la Nación.
5: El Congreso de la República confirmó la agenda para la sesión ordinaria adicional programada para este 11 de agosto a partir de las 14 horas. Entre los puntos de mayor relevancia se encuentra la juramentación de la comisión de postulación que deberá elaborar la nómina de candidatos para ocupar la jefatura de la Contraloría General de Cuentas.
6: 8. Juramentación de la comisión de postulación que deberá presentar al Congreso de la República la nómina de 6 candidatos para ocupar el cargo de jefe de la Contraloría General de Cuentas. 9. Elección de 2 magistrados titulares de la Corte de Apelaciones y otros tribunales colegiados de igual categoría para completar el periodo constitucional 2024-2029. 10. Mociones y proposiciones.
5: La agenda contempla el conocimiento de varias iniciativas de ley en primer debate, entre ellas las relacionadas con compensación económica para exmiembros de las patrullas de autodefensa civil, teletrabajo, personas con discapacidad, protección frente a la usura y reformas a varias leyes. El proceso continuará durante las sesiones programadas para este 11 y el jueves 13 de agosto, por lo que la integración y puesta en marcha de la postuladora será uno de los asuntos que concentrará la atención del legislativo. Para Nuevo Mundo Noticias, Werner Álvarez.
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0: En la nota económica, el Banco de Guatemala reportó que únicamente en julio del presente año, los guatemaltecos residentes en el extranjero enviaron a través de remesas familiares 2.468 millones de dólares, monto considerado histórico.
7: Guatemala recibió en julio 2.468.6 millones de dólares en remesas, la cifra mensual más alta en la historia, según datos del Banco de Guatemala. El monto captado en el séptimo mes superó en 4.3% los 2.366 millones de dólares registrados en julio de 2025 e impuso un nuevo récord al rebasar la cifra registrada en marzo de 2.441.8 millones de dólares. Las divisas enviadas por los migrantes radicados principalmente en Estados Unidos mantuvieron una tendencia al alza en los primeros 7 meses de 2026, con un incremento acumulado del 6.5% respecto al mismo periodo del año anterior. El Ministerio de Finanzas Públicas envió las opciones bancarias para los pensionados de las clases pasivas del Estado, quienes ahora podrán elegir en qué banco recibir el pago de su pensión mensual. Esta opción es el resultado de un convenio de cooperación interinstitucional firmado entre el Ministerio de Finanzas y el Crédito Hipotecario Nacional de Guatemala. Los pensionados que deseen modificar su entidad bancaria actual pueden realizar la gestión de forma gratuita, presentando documento personal de identificación vigente, formulario de solicitud y constancia del inventario de cuentas emitido por la Tesorería Nacional. Si el trámite lo realiza un mandatario, debe presentar el DPI vigente y mandato con representación inscrito en el registro de poderes del organismo judicial.
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0: En las internacionales, más de 100 de personas murieron en distintos lugares del oeste de Colombia por el fuerte terremoto que sacudió el país este lunes.
8: Un fuerte terremoto de magnitud 7.4 sacudió el lunes el oeste de Colombia, dejando decenas de muertos, heridos y edificios colapsados. El sismo tuvo lugar a las 7:34 de la mañana con epicentro cerca de San José del Palmar, en Chocó, una región en la que por el momento no hay reportes de víctimas, pero su impacto se sintió en varias ciudades. La región cafetera de Risaralda es por ahora la más afectada, con 40 fallecidos y decenas de edificios destruidos. Un balance oficial que aumenta rápidamente con el paso de las horas. El sismo también se sintió con fuerza en Cali, en el Valle del Cauca, donde una veintena de estructuras colapsaron y los primeros balances reportan cerca de 30 fallecidos.
9: Le he solicitado apoyo al alcalde de Bogotá y al alcalde de Medellín con rescatistas. Adicionalmente, estamos al frente de esta emergencia con todos los organismos de socorro de Cali.
8: En Manizales se reportaron 2 muertos y daños estructurales en numerosos edificios. Aquí, una de las torres de su emblemática catedral se desprendió. Aeronáutica Civil suspendió las operaciones en los aeropuertos de Pereira, Manizales, Quibdó, Armenia, Cartago y Buenaventura, mientras se evalúan los daños ocasionados por el sismo. El temblor fue sentido también en la capital del país, Bogotá, donde los edificios fueron evacuados, pero solo se reportaron grietas superficiales en algunas viviendas.
10: Un poquito de susto, sentimos que empezó a temblar, pero el tema es que no paraba, no fue tan fuerte, pero fue muy largo. Entonces, al no parar, uno empieza a temer porque se empeore o se ponga un poco más duro.
8: El potente sismo también fue percibido en países vecinos. Se sintió en la capital ecuatoriana, Quito, y en diversas provincias de Panamá, así como en algunas regiones de Venezuela.
0: Dos ataques con explosivos en diferentes puntos de Colombia que dejaron al menos un policía muerto y varias personas heridas.
11: Dos ataques con explosivos marcaron el primer día de gobierno de Abelardo de la Espriella en Colombia. Tras su investidura el viernes en Cali, el flamante presidente prometió enfrentar sin tregua al narcoterrorismo y acabar los diálogos de paz con los principales grupos armados. En una carretera cercana a esa ciudad, disidentes de la guerrilla FARC destruyeron con explosivos la madrugada del sábado un peaje en construcción. Dos guardias sufrieron heridas leves.
12: Nervios, mucho miedo, y el hijo me cogió y me decía, mamá, tirémonos al piso, porque se oyó muy horrible por encima todo eso, la explosión.
13: No, hay ansiedad, nervios, estrés. Cansancio porque pues, no se ha podido dormir bien, con la zozobra de que puede pasar hoy en la noche otra vez, que va a pasar más tarde, entonces siempre hay zozobra en los niños, en los adultos, en nosotros, estamos con tensión.
11: El ejército responsabilizó a las filas de alias Iván Mordisco, el guerrillero más buscado de Colombia, que se apartó del histórico acuerdo de paz entre el gobierno y las FARC en 2016. Rebeldes comandados por Mordisco operan en la zona.
14: No es un hecho aislado. Son acciones que sistemáticamente han sido reiteradas en una línea de tiempo sobre la vía panamericana. No considero que sea un mensaje a un nuevo gobierno, considero que es una acción permanente de estos grupos al margen de la ley que no quieren el desarrollo en nuestro departamento del Cauca. Son acciones de estos terroristas.
11: También la madrugada del sábado en el departamento del César, al norte del país, un uniformado murió en un ataque con drones cargados de explosivos contra una estación de policía. Las autoridades todavía no han señalado qué grupo está detrás de este crimen, que según el mandatario, no quedará impune.
0: Panamá reforzó el domingo la frontera con Colombia tras los atentados ocurridos durante el primer día de gobierno del presidente colombiano Abelardo de la Espriella.
8: Panamá reforzó el domingo la frontera con Colombia luego de los atentados ocurridos durante el primer día de gobierno del presidente colombiano Abelardo de la Espriella. El Ministerio de Seguridad de Panamá informó que la operación busca reforzar la presencia del Estado en zonas estratégicas para la seguridad nacional y hacer cumplir el Estado de Derecho ante cualquier amenaza que pueda poner en riesgo la seguridad y paz de la población.
15: Ahora mismo dispusimos de más de 15 embarcaciones que serán divididas entre el Caribe y el Pacífico con la intención de que podamos fortalecer ese bloqueo que tenemos que tener en la costa, tanto el Pacífico como el Caribe, y que nosotros podamos combatir de forma directa los grupos que delinquen.
8: Panamá y Colombia comparten la frontera selvática del Darién de 266 kilómetros de longitud, un territorio inhóspito sin rutas terrestres, donde históricamente han operado grupos irregulares colombianos. El sábado se registraron dos atentados en diferentes puntos de Colombia con saldo de un policía muerto y varios heridos durante las primeras horas en el poder de De la Estrella, que ha prometido enfrentar sin tregua al narcoterrorismo. La medida panameña tiene lugar además en momentos en que desarrolla esta semana junto a una veintena de países, entre los cuales Estados Unidos, maniobras militares para defender el canal de Panamá.
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0: En la nota tecnológica, dos empresas de alta tecnología, una japonesa y otra taiwanesa, invirtieron 6.300 millones de dólares en una empresa conjunta para producir sensores avanzados de imagen.
16: Sony y Taiwan Semiconductor Manufacturing Company tienen previsto invertir alrededor de 5.400 millones de euros en una empresa conjunta para fabricar sensores de imagen avanzados en Japón. Se espera que la multinacional japonesa Sony posea el 60% de la empresa conjunta, mientras que la multinacional taiwanesa poseería el 40%. La producción en serie podría comenzar ya en 2029 y se espera que las empresas cierren el acuerdo en los próximos meses. Los dos gigantes tecnológicos tienen previsto desarrollar y fabricar sensores de cámara de última generación en la planta que Sony ya tiene en Kumamoto, en el suroeste de Japón. Sony es hoy el mayor fabricante mundial de sensores de imagen muy utilizados en smartphones y automóviles, mientras que TSMC es el mayor fabricante de chips por encargo del mundo. El anuncio se produce después de que la empresa taiwanesa haya registrado unos ingresos netos de aproximadamente 12.600 millones de euros en julio de este año, lo que supone un aumento del 5,6% con respecto al mes pasado.
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3: En más información nacional, acá en la tercera emisión de Noticias Nuevo Mundo, el presidente de la República, Bernardo Arévalo, envió un mensaje de solidaridad al gobierno y pueblo de Colombia afectado por un grave sismo.
4: El presidente Bernardo Arévalo expresó su solidaridad con su homólogo de Colombia tras el terremoto que provocó graves daños estructurales en al menos tres localidades. El mandatario guatemalteco señaló que permanece atento a la situación y a cualquier novedad que pueda surgir, así como de alguna clase de apoyo que requiera el país. Guatemala mantiene comunicación constante a través de la CONRED para poner a disposición el recurso que requiera Colombia, según indicó.
5: Estamos siguiendo con mucha preocupación y pesar la situación que ha generado el sismo en la República de Colombia. Le enviamos al presidente Abelardo de Lespriella y al pueblo colombiano, en nombre propio y en nombre del pueblo de Guatemala, toda nuestra solidaridad, nuestra cercanía y además la disponibilidad a prestar el apoyo necesario que ellos consideren en términos de poder aliviar en este momento la crisis que ha causado este sismo. Así que estaremos atentos. La secretaria de CONRED está en contacto con sus contrapartes colombianas para ver el momento en el que haya un llamamiento a ayuda internacional. Y ella les está informando de cuáles son las disponibilidades que tiene en nuestro país al respecto.
4: Añadió que la secretaria ejecutiva de la CONRED se mantiene en comunicación constante con autoridades de Colombia y de llegarse a requerir alguna clase de apoyo se estaría enviando.
3: La Cancillería mantiene comunicación constante con su sede diplomática en Colombia para establecer el estado de los guatemaltecos ahí residentes tras el fuerte sismo que derribó varios edificios.
6: La Embajada de Guatemala en Colombia mantiene comunicación y monitoreo de la situación tras el fuerte terremoto registrado en ese país. Hasta ahora, no se reportan guatemaltecos afectados mientras las autoridades permanecen atentas ante posibles emergencias. El Ministerio de Relaciones Exteriores informó que alrededor de 600 guatemaltecos están registrados en Colombia y señaló que se mantiene el seguimiento de la situación para establecer si alguno de ellos resultó afectado por el movimiento telúrico. La Embajada de Guatemala en Colombia habilitó un número de emergencia para la comunidad guatemalteca que requiere asistencia, además del correo emcolombia@minex.gov.gt. La representación diplomática pidió a los connacionales mantenerse informados a través de los canales oficiales. El terremoto registrado este lunes tuvo una magnitud de 7.4 según los reportes más recientes y tuvo su origen en el departamento de Chocó. Las autoridades colombianas mantienen el monitoreo de posibles daños y réplicas mientras continúa la evaluación de las zonas donde el movimiento fue percibido con mayor intensidad. El Minex indicó que de contar con información sobre guatemaltecos afectados, esta será comunicada oportunamente. La recomendación para los connacionales en Colombia es mantenerse atentos a las instrucciones de las autoridades locales y utilizar los canales de la embajada en caso de necesitar atención consular. Para Nuevo Mundo Noticias, Werner Álvarez.
3: Nuevamente, los precios de los combustibles sufrieron una baja leve desde este lunes, mientras que el subsidio no ha sido aplicado.
4: Varias gasolineras del departamento de Guatemala registraron una nueva reducción en los precios de los combustibles, según se ha notado en varios expendios en la ciudad. El ajuste representa una disminución de un quetzal por galón en los principales productos comercializados en estaciones de autoservicio. De acuerdo con el reporte, la gasolina superior, gasolina regular y el diésel presentaron una baja de un quetzal cada uno. Los precios observados en estaciones de servicio muestran valores de referencia de 37 quetzales con 89 centavos para la gasolina regular, 38 quetzales con 79 centavos para la superior y 41 quetzales con 69 centavos para el diésel, aunque estos pueden variar según la estación y ubicación. Esta reducción se suma a una variación similar registrada durante el domingo, reflejando una tendencia a la baja en los precios de los combustibles en algunas estaciones del departamento. Los consumidores pueden encontrar diferencias entre establecimientos, por lo que autoridades del Ministerio de Energía y Minas han indicado en reiteradas ocasiones que recomiendan verificar los precios directamente en las gasolineras y determinar en dónde realizar las compras. Para Nuevo Mundo Noticias, Ángel Vázquez.
3: Continúa restringido el ascenso al volcán de fuego, afirmó la portavoz de la Corred, Valeria Urizar, agregando que circulan en redes fotografías de personas portando chalecos de la institución en las laderas del Coloso, las cuales aclaró son falsas.
7: La Coordinadora Nacional para la Reducción de Desastres confirmó que quedó rotundamente prohibido subir el volcán de fuego derivado de las erupciones que soltó alrededor de 50 horas. Valeria Urizar, la vocera de la institución, declaró:
8: "No está autorizado el ascenso al volcán de fuego, tanto para personas civiles como para representantes, colaboradores o personal de las instituciones que conforman el sistema Conred. Ante la circulación en redes sociales de fotografías de personas portando chalecos con distintivos de Conred en el área del volcán de fuego, se aclara que estas personas no corresponden a personal de la Secretaría Ejecutiva de la Conred ni a personal autorizado de las instituciones que conforman el sistema Conred.
7: El llamado está dirigido especialmente a las agencias de turismo o guías turísticas, pues anteriormente un grupo de extranjeros se acercó al volcán de fuego y fueron alcanzados por material volcánico, aunque eso fue antes de la erupción del Coloso. Respecto al desastre, el volcán ha dejado de hacer erupción luego de pasar 50 horas en constante actividad, por lo que las autoridades tuvieron que evacuar a las personas que viven en las faldas del volcán y lugares aledaños, aunque por el momento todo se encuentra bajo normalidad. Para Nuevo Mundo Noticias, Diego Fong.
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3: En internacionales, el líder ultraderechista británico Nigel Farage, líder del partido Reform UK, confirmó este lunes en una rueda de prensa que planea enviar a extranjeros presos en cárceles británicas a El Salvador si llega al poder en el Reino Unido.
9: El líder del partido ultraderechista británico Reform UK, Nigel Farage, anunció este lunes su intención de deportar a presos extranjeros de cárceles británicas a El Salvador si logra llegar al poder en el Reino Unido. Para avanzar en el plan, la formación enviará al país centroamericano a la exfuncionaria de prisiones Vanessa Freke y al presidente del partido Lee Anderson. El objetivo de la propuesta, que pretende afectar a unos 10.000 reclusos por delitos graves, busca reducir costes y aliviar la superpoblación carcelaria británica. Por el momento, el gobierno salvadoreño no ha confirmado que vaya a negociar con una formación que actualmente no está en el Ejecutivo. Cuestionado por la situación de los derechos humanos en los penales centroamericanos, Farage justificó así la iniciativa.
10: Internar a un reo extranjero en El Salvador costará la mitad de lo que cuesta aquí. Nos dará más espacio en nuestras prisiones.
9: Con esta propuesta, Farage ataca la gestión carcelaria del actual gobierno laborista y de los anteriores ejecutivos conservadores de cara a la votación del próximo jueves 13, donde busca revalidar su escaño por Clacton.
3: El cáncer de próstata que padece el expresidente estadounidense Joe Biden se agravó e hizo metástasis en sus huesos y otras partes.
11: El cáncer que padece el expresidente estadounidense Joe Biden se agravó. Así lo reveló su hijo Hunter en una reciente entrevista con la BBC, quien aseguró que hizo metástasis en sus huesos y otras partes. Dijo que se trata de algo muy doloroso y en muchos aspectos muy debilitante, pero destacó que su padre sigue haciendo lo suyo y que cree profundamente en el país. En mayo de 2025, apenas 4 meses después de dejar el cargo, Biden reveló que le habían diagnosticado una forma agresiva de cáncer de próstata que se había extendido a los huesos. Posteriormente comenzó un tratamiento, que incluía radioterapia y terapia hormonal. A pesar de las persistentes dudas sobre su salud como el presidente estadounidense de mayor edad, Biden decidió presentarse a la reelección en 2024. Entonces con 81 años. Tras un desastroso desempeño en un debate contra Donald Trump y una ola de presión por parte de los demócratas, anunció su retirada de la contienda. Trump terminó derrotando a la candidata que lo sustituyó, la entonces vicepresidenta Kamala Harris.
3: El primer ministro israelí Benjamín Netanyahu rechazó el domingo el plan para Gaza auspiciado por Estados Unidos y aceptado por Hamas en un nuevo distanciamiento de su aliado Donald Trump en medio de una reñida carrera electoral en Israel.
11: El primer ministro de Israel, Benjamín Netanyahu, rechazó el domingo de forma explícita el plan para Gaza auspiciado por Estados Unidos y aceptado por Hamas. El mandatario, presionado por sus aliados de extrema derecha en medio de una reñida carrera electoral, llevaba más de una semana elevando las críticas hacia el plan anunciado a finales de julio por su aliado Donald Trump, que contempla el desarme del movimiento islamista y la retirada israelí del territorio palestino. El documento es en teoría la última etapa de un alto al fuego impulsado por Washington y anunciado en octubre, que redujo pero no puso fin a las operaciones israelíes en Gaza. Israel rechaza el documento de 15 puntos. Las FDI no llevarán a cabo ninguna retirada hasta que Hamas esté realmente desarmado. Hamas, en el poder en Gaza desde 2007, aceptó el acuerdo, por el que debería entregar sus armas a una incipiente autoridad palestina encargada de gobernar el territorio durante un periodo de transición. Un miembro del buró político del movimiento, Bassem Naim, dijo a la AFP que Estados Unidos debería presionar a Netanyahu y su gobierno para que se ciñan a la hoja de ruta y no obstruyan el proceso por razones políticas internas y electorales. El domingo, durante una reunión de gabinete, Netanyahu se refirió a Trump como su mayor amigo en la Casa Blanca, pero no dudó en desmarcarse de su estrategia, como ya hizo en el marco de la guerra contra Irán. Estamos hablando con los estadounidenses sobre este tema. Ellos tienen ideas, algunas nos parecen aceptables y otras no. Sabemos cómo mantenernos firmes en estos asuntos. El líder israelí que más años ha estado en el poder aspira a la reelección en los comicios legislativos del 27 de octubre, los primeros desde el ataque de Hamas de 2023 que desencadenó la guerra en Gaza. Los sondeos lo sitúan igualado o incluso por detrás en intención de voto respecto a sus rivales. Y también señalan que el plan para Gaza es muy impopular entre su base electoral conservadora y la de sus socios de extrema derecha.
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3: En los deportes, el presidente de la FIFA, Gianni Infantino, volvió a quedar bajo fuego este lunes cuando una carta de tres de las seis confederaciones continentales, UEFA, CONCACAF y AFC, subrayó que el fútbol no pertenece a ningún individuo.
12: Presidente, ¿superada la crisis de la FIFA?
13: El presidente de la FIFA, Gianni Infantino, sigue bajo fuego. En el último capítulo de la crisis en la institución, el lunes, una carta de tres de las seis confederaciones continentales, UEFA, CONCACAF y la asiática AFC, subrayó que el fútbol no pertenece a ningún individuo. El liderazgo en el fútbol no es una posesión, no se trata de conservar o exigir el poder para uno mismo, indicaron en una carta abierta a la familia del fútbol. Añadieron que cuando la confianza se rompe a través del engaño, cuando un individuo se sitúa por encima del colectivo que le confió la autoridad, ese deber ha sido abandonado. No firmaron la carta los dos grandes respaldos que mantiene Infantino, la CAF de África, que cuenta con 54 federaciones nacionales, la influyente CONMEBOL, con 10 federaciones, pero entre las cuales Brasil y Argentina, ni la modesta OFC de Oceanía, con 13 países adscritos. Infantino es por ahora el único candidato declarado para las elecciones del próximo marzo, cuando aspira a ser reelecto para el cargo que ocupa desde 2016. Para lograrlo, necesita la mayoría de los 211 votos de los miembros de la institución. El sábado, la FIFA denunció a su vez en un comunicado un esfuerzo concertado y continuo por parte de algunos para socavar a la institución y a su presidente. Un día antes, el diario británico Telegraph había publicado que Infantino, que fue secretario general de la UEFA de 2009 a 2016, habría utilizado su poder para garantizar el ascenso de una empleada de la institución con la que mantenía una relación íntima. Pero la tormenta en el planeta fútbol había comenzado antes, con la presentación a finales de julio del controvertido proyecto de Infantino de abrir la FIFA a inversores privados. Tras el rechazo de varias federaciones, el plan fue abandonado. Pero desde entonces, Infantino ha estado en el centro de las críticas.
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3: Y más información nacional acá en Noticias Nuevo Mundo. A 32 fallecidos se incrementa la cifra por casos de sarampión en el país, informaron las autoridades del Ministerio de Salud Pública.
7: El Ministerio de Salud confirmó que la cifra de muertos por sarampión ha aumentado, pues la cifra ya alcanzó a los 32 fallecidos y se han registrado un total de 31.140 casos de la enfermedad. Según información oficial, son tres departamentos que poseen más casos concentrados, entre ellos Guatemala, Izabal y Sololá. Este último debido a que fue el departamento donde comenzaron los brotes de sarampión tras llevar a cabo una reunión intercultural con extranjeros. Los casos se propagaron rápidamente derivado al índice bajo de vacunación, lo que afectó a las personas que padecían de una enfermedad crónica y principalmente a los bebés. Ante ese problema, hasta la fecha se han inyectado 1.810.769 dosis de vacunas. La letalidad en general es de 0,10%. En cambio, para los bebés sube a un 0,50%, causa que provoca el fallecimiento por sarampión. En cuanto a los más de 31.000 casos detectados, de esos 8.720 fueron confirmados por laboratorios, 3.499 confirmados por nexo epidemiológico y 19.771 fueron diagnosticados por criterio clínico. En cuanto a la propagación, hubo un momento que el hospital de Sololá estuvo completamente abarrotado por los casos de sarampión. Es por eso que la cartera insta a la población a poder inyectarse. En cuanto a los síntomas, son fiebre alta, tos y mareo, ojos rojos, sarpullidos, infección pulmonar, pérdida de vista y emoción, inflamación del cerebro y en distintos casos, como resultado final, la muerte. Finalmente, los salubristas dijeron que es una enfermedad muy contagiosa que se transmite por vía respiratoria. Asimismo, el virus puede quedarse flotando en el aire y puede quedarse pegado a las cosas que tocamos. Para Nuevo Mundo Noticias, Diego Fong.
3: Continúa en análisis los cambios realizados por el Pleno del Congreso de la República a la Ley del Impuesto Único sobre Inmuebles, afirmó el mandatario Bernardo Arévalo.
15: En torno a sancionar o vetar las reformas a la Ley del Impuesto Único sobre Inmuebles, IUSI, el presidente Bernardo Arévalo dio a conocer que se encuentra en análisis, ya que deben determinar si la legislación responde a un interés de atender una necesidad de la población o si responde a una política electoral que ya se esté trabajando. Por tal motivo explicó que en su momento estarán dando el anuncio de la decisión tomada.
5: Efectivamente, es uno de esos casos en donde uno tiene que ver si efectivamente la legislación responde a un genuino interés en atender a un problema o a una necesidad del pueblo guatemalteco o responde a una política electorera en donde ya se está intentando quedar a cabo. Es una consideración que tiene, es una reflexión que tiene ángulos técnicos y ángulos políticos y estaremos haciéndola en los próximos días para definir cuál es la actitud que vamos a tomar.
15: Explicó que actualmente ya se encuentra en la Secretaría General de la Presidencia y entrará en su análisis correspondiente. Para Nuevo Mundo Noticias, Ángel Vázquez.
3: Pese a que durante una requisa reciente realizada en la granja penal de Pavón, autoridades penitenciarias incautaron en las celdas de tres reos 43 teléfonos celulares y varias armas de fuego. No fueron ligados a proceso judicial, pues el juez consideró que los objetos no fueron localizados en su poder.
16: El pasado viernes 7 de agosto, tres privados de libertad de la granja modelo de rehabilitación Pavón fueron detenidos en flagrancia durante una requisa en la que las autoridades localizaron objetos prohibidos dentro del centro carcelario. La diligencia, que comenzó una noche antes, estuvo a cargo del Ministerio Público y permitió localizar 43 teléfonos celulares, 3 armas de fuego, 51 cartuchos, tarjetas SIM, documentos y otros indicios. Los detenidos fueron identificados como Marlon Noé de León Altún, alias Bebo, José Humberto Bobadilla Borrayo, alias El Maus, y Gerson Eduardo Cardona, alias Little White Fence, quienes fueron trasladados ante el juzgado de turno para que se determinara su situación jurídica por los objetos encontrados durante la requisa. Sin embargo, durante la audiencia, el juez determinó que los indicios localizados no podían atribuirse directamente a los tres privados de libertad debido a que las armas y los teléfonos no fueron encontrados en su posesión directa. Por esta razón, de León Altún y Bobadilla Borrayo quedaron libres de cargos relacionados con el uso de equipos terminales móviles en centros de privación de libertad y la tenencia o portación ilegal de arma de fuego. En el caso de Cardona, también fue descartado del delito relacionado con los teléfonos, pero sí fue ligado a proceso penal por promoción y estímulo a la drogadicción. Para Nuevo Mundo Noticias, Werner Álvarez.
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3: En la nota de salud, el parque John Dinch se ha convertido, gracias a trampas inteligentes y plantas repelentes como la menta, en el primero libre de mosquitos de Pekín.
17: Trampas inteligentes y plantas repelentes como la menta hacen del parque Yongdinghe el primero sin mosquitos de Pekín. Con este proyecto piloto, las autoridades de la urbe buscan controlar la expansión de estos insectos, cada vez más presentes en el norte de China, donde en los últimos años han dejado tras de sí brotes de dengue y chikungunya. La estrategia antimosquito establece tres frentes, siendo el primero de ellos la instalación de trampas inteligentes que imitan al ser humano, liberando dióxido de carbono y generando calor, un señuelo perfecto para atraer y capturar por succión a las hembras de mosquito, las únicas que pican. El segundo bastión crece directamente de la tierra, matas de menta, campanilla china o hierba gatera que, según las autoridades, ayudan a repeler los mosquitos. Y por último, se aplican labores periódicas de control de focos que incluyen el mantenimiento de la vegetación o la limpieza de pozos de aguas pluviales, zanjas de drenaje y otras zonas bajas donde pueda acumularse agua. La decisión por parte de la capital china de cercar a los mosquitos llega tras conocerse desde hace años que tienden a ampliar cada vez más su actividad estacional, así como su área de distribución. Aun así, el objetivo no es la erradicación total de los mosquitos, sino un control eficaz que reduzca su densidad, el número de picaduras y el riesgo de transmisión de enfermedades. En esta línea, Yongdinghe es solo el primer paso dentro del plan trienal de la megalópolis, que, puesto en marcha este año, aspira a que para el 2028 el 80% de comunidades y espacios públicos participen en la iniciativa de comunidades libres de mosquitos.
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5: Congreso versus municipalidades y versus población. Firma invitada, José Santiago Molina Morán. El sábado 8, en el diario La Hora, leí un artículo que inicia mencionando que la carrera hacia las elecciones generales de 2027 tuvo su primera gran expresión de política populista con la aprobación de las reformas a la Ley del Impuesto Único sobre Inmuebles y UCI. Coincido en dos cosas. Primero, que la aprobación de esas reformas responde más a un plan para buscar respaldo ciudadano, populismo. Segundo, que por el objetivo político y las prisas, según me han comentado un par de atinados juristas, el decreto tiene no solo deficiencias de redacción, sino también marcadas inconstitucionalidades. Según el artículo en La Hora, los promotores de la reforma fueron un bloque de bancadas liderado por la UNE, Todos y Cabal. Tras la aprobación en el Congreso a las reformas, lo más visible, mediáticamente hablando, han sido el rechazo del alcalde de Misco, Neto Brán, por el impacto que tendría en los recursos que su municipio necesita en inversión y en funcionamiento. También ha habido voces institucionales de rechazo a esas reformas, como la Asociación Nacional de Municipalidades, ANAM, y de varios alcaldes y analistas de opinión. Lo simpático en el caso del alcalde de Misco es que quien inició la discusión de las reformas a la ley del IUSI fue el diputado Álvarez, del partido Creo, que parece ser que lo postulará a la candidatura presidencial. Leí un documento que indica que las 50 municipalidades más afectadas por esas reformas serían, en el orden, 1. Fraijanes, perdería 60% de sus ingresos totales. 2. Santa Catarina Pinula, perdería 55%. 3. San Lucas Zacatepeques, 55%. 4. San José Pinula, 52%. 5. Mazagua, 52%. Y así hasta llegar a Misco en 14º lugar, 38%. Guatemala en 20º lugar, 33%. Alotenango en 30º lugar con 30%. Quetzaltenango en 40º lugar con 22%. Y Livingston en el 50 con 22% menos de ingresos. Hay tres temas por resaltar. Uno, el legal y sobre todo lo constitucional, por lo que las reformas a la ley del IUSI deben revisarlas muy bien en Presidencia de la República. Es el presidente Arévalo el que tiene el poder de sancionar o vetar el decreto. Deben ser cuidadosos en la revisión. Dos, hay muchas voces que coinciden con el artículo en La Hora respecto del objetivo político populista por el cual muchos de los diputados que votaron a favor para recuperar imagen de cara al proceso electoral. 3. La generación de ingresos y posibilidades de los municipios, el cual es más probable de obtener por medio de municipalidades y no por la vía central, tanto en centros urbanos como en el área rural, para ejecutar acordemente a sus necesidades. El ministro de Finanzas del actual gobierno, el diputado Jonathan Mencos, fue fue quien lideró la ampliación presupuestaria de 2024 por 14.151 millones de quetzales y la ampliación presupuestaria 2025 por 4.166 millones de quetzales y la ampliación presupuestaria 2026 por 9.326 millones de quetzales al presupuesto más grande de la historia, que totaliza 164.163 millones. En todo eso, de lo más discutido es el uso de fondos vía CODEDES, que no ha sido eficiente y ha sido de uso político. El Congreso le aprobó este año 2.000 millones de quetzales más al gobierno para reducir el precio de los combustibles. Solo sirvió durante 2 meses. Y ojo, por 1.854 millones de quetzales, que es lo que se recaudó de IUSI en 2025, hacen el gran alboroto populista. Las municipalidades necesitan recursos para prestar servicios y para invertir en los municipios. Si no es cobrando impuestos sobre inmuebles, que es algo común en muchos países, que sean creativos y planteen la solución a las necesidades de los gobiernos municipales. Debilitar a las municipalidades no es sano, escribió José Santiago Molina Morán.
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3: En más información internacional, un terremoto de magnitud de 7,4 con epicentro en San José del Palmar chocó, ha dejado al menos 111 muertos.
6: Un terremoto de magnitud 7,4 ha golpeado el oeste de Colombia, dejando decenas de muertos y graves daños materiales. El seísmo se ha registrado a las 7:34 de la mañana, hora local, con epicentro en San José del Palmar, a unos 82 kilómetros de profundidad.
7: Es un temblor muy fuerte, nos sorprendió y pues hombre, evacuamos lo más rápido que se pudo.
8: Sentimos que empezó a temblar, pero el tema es que no paraba, no fue tan fuerte, pero fue muy largo. Entonces, al no parar, uno empieza a temer porque se empeore o se ponga un poco más duro.
6: Entre los edificios afectados se encuentra la Catedral de Manizales, uno de los grandes símbolos arquitectónicos de la ciudad. En Cali, al menos 25 edificios han sufrido daños graves y algunos han colapsado con personas en su interior, por lo que se teme que el número de víctimas mortales siga aumentando en las próximas horas. El gobierno colombiano ha activado el dispositivo nacional de emergencia mientras continúan las labores de búsqueda y rescate.
9: He ordenado suspender toda la agenda que tenía en la capital de la República para concentrarme en el desastre natural que hoy azota a nuestro sufrido pueblo colombiano. He citado a una reunión de urgencia, un puesto de mando unificado, en las oficinas de la UNGRD en Bogotá. Ahí estaré con todo el equipo tomando determinaciones y acciones. Personalmente voy a liderar estas acciones para llevarle soluciones a nuestra gente en el departamento de Chocó, en el eje cafetero y en otras zonas del país que han sido afectadas. No están solos.
6: La comunidad internacional ya ha comenzado a movilizarse tras el seísmo. Países como Estados Unidos, Chile, El Salvador e Israel han ofrecido ayuda a Colombia y han expresado su disposición a colaborar en las labores de emergencia y atención a los damnificados.
3: El estrecho de Hormuz, clave para la economía mundial, seguirá cerrado hasta que Estados Unidos acepte todas las condiciones de Irán.
10: El estrecho de Hormuz seguirá bloqueado. Eso afirmaron el domingo los guardianes de la revolución de Irán, quienes exigieron que Estados Unidos acepte todas las condiciones propuestas por Teherán, entre ellas el pago de compensaciones por los daños causados durante la guerra. Esta ruta estratégica para el comercio mundial de hidrocarburos permanece cerrada por la República Islámica, que ataca regularmente a los buques que atraviesan el estrecho sin su autorización. Los continuos ataques en esta vía marítima, por donde antes de la guerra transitaban libremente los buques, provocaron el fracaso de una tregua alcanzada en abril. Los mediadores instan a ambas partes a retomar los términos de un memorando firmado posteriormente en junio, que establecía una hoja de ruta para abrir negociaciones de paz. El ministro iraní de Relaciones Exteriores afirmó que las conversaciones con Omán sobre el tránsito y la gestión del estrecho se acercan a su etapa final. Omán está ubicado en la orilla opuesta de Hormuz. Sin embargo, advirtió que la reapertura de la estratégica vía marítima sigue condicionada al cumplimiento de otras exigencias y al pago de compensaciones. También negó el domingo que Irán esté negociando directamente con Estados Unidos y aseguró que ambas partes se limitan a intercambiar mensajes a través de intermediarios.
3: Los drones ucranianos lograron golpear este lunes uno de los principales centros de la industria petroquímica rusa a más de 1,000 kilómetros de distancia del frente.
11: Los drones ucranianos golpean uno de los principales centros de la industria petroquímica rusa y dejan al menos 13 muertos y 75 heridos. El ataque se ha producido aquí, en la ciudad de Nizhnekamsk, a más de 1,000 kilómetros del frente. Las autoridades rusas han dicho que el ataque ha afectado a zonas residenciales y empresas industriales de la ciudad. Rusia ha denunciado asimismo la muerte de civiles y ha abierto una investigación por un supuesto ataque terrorista. Mientras, la parte ucraniana ha registrado la muerte de 5 civiles en la región de Kharkov y otro en Dnipropetrovsk a consecuencia.
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0: Amigos oyentes, buenas tardes, bienvenidos a la tercera emisión del Independiente Voz y Corazón de Guatemala. Hoy lunes 10 de agosto, en este momento compartimos la información nacional e internacional por el 96.1 FM de Nuevo Mundo Radio. Les saluda Mario Carrillo, estos son los titulares.
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0: Diputados continúan sin acuerdos para conocer ley de subsidio a los combustibles. Sistema penitenciario extradita a Estados Unidos a tres reos acusados de narcotráfico. Diputado César Dávila denuncia irregularidades en contratos de pasos a desnivel en Amatitlán. Tres reos fueron extraditados a los Estados Unidos, donde enfrentarán cargos por delitos de narcotráfico. CGPLAN informa que el 30 de septiembre convocará a becas por nuestro futuro. Sistema penitenciario instalará contenedores en cárceles del país que servirán como salas de audiencia. En internacionales, nueva ola de calor en varios países de Europa afectada por una sequía generalizada. Drones ucranianos matan a 13 rusos en un centro petroquímico a 1,000 kilómetros del frente. Esto y más en la tercera emisión del Independiente Voz y Corazón de Guatemala.
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